0: y por sus condiciones económicas no puedan afrontar en zonas invernales el pago del gas. Eso va a ocurrir, ya se tienen que inscribir, hay una serie de requisitos que tienen que tener un ingreso no mayor a 3 canastas básicas, también aquellos que tienen un discapacitado en su familia van a seguir teniendo el subsidio, aquellos que estén en los barrios que del RENAVAP, es decir, se va a mantener el subsidio a aquellos que realmente lo necesitan y no lo pueden pagar. El criterio es de justicia, porque no tiene sentido que todos, yo en Córdoba, así como los otros diputados nacionales del sur, el diputado Gutiérrez, en su domicilio, tienen subsidio, y no puede ser.
1: Un juez de Texas, Estados Unidos, aceptó la declaración de culpabilidad de Fred Machado por lavado y fraude.
2: El empresario argentino que contribuyó a la campaña del ex diputado José Luis Espert evitó de ese modo la acusación por narcotráfico y será sentenciado en los Estados Unidos. Deportes.
3: Boca recibe a Cruzeiro mañana en la Bombonera a partir de las 21:30 con la necesidad de obtener un buen resultado de cara a la última fecha de la fase de grupos de la Copa Libertadores. Para ello, el técnico Úbeda hará 3 cambios, el ingreso de Braida por Weidan, Belmonte por Ascacíbar y Milton Jiménez por Vareiro. En consecuencia, el equipo sería con Bray, Braida, Dilolo, Ayrton Costa y Lautaro Blanco, Belmonte, Paredes, Delgado y Aranda, Milton Jiménez y Miguel Merentiel.
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5: Así está contextualizado ese estudio. Ese es el marco que tenemos cuando entramos a la oficina de Matías Hueso Medero, que hace más de 2 décadas que se dedica a esto, pero no solamente a tatuar, porque si no, también pinta cuadros. Así que les agrego este detalle para que ustedes sepan a quién fuimos a visitar. Es un artista del tatuaje recontra renombrado en Mendoza, y además tiene un punto de atención que es espectacular, que es neurálgico, porque está en plena peatonal, casi en el kilómetro cero, Chema, donde pasa la mayor porción de mendocinos día a día. Está sobre el pasaje San Martín, en el pasaje San Martín, que se ubica en la peatonal Sarmiento. Allí está su estudio, es muy acogedor, es un estudio que te lleva a relajarte, porque, bueno, dice, hay muchos que entran con miedo, ¿no? Con mucho nervio, pero fundamentalmente él te hace pasar una experiencia sumamente placentera, y que el tiempo se pase lo más amenamente posible, si se me permite el término.
6: Bueno, vamos a escucharle. ¿Por dónde empezaste?
5: Empecemos por el inicio de Hueso, así lo conocen, de hecho así lo pueden encontrar en las redes sociales. Matías Hueso Medero, esto nos decía, ¿cómo empezó?
7: Bueno, mi nombre es Matías, me dicen Hueso, yo hace ya 15 años que trabajo en el tatuaje. Soy tatuador y además también soy pintor, básicamente un artista plástico.
5: ¿Cuándo empezaste a tatuar? ¿A qué edad?
7: Mira, hay registro de que yo empecé a tatuar cuando tenía 15 años, a mi hermana.
5: ¿Y ahora tenés?
7: No, yo ahora tengo 36, pero profesionalmente a los 20, cuando más o menos nació mi hijo.
5: ¿Y tuviste que estudiar? ¿Te capacitaste? ¿O
7: toda la vida me la pasé dibujando? Me la pasé dibujando, es el cliché de todo artista. Dibujando en la escuela, siempre dibujando. O sea, siempre dice mi mamá que yo hacía la tarea, me portaba bien para que ella me dé papel para dibujar, no para seguir a jugar a la pelota de la calle.
5: Más temprano, Chema, hablábamos del tipo de público. Él hace referencia a quiénes son sus clientes, entre comillas, y nos remarca algo fundamental. El turno se acuerda con un tiempo de anticipación, y en ese periodo hay que preparar el cuerpo. Por ejemplo, no se puede consumir alcohol previo a tatuarse, o por lo menos previo a una cita con él, además de cualquier otro tipo de estupefacientes, para que el organismo esté centrado justamente.
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Bueno, muy bien, muchas gracias. Pasamos a transmitir vivo directo desde el Super Autoservicio. 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Vamos con el sorteo. En la noche de este lunes 18 de mayo, cumpleaños de Willy, mi operador en este momento. Feliz cumpleaños, Willy. Feliz cumpleaños para Willy. Acá está Cristian. Saludos, Willy. Vamos al sorteo revolviendo. 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Oscar, y ayúdame. Oscar Lurk es el teléfono, el que figura, termina en 76, no el documento. Oscar Lurk, ahí está el ganador de esta noche del sorteo de los 100,000 pesos del Super. Hasta el próximo sorteo, vivo directo por Viñas y también por las redes sociales con la gente de Facebook, que estamos en este caso.

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0: Sí.
1: Después quedamos para el tatuaje. Y en la cita para el tatuaje, yo le recomiendo que esa semana no esté tomando alcohol, que se hidrate la piel con crema, que tome mucha agua, que venga tranquilo, que venga conmigo, que se tome todo el día para el tatuaje.
2: Bueno, parece bastante serio. Por un lado,
1: sí,
2: es un buen artista. Por lo que cuentas, el lugar de trabajo está limpio, está ordenado, es amigable. Y luego pide que tomen precauciones. Por lo menos hemos encontrado a alguien, Facu, afortunadamente, muy serio y que se toma su trabajo como corresponde.
3: Sí, y Chema, para agregarte, hablando de la parte sanitaria, como precaución fundamental para quien se tatúe, la recomendación es no caer en manos de un chanta. Muchas veces algunos, por ahorrarse algún pesito, Chema, termina cayendo en un lugar que no está limpio, hablando de lo sanitario, que no se tiene cuidado con las tintas y mucho menos con la desinfección que debe tener cada una de las agujas, que además deben ser descartables para llevar a cabo de manera correcta y médicamente correcta, ¿no?, la impresión del tatuaje en el cuerpo.
2: Pues Facu y María, este reportaje ha sido extraordinariamente interesante, precisamente para escuchar ahora al doctor Enrique Orchansky. Gracias, Facu. Mendoza, Cadena 3, buenas noches.
3: Abrazo, buenas noches.
4: De veras, muy interesante, porque toca muchos aspectos, el aspecto artístico, el aspecto del cuidado y sobre todo el cuidado de las complicaciones, porque yo como médico no puedo opinar sobre la cuestión artística, porque ya tenemos un país en donde más del 60% de la población ya tiene por lo menos un tatuaje. Esa es una información que nos lo da un estudio hecho en una universidad privada de Buenos Aires. Más del 60% tiene uno. Y según también ellos,
2: doctor Enrique Orchansky,
4: sí,
2: aquí está Martín Rodríguez. ¿Tienes algún tatuaje? No, uno. ¿Usted,
4: no,
2: doctor?
4: Yo no.
2: Dos, no. Yo, tres,
4: claro.
2: No.
4: ¿Ah?
2: Nada.
4: Nada.
2: ¿Vero? Nada.
4: Hola, Agustín. Vero, buenas noches.
5: Hola, ¿qué tal? Buenas noches.
2: Vero,
5: efectivamente,
2: no.
5: Nada por acá.
4: Agustín.
2: Marco, nada. Por ahí estaba también Alex, que creo que tampoco. Es decir, aquí somos casi 10 y ninguno tiene un tatuaje. En algún lugar hay 10 que los 10 están tatuados.
4: Exactamente. Nosotros somos parte del grupo que no, por muchas razones. La cuestión es que esto está un poco librado a la decisión jurisdiccional. Pues sabes, Chema, que no hay una ley nacional que regule los tatuajes. ¿Qué quiere decir? Que cada uno haga con su piel lo que quiera, pero bajo dos condiciones. Una, que se prevenga la complicación, que suelen ser infecciones, que suelen ser hemorragias, que suelen ser intoxicaciones por la tinta que se usa. Y segundo, la edad. Pues yo soy pediatra, entonces tengo que defender al equipo que yo defiendo. Y debajo de los 16 años, en algunas provincias, en algunas jurisdicciones, los chicos se pueden tatuar entre los 16 y los 18 con autorización presencial y firmada de los padres. Pero por debajo de 16 no lo pueden hacer. ¿Qué es lo que yo veo? ¿Cómo se filtra esto en la realidad? Hay mucho tatuaje casero. Porque estamos hablando de una persona en Mendoza que tiene cuidados. Y podemos hablar de la gente más preparada del mundo y con precaución. Pero los chicos se están tatuando solos. Se juntan una noche y deciden tatuarse, porque hay técnicas muy sencillas para hacer tatuajes simples. Y qué sé yo, todas las chicas deciden tatuarse una letra esa noche. Y ahí es cuando las infecciones ocurren, en la zona no controlada.
5: Doctor, me sumo acá y le consulto, porque aún uno piensa en una zona controlada, pero hay algo que no es menor, que podría ser, por ejemplo, una reacción a la tinta, porque es un elemento que normalmente no está en contacto con las capas profundas de nuestra piel.
4: Has dado en el clavo, porque exactamente es entrar con un objeto que rompe la barrera de la piel y hace entrar tinta que tiene metales pesados, que intoxica la zona local. Por eso se inflama. Pero si el tatuaje tiene un tamaño tal y tiene una dimensión tal y uno va acumulando tatuajes, la intoxicación ya es interna, ya son órganos internos que se impregnan con tinta. Así que cuidado con esos brazos todos tapados, o esos pechos todos cubiertos, o esa espalda que tiene esas águilas desplegadas. No estoy en contra de que nadie deje de hacer lo suyo, pero otro estudio muy interesante dice que más del 80% de los que se hicieron tatuajes al tiempo dijeron, y yo debería haberlo hecho más chiquito, o debería haber hecho en otro lado, o no tanto color. La impregnación de la piel es muy, muy de esta época, muy expresiva. El tatuaje es milenario, ¿no? En las momias de Egipto se encontraron tatuajes originales. Pero en 1972, recién en una exposición en Nueva York, se le dio como un carácter antropológico. Le dieron una profundidad que no tenía, un carácter social. La piel era un lienzo que podía expresar lo que uno quería. Perfecto para una persona que ya ha madurado, para una persona que tiene autorregulación, pero los chicos... Yo estoy aquí para levantar la bandera de la pediatría y decir, los chicos no, porque se van a arrepentir. Porque lo que quieren decir en ese momento a través de la piel, probablemente no lo quieran decir después, cuando cambien de personalidad, cuando se definan.
2: Cuando cambien de novia, o de novio, o de lo que sea.
4: Y sea difícil cambiar el nombre. Claro.
0: Doctor, doctor, yo no tengo ningún tatuaje, sí conozco a gente de mi entorno que le ha pasado exactamente esto, que dicen, lo tendría que haber hecho o más chico, o no hacerlo, hoy lo haría de otra forma, pero me pongo en el lugar de los padres o abuelos que están escuchando esto, y sabemos todos que para un adolescente la idea de la prohibición es combustible para el impulso, lo va a querer hacer el doble. ¿Qué le podemos decir a aquel chico o chica adolescente que hoy viene y nos dice, pa, ma, yo me quiero hacer un tatuaje?
4: ¿Habrá tiempo para eso? Y te voy a contar una novedad que es muy interesante y es muy sociológica. Cada generación ha buscado y ha encontrado la forma de oponerse a los padres. Nos están sorprendiendo la nueva generación de chicos hasta 15 años que dicen, yo no me voy a tatuar como mi papá. Es curioso cómo la vuelta de tuerca puede decir, yo no me voy a poner un piercing como mi mamá porque se le deformó el ombligo o en el oído o en donde sea. Creo que hay una revalorización de esta diferenciación natural que se hace en la adolescencia. ¿Hay contagio? Sí, hay contagio. ¿Hay ganas de expresarse? Sí. Pero la piel es demasiado bella como para empezar a mancharla con tinta tan temprano.
2: Doctor, hay leyendas urbanas que no sé si lo son o no, porque no soy médico y tenemos la posibilidad de preguntárselo a usted. Necesito una resonancia magnética porque mi médico sospecha que puedo tener algún tipo de enfermedad y necesito una resonancia magnética. Uh-huh. ¿El tatuaje influye o no?
4: Es un problema, depende del tamaño del tatuaje, porque la tinta es un metal y está dentro del cuerpo. Y cuando uno hace un estudio que es por un imán, la resonancia magnética utiliza una técnica de imán para que genera imágenes con mucho detalle. Si uno se va a hacer una resonancia magnética y tiene un tatuaje muy grande, lo va a pasar mal, le va a doler mucho, porque toda esa zona metálica va a reaccionar frente a la realización de ese estudio.
2: Una mujer embarazada acude al parto y necesita la epidural.
4: Y resulta que es imposible ubicarla porque está manchada su espalda con un tatuaje. O por ejemplo, los dermatólogos nos están expresando que tienen problemas para identificar qué lunar podría ser peligroso, transformarse en una cuestión agresiva para el cuerpo, porque hay mucho tatuaje que lo oculta. Entonces, hay varias aristas que, sin dejar de lado el deseo de los chicos, el deseo de los adolescentes y sobre todo de los adultos de marcarse la piel, hay que estar advertido que uno se puede infectar, que uno se puede intoxicar, que pueden no detectarle lunares peligrosos, que pueden no encontrar lugar para un acceso venoso o arterial que haga falta porque el brazo está todo tatuado.
2: Hoy hemos hablado de tatuajes y creo que no va a ser el último día, porque están llegando, Vero, también algunos mensajes respecto al tema, la libertad individual, por un lado, insoslayable también una libertad informada desde el punto de vista médico y no solo desde el punto de vista artístico. Gracias, doctor Enrique Orchansky, una sola salud.
4: Un abrazo enorme, Chema.
2: Y qué buen reportaje de Facu Di María, que nos ha puesto sobre el terreno cómo se vive, cómo vive una persona que tatúa, que además es artista. Agustín González, Buenos Aires. Vamos a ir poniendo el punto final por hoy.
0: Y lo hemos disfrutado, con música, con salud, con historias, un poco de todo. Abrazo grande y buenas noches.
2: A mí hoy se me ha pasado muy deprisa, Agustín.
0: Te pasó rápido, pero nos encontramos mañana, si le parece, a la misma hora.
2: Y cerramos con esos mensajes, Vero, y los ganadores, o el ganador, claro, o ganadora.
5: Claro, primero no nos olvide, que no nos pase de nuevo, tenemos ganadora del sorteo, que es María Cecilia Ocampo. María Cecilia Ocampo, documento que termina en 082. Entras por lista en boletería este miércoles, es la función a las 20 horas en el Teatro Libertador, la prestigiosa Georgian Sinfonieta, que lo disfrutes mucho.
2: Gracias, Vero. Buenas noches.
5: Buenas noches, Chema.
2: Esto que estamos escuchando se llama Tatuajes. Es la banda mexicana Rake. Son de Baja California del Sur y llevan más de 20 años con temas como este, así todos muy suavecitos. Con ellos nos vamos acercando al final. Hoy tenemos dos referencias. A las 22 horas, en nuestro canal de YouTube, en Cadena 3, podremos escuchar completa la conversación del ministro de Economía de la Nación, Luis Caputo, con el economista Damián Dipache. Y mientras tanto, y si quieren, también lo pueden hacer a través de nuestra página web, están llegando Gustavo Vinderola, Chiqui Abecasis, Gloria Tomás y todo el equipo de Turno Noche. Voy a bajar a recepción porque Miguel manda un mensaje diciendo que la carta está, así que la voy a buscar, Miguel. Por supuesto que la vamos a buscar. Y a Federico Fernández le decimos su libro, 450 historias breves de Córdoba, de Marcos Caligaris, está en la recepción de Cadena 3, aquí en la calle Alvear. Lo puede retirar cuando quiera. Nosotros volvemos mañana con más Amamos Argentina. Gracias a todos.

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1: Aquí estamos, señoras y señores, en la semana de mayo, comenzando nuestro programa Turno Noche por la cadena 3 Argentina. Así que todos, imagino, veo a Martín Rodríguez con la escarapela, la veo a Gloria muy Tomás bien. Con la escarapela. Yo también tengo la escarapela puesta. ¿Vos tenés la escarapela, Chiqui?
2: Yo no tengo escarapela, pues tengo escarapela puesta, por supuesto, como sí. corresponde, pero la tengo debajo de la camisa, no se muy ve bien. Mucho.
1: Así
2: pero,
1: es, porque
2: y la tengo no también en el corazón.
1: Esa
2: corazón.
1: Bonita tradición de tener la escarapela en esta semana de mayo, que comienza justamente hoy, 18 de mayo, con los acontecimientos que allá en 1810 culminaron con la destitución del virrey, la creación de la primera junta de gobierno, y todo lo que nosotros sabemos a partir de allí, y que todos hemos estudiado desde muy pequeños, pero por sobre todo...
3: A mí
1: todo,
3: me gusta, perdón, muy buenas noches, muy buenas noches.
2: Hola,
3: hola. Poner la bandera ahí, colgada en el balcón.
2: También.
3: Me gusta.
2: Sí, bien. También. Gusta ¿vos sabés por qué se llama escarapela?
1: ¿Por qué se llama escarapela?
2: ¿Nunca te conté la historia?
1: No.
2: Cuando armaron las escarapelas, ¿no?
3: French Veruti.
2: Claro, en realidad no se llamaban escarapelas, se llamaban simbolitos, símbolos eran, ¿no?
3: Ah.
2: Entonces, símbolo de la patria. Entonces, largaron a una persona a venderlas. Iban a vender, iban a vender. Y el hombre era pelado. Viste, era calvo, le decían el pela. Y dice, ¿cuánto vale? Que se va a plata de hoy, decía, vale 2000 pesos. Es cara, pela, le decían, ¿viste?
3: Ah.
2: Es cara, pela, es cara, pela. Es cara, pela, y quedó como... Es cara, pela, ¿de dónde? ¿Viste? Negámelo. No me lo puedes negar.
3: ¿Entendés? No lo confirmo, no lo afirmo ni lo desmiento.
2: No, no, bueno, es esa historia que yo que he compartido con ustedes.
3: Pero entonces, te lo enseñaron en el colegio eso.
2: ¿Cómo?
3: ¿Te lo enseñó el pelo de tu
2: claro,
3: maestro?
2: Es historia pura esta, ¿eh? Es historia pura, sí señor.
1: Bueno, lo que es cierto es que, bueno, sería interesante que todos los niños a partir...
3: Disculpen los pelados.
2: Sí, discúlpenme.
3: Siempre me...
1: Si hoy a los papi, a los tíos se les pasó, mañana busquen la escarapela. Si hay una escarapela, una cintita celeste y blanca que viene muy bien.
2: Claro.
1: Para que todos lleven allí en el pecho nuestros colores patrios. Acá. Muy bien, así que... Yo esta mañana cuando salí, me di cuenta que no tenía la escarapela. Y llegué a un lugar... Y me... sí, aquí tengo, le voy a regalar una. Y me regalaron una.
3: Mira.
1: Y cuando entró acá, la sentí más adentro que el pecho que nunca. Porque me había enclavado el alfiler, Chiqui.
2: Claro, ¿qué pasa?
3: Ay,
2: ese
3: no,
2: sitio.
3: No, no,
1: qué patriota.
3: Pasa.
1: No, le dije.
3: No, yo la tengo con un prendedor, ahí la cierro.
2: Ah, si no hacerla.
3: La tengo con un alfilercito.
1: Chiqui, hacerla. A los chiqui, los chicos, hacer la escarapela. Con...
2: Sí.
1: Por ejemplo, como una
3: con collage. No, pensé que era, viste, en el colegio. Hagan la escarapela, viste,
1: escucha,
3: con los puntitos
1: de
3: así.
1: Ayúdame, sí. Gloria, alfiler de gancho.
3: Sí.
1: ¿Eh?
3: Sí.
1: Y ponemos esas bolitas para hacer pulseras que todos los
2: claro,
1: chicos tienen.
2: Claro, se llaman celeste, blanco,
1: motacillas.
2: Motacillas, sí. Exacto.
1: Esa.
2: Es verdad.
3: No, porque si no haces con una cinta celeste y blanca, que se compra en todas las mercerías,
2: sí.
3: O sea, celeste, blanca, celeste, le haces una orillita, viste, con una aguja y que sea blanco el hilo, viste, para arriba, para abajo, así loco. Y después lo fruncís y te queda así cerrado el círculo.
2: Claro, claro.
3: Ya tenés la
2: escarapela. Pero lo que pasa es que Es si lo fruncís, te queda un escoropelo, ¿entendés? No es escarapela. Fruncido queda escoropelo.
3: Bueno, cada uno que lo frunza como quiera.
1: No lo haga como puede, claro. Sino con papel crepe. Ahí está, yo he hecho mucho.
2: Ay, se te destille.
3: Mañana te venís con una
1: escarapela. Una escarapela con papel.
2: Con un moño. Ese papel un moño de papel crepe. Un moño.
1: El que bueno. Se tira, un poquito.
3: Claro, claro.
1: Pero lo interesante es que, mira, 18 de mayo se confirma oficialmente la caída de la Junta de Sevilla en España. El virrey Cisneros pide al pueblo que se mantenga fiel a la corona, pero los patriotas se reúnen en secreto para exigir un cabildo abierto. Bueno, eso fue allá el 18 de mayo. Bueno, todo bien más allá de la semana de mayo, que es muy importante para todos. ¿Bien?
2: Extraordinario, y sobre todo esta semana, que es me tomo vacaciones la semana que viene. O sea, es mi...
4: Ah, mira vos, qué lindo.
2: Merecidas vacaciones, así que voy a aprovechar a
3: fútbol. ¿Merecidas vacaciones? Claro.
2: No, pero se suele decir así.
3: No hay ese cliché.
2: Se lo he dicho a tantos, eso está bueno que me lo digas.
3: Claro,
2: diga
3: que te lo digas a vos mismo, claro.
2: Sí, señor.
3: Nosotros después vamos a decir, y Chiqui no está.
2: No.
3: Se fue de vacaciones. Se fue de vacaciones.
1: Eso va a ser la otra semana, Chiqui.
3: ¿Eh? Conmigo no cuentes.
2: La otra semana, sí.
1: Después del domingo. Y a propósito de domingo, permitime saludar a todos los hinchas de Belgrano. Porque llegó Robertán exultante. ¿Cómo festejaron ayer en Alberdi? Un aplauso.
3: Las guardias ahí en el cardiológico.
1: Muy bien. Un aplauso. Porque se viene la final aquí en el estadio del Mario Alberto Kempes con River. Pero mira, ¿cómo sufrieron estos muchachos ayer con los penales? Escuchaba el Bocha y cortaba...
3: Y algunos festejos, claro. Viste, de famosos. ¿Lo has visto? Los hermanos Massa, Willy Maggie, Gastón... Yo no sabía que eran de Belgrano.
1: Claro,
3: lloraban, se abrazaban fileta, con el hermano del medio. Se abrazaban.
1: A Willy le mando un abrazo, que el otro día se tiró la pileta el día de un frío hacía. Cuando le ganó el clásico a Talleres, Willy se tiró, me crucé con su amigo y socio en el escenario, que es el Mago Mato.
2: Ah, sí, Rosarino, el Mago Mato.
1: Ahí está, sí.
3: Claro,
1: entonces, ¿lo viste a Willy el otro día cuando ganó Belgrano, que le ganó a Talleres? Hicieron gran temporada en Carlos Palos, es maravilloso. Con épico. El espectáculo que van a llevar a distintos puntos del argentino.
2: Está él y otro mago. Matus, ¿y quién es otro mago?
1: Willy Maggia.
3: Willy Maggia,
1: ese es el que se sacó todo y se tiró un frío así esa tarde. Para festejar, se tiró la pileta de la casa y festejó el triunfo sobre Talleres, el clásico. Así que le digo, le enviamos un saludo a Willy Maggia.
3: Yo a Gastón, más que tengo la foto con él, ¿viste? Porque mamá, parece que es el hijo de Chayanne.
1: Claro. Y se, cuando vino Chayanne hicieron toda una historia aquí en Córdoba.
3: Hace mucho que lo dijo.
1: Así que
3: el hijo de Chayanne.
1: Lo importante es que están los muchachos ansiosos para jugar la final.
3: Y Chayanne va a ser abuelo
1: el próximo
3: porque
1: domingo.
3: Va a ser él también, papá.
1: Bueno, gracias, Gloria.
2: Le nombraste a Chayanne, Chayanne.
1: Le mandamos entonces
2: saludos. Y se pierde.
3: No.
1: Escucha, y Chiqui, y un abrazo para los de Central, que eso
2: también,
1: que alguien tenía que ganar y otro tenía que perder. ¿Qué querés que te diga? Ya está.
2: Sí, en algún momento tenía que perder. El único partido, la única jugada del mundo donde el defensor le mete una plancha del tobillo al delantero y amonestan al delantero. Es extraordinario.
3: Mirá. ¿Y hay alguien que sea de River y de Belgrano? Porque viste, dicen que no, que vos no podés ser de un equipo, si eres del interior del país o provinciano, tenés que ser del equipo que corresponda al lugar donde vos has nacido. Pero algunos dicen, y viste, de River. Bueno, ¿y qué hacemos? Ponele Susana Montempo. ¿Qué quiere que gane, River o Belgrano? No me vengas con el corazón partido. No. Definite.
2: Escucha esto para vos, Gloria.
3: Sí.
5: Mi amor, te mando un abrazo.
2: Ahí está, lo vi el otro día.
3: Ay, lo vi el otro día
2: y dije, mandale un saludo para Gloria y mando
1: eso. Escucha, saludos y buenas noches, gente linda.
2: No para nosotros.
1: Tengo otra teoría en País de los Honestos. ¿Qué dice? Perdón,
3: mira, cercana. Ah, pelado el vendedor, estaba vendiendo banderitas.
1: Bueno, sí,
3: y antes decía, mirá,
2: es lo mismo.
3: Es lo mismo. Escarapela, y en honor a él
1: yo pensé que yo me pongo a leerlo creyendo que era serio. Bueno,
3: bueno,
1: la cuestión
3: sí,
1: es que...
2: Era un chiste.
1: Sí.
3: Volanteaste justo, Vinderola.
1: La cuestión es que tenemos que saludar entonces a los hinchas de Belgrano, que ya se preparan toda la semana, pero se me fue la historia. Bueno, y algunos amigos me decían que les gustó esta definición del torneo, esta parte. El que gana sigue, el otro se va. Es como que tiene chances alguno que no tenía tantas posibilidades por allí algunas fechas atrás, O sea, esto es para cualquiera, chiqui, este torneo de esta manera,
2: Sí, señor, sí, señor. Sí, señor. Qué lindo. Que está bueno que Belgrano, porque Belgrano hace mucho que no juega. ¿Salió campeón alguna vez Belgrano?
1: Sí,
2: perdón, mi ignorancia, lo pregunto de la ignorancia, Me parece que no.
3: Ay, yo no
1: aquí
3: sé.
1: Tenemos el deporte,
3: ¿no?
1: Esta noche.
2: Tiene la oportunidad, pero se va a revivir ese partido en donde ganó en Córdoba y lo mandó al descenso a.
1: En Córdoba fue eso, claro.
2: Sí, es verdad.
1: Escucha, Belgrano, domingo 24 de mayo, 3:30 de la tarde. Así que yo imagino lo que va a ser el Kempes y los alrededores, porque cuando juegan partidos importantes, vos sabés que se acostumbra, llevan yo admiro estas cosas, porque cuando preparan toda esa logística para hacer un asado en un lugar que no es tu casa, viste que yo hago el asado si estoy en casa y tengo la sal acá, el cuchillo acá, la fuente acá, pero cuando tienen
3: pero
1: que llevar
3: todo
1: a la cancha o al río, los admiro. Llevan todo.
3: Vos no sos futbolista.
1: Pero no, pero más allá de eso, todos llevan, así que los admiro e imagino lo que va a ser esa verdadera fiesta que van a vivir del fútbol los hinchas de River, por un lado, porque hay. Vamos a tener las dos hinchas y los de Belgrano por otro.
2: Vos sabés que en ese tipo de lugares, lo que vos estás planteando, esos asados que se hacen así en la calle, vos podés llevar lo único que tenés que llevar, por supuesto, la carne, pero después dos o tres cositas y se comparte mucho.
1: Ah, sí,
2: me prestá la sal, tomá la sal. Che, tenés un poquito de fuego, allí empiezo lo mío, sí, cómo
1: ahí
2: no.
1: Está.
2: Pongamos la bolsa toda acá y sacamos el fuego todos juntos,
1: claro.
2: ¿Entendés? O sea, hay mucha camaradería en el asado improvisado así en la calle.
1: Y es verdad que cuando, por ejemplo, si no hay sal, si no hay ensalada, sale todo rico en ese tipo de asado, o es el hambre que te va llevando a que salga
2: rico. Obvio, nada, y no me venga con el platito.
1: No,
3: se come claro.
2: Se come ahí en pedazos, arriba del cartón. Arriba del cartón de donde trajiste la mercadería.
1: Sí,
2: se come así, con la mano. No, son asaditos tan ricos. Son mejores que los asados de ahora, es lo que te digo.
3: ¿Puedes acordar los viernes a la tarde? Viste que ve el humito en los edificios, están ahí. Hay que cortar la semana. Muy
2: y lo hacen con la madera, con la que hacen
3: los andamios.
2: Los tirantes, los andamios, ¿sí?
3: Claro.
1: Viste que los viernes, pobre hombre, el dueño
3: se
1: de la obra.
3: Falda,
1: dice, me están faltando un par de tirantes.
2: Sí.
1: Bueno, total no pasa nada.
3: Contá
1: que los muchachos terminen bien la
3: semana. Cajón de manzana y lo arreglamos.
2: Muy rico.
1: Pero además, el aroma de la...
2: El aroma.
1: Escuchá, el corte preferido es la falda.
3: La falda, claro.
1: No puede faltar falda y chorizo y el olor te mata.
2: Qué rica
1: la falda.
2: La vez pasada con los amigos míos que hacemos, que vamos a jugar al fútbol, hicimos una faldeada. Ay, por favor.
1: No. Pues es que hay un corte que se llama, yo me enteré no hace mucho tiempo, la cima, que es la falda deshuesada.
2: Sí. Bueno. Pero no es lo mismo.
1: No, tiene que ser con huesito y con grasita.
2: Claro,
3: hueso y grasita. Le da sabor, ¿cierto?
1: Bien.
3: Donde hay grasa, hay más sabor.
1: Muy bien.
2: Claro.
1: Bueno, muy bien. Chiqui,
2: no sé qué habrá querido.
1: La charla está muy bonita.
3: Porque viste que el hueso solo, pelado, no, es muy soso.
1: Sobre gustos.
3: Escucha,
1: sobre gustos no hay nada escrito.
2: Estuvo mal, porque yo estuve contando en previo, estuvimos charlando, de que estaba un poquito excedido en grasa, y mirá lo que me tiró.
1: Muy bien.
3: Pero qué rico, como dice Chayán, pero mira qué rico.
1: Bueno, escucha, el señor Martín Rodríguez, hoy nos pone al aire.
3: Deja hablar.
1: Vamos a poner un poco de música, porque estamos desde las 3 de la tarde, que la gente está esperando
3: la semana de mayo.
1: De ganas de escuchar.
3: Teníamos que hablar desde el
1: recital.
2: ¿De quién?
1: De Alejandro Sanz. Hoy, por Cadena 3. Vamos.

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20: Buenos Aires.
21: Un adolescente murió tras ser atropellado y un video complica a un hombre que lo golpeó tras este.
22: Conmoción y concentración en la localidad bonaerense de Chascomús tras la muerte de un joven que tenía 15 años. Kevin fue atropellado tras un choque. Un vecino lo golpeó y el jovencito perdió la vida. Romina en Chascomús, la mamá de la víctima, cuenta y explica.
23: De manera, el video muestra cómo él se mueve de manera cómoda en el lugar, sin ninguna alteración, porque él no estaba alterado, él no gritaba nada, y pensó en qué momento golpearlo a mi hijo, que fue cuando lo esposaron y cuando él quedó completamente sin sus manos libres. Ahí decidió actuar.
22: a pesar de que estaba la policía, el principal indicado como asesino ahora está prófugo. Mauricio Conti, Cadena 3, Buenos Aires.
5: Córdoba.
21: Con el apoyo de tres intendentes, el gobernador Martín Yarlora criticó la quita de subsidios al gas.
5: La mesa provincia-municipio rechazó el proyecto nacional que modifica el régimen de zonas frías.
6: Con el apoyo de la provincia, intendentes de 13 departamentos rechazan la quita de subsidios al gas en Córdoba. El ministro de Gobierno de la provincia de Córdoba, Manuel Calvo, esto decía.
7: La preocupación de que impulsa el Ejecutivo Nacional de eliminar a Córdoba de la zona fría, que va a perjudicar a más de 680.000 hogares en la Argentina. Estamos hablando de más de 680.000 familias cordobesas que van a perder el beneficio de poder estar en zona fría. Para que queden claros, la zona fría es la tarifa de gas natural comprimido que tiene la Argentina para distintas zonas de la Argentina, y por decisión del Poder Ejecutivo Nacional están eliminando a Córdoba y a otras provincias argentinas de zona fría. Algo que es un componente de estricta justicia tributaria y también de estricta justicia de acuerdo al componente climático que tiene nuestra provincia, como lo han dicho varios intendentes, algo que Córdoba viene luchando desde hace bastante tiempo.
6: Jorge Mercado, Cadena 3, Córdoba.
5: Santa Fe.
21: Investiga la caza ilegal de 300 animales en el norte de la provincia.
20: La provincia denunció ante la justicia la matanza de patos, yacarés y aves protegidas tras la difusión de imágenes de cazadores extranjeros posando con cientos de ejemplares muertos. A esto se refirió el secretario de Biodiversidad del Ministerio de Ambiente y Cambio Climático, Alejandro Luciani.
24: Alguna actividad está habilitada, pero hasta 12 patos por persona, digamos, más de 12 patos, y eso tiene que, el control de eso, más allá de que nosotros hagamos inspecciones periódicas, está a cargo del guía Baqueano, que en este caso la persona que sabemos que estuvo oficiando el guía Baqueano no está habilitada en la provincia. El campo donde en teoría han cazado tampoco está habilitado en la provincia. Y el operador cinegético, que es el operador turístico que trae estos extranjeros, tampoco tiene inscripción en la Secretaría de Turismo. Entonces, bueno, están incurriendo en un montón de delitos que van a ser sancionados.
20: ¿Es un operador turístico de la provincia de Santa Fe o es de otra provincia?
24: En teoría es un operador de Córdoba.
20: Emiliano Guardia, Cadena 3, Santa Fe Capital.
25: Deportes.
26: Matías Viña, defensor de River, sufrió una lesión y se perdería la final con Belgrano. El lateral izquierdo se habría desgarrado en el entrenamiento de hoy y será baja para el partido de Copa Sudamericana ante Bragantino de este miércoles en el Monumental. En tanto que Paulo Díaz superó su lesión y podría reaparecer en la lista de convocados.
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28: Alpine ya tiene en su equipo al ex jefe de aerodinámica de la Fórmula 1. El veterano experto en aerodinámica, Jason Somerville, ha comenzado su nuevo trabajo en Alpine tras haber sido clave en el desarrollo del reglamento actual de la Fórmula 1. Somerville acordó un contrato para unirse al Alpine y luego cumplió un periodo de preaviso de 6 meses antes de incorporarse a su nuevo empleador. Con ese periodo de licencia remunerada ya concluido y durante el cual Somerville siguió activo para la FIA pero trabajando en proyectos alejados de la Fórmula 1, el británico ha comenzado ahora su nuevo trabajo en el equipo Alpine de Fórmula 1, asumiendo el rol de director técnico adjunto, reportando directamente al director técnico David Sánchez. En Alpine, Somerville se reencuentra con el director general Steve Nielsen, que ya trabajó con él en la FIA como en la gestión de la Fórmula 1. Somerville se desempeñó como jefe de aerodinámica de la FIA desde febrero de 2022, incorporándose tras ejercer un rol similar en Williams, Toyota y Lotus.
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0: Hemos arrancado una nueva hora con buen folclore.
1: Buenas palmas, che.
0: Argentina y...
1: Dúo Coplanacu con El Escondido, y antes eran Los Nocheros junto a Roxana Carabajal. Déjame que me vaya desde el puente carretero también.
0: Muy bien, ya damos una pequeña vuelta informativa, pero ahora tenemos con Lotería de Córdoba información de servicio. Estos son los 5 primeros premios de la quiniela nocturna. Lotería de Córdoba, primero...
1: 1086.
0: Segundo,
1: 2.992.
0: Tercero,
1: 0.603.
0: Cuarto,
1: 8.418.
0: Quinto,
1: 0.842.
0: Reiteramos, primer premio, sorteo nocturno, quiniela de Córdoba en la noche de este lunes.
1: Para el 1086, el 86, mira tanto hablar de asado, sí. El humo.
0: Muy bien, y buena suerte para todos. A esta hora... La temperatura más alta de la Argentina, sí, se está registrando, aunque usted no lo crea, como decía ese famoso programa de televisión, Comodoro Rivadavia, con 15 grados 2 de temperatura. 48 es el porcentaje de la humedad. ¿Cómo está Rosario?
2: Mira, hoy hemos tenido un día bastante fresquito, amaneció con mucho frío y ahora está volviendo la temperatura de la mañana porque tenemos 6 grados 2 décimas y la humedad 83%. Al ver tanta humedad no se siente tanto el frío, pero a preparar, a abrigarse porque te puede hacer mal, sobre todo que andan dando vueltas unos virus, ¿eh? Pero bueno, a cuidarse.
1: A esta ola polar que afecta al centro del país, uh-huh, y al noroeste, no hacia la Patagonia, de allí, claro, que tengan esta buena temperatura.
0: Y hablando del centro del país, ¿cuánto tenemos a esta hora en Córdoba?
1: La temperatura aquí en Córdoba capital es de 9 grados 3 décimas, 67% la humedad, hay viento del nor-noreste a 4 kilómetros por hora, cielo despejado, visibilidad 10 kilómetros, hoy temperaturas bajo cero y mañana también. Va a ser más frío todavía, pero eso sí, a la mañana y por la tarde vamos a tener buen sol, viento del norte, será de variada intensidad, luego por la noche va a rotar al sudoeste y va a descender la temperatura máxima para el día miércoles, así que días fresquitos se vienen, ¿eh?
0: Bien, la más baja de
1: ¿Nevó
0: Argentina.
1: ¿En Carlos Paz? No, no.
0: No.
1: ¿Pero veías vos los cerros nevados?
0: No,
1: que
0: no,
1: no, porque el Chapaquí,
0: no,
1: muchos...
0: No hubo nada de nieve este fin de semana, hubo fríos y bajas temperaturas, pero no, nada de nieve.
1: Claro.
0: Chapelco, en la provincia de Neuquén, a esta hora tiene un grado bajo cero y es el lugar de la República Argentina con la temperatura más baja. A esta hora, 20 minutos, damos una vuelta informativa por la República Argentina, como todos los días, en turno noche. Vueltita que comenzamos con Pilar Gil Pérez, desde Buenos Aires, capital de la República Argentina. Hola Pili, ¿cómo te va?
3: Hola Gustavo, hola equipo, ¿cómo les va? Muy buenas noches. Hola Martín. Vos sabés que lo lindo de esta noche es que tenemos cielo despejado y podemos ver las estrellas todo a través de vidrios porque tenemos 8 grados 6 décimas, humedad 74%, ahora el viento es del noroeste a 4 kilómetros en la hora. Y en esta madrugada del día martes vamos a tener neblinas y después en los días siguientes las mínimas van a estar entre 5, 6 grados y vamos a tener, el viento va a venir del sur, sudoeste, sudeste, pero siempre el sur. Vamos a tener temperaturas también, las mínimas muy bajas, y en el Gran Buenos Aires, donde está más descampado, la temperatura baja un poco más, inclusive en algunos lugares como Ezeiza, por ejemplo, tenemos 5 grados de diferencia con lo que nos marca el servicio meteorológico, así que sí, es un periodo para abrigarse, para tener en cuenta que hace frío y hay que abrigarse. El presidente del Banco Central dijo en el día de hoy que no es prioritario levantar el cepo cambiario para las empresas. Santiago Bausili afirmó en conferencia de prensa que el esquema que impide a las personas jurídicas atesorar dólares podría quedar así como está. Otro de los temas es que los odontólogos del PAMI suspendieron la atención a todos los afiliados por falta de pagos. Los profesionales del sector dejaron de atender a los jubilados y pensionados por atrasos en los pagos y reclamos de actualización arancelaria. Según el gobierno, los pagos se han hecho en el día de hoy, ya desde hace 15 días que están esperando que se hagan los pagos. Y bueno, en el día de hoy los odontólogos tomaron la decisión de dejar de atender. Y el otro de los temas que tiene que ver con lo que nos va mostrando el INDEC, nos informa el Instituto Nacional de Estadística y Censos, es sobre los salarios formales, que registraron un aumento del 3% en el mes de marzo último, en comparación con el mes anterior, por lo que volvieron a quedar por debajo de la inflación, que fue de 3.4, según el último informe, como decíamos, del INDEC. El tema de los salarios formales y los salarios informales, que es lo que también se contabiliza para saber si si la gente viene cobrando de acuerdo a la inflación o no.
2: Muchas gracias, Pilar. Abrazo grande. Y seguimos con más información en esta vuelta informativa, porque llega el señor Facundo Díaz de Alessandro, el Benjamín de la Barra. Facundo, buenas noches, ¿cómo estás?
4: Muy buenas noches, Chiqui, Gustavo, compañeros, para todos en turno noche. Bueno, hablamos hoy de salud, porque hubo una conferencia de prensa pasado el mediodía, o cerca del mediodía, mejor dicho, en el Parque Industrial de Funes, con presencia de autoridades provinciales, entre ellas el gobernador Maximiliano Pujar y también la ministra de Salud Provincial, Silvia Ciancio, básicamente para hacerse eco, ¿no?, de un reclamo que viene de distintas latitudes del país por recortes drásticos, dijeron ellos, a las entregas del programa Remediar, esta distribución de fármacos que se hacía a través de ese programa de salud nacional. Bueno, y en paralelo anunciaron que se ponía en marcha desde el gobierno provincial un esquema propio de almacenamiento y distribución de medicamentos e insumos para más de 700 centros de salud y hospitales, según lo informado ahí mismo por esas autoridades. Lo escuchamos, precisamente al gobernador de Santa Fe, con este reclamo también, en paralelo al anuncio, para el gobierno nacional.
5: Queríamos arrancar la semana aquí, mostrándole lo que es la inmensidad de este galpón, pero también mostrando lo que es la responsabilidad del Estado y lo que es una política pública. La Argentina no la está pasando bien. Nuestros efectores públicos cada vez tienen más consultas, tienen más atenciones. Tenemos, comparativamente con el 2024, el promedio del 2025, pasamos de 10 millones de consultas a 13 millones 200 mil consultas en nuestros efectores públicos. Y la gente viene hasta con obra social en algunos casos, porque la provincia de Santa Fe les da los medicamentos. Y lo dijimos con mucha contundencia. Mientras yo sea gobernador de esta provincia, provincia invencible, a ningún santafesino le va a faltar un medicamento ni a ningún santafesino le va a faltar un alimento. Pero lamentablemente tenemos permanentemente recortes por parte del gobierno nacional que nos hacen cada vez más difícil sostener la eficiencia en los servicios públicos que vamos dando. Pero la definición política tiene que ver con seguir aportando estos recursos para que a ningún santafesino la pase mal.
4: Bien, ahí escuchamos al gobernador de Santa Fe, Maximiliano Pujaro. Según el diagnóstico provincial, en 2024 se recibieron cerca de 2 millones de tratamientos del programa Remediar. En 2025 había caído a 920.000 y en estos primeros meses de 2026, antes de la interrupción, apenas llegaba a 175.000. Por eso esta decisión que tiene el gobierno de Santa Fe por sus ingresos de afrontar este gasto. Seguramente en otras latitudes no tendrán esa posibilidad.
0: Muchas gracias, Facundo Díaz de Alessandro. Dejamos Rosario, vamos a las calles de la ciudad de Córdoba. Más noticias con Jorge Cachito Mercado. Jorge, buenas noches, ¿cómo te va?
6: ¿Cómo te va, Gustavo, Chiqui, Gloria, a todo el equipo? Hola. Un abrazo enorme a la audiencia de la cadena 3. Contarles que con el apoyo de la provincia, intendentes de 13 departamentos rechazan la quita de subsidios al gas en Córdoba. La unidad de trabajo provincia, municipios y comunas rechazó el proyecto nacional que modifica el régimen de zonas frías. Advierten que la iniciativa podría generar aumentos de entre el 42 y el 100% en la factura de gas. Es un golpe directo al bolsillo de más de 600.000 familias cordobesas, sostuvieron desde el gobierno provincial. Escuchemos la palabra del ministro de Gobierno de la provincia de Córdoba, Manuel Calvo, que esto decía.
7: La verdad que ha sido contundente el gobernador y también todos los intendentes de todos los arcos políticos de la provincia de Córdoba, donde han manifestado en conjunto con el gobierno la preocupación de que impulse el Ejecutivo Nacional de eliminar a Córdoba de la zona fría, que va a perjudicar a más de 680.000 hogares en la Argentina. Estamos hablando de más de 680.000 familias cordobesas que van a perder el beneficio de poder estar en zona fría. Para que queden claros, la zona fría es la tarifa de gas natural comprimido que tiene la Argentina para distintas zonas de la Argentina, y por decisión del Poder Ejecutivo Nacional están eliminando a Córdoba y a otras provincias argentinas de zona fría. Algo que es un componente de estricta justicia tributaria y también de estricta justicia de acuerdo al componente climático que tiene nuestra provincia, como lo han dicho varios intendentes, algo que Córdoba viene luchando desde hace bastante tiempo, que fue reconocido en el año 2021, y bueno, ahora la decisión es quitar de manera definitiva a estos usuarios, perjudicando una vez más no solamente los hogares, sino también a todo el entramado productivo de nuestra provincia.
8: ¿Tiene alguna idea qué impacto va a tener en la factura, efectivamente, no estar más en zona fría?
7: Bueno, en primer lugar, el primer impacto es que, de acuerdo a las condiciones de la familia, uno pierde un 30% de beneficio, otro es el 50% de beneficio en materia tarifaria. Pero si uno ve de que el gobierno nacional ha venido avanzando en la quita de subsidios en materia de gas natural en toda la Argentina y se ha habido una recomposición de las tarifas, la estimación que hace la gente de la distribuidora local aquí en Córdoba es que el incremento va a ser del 100% en la factura, al menos del 100% en la factura de este invierno comparado con el invierno pasado.
6: Hasta ahí la palabra de Manuel Calvo, ministro de Gobierno de la provincia de Córdoba, reiteramos, con el apoyo de la provincia, intendentes de 13 departamentos rechazan la quita de subsidios al gas en Córdoba.
2: Muchas gracias, Cachito. Abrazo grande. Y seguimos con más información porque llega el momento del deporte. Lo habíamos hablado temprano, pero ahora, por supuesto, llega el entendido, llega el que sabe. Está Fede Borello. Fede, ¿cómo estás? Buenas noches.
9: ¿Cómo estás, Chiqui? Buenas noches para todos. Bueno, pero lo dijeron muy bien ustedes, por favor. Gracias. No se tira abajo.
10: Qué transmisión que se mandaron ayer, ¿eh? Espectacular.
9: Fue muy larga.
10: Buenísima la transmisión, ¿eh?
9: Y después de la transmisión también seguimos porque Orlando se quedó en Barrio Alberdi mientras estaba el show de Cadena 3 con Gaby Similski y Orlando salía desde la cancha. Y después Gustavo Corradini se fue al aeropuerto a recibir al plantel mientras estaba Nora Cobasi haciendo de noche y día. Gustavo estaba conectado, sí. Estuvo hasta la 1 de la mañana Gustavo Corradini desde el aeropuerto en la llegada del plantel de Belgrano. Un montón de gente en el aeropuerto.
10: Y después fue también Orlando a recibirlo al Cuti Romero.
9: Sí, también.
10: El Cuti está aquí. Vino a ver el partido.
9: Vino a ver el partido. Una cosa increíble.
2: ¿Estará el domingo en la final?
9: Sí, sí, claro, él dice que sí.
10: ¿Conseguirá entrada?
2: Y vaya a saber, ayer, yo le consigo.
9: Mauri Coccolo ayer le preguntó al presidente, le preguntó a Luifa.
10: ¿Qué le dijo?
9: Luifa, el Cuti está poniendo en Instagram que va a venir, ¿tiene entrada? Y Luifa le dijo, por supuesto, al lado mío.
10: Toma,
9: sentado en mi palco.
10: Así es, cómo no.
9: Ahora hay un tema que en Inglaterra no cayó del todo bien esta decisión del Cuti.
10: ¿Por qué?
9: Porque el Tottenham, su equipo, donde él es capitán, se está jugando el descenso. Y queda una fecha. Y el Tottenham todavía no está salvado matemáticamente.
10: Es hincha de Belgrano.
9: Y el capitán del equipo, que está bien, está lesionado, no va a jugar. Pero el capitán del equipo
10: Welcome to Córdoba, Cuti Romero.
9: Bueno, en las redes del Tottenham le dieron un guiñito a Belgrano, porque pusieron buen día a todos los piratas y una foto del Cuti en un entrenamiento, una foto de archivo, no, sonriendo. Bueno, a ver, es muy querido el Cuti por todos sus compañeros. Supongo que habrá...
10: Su familia está aquí en Córdoba.
9: Sí, su familia está acá. Y bueno. El Cuti está en Córdoba y va a estar presente en la final, en el estadio Mario Alberto Kempes este domingo, 15:30. ¿Qué final que se nos viene, Gustavo?
10: ¿Lo transmite alguna radio?
9: ¡Ah! ¿Qué te parece?
10: ¿Cómo doble transmisión? Escucha esto, Chiqui. ¿Por qué dos transmisiones?
9: Porque una va a ser para Córdoba y la otra para el resto del país.
10: Muy bien, ponemos doble relator, doble comentarista.
9: Doble o nada. A la altura de la final que se viene, por supuesto.
2: Aparte, qué bueno que, digamos, se hace la final. final en Córdoba, que esto ya estaba programado.
10: Sí, claro, esto claro, este torneo, esto ya estaba. Eso,
2: ya estaba programado, y el equipo que va a estar allí, uno de los equipos, es de Córdoba. ¿Es con público visitante también?
9: Con los dos. Sí. En realidad no es específicamente visitante porque, digamos, es terreno neutral, entonces es público de
2: ponele,
9: las dos parcialidades.
2: Ponele.
9: Es neutral. El hincha de Belgrano no se siente local jugando en el Kempes.
10: ¿Qué capacidad tiene el Mario Alberto Kempes hoy?
9: 50.000 personas.
10: O sea, 25 y 25,
9: sí señor.
10: Va a estar bueno ver ese partido con y escuchar con las dos hinchadas. Qué lindo que es cuando
2: volver
10: las dos
2: a eso,
10: hinchadas,
2: volver con, cuando las dos hinchadas estaban en el mismo partido. Y pero con sanamente, ¿no? Eso hay que volver por todo eso.
9: Las semifinales también deberían haberse jugado con dos hinchadas, con público visitante. Aunque sea con un poquito, ¿no? No digo mitad y mitad, pero con un pequeño aforo se podría haber armado.
10: Es parte del fútbol, chiqui. Sí. La hinchada es la parte del fútbol.
9: Sí, señor.
2: Claro,
9: bueno,
2: claro.
9: Gustavo, te veo ansioso. ¿Querés abrir figuritas hoy?
10: Y yo no te lo iba a pedir. Vos sé que él me... Yo no me animaba.
2: Te dijo que el
10: traje suerte,
9: el álbum digital, sí, que salió Tamendi la semana pasada.
10: La verdad, a ver.
9: Te quedaste con ganas de abrir el sobrecito de figurita y que salga Messi.
10: No hice el mío.
9: Mira, ahí está. Tenés que deslizar
10: el
9: dedo.
10: El sobre,
9: mira,
10: dice aquí.
9: Así, desliza el dedo. No, aquí? No, arriba. Como arriba. Si fuera un paquete de figuritas.
10: Ahí está.
9: A ver, ¿qué te salió?
10: ¿Quién es el morocho?
9: Tenés el nombre.
10: Bukayo Saka.
9: Ah, Bukayo Saka del Arsenal.
10: Muy bien.
9: Va a jugar la final de la Champions.
10: ¿Voy para este lado?
9: Sí, para allá.
10: Muy bien.
9: Ese es
10: el logo de Uzbekistán.
9: Uzbekistán, mirá, muy bien.
10: ¿Teníamos a este logo?
9: No, si está la estrellita es porque es nueva.
10: Muy bien. Ah.
9: Si no está es porque es repetida.
10: Voy a sacar otra. También.
9: A ver,
10: voy a sacar otra.
11: No sabía.
9: Ese.
10: Ritsu Doan.
9: De Japón.
10: El
9: ese
10: Ponja.
9: No está con estrellita, esa es repetida. Hay que cambiarla después.
10: Esta se la vamos a regalar a Sergio Díaz, que es nuestro operador.
9: Tenés que descargarte la aplicación.
10: Karim Boudiaf.
9: Ah, sí, es de Qatar.
10: La tenemos esta.
9: Está repetida.
10: Cuéntame, ¿quedan una?
9: Una más te queda de ese paquete. Después tengo otro.
10: Parece
9: tengo
10: los penales de ayer. Me queda el último.
9: Queda el último, a ver.
10: A ver, 3, 2, 1.
9: Y ese...
10: Rowan Williams.
9: De Sudáfrica.
10: Muy bien. Pero no lo teníamos.
9: Bien.
10: Abrir otro
2: una sola. Bueno, una sola que no tenías.
9: Está bien.
11: ¿Cómo se llama la aplicación?
9: Ese es el álbum de Panini.
11: El álbum de Panini.
9: Sí, ahí está, mirá. Desliza el dedo.
10: Voy por otro, a ver si me sale un
9: segundo
10: argentino.
9: Sobre.
10: Otra vez el logo de Uzbekistán.
2: No, devuélveme la plata.
9: Cargando, Gustavo.
10: No, devuélveme la plata. ¿Quién es este? Christoph.
9: No, pronuncialo vos, yo no lo voy a
10: Christoph Baumgartner. Ahí está.
2: Pipo.
10: Pero
2: Pipo
10: no la teníamos. Estrellita roja, chicos.
2: Le dicen Pipo ese.
10: Claro.
9: Es de Austria.
10: Muy bien. Y Alisson.
9: El arquero de Brasil. Arquero de Liverpool. ¿Sí?
10: ¿Cómo hoy no tengo un buen día?
9: Estamos
10: hoy con
9: poca
10: figurita,
9: suerte hoy, más o menos. A ver.
10: Fabián Rieder.
9: De Suecia, ya la teníamos repetida también.
10: Bueno,
9: este sobre es un fracaso.
10: Escucha, voy a... Los dedos.
9: Ajá.
10: No puedo cumplir los dedos. Porque es el teléfono.
9: Me va a llenar de saliva el celular, a ver, Gustavo. A ver.
10: Mirá.
9: El último.
10: Oficial... Emblema.
9: Ah, la copa. Muy bien, Gustavo, bien.
10: No tenemos
9: levantaste
10: nada,
9: al
10: chiqui.
9: Final.
10: Sí.
2: No.
10: Bueno,
2: no estamos complicados.
10: ¿Qué querés que haga, chiqui? Pero está bueno, ¿no? Cuando me hacen abrir la figurita.
2: Sí.
10: Bueno, hasta aquí, vuelta informativa por la cadena 3. Vamos.

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1: 22:44, estamos en turno noche por la cadena 3 Argentina para todo el país. El sábado 16 de mayo, nosotros no estábamos al aire, se celebró el Día Internacional del Mejari. ¿Se acuerdan el Citroën Mejari?
0: Yo tenía mi cuñado con Mejari, sí.
1: En
0: sí,
1: conmemoración a su presentación oficial, ocurrida el 16 de mayo de 1968 en Deauville, en Francia. Este ícono vehículo de Citroën revolucionó la industria como un auto de aventura, versátil, descapotable, y un auto que todo el mundo, cuando quería tener su primer vehículo y si llegaba la temporada de verano, era el preferido de todos, por lo menos en los sueños. Algunos pudieron llevar adelante y concretar este sueño y otros todavía tenemos ganas de manejar alguna vez un Mejari. Pero bueno, a raíz de este nuevo aniversario de la presentación de los Mejari, que nació allá en el año 68, ya está con nosotros el señor Rubén Castro Ruiz, que es miembro del Club Mejari de la República Argentina y es de la provincia de Córdoba. Rubén, un gusto saludarte. Gustavo Vinderola es mi nombre, estoy en Córdoba. Chiqui Abecasis está en la ciudad de Rosario. ¿Cómo te va?
2: Hola, Gustavo. Hola.
1: Ahí está Rubén, a ver, se había entrecortado un poquito, a ver si te escuchamos mejor. Rubén, vos sos de...
2: Jesús María, provincia de Córdoba.
1: Ahí está, Jesús María, en la provincia de Córdoba. ¿Y tenés un qué? ¿Un Citroën Mejari de qué año?
2: El Citroën, yo tengo del año 75, y esos modelos los fabricaban en Uruguay y venían en Conadera y los ensamblaban en Buenos Aires y ahí se vendían. El mío tiene, por ejemplo, abajo desde el...
1: Rubén, vamos a intentar con Alejandro una nueva comunicación porque te queremos tener bien al aire, porque hay mucha gente. Chiqui, ¿te acordás los Mejari?
3: Sí, ¿cómo no me voy a acordar? Aparte era uno de los vehículos más lindos y más pintorescos que aparecieron de la línea de Citroën, ¿no? Los que tuvimos Citroën, sí. Yo tuve un Citroën modelo 64, me acuerdo, sí. Con embrague centrífugo, se abrían las puertas para adelante, y después tuve una Mi 8.
1: A primo hermano de este, digo, más o menos.
3: Exactamente, ¿no? Una Mi 8. Y me quedé en el medio, o sea, no, ya después no pasé al Mejari. Pero es muy lindo vehículo, muy lindo, muy divertido sobre todo. Era muy divertido, porque es lindo auto para andar por el río, mucho auto de playa, ¿viste? Que vos vas por ahí, vas a unos lugares de playa y te alquilan, creo que en Brasil te alquilan esos autitos para andar por las playas. Son muy simpático, muy simpático.
1: Además los colores que tenían los Mejari eran muy...
3: rojo, naranja, amarillo.
1: Verde, había un verde fluo.
3: ¿También verde?
1: Me dice Martín y tiene razón.
3: ¿Verde fluo?
1: Claro, había un verde fluo. Razón. Se destacaba porque la carrocería... Acá estoy viendo uno, mira. De fibra de vidrio la carrocería. Livianito el
3: vehículo. Claro, eran plásticos, sí, eran fibra de vidrio. Tienes razón. Tenés razón, muy liviano. Y también tenían el cambio lo tenían adelante como todos los Citroën que venían.
1: Que nunca supe cómo se ponía un cambio en un Citroën, te pido disculpas.
3: Mira, era el punto muerto, estaba a la palanquita derechita. Sí. Entonces vos lo tirabas un poquito para la izquierda, sí. Y lo tirabas para tu cuerpo, digamos, para vos, esa sí. Era la primera.
1: Claro, ahí está.
3: Y después ibas para adelante, al fondo, la segunda. La tercera iba derecha para tu cuerpo y la cuarta era tenía para la derecha al fondo. Bueno, sí, no era muy fácil los cambios.
1: Qué lindo. Me pasa que como no manejé ninguno, ya está otra vez Rubén. A ver, Rubén Castro Ruiz, lo hemos recuperado del Club Mejari de la República Argentina. Rubén, creo que tenemos ahora sí una mejor comunicación. A ver, te escuchamos.
2: Sí, Gustavo. Lo escucho 10 para 10, es muy lindo.
1: Ah, y
2: la historia
1: él
2: que me han hecho.
1: Nos escucha 10/10 dice, pero nosotros estamos con lo justo. A ver, Rubén, te preguntamos, ¿qué cantidad de Mejari se llegaron aquí a la Argentina, se ensamblaron, pudieron rodar por las calles de Argentina? ¿Tienes ese número?
2: No, no es preciso, pero los primeros Mejari fueron color amarillo,
1: sí.
2: Luego siguieron los rojos, luego los azul Francia con el guardabarro recortado,
1: sí.
2: Y después aparece Yes, Industrias Eduardo Salari haciendo el Mejari, que es una versión argentina sobre el campo de Mejari que Argentina, y empresas hacen la carrocería del Mejari, la
1: una no, a ver Rubén, da la sensación que estás en un lugar que no hay buena señal, pero aquí vamos a intentar por otro sistema, porque realmente nos interesa saber, reiteramos esto, este dato por el cual lo hemos convocado a Rubén, porque el sábado, o sea, el 16 de mayo de cada año se celebra el Día Internacional del Mejari, en conmemoración a la presentación oficial ocurrida el 16 de mayo del 68 en Francia. El Mejari se destacó mundialmente por varias características, y una de ellas era la fibra de vidrio con la cual estaba elaborado su carrocería. Buen dato, escuchate, ¿no, Chiqui? Como sí, fue el sí, orden, como sí, fueron apareciendo con los colores, no sí, eran porque sí, sí, ¿eh?
3: No. Ahora, el verde, yo me quedé pensando en el verde fluo. ¿Apareció el verde fluo? ¿Había de ese color, che? ¿O era otro auto?
1: Ahora vamos a ver si lo podemos recuperar a Rubén para que nos cuente. Están trabajando nuestros técnicos. Está en un lugar con poca señal.
3: Era un auto que se usaba mucho los jóvenes, ¿viste?
1: Ah.
3: Por el hecho de que no, era como tener un convertible, porque se le sacaba, venían con el techo de lona, de cuero, como un amigo mío que era medio pelado, como Martín, que le decían Mejari, porque tenía el techo de cuero.
1: Claro.
3: Y ese techo negro que estaba cerradito, y las ventanillas eran también de plástico, eran como de plastiquito. Claro. Todo el revestimiento.
1: Viste que los Citroën se desarman todo, sacar las puertas, por lo menos al 12B, sí, al 13B.
3: Sí, se les salían todas las puertas, sobre todo si las pegabas contra un árbol.
1: Este también se desarmaba todo.
3: Sí, livianito, hermoso. Mucha gente joven. Y eran, digamos, tenía dos asientos individuales adelante, sí, y atrás era el asiento completo. Y no me acuerdo si no tenía como un pequeño baúlcito atrás donde tenía lugar para llevar cosas. Pero al aire libre, todo libre, ¿no? Libre.
1: Claro.
3: Sí, señor. Mucha autonomía también, porque eran motores que no gastaban prácticamente nada.
1: Consumía nada, prácticamente,
3: no consumía nada. No consumían nada. Y tenían una suspensión, lo que se destacaban mucho ese tipo de vehículos por la suspensión que tenían.
1: ¿Ah, sí?
3: Sí, claro. Fíjate que creo que, no sé si al Citroën o al Ami 8 o a este auto, a uno de esos modelos le decían la rana. Le decían la rana porque iban, la suspensión era tan grande, tan buena, que iban como moviéndose, como saltando, ¿viste? Se iban moviendo y parecían una ranita. Creo que al Citroën le decían la rana o al Ami 8. Pero a toda esta línea de coches se tenía una característica muy especial, y sobre todo el sonido del motor.
1: Bien.
3: Porque vos ponías primero y hacías... hasta que arrancaba y volvía a agarrar velocidad. No eran vehículos con mucho caballo de fuerza ni con mucha potencia. Eran vehículos, motores medio chicos, ¿no?
1: Vamos por la tercera. Dicen que la tercera es la vencida.
3: Es la vencida.
1: Rubén Castro Ruiz, del Club Mejari de Argentina. A ver si te escuchamos mejor ahora.
2: Dale, Gustavo, te escucho muy bien.
1: Ahora
3: ahí va.
1: Bueno, escucha, Rubén, estaba leyendo algunos datos. Son 145.000 los que se fabricaron en el mundo entero. Pero de integrantes del Club Mejari de Argentina, ¿cuántos son ustedes?
2: El tema es que hay en la provincia de Buenos Aires, y en cada provincia hay poseedores de Mejari,
1: sí,
2: y somos socios. nada más que ellos hacen reuniones en la ciudad autónoma de Buenos Aires, y hay veces que hacemos travesías solidarias al Sempaquí, a las escuelitas que tienen distinto contraturno por las situaciones climáticas, sí, al Ancasti, al Catamarca, a varios colegios, a llevarle mercaderías, ropa, libros, y vamos con un equipo de médicos para controlar a todas las familias que están allí en esas localidades.
1: Sí, qué buena acción eso, qué lindo cuando se reúnen para desarrollar este tipo de actividades. Bueno, estamos hablando recién con el Chiqui, ¿qué motor tiene el Mejari?
2: El que yo tengo es un 13B, motor potenciado, que tiene más carburador de doble boca, consume un poco más, pero tiene más potencia, Gustavo.
3: Mirá vos, doble boca, claro, porque los que... El tuyo está potenciado, ¿qué tal Rubén? ¿Cómo estás? Chiqui, a ver, casi te saluda. El tuyo está potenciado el motor, pero si no, el motor original no tiene mucha potencia. Son, digamos, van tomando velocidad a la larga, ¿no? En distancias largas.
2: Claro, Chiqui, el tema es que no te agarre un viento en contra. Yo una vez volví de Catamarca y me
3: tuve que poner atrás
2: del camión porque no llegaba más a Jesús María, ¿viste?
3: Claro. O sea, sí.
1: Che, ¿cuánto pesa Rubén un Mejari? ¿Son livianitos?
2: ¿Cómo, Chiqui?
1: Son livianitos, digo, los Mejari. ¿Cuánto pesan?
2: Y están en alrededor de los 800 kilos. El mío está equipado con jaula antivuelco, reflectores, malacate. Ya después le paso una foto a Alejandro para que la suban ustedes a la página. Ese auto me ha llevado por muchos lugares de la Argentina. Y si vos hablas con un citronero, sí, sea el modelo que sea que use, somos todos locos, no encontrás uno en sus cabales, porque nosotros hablamos con nuestros autos. Yo cada vez que estuvo arriba del Colorado,
3: sí,
2: digo,
3: señor,
2: Colorado, vamos a tal lado. Y me ha llevado y me ha traído por cada lugar que voy a decir, mirá qué lindo.
3: Vos sabés, Rubén, yo fui citronero en mi primera época, tuve un Citroën modelo 64 al principio, esto que con embrague centrífugo era, ¿te acordás? Que venían así.
2: Claro.
3: Y se abrían las puertas por los costados y yo hacía, le explicamos a la audiencia y no sé, Gustavo, si sabés lo que era embrague centrífugo.
1: No lo sé.
3: Ponés la marcha y soltás, y hasta que no aceleras, podés soltar todos los pedales, y hasta que no acelerás, el auto no arranca.
1: Como si fuera un automático.
2: Claro.
3: Algo parecido, pero queda regulando, y claro, la propia regulación de que el auto es como que empieza a andar solito sin que vos tengas que apretar los pedales. Avanza a paso de hombre. Entonces, yo tenía unos amigos que salíamos con mi auto, y para embromar un ratito, ¿viste? Para jugar con los compañeros, iban los compañeros arriba del auto, y yo me bajaba con una correa atada al paragolpe y lo llevaba como si fuera un perro. ¿Viste la? No manejaba nadie, el auto andaba solo.
1: Che, Rubén, y hablando de motor, ese vehículo tiene, que viste que hay algunos Citroën que no tienen radiador, ¿ese tiene o no tiene?
2: No tiene el radiador de aceite.
1: Claro.
2: Eso tenés que explicarle a mucha gente, porque la tapa, sí, de la entrada del tubo de llenado está justo muy frente a la trompa del auto, y todos piensan que un radiador, abren la tapa y dice, che, está vacío, y te lo llenan de agua, ¿viste?
1: No, una locura.
2: No.
1: Che, y había algunos, yo me acuerdo cuando era chico, pues se veían muchos Mejari en la calle, ahora forman parte de clubes como el de ustedes. Recuerdo que había alguno que tenía la rueda de auxilio en el capot.
2: Claro, sí.
3: Ese adelante, claro.
2: El 13B, el 12B y el AMI, la furgoneta, lo tienen adentro del motor, sobre el motor.
1: Arriba, claro.
2: Cuando te escuchaba hablar, que abrían la puerta, esas puertas se llamaban puertas suicidas, porque
3: claro,
2: la puerta se abría y vos quedabas regalado para cualquier lado, ¿viste? Se abrían al revés, de adelante hacia atrás.
1: Che, qué lindo, ¿eh?
3: Y después vino el AMI 8 también, que es, digamos, el hermano mayor del Mejari, ¿es así? ¿Iba con el mismo chasis?
2: Claro, todo lo, menos el 12B, después el 13B, la furgoneta, el Mercari, tienen el mismo chasis. Ahí puede tener un poquito más largo por el tema de los sistemas de paragolpes que podés tenerlo.
3: Uh-huh. viste que tenía, creo que no sé si el 12B o el 13B tenían problema en el chasis, era como que se quebraban adelante. Eso se solucionó después con el Mecari.
2: Vos tenés que hacer el reposo, le pones unos unchos o pedazos de elástico, lo levantas, lo soldas y te olvidas. Aparte que es un auto muy liviano, te lleva a cualquier lado.
3: Claro.
2: Y otra cosa, Gustavo, no se dan vuelta.
3: No se vuelcan.
1: Ah, claro.
2: No se dan vuelta.
1: Como el 12B o el 13B. Escucha, ¿y la carrocería? ¿De qué material venía originalmente?
2: De fibra de vidrio.
1: ¿Y aguantaba eso?
2: ¿Cómo?
1: ¿Aguantaba con el tiempo?
2: Sí, o sea, se los pintan con vitrospray, que es la pintura que usan en las lanchas, para quitar la intemperie.
1: Tiene razón Martín, dice acá que no se pica, el auto sí es plástico.
3: Claro.
1: Aguanta más, claro, aguanta siempre el Mecari. Uh-huh.
2: Sí,
1: pero escuchate, tiene como, no es una, no es chapa, es plástico liso, tiene como una hendidura o no, o yo recuerdo algunos o no.
2: Tiene las hendiduras a los costados, son paneles,
1: sí.
2: Los paneles laterales, el capó, la trompa, los paneles laterales arrancan desde el paragolpe hasta la parte de trasero, después va todo y la parte central, que también está todo abulonado sobre un esqueleto de caño. Así que por eso son muy livianas. El tema es, como te explicaba, cuando te agarra un viento, quedas como esas gallinas que las agarra el viento norte, el plumerío para el otro lado. ¿Sí?
1: Escucha, Rubén, acá están preguntando, ¿cuál es la próxima actividad solidaria que van a tener con los Mecari en Córdoba?
2: En Córdoba todavía no tenemos nada. Se está haciendo un viaje a las Grutas y otro viaje se va a hacer a la zona de Entre Ríos. Ya cuando tenga confirmado el cronograma, se lo paso a Alejandro para que ustedes contacten a Claudio Greco, que es el presidente del Club Mecari Argentina.
1: ¿Y tienen alguna página de Instagram donde la gente pueda ver los autos, seguirlos a ustedes? ¿O alguna red?
2: O sea, voy a entrar a Mecari Club Argentina, o Club Mecari Argentina, de las dos maneras, y ahí te abren todos los ítems y los links para que puedan ingresar y ver la cantidad de socios que hay y la foto y los domicilios donde viven los asociados.
1: Y bueno, atrasado dos días, pero feliz día por el 16 de mayo, en que se cumplió un nuevo aniversario de la presentación oficial de los Mecari en el mundo entero.
2: Mira, Gustavo, si me permitís un ratito,
1: sí.
2: A mí me lo han querido pagar, me ha querido dar un auto cero kilómetro, plata encima, no lo puedo vender porque ese auto es familia, es, para algunos será un montón de plástico, caños, defensas, sí, reflectores, malacate, pero para mí es parte de la familia. ¿Cómo será que cuando mi viejo estaba internado y se me iba el viejo, yo subí al Mecari a llorar allá arriba porque no me vieron ni mi madre, ni mi hermana, ni mis amigos? O sea, hay una conexión muy grande con ese auto, y hay mucha historia. Tengo, no sé cuánto dura tu programa, pero es para tener horas y horas hablando de esos autos.
1: Nos va, escuché cómo te entra el mensaje de la gente que te debe estar escuchando por la radio y dirá, ahí está Rubén Castro Ruiz hablando de los Mecari. Pero Rubén, la seguimos otro día, ¿te parece?
2: Por favor, te digo, a mí me emociona hablar de algo que
3: a
2: es
3: ver,
2: pasión.
3: Perdóname Rubén, acá hay un mensaje que entra en el mensajero de Alejandro que dice, creo que el Mecari participó en el Rally Dakar, ¿puede ser? ¿Tenés algún conocimiento de eso?
2: Participó en el rally de los faraones que se corría cerca de las pirámides. En el Dakar participaron el BP, fue un Mecari que con dos, un Citroën 3CV con dos motores, que fue el Sahara, que tenía tracción delantera y trasera con los dos motores.
3: Uh-huh.
2: Y después los Mecari sirvieron de apoyo a los rally Dakar porque andaban bien en la arena y podían subir y bajar bien las dunas.
3: Claro. Por eso eran para lo usan mucho en lugares de playa, ¿no? También en Esgari.
2: Sí, o sea, en Buenos Aires, en toda la zona de la costa, vas a ver muchísimos Esgari, ¿viste? Nosotros acá lo usamos. El tema es cuando vienen de Buenos Aires a Córdoba, ellos allá tienen arena por todos lados. Acá nosotros tenemos montaña, piedra y árboles. Así que cuando vuelven a Buenos Aires, vuelven con los pedazos de plástico arriba del auto. Porque la montaña no perdona, ¿viste?
1: Bueno, Rubén, te enviamos un abrazo muy especial. Gracias por habernos atendido. Un saludo a todos los integrantes del Club Esgari de la Argentina. Y bueno, hasta cualquier momento, amigo.
2: Gracias, Gustavo. Gracias, Chiqui, Ale y a todos los oyentes de Cadena 3 por esta nota, que para mí significa mucho hablar de algo que nosotros no hablamos de la pasión. Nosotros la vivimos con estos autos.
1: Rubén Castro Ruiz, integrante del Club Esgari de la República Argentina. El sábado el Esgari cumplió 58 años desde su aparición en Francia.

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1: Buenos Aires.
2: El presidente del Banco Central de la República Argentina dijo que no es prioritario levantar el cepo cambiario para las empresas.
1: Santiago Bausili afirmó que el esquema que impide a las personas jurídicas atesorar dólares podría quedar así.
3: A diferencia de cómo se pensaba en los 70s o en los 80s sobre el mercado paralelo, el mercado financiero de cambios es 100% legal. Lo único que está presentado en el marco normativo actual es que uno tiene que elegir por un periodo de 90 días en qué mercado participa. Entonces, no es que las empresas en Argentina no pueden manejar su capital de trabajo en dólares. Lo pueden hacer no en el mercado oficial, que es un poco más flexible que en economías donde no hay cuentas en dólares. En Brasil, en Colombia, en México, no tienen la posibilidad de tener una cuenta doméstica en dólares. Si quieren manejar su capital de trabajo en dólares, tienen que moverlo al exterior. A veces algunas economías como Brasil tienen impuestos, tienen algunas fricciones. Entonces, por ahora no es una prioridad. La prioridad sigue siendo el funcionamiento de la economía.
1: Salta.
2: Juan Manuel Urtubey criticó la intervención judicial al PJ provincial.
4: El expresidente del Partido Justicialista de Salta, Juan Manuel Urtubey, dijo a Cadena 3:
5: tengo profundas diferencias con la decisión tomada por la justicia federal. Entiendo que es una intromisión indebida en la vida del partido político que estaba dentro del marco de las cartas orgánicas partidarias. Un Congreso Nacional ya convocado con el temario de la convocatoria de elecciones me parece total y absolutamente indebido, pero tengo buen concepto de la persona elegida. A José Luis Gambetta lo conozco hace muchos años, tengo una buena relación con él, siento afecto y lo respeto.
4: Elisa Zamora, Cadena 3, Salta.
1: San Luis.
2: Un hombre fue condenado a 4 años de prisión por tenencia, distribución y facilitación de material de abuso sexual infantil.
6: La condena se resolvió mediante juicio abreviado luego que el acusado admitiera su responsabilidad penal. La causa se inició por un reporte internacional y avanzó con allanamientos y pericias informáticas, donde secuestraron celulares, computadoras y otros dispositivos. Según la investigación, el material era almacenado y compartido a través de Telegram. El condenado seguirá alojado en el Servicio Penitenciario Provincial. Alejandro Heredia, Cadena 3 San Luis.
7: Deportes. Para los hinchas de Talleres, mañana comienza la venta de entradas para el partido de Copa Argentina frente a Atlético Tucumán. Las mismas se venderán a partir de las 11 de la mañana hasta las 18 horas en la boutique de Barrio Jardín, con precios de entradas para menores hasta 11 años, 45 mil pesos, popular 55 mil y platea 75 mil pesos. Recordando que también habrá venta de entradas el día del partido en el Estadio Marcelo, el Estadio Coloso Marcelo Bielsa, que recordamos será el miércoles a partir de...

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0: ¿Y entonces, Gloria?
1: Es funky.
0: Muy bien.
1: Con la voz de Charlie García, el maestro Charlie.
0: 23:19, estamos en turno noche por la cadena 3 Argentina. Ya tenemos la quiniela turista, estos son los 5 primeros premios en la noche del lunes que ha sorteado la Lotería de Córdoba.
1: Así es.
0: Primero,
1: 8.292.
0: Segundo,
1: 9.918.
0: Tercero,
1: 1.129.
0: Cuarto,
1: 0.893.
0: Y quinto,
1: 6.830.
0: Reiteramos, primer premio sorteo de la quiniela turista Lotería de Córdoba.
1: Para el 8.292. El 92. ¿No sabes las veces que ha salido? Ha salido fue el segundo premio en la nocturna, en la vespertina, el médico. 8.292, el 92, el médico.
0: Buena suerte para todos. Ahora está llamando el señor Fernando Razo.
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0: Villa María presenta ahora Fernando Razo. Hola, Fernando, buenas noches.
2: Hola, Gustavo, Chiqui, bueno, Gloria, todo el equipo, toda la multitud. Buenas noches, con frío, con una jornada que fue del paraíso, te diría. Fantástica. Bueno, pero va terminando el día con mucho frío y se nota en todo caso. Bueno, estamos en el segundo día del Villa María Sale, esta propuesta que llevan adelante los comercios, las empresas, y que en todo caso tiene una invitación muy concreta que vengan a visitarnos durante todos estos días. Ya vamos a contar en la semana de los 75 años de los bomberos, vamos a estar charlando de todo eso y por supuesto de la presentación de lo que va a hacer Juan Fuentes el sábado, terminando el Villa María Sale. Pero desde el municipio hoy se dio a conocer, hace un tiempo atrás trabajaban en un proyecto donde los vecinos están muy involucrados, porque los vecinos, el municipio y la provincia trabajan en un proyecto común para retransformar a lo mejor la posibilidad de financiar 100 o 150 cuadras de pavimento, participando todos los actores del sistema, se van a poder financiar cerca de 500 cuadras de pavimento que se van a hacer en la ciudad de Villa María. Ya han culminado las primeras 200 y van rumbo a completar el resto del esquema. ¿Qué es lo que buscan? Bueno, primero en los barrios ya están asegurados todo lo que sea ingresos y egresos de colectivos, es decir, en calles pavimentadas. Recordemos que acá los otros servicios, y agua, cloacas y gas, están prácticamente, y luces LED, están prácticamente en el 100% de los barrios. Entonces, ahora trabajan en este plan de pavimentación donde los vecinos están involucrados. Hablamos con el intendente Castelo, que nos decía.
3: Sí, efectivamente hemos llegado a las 200 cuadras pavimentadas en estos 2 años y medio, así que estamos yendo rumbo a las 500 cuadras en los 4 años, y la verdad que es un gran desafío para una ciudad que tiene todos los servicios, agua, cloacas, también pavimentar todas nuestras calles.
2: Bueno, entiende que van a llevarle cerca de 2 años, porque bueno, pavimentar, que va consigo con el sistema de cordón cuneta o de, en todo caso, la puesta en marcha de todo lo que es la parte anterior al propio asfaltado. Entonces, bueno, va a llevar todo un tiempo, pero con mucha alegría lo comentan desde ese punto de vista, porque permitirá que en muchos barrios, que prácticamente el 100% del barrio con asfalto, y esto en todo caso es un gran logro ciudadano. Así le estamos contando en una fría noche lo que pasa en esta ciudad del interior del país. A todos, mañana el reencuentro.
0: Muy bien, muchas gracias. Dejamos la ciudad de Villa María para ir a la capital alterna que tiene Córdoba, que es la ciudad de Río Cuarto.
1: 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Municipalidad de Río Cuarto, gestión Guillermo de Rivas.
0: Que presenta ahora la información con Víctor Rapetti. Hola, Víctor.
4: Hola, ¿qué tal, Gustavo? Hola, Chiqui, hola, Gloria. ¿Cómo les va, equipo? ¿Cómo están? Les cuento que el próximo 25 de mayo los festejos del Gran Río Cuarto serán en Las Higueras, con toda la actividad de la fiesta Sabores y Saberes, con el desfile cívico-militar, pero también con el momento en que Las Higueras pase a ser considerada ciudad con el decreto que entregará el gobernador de Córdoba al intendente Gianfranco Lucchesi. Eso, entre otra cantidad de actividades preparadas para el fin de semana que se viene. Esto precisamente decía el intendente de Las Higueras, Gianfranco Lucchesi.
5: además de ser intendente, que son intendentes, somos amigos, somos grandes amigos y formamos un gran equipo de trabajo junto con el gobierno de Córdoba. Eso se ve reflejado, digo, no solamente en estos trabajos, en este 25 de mayo, sino también estamos, recién comentamos que tuvimos la posibilidad de ir a Estados Unidos con el gobernador a pelear por esta obra de la circunvalación que beneficia a Río Cuarto, a Las Higueras y a Santa Catalina. Pero bueno, también estamos trabajando en un montón de cuestiones más, digo, no solamente en la parte cultural, en la parte de seguridad, en la parte de obras, que también tenemos varias cuestiones que venimos trabajando, digo, es potenciar toda esta zona, en la parte educativa, digo, con la Universidad del Siglo XXI, que tiene una partecita en Río Cuarto, una partecita en Las Higueras, digo, son cuestiones, ¿no?, que potencia a toda la región, y qué mejor, ¿no?, para los vecinos, para la población, que los vean trabajando en conjunto. Creo que la gente eso tiene una aceptación muy grande porque ve resultados, y eso es lo importante.
6: ¿A qué hora viene el gobernador?
5: El gobernador va a venir, entendemos que entre las 14:30, 15 horas, que cuando ahí se hace la inauguración del nuevo centro de salud, se va a hacer el acto de la gira ciudad, y paralelamente se comienza con el desfile cívico-militar.
4: Esto va a ser el 25 en Río Cuarto, en el Gran Río Cuarto, cuando Las Higueras pase a ser ciudad y acontezca esa serie de actividades que precisamente reseñaba Gianfranco Lucchesi, y de las que estaremos también dando otros adelantos a lo largo de la semana. Abrazo grande esta mañana.
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0: Buen ritmo en esta parte de turno noche con...
1: Dale que va, mi historia entre tus dedos.
0: Hola a todos. Cuando era chico vivía en Nono y veía a los integrantes de Sumo que andaban todos arriba de un mejarie. Nos cuenta Daniel desde Mina Clavero.
1: Ah, mirá, muchos rockeros, viste, que han vivido en las sierras. En mi pueblo, dice, en Nono, Germán Dafunquio de Las Pelotas solía también andar en un mejari blanco. ¿Viste los rockeros? Mirá.
0: El mejari es para las sierras, para la playa. La rana era el 13B, el embrague centrífugo. Además, no era fácil que arrancara si lo tenías que empujar. Nos cuenta Vanessa, que también nos dice que la rana era el Citroën.
1: Sí, le decían el 13B, dice acá. La rana, el embrague centrífugo. Yo tuve un Citroën y... Qué bárbaro, ¿no? Pero andaba, pero hasta sin embrague. Una vez se me rompió y metía las marchas. Se hundió después el acelerador, lo teníamos con una piolita. La verdad que qué fiel el Citroën en sí. Creo que el Mejari participó de un rally Dakar. ¿Eso lo contestamos?
0: Sí, lo contestó recién el entrevistado. No era el Dakar, era una de en Egipto, participó de esa cuestión.
1: Bueno, Nancy Barra pregunta, responde a alguna pregunta que yo hice en el comienzo, ¿qué hacen los que son de River y de Belgrano? ¿Por quién van a...? Si existía además gente que podría ser hincha de los dos clubes, y acá me contesta que sí, que tiene una prima que es de River y Belgrano, pero no dice por quién va a hinchar. Hola, gente linda de la cadena más grande, aquí en Melbourne, escuchándolos, les comento que soy cordobés y en mis 70 pirules siempre fui hincha del equipo que jugaba contra cualquiera de la docta. Programón, dice Emilio.
0: Muy bien.
1: Bien.
0: Vamos a Río Gallegos, está llamando Mirta Espina con la información. Hola Mirta, te escuchamos, buenas noches.
2: Hola, muy buenas noches. 2 grados es la sensación térmica en este momento en Río Gallegos, la temperatura real es de 5 grados 9 décimos. En cuanto al pronóstico, se anticipa tiempo frío también para este martes en toda la provincia, con ráfagas que pueden llegar a los 70 kilómetros horarios, por lo menos en Río Gallegos y alrededores. La principal información refiere al Poder Judicial de la provincia de Santa Cruz, que luego de lo resuelto por la Corte Suprema de Justicia de la Nación, en el día de hoy se determinó que quien ejerza la presidencia del Tribunal Superior de Justicia de Santa Cruz será el doctor Gabriel Contreras Agüero, y de hecho se integraron a partir de esa decisión los doctores José González Nova, Sergio Acevedo y Lucio de la Vega, sumándose así a quienes ya estaban: doctor Daniel Mariani, Alicia Mercó, Paula Ludueña Fernández y doctor Basanta. Cabe consignar que también se decidió que el vocal en el Consejo de la Magistratura sea ahora quien era presidente del Tribunal Superior de Justicia, el doctor Daniel Mariani. Entre las informaciones que han trascendido está la decisión de esta nueva composición del Tribunal Superior de Justicia de la provincia de Santa Cruz de rever por lo menos 80 nombramientos que se habían efectuado sin los jurados correspondientes. A partir de ahora dijeron que los ingresos serán por concurso en todas las áreas. Mirta Espina, Cadena 3, Redacción Santa Cruz. Gracias. Buenas noches.
0: De Río Gallegos a San Luis con Alejandro Heredia. Hola Ale, buenas noches.
3: ¿Qué tal? ¿Cómo estás? Buenas noches para todo el país. 9 grados la temperatura en la ciudad capital. El cielo está totalmente despejado. Una fría noche sobre San Luis. Y para mañana martes espero una mínima de 4 grados con heladas matinales y 17 grados de temperatura máxima. Y la llegada del frío dejó una postal inolvidable en la provincia de San Luis. Durante el fin de semana, la nieve cubrió de blanco las sierras centrales y las sierras de los Comechingones, transformando el paisaje en distintos puntos turísticos como Villa de Merlo, La Carolina, Valle de Pancanta, El Trapiche, Estancia Grande y La Punta. Vecinos y turistas aprovecharon el fenómeno para recorrer miradores, sacar fotos y disfrutar de un espectáculo natural poco habitual para esta época del año. En las zonas más altas se registraron temperaturas bajo cero y fuertes heladas con marcas cercanas a los 7 grados bajo cero. Es todo por ahora, buenas noches.
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0: dijo Luciano Pereira.
1: Así es, qué bonito. Y en Luna Park cantando en vivo.
2: El elegido.
0: La canción.
2: Señoras, señores, parte final de turno noche, 23:47 minutos. Vamos a Mendoza, Laura Carbonari. ¿Qué pasa con el clima en Mendoza? Hola, buenas noches.
3: ¿Qué tal? ¿Cómo están? Buenas noches. La verdad que hemos tenido una jornada de inicio de semana con mucho frío, pero también con mucho sol. Para las próximas horas en Mendoza, durante mañana martes, se continuará bajo condiciones de estabilidad meteorológica, con cielo despejado, vientos leves del noreste, heladas. El frío, de hecho, se hará sentir con fuerza durante las primeras horas del día. Las heladas parciales se pronostican sobre todo en la zona del este, donde están los oasis productivos. La temperatura estimada para mañana rozará los 2 grados bajo cero en algunas zonas. Estamos hablando sobre todo de Tunuyán, Tupungato, Malargüe y el sur también de San Rafael, mientras que la máxima ascenderá paulatinamente hasta alcanzar una agradable tarde de 16 grados. Vamos ahora con la noticia destacada. Desde hoy y hasta el miércoles 20 de mayo, o sea, estamos hablando de la próxima semana, la sede de la Tecnológica, Universidad Tecnológica Regional Mendoza, está abierta a una nueva edición de la Expo UTN, una propuesta pensada para los chicos que terminan el secundario y se sienten atraídos por la tecnología. De hecho, Luis Elena, el secretario de Asuntos Estudiantiles de la institución, habló con nosotros y destacó que hay una altísima demanda real de ingenieros que tienen las empresas actualmente. Por lo tanto, la muestra está abierta en la calle Coronel Rodríguez de Ciudad Capital para invitar a los chicos a tocar los equipos, conocer los laboratorios, charlar con profesionales y la actividad se desarrolla en todo el edificio que tenemos aquí en Mendoza de la UTN. Como dato clave, se revelarán detalles que sorprenden sobre nuevos formatos de exámenes de ingreso. Así que atención, está todo preparado, sobre todo para chicos que provienen de las escuelas técnicas de Mendoza, los genios de garage, y quieren entrar a estudiar en la UTN Regional Mendoza. Seguiremos informando, simplemente decirle que el plazo internacional está abierto, aunque hay que manejar con mucha precaución porque hay hielo en la calzada, pero por el momento entonces el paso por Cristo Redentor está habilitado. Seguiremos. Gracias. Que tengan muy buenas noches. Desde Mendoza, Laura Carbonari.
2: De Mendoza a Salta con Elisa Zamora. Hola, Elisa.
4: Hola, ¿qué tal? ¿Cómo están? Muy buenas noches al país. Frío en la ciudad, 7 grados la temperatura. El sábado estaba también bastante fresco, es más, lloviznaba. Pero a pesar de la llovizna, en el Estadio Martearena emocionó Tini con Futura y con mensajes que alentaban a denunciar abusos o acosos, mucha música, mucho baile, mucho espectáculo, inolvidable. Para Rodrigo, por ejemplo, de 17 años de edad que trabajaba acomodando sillas para el espectáculo, Tini lo invitó a bailar en la prueba de sonido y luego en el show. Y fue muy especial para un grupo de 40 niños del Hospital Materno Infantil de Salta que con sus padres fueron invitados a ver este espectáculo.
5: Yo soy Alma y estoy acá a ver a Tini. La pasé re bien. Emoción. Gracias, doctora Leslie, por la invitación a ver a Tini.
6: Mi nombre es Lorena Zajama, soy mamá de Facundo. Anoche salió de estar internado toda la semana por una cirugía de peritonitis, apendicitis, y vino feliz por este acontecimiento que el hospital lo invitó, contento y yo contentísima porque los niños se divirtieron mucho.
7: Soy Natalia Soledad Yefe, mamá de Alex Tiago Moreno, pacientito con FQ. Estamos acá hoy en el barrio Martearena, vinimos a ver a Tini. Una hermosa oportunidad, agradecida totalmente, me invitó el materno, está internado mi nene. Muchas gracias, una hermosa experiencia y verlo feliz a él me hace feliz a mí.
8: Hola, yo me llamo Alma, Yemima Formosa Córdoba y me encanta estar aquí. Bueno, nos invitaron acá a venir al concierto de Tini, fue una gran experiencia, me encantaron las canciones. Desde chiquita que me gusta Tini, así que fue como ¡wow! Me exploté de la alegría.
4: Muchas gracias, muy buenas noches.
2: Muy buenas noches, será hasta mañana, señora Elisa Zamora. Como así también será hasta mañana, doña y señora Gloria Tomás. Hasta mañana.
1: Doña, sí. Hasta mañana, hasta
2: ¿cómo
1: mañana.
2: Nos espera el
1: va a continuar el frío, vamos a tener temperaturas bajo cero aún mañana. Estará luego el sol, porque hoy viste que también fue una jornada preciosa, con buen sol, con cielo despejado, eso por la mañana y por la tarde. Viento del sector norte, pero las temperaturas serán bajo cero, las mínimas, la máxima para mañana 19 grados. Así que a abrigarse los que madrugan y salen tempranito a trabajar, al colegio, bueno, a estudiar. Así que, bueno, estamos en invierno y sí, son los que nos, y es lo que nos espera en los próximos días.
2: Belgrano River, en el Kempes, ¿cómo será la venta de entradas para la final? Toda la información está en cadena3.com. Nos vamos. Martín Rodríguez ha sido nuestro operador. Martín, por todo, muchas gracias. Alejandro Bustos estuvo en la producción general. Todo el gran equipo de la radio. Nos vamos. Ustedes van a quedar a partir de la medianoche en la compañía de Noche y Día con Nora Cobasi hoy en nuestros estudios. Con este programa que se llama
1: Turno Noche.
2: ¿Cuándo volvemos?
1: Mañana.
2: ¿A qué hora?
1: 21:30.
2: Nos vamos. Gracias. Han sido ustedes.

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0: Muy buenas noches, buenos días. Sé que te mueres por tener una noche y un día aquí en la radio con nosotros, nosotros con vos, hacernos compañía mutuamente. No mueras, simplemente elegí. Encendé, poné aplicación, marcá en el dial por donde vayas, en el auto, en esta gélida madrugada del 19 de mayo, noche y día, solo por Cadena 3 y hasta las 5 del martes.
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0: ¡Oh, tanto tiempo, mi co-keeper! Tantos años, la última vez había un clásico en camino, que ahí cargadas vagas, estabas bien, y después nos vimos más, ¿eh? ¿Qué pasó en estas últimas semanas? Cielo despejado, 8 grados una décima a esta hora en Córdoba capital, 73%, frío, Walter, ¿no? Helado. Guti, hay que calentar motores, tomar tecito con jengibre, y cada uno le irá agregando en el lugar donde esté. Nosotros no le podemos agregar nada más que... Bueno, ahí estamos. Para los divididos, los que tienen la familia, varias banderas, camisetas, colores, como le quieran llamar, La cuestión es que gane el fútbol, nuestro fútbol, porque esta es la radio de los campeones, es la de la cadena del gol con más fútbol de la Argentina. Así que bueno, ya palpitamos el domingo la final y una semana de mucha ansiedad. Esta es la semana de mayo para algunos, comenzó ayer, y también somos parte en este 19 de la semana de mayo, que termina el 25 de 1810. Que termina el lunes, en este caso, en el almanaque de este 2026, será el lunes feriado, por lo tanto vamos hacia un fin de semana largo. Y un fin de semana muy especial para los cordobeses, porque Belgranito está en la final. Bueno, anoche tuvimos un programa ya especial de largada nomás, ¿eh? Así que bueno, tenemos mucho para contarnos. Y vos, estés donde estés, contanos lo que quieras de tu lugar, de tus momentos, de tu trabajo, de tu descanso. Hasta las 5 hacemos con Guti Gutiérrez, el DJ de las 100 madrugadas. Sin más, miles. No son las 100 noches festivales, son las 1000 madrugadas. Un millón de madrugadas de noche y día. Bueno, esta semana, como saben, Susi descansando, sus esperadas y pausa que necesitamos todos en algún momento del año. El año pasado fue al revés. Susi tomó unos días en abril y yo en mayo. Cuando ella vino, me tomé unos par de semanitas yo. Ahora fue al revés, yo me tomé 2 semanitas y ahora Susi le toca esta semana descansar. Así que ya está hecha la presentación de quién les habla y quiénes los van a acompañar junto a mí, Guti Gutiérrez, hasta

0: siempre homenajes, repasos de las temperaturas en todo el país. Mientras calentamos el ambiente con el despabilarnos, hacemos el ranking. Y también homenajes a quienes hoy cumplan añitos o hayan pasado por este mundo y hayan dejado una obra artística que podamos escuchar juntos. Algún artista desaparecido un día como hoy, ojalá no hubiera ninguno, ¿no? Pero alguna vez hay que recordar también a ellos, los que se fueron. Precisamente en la entrega de los Martín Fierro, esta noche de lunes muy fría, hubo muchos recordatorios para los que se fueron en el año de la tele, en el año 25 y parte del 26, y fue un momento muy lindo. Cantó Ángela Torres, Recuérdame. Así que después vamos a poner la versión, bueno, la de Coco, que me encanta, Carlitos Rivera cantando esa canción. Qué lindo, Carlos Rivera, me encanta. Bueno, ¿qué más te voy a contar, Guti? ¿O te cuento? No te cuento nada. Digo, yo pensé que quería saber algo más de este tiempo que no hemos estado trabajando juntos. 8 grados, una décima, 73%. La visibilidad 10 kilómetros, cielo despejado. Por lo tanto, habrá una madrugada bien helada. Una mañana con mínima de 0 grado del martes y una máxima de 19. Mirá, máxima 19. En el 19 de mayo del 2026. Día para celebrar la familia. Eso es lo que hemos recabado por ahí, info de este día 19 de mayo, que por supuesto después vamos a ir comentando y cosas que hayan pasado un día como hoy, celebración internacional del médico de cabecera, así que a todos los que nos cuidan, especialmente en estas épocas, que tenemos que consultar sí o sí antes de recurrir a ninguna medicación por el hecho de saber qué síntomas, porque ya estamos acostumbrados. No, nada que ver. Podés tomar un té, si te cuidas la garganta, si querés limón, que es muy sano, muchas cosas naturales. Pero si hay alguna cosa que te preocupa, aunque sea de esta estación, Día Mundial del Médico de Familia, así que a ellos saludamos, los queremos mucho y nos cuidan, así que recurrí a ellos ante alguna de estas síntomas o estos cosas que te preocupen, de estos trances que tengas, sobre todo en la época en que cambia la temperatura tan bruscamente como fue anteayer, sábado hasta hoy. No, anteayer fue domingo. Claro, te pasan distintos los días haciendo madrugada. Mi nombre es Nora Cobas y hasta las 5 hacemos Noche y Día Martes.
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bomba, así lindo es, así en estudio, imagínate en vivo. No, no te imagines porque lo acabas de escuchar, Ricky Martin, la bomba en versión en vivo, con toda la fuerza de la... actor y músico, bien digo, porque además es actor, además de cantante, Ricky Martin. Y otro día más sin verte, John Secada. Volvimos con John Secada varios años atrás, como 34 exactamente, cuando en el 92 publica su primer trabajo en solitario. Buenísimo, 025, ya estamos en carrera de música, de sonidos, de compañía. No te podemos faltar y acá estamos, ¿eh? Nosotros siempre, siempre esperamos que también nos elijas, porque estamos para, si estás en equipo, trabajando, en el camino solo, solitario, conduciendo, o no, por rodeado de gente, ya que son pasajeros, o simplemente los que transportan materiales o algún tipo de contenido y que solo estén frente al volante, a veces van de a dos, algún coequiper, algún co-conductor, se van turnando, van descansando, van con el mate y a esta hora algo bien calentito para esta madrugada helada. Aunque no ha bajado todavía tanto la temperatura, sí se siente muy frío el ambiente y seguro que tendremos alguna que otra heladingui a la mañana. Después vamos a recorrer lo que es el país con sus temperaturas más altas, medias y la más baja de todo el país. Pero será después de las 3, cuando estemos en hora de espabilarnos y tendremos homenajes para quienes son cantantes o artistas y hoy tienen algún aniversario especial en este día del médico de familia desde 2010, porque hay que reconocer la labor e importancia de los profesionales que atienden la salud de la familia. Y Día Mundial de la Donación de Leche Materna también se conmemora hoy. Y además es el Día Mundial del Juego Limpio. Eso lo instituyó Naciones Unidas. Cada 19 de mayo se celebra el Día Mundial del Juego Limpio. Bien, así que estamos para acompañarte, escucharte. Sí, eso, queremos escucharte, porque en el mensajero de Cadena 3, solo activando el microfonito, nos podés contar algo. Dale, si la garganta te da, vamos. Si no, ahí te mandamos un poco de esos que te alivian la garganta, te mandamos un poco de jengibre rallado. No, jarabes, si no tienen tos, no, porque a lo mejor hay irritación de garganta. Pero no, no, nada. Yo sé que están bien del otro lado y se sienten por ahí solos, solas. Entonces nos escriben o nos mandan algún mensajito con su propia voz. Carlos Rivera pide dedicado a su amor Roxana. Veo acá a Edgardo, así que bárbaro. Yo también había elegido Recuérdame. Hola, amigo de madrugadas. Cuando cuando empieza el programa, ponen un pedacito del tema. ¿Qué tema es? ¿Cómo se llama? El primero que pusiste, Pablo. A mí también, Pablo pide. A mí también me gustó ese tema, Guti. El primer tema que pusiste. Hoy. Bueno, después me lo contó. No, primer tema que pusiste apenas largaste después del himno. Claro, me parece que era una cantante. Sí, eso, cortina musical. Él dice, ponen un pedacito de un tema. Bueno, búscalo, no hay problema. Buenas, paso a dar la noche del presente y saludar a Salvador, decirle que lo amo mucho, más juntos a la par que nunca. Te amo, vida, dice Mariana. A ver, ¿será ese?

0: Después lo ponemos completito. También algo de Natalia Oreiro en el día de su cumple. Vamos a poner. Le mandamos un saludo grande a Rodolfo. Rodolfo, Rodo Barili, que está en el equipo que hoy ganó un Martín Fierro, es noche de Martín Fierro, lo dijimos al comienzo, el homenaje hermoso a quienes ya no están, sentido a través de la voz dulce de Ángela Torres cantando Recuérdame, y también el de Macaya Martes. Qué bello homenaje, qué reconocimiento a quien realmente se merece este tributo a su carrera de más de 70 años, casi me caen las lágrimas, ¿eh? Para quienes nos dedicamos a esto, pensando en el periodismo deportivo, en mi caso, y en las épocas en que el fútbol empezó a ser comentado en un sillón y después pasó al set de Canal 3 en ese momento, con cada domingo fútbol de primera. Qué gran reconocimiento y merecido a Macaya, que va por su mundial número 18. Todo está en el portal de cadena.com, cadena3.com, sobre lo que fue este reconocimiento para Macaya. Bueno, 0 y 30, ya lo dijo, lo sintieron con el top, sí, ¿viste? Y nunca dijo de qué equipo era Macaya. Estuvo en la época en que los... Un gran profesional, gran. ¿Cuánto aprendí? Bueno, yo no me dedico al periodismo deportivo, pero cuántas cosas lindas. Estaban acá los chicos, estaba Marito Celedón y Fede Borello, y les digo, chicos, ¿vieron el homenaje? Ustedes están ahí trabajando en este momento en audiovisual, muy concentrados, y no sabían, así que ya se pusieron seguramente a buscar cuando terminen ese discurso que fue hermoso. Como siempre, exactamente la radio más federal, Norita, puede ser La Maldición de Malinche, gracias, Chacho Cabrera de Toledo, buenas noches y día, desde Cosquín, Clive, con mucho frío, lista para disfrutar de tu compañía y la de Walter, saludos a toda la tribu de Noche y Día, espectacular programa, felicitaciones, operador en San Francisco, mucho frío, 4 grados, dice Alcides Ramón Bocio, de la ciudad de San Francisco. Nori, feliz martes, qué hermoso programa con la mejor música. Saludos a todo el equipo de Cadena 3 Argentina. Soy Cristian desde Pichanal, Salta, y te pido, ajá, Take On Me. Oh, qué lindo, el gran hit de la banda, del trío noruego, ajá, tómalo por mí. Besos y abrazos, nos quedamos hasta las 5. Nora, Mirta ganó el Martín Fierro hoy. Te pido Cartas sin marcar, de Andrés Calamaro. Lindo tema, Claudita de Río Tercero. Ay, me estoy quedando sin voz porque hay tantos para saludar. Así que me guardo para el otro bloque, ¿querés? Así ponemos 2, 3 venitas. Joaquín Sabina.
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0: Hermosa madrugada, qué lindo estar compartiendo con ustedes esta música. Walter, ¿cómo vamos? Apenas un 10% tengo yo. En las acciones de esta música yo tengo muy poco por ciento. Espero que los oyentes tengan mucho. Y claro, después viene la hora de los pedidos a partir de las 2, aunque algunos se van a adelantar. Yo sé que está ja en camino por ahí, ¿eh? Bueno, y Sabina con la frente marchita. Tema de Sabina por Adriana Varela y el propio Joaquín Sabina. Y sin embargo, la música de noche y día, martes. Hablando de martes y hablando de Sabina, vos que te gusta ese de la bombonera, bueno, hoy hay fútbol en la radio con más fútbol de Argentina. Hoy no te pierdas porque a la noche...
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0: ¿Qué? Recibe a Cruzeiro. Ahí está, en la cancha de Boca, 21:30. La cadena del gol va a estar siguiendo esta instancia de la Copa Libertadores a las 21:20 y hasta las 0 es la transmisión, pero a las 21:30 puntualmente alcanza, ya alarga el partido con Vergara Montiborinsky. Y desde los estudios también estarán aquí Dani Basterra, Gustavo Corradini y Marito Soledón. Esta noche juega Boca, vos Waltercito, que te gusta lo azul. Claro, vos antes de venir una picadita, me imagino, ¿no? Porque empieza a venir. 21:30, tenés mucho tiempo. Cuando llegue, ¿lo terminás de ver acá? Y escuchar y ver. Bueno, ahí yo. Radio no necesitas, porque estás acá en la radio con más fútbol. Te sentás ahí mientras esperás noche y día, seguramente va a estar terminando Boca versus Cruzeiro.
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0: Mañana River, RB Bragantino, 21:30 con la cadena del gol. Y también Flamengo versus Estudiantes a la misma hora, 21:30. Pero la última jugada transmite esto, Copa Libertadores por cadena 3 La Plata. En tanto que River versus Bragantino llegará por la cadena del gol mañana, miércoles 20, a mitad de semana, para cortar la semana, ¿vio? Como para ir viendo a River en la mitad de la semana y esperando el partido del domingo. Bueno, 0:44, a ver, de los futboleros, los no futboleros, los que aman la música. Hoy hay un aniversario y tiene que ver con Elton John, un 19 de mayo, dan algunos, fecha de publicación en 1975 de un álbum que sí precedió a exitazos impresionantes de los 80, Captain Fantastic and the Brown Deer Cowboy, el Capitán Fantástico y el Vaquero Marrón de Tierra, que es el noveno álbum de estudio del cantante británico. Imagínate, hace 51 años ya Elton John junto a Bernie Taupin tenían publicado 9 álbumes. Imagínate la carrera impresionante que lleva este hombre que vuelve a los escenarios en estos días. Y no sé si no vuelve con un material también editando en esta época. Pero recordemos una canción que escribió Lennon y que él grabó en este álbum junto a Bernie Taupin. Obviamente no son los compositores de esta canción, pero lo vamos a escuchar cuando estrenaba este álbum, el número 9 en su carrera, Elton John, One Day at a Time.

tema. Si bien no figura en el original, después en una reedición que hubo de este álbum, se incorporó este tema de Lennon como bonus track. Aprovecharon, digamos, en algún momento para celebrar nuevamente este material grabado en 1975 y como bonus track pusieron esta canción, One Day at a Time, de Lennon, y Lucy en el cielo de diamantes. ¿Se acuerdan de esa canción, Lucy en el cielo con diamantes, que había escrito Lennon junto a McCartney y es un clásico de los Beatles? Eso fue como un adicional que se dio en la celebración de los 20 años en 1995. Me toda la memoria que tengo que hacer, ¿no? Gracias a Walter, que me ayuda con esto de ponerlos al aire. Después de la celebración de este álbum, vamos con Take On Me, el primer. Y también este debe cumplir 40 años o 41, más o menos, este tema de Ajá, que pidieron para Noche y Día. Tómalo por mí.

6 minutos nos separan de la una. Esta es Cadena 3, la más federal, acompañándote toda la madrugada de este martes 19, recordando canciones y homenajes también a artistas que cumplen años hoy. Ya en un ratito cerramos la hora con eso. Nori, bueno, me encanta el programa, en el bloque del humor. Me gustaría escuchar al oficial Gordillo. Que pasen una linda noche. Muchos cariños, Graciela Simone de Alta Córdoba. Gracias, Gra. Qué lindo mensaje. Bueno, qué lindo, Nori. Gracias por pasar a Walter. Decile, otro día más sin verte. Ahora te pido un tema de Jesse and Joy. ¿Puede ser? Sí, después en los pedidos, claro que puede entrar. Saludos de General Pico, lo decía Rusty. Saludos de General Pico La Pampa. Amamos la radio con mi familia. A ver si firma acá. Sí, dice Adrián. Para una de acá sería de la Euge Quevedo y para una de allá podría ser una canción cualquiera de la banda Stray Kids, porfa. Bueno, es Adrián, que está en La Pampa, saludándonos, dicen que aman la radio con toda su familia. Qué hermoso. Soy Palito Salo de Neuquén. Buenas y frías noches. Podrá ser un tema de Valentía López Vila. Muchas gracias y excelente programa. Hola, Nori. Noche y día, dice Héctor. Edgardo, bueno, pedía el tema de Carlos Rivera. Como siempre, con la más federal, Norita. Hola, saludos desde Arroyito, Córdoba. Un abrazo grande, Daniel Romero. Si podés pasar, mi novia se está poniendo vieja de Arjona. Y muchos que se van enganchando a esta hora con Cadena 3. Norita y Walter, fría noche en Mendoza. Saludos para los dos. Si Walter puede poner algo del Rey Pelusa, gracias de Mendoza. Los saluda el hachallero Hugo Paratore. Hugo, ¿cuánto tiempo no lo veía por acá, no lo leía por acá? Amigos, genios, el zorro de Santiago, Temple City, con mi camión volviendo de Rosario a Córdoba. Saludos a mis colegas, saludos a mis amigos de Córdoba, camioneros que viven en España. Gracias, Cadena 3. Les deseo buen 2026, suerte a todos. Se ve que hace mucho que no andaba por acá, tampoco lo había leído hace un tiempo. Bueno, bienvenido a esta noche. Gracias a todos. Amamos hacerles compañía y sabemos que a veces se hace difícil, porque es como que a la noche o a la madrugada es cuando comienzan a aflorar nuestros fantasmas o nuestras inquietudes o nuestras preocupaciones. La soledad a veces no es buena compañera, dicen, ¿no? Pero depende de qué soledad, si la que elegís o la que no hay más remedio de tener. Así que bueno, para eso estamos, porque te entendemos y a la vez te tendemos un puente con la música y con otra gente que está en lugares recónditos, ni imaginamos dónde, en un campo lejano, que apenas una radio lo conecta con el mundo, con la ciudad, que acá estamos acostumbrados a tener todo a la vuelta de la esquina, luces, pero también viene bien mirar hacia los que están lejos, solos en la soledad, incluso del paisaje. Cerramos con Nati Oreiro. ¿Por qué? Porque un día como hoy, esta cantante, actriz uruguaya, nacía, venía a este mundo, que no olvidemos, fue Paquita, fue una de las Paquitas de Yuya, en la etapa allá de los 90, mediados de los 90. Se llama Natalia Marisa Oreiro Iglesias, es cantante, conductora, diseñadora de modas, modelo y empresaria uruguaya, y además embajadora de buena voluntad de UNICEF para el Río de la Plata. Cumpleañitos hoy, Natalia. Le deseamos que tenga un muy feliz cumple y, por supuesto, una excelente vida con su familia, la que ha formado aquí en Argentina. Y bueno, seguramente extrañando siempre a sus pagos, como todos los que hacen o encuentran un lugar en la Argentina y son parte de nuestra tierra y han hecho han echado raíces acá. Desde 1994 está en Argentina. A los 15 se presentó en el concurso para ser Paquita de Yuya y consiguió ganar primero en Uruguay y luego en Argentina como Super Paquita para representar a Yuya en varios países. Veneno. Tu Veneno se llama Tu Veneno. Nati Oreiro.

0: 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Títulos en la madrugada, noche y día, hora una.
1: Son noticias del portal de cadena3.com. Luis Caputo dijo: Milei ganará por paliza en primera vuelta en las elecciones de 2027. En diálogo con Dipache en Cadena 3, el ministro de Economía elogió al presidente y tildó el kirchnerismo de infierno. Aseguró que el gobierno libertario es lo opuesto a Macri y vaticinó que la recuperación se verá desde junio. La mamá del playero asesinado pidió justicia y visibilizar a las otras víctimas. Daniela, madre de Bruno Busanich, habló con Cadena 3 tras la nueva detención del menor señalado por el crimen del trabajador en Rosario, ocurrido en marzo de 2024. Estados Unidos admitirá a 10.000 refugiados sudafricanos blancos por discriminación. El gobierno estadounidense planea recibir hasta 10.000 sudafricanos blancos como refugiados, alegando persecución y discriminación. Sudáfrica rechaza estas afirmaciones y considera infundadas las críticas de Trump sobre la violencia contra esta minoría. En deportes, Belgrano-River en el Kempes, el Pirata disputará un partido sin precedentes el próximo domingo en el Estadio Mundialista y los tickets podrán adquirirse a través de Deportec. Todo lo que es y será la venta de entradas para la final está detallado en cadena3.com. La organización total del evento, incluida venta de entradas, depende exclusivamente de la Liga Profesional de Fútbol. El tiempo en Córdoba, 7 grados la temperatura, 76% la humedad, viento norte a 4 kilómetros la hora, con cielo despejado. La hora 1:04.
0: 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Seguimos en Noche y Día.
2: Ahora fíjense lo que es esto, ¿no? Es el comentario de dos cordobeses, ¿no? Y estaban conversando los negros comiendo maní como para fortalecer el ánimo. Y uno le comentaba al otro: chinero, uno vaya a creer lo que me ha pasado anoche, chinero. ¿Qué te pasó, barro? Vos sabes, nero, me llevé un julepas terrible, vos. Tiritaba, no te imaginas, nero. Son momentos, lo que te voy a contar. ¿Pero qué te pasó, che guanaco? Lárgale, díselo. ¿Vos sabés que entró un león a casa? Me vaya a venir a decir que en la ciudad, justo a tu casa, va a entrar un león. ¿Pero a quién vaya a venir, grupo? Guaso, déjate de hinchar, negro. No venga y haceme el cuento el perro, me escucha. Te juro, negro, entró un león a casa, varón, te lo juro. ¿Y sabés cómo me hizo? Pero, negro, a mí no me vaya a venir grupi. Primero, que te entró el león a tu casa. Y segunda, que te hizo... A mí no me vaya a venir grupi. Te juro, negro, entró el león y me hizo... No, a mí no me engrupi, guas. El león no te habrá hecho... El león te habrá hecho... No, negro, pero estaba de espalda. Muy bien. Mire cómo se lo están aprendiendo. Vayan anotándolo, señores, vayan anotándolo. Esto es genial en Córdoba cuando llegan Año Nuevo y Navidad, ¿no?
3: esta Navidad que pasé fui a comprar una pasa y... porque no me alcanzaba para el pan, la verdad, ¿no? Te mata de risa, pero ahora llega el invierno y yo digo, voy a comprar alguna ropa para invierno. Me fui los otros días en la calle, una calle importante, en un lugar muy lindo, había mucha gente, y pregunté el precio de un sobre todo, y cuando me dijeron el precio, casi me caigo de espalda. Para no pasar vergüenza delante de la gente, me compré un moñito, mira. Algo tenía que llevar, salí con un moñito, parecía una mariposa en el desierto el moño. Bueno, le decía, para Navidad y Año Nuevo, iba un negro en un colectivo con una bolsa llena de cebolla, y un olor a cebolla adentro del ovnibus. Y entró otro valor adentro del ovnibus, subió y le dice, macho, ¿dónde vais con esa bolsa con cebolla? ¿Vaya a hacer empanada? Y el otro le dice, con bronca, como lo descubrió que venía con cebolla, no, dice, voy a ser clarico, guaso. Son muy desgraciados, corren muy rápido para los chistes. Cuando fui esta última vez, que tuve así una gira por los alrededores, y fui a la ciudad para traer un poco de material, no le digo que me agarre un negro, vení, chihuazo, me dice así, así me habla. Vení vos que soy cómico y anda y por todos lados. ¿Qué pasa? Le digo. Escúchame vos que soy tan pícaro. Como vos soy el rey de la picardía. Bueno, ¿qué pasa, negro? Dale que estoy apurado.
2: Bah, no te vengas a hacer la artista, cané, no te vengas a hacer la artista. Vos has sido de Córdoba y vendido alfajor y vendido pan con chicharrón, así que ahora no te vengas con el humo acá, no vengas con humo. Anda que haga humo los indios, madre, no vengas.
3: Bueno, ¿qué querés? Larga, loco, ¿qué querés?
2: Escúchame, ¿cómo haría y para meter 7 agujeros en un agujero?
3: Yo me quedé pensando. Para meter 7 agujeros en un agujero, mirá la salida del tipo. Y al final le digo, no sé.
2: Te compré una quena y te la metí en el lupito.
3: Es increíble el desgraciado. ¡Qué barbaridad! Me dejó frío. La verdad me dejó frío. Miren, en un cine estaba en la puerta y llega un valor, un negro. Llega un negro, se arrima a la boletería y le dice, de esto siempre estoy hablando de medio kurda, ¿no? Llega a la boletería y le dice al boletero, dígame señor, ¿quién trabaja en esta película? Y el señor le dice, Robert Mitchum. Por favor, dígale que está el primo esperándolo. ¿Qué tal? Ay, Dios mío, no, en serio, es increíble. Mire, pero ¿sabían esta otra? Usted, este es genial. Esta ya viene con los chicos modernos. Iba caminando una loca así por la calle, toda ajustada con su carterita colgando del hombro, toda marcada, hasta las cejas se había pintado la desgracia. Iba caminando por la calle y se paró en una puerta y golpeó la puerta. Ta, ta, ta. Sale un tío.

0: quiero? Le dice el otro, con los ojos celestes, no con el hermano, querido. Y este otro chiste más de salón, es una señora que va a desesperar al odontólogo. Se sienta en el sillón, el doctor le empieza a revisar, le revisó las caries, bla, bla, bla. Y había una muela que estaba ya a la miseria. Le dice, señora, no hay más remedio que sacar esta muela. Le dice la señora, doctor, prefiero tener un hijo más bien antes que me saque la muela. El doctor le dijo, ¿cómo quiere que pongamos el sillón, señora?
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0: chacarera, sas, más. Porque ahí había como, no unita, era más, ¿no? Era chacarera del patio, me parece. Andaba por ahí una de las más clásicas de Eduardo Ávila, que lo hemos escuchado tanto, o en Escondido de la Alabanza, La Baguala, De Mis Pagos. En este caso, De Mis Pagos, Chacarera del Patio era la otra, Chacaimanta, en fin, una serie de chacareras para escuchar su voz de este docente, nacido en Santiago del Estero, un 28 de septiembre de 1946. Pusimos chacarera a la madrugada. Y Argentino Luna, hijo, no te preocupes. Y el humor para arrancar esta segunda hora del 19 de mayo, de noche y día. Martes 19 de mayo. Contanos de dónde escuchás la radio. Podés escuchar Cadena 3 en YouTube, Cadena 3 en vivo, y además escribirnos, porque allí está el chat activo a esta hora, donde nos saludan desde Torkins, Pedro Tobar, escuchando la radio, saludando a todo el equipo de Cadena 3 de esta hora. Buenas noches, Nori, Edita, aquí como todas las noches escuchando con mis amigas. Nos gustaría escuchar Mi Eterno Amor Secreto, Mi Eterno Amor Secreto, por Marco Antonio Solís, y Cobarde por Ángela Leiva en El Despabilarte. Gracias, bendiciones, Cami, Pili, Edith de Santa Fe Capital, infaltables, con frío, con calor, siempre están prendidas a la radio, y en esta noche de lunes, madrugada de martes, no pueden faltar. Walter, Nori, escucho desde Villa María, soy Hilda Rieta, me gustaría escuchar Los Recuerdos No Abrazan, lindo tema, de Luciano Pereira. Dios los bendiga, igualmente, para vos. Desean bendecida noche por acá también, desde Neuquén, Rolando Omar, dice, qué gran programa, te escribo desde La Sirena, Neuquén, muchas gracias. Qué lindo escucharte, dice Lichi. Bueno, esto ya, este charango es para, empieza, ¿no? Vos avísame, ¿no?, cuando empiezas. Ah, bueno, listo. Sigan pidiendo canciones. Acá está quien trabaja entre polacos, nuestro amigo Fernando, amigo de madrugadas, porque siempre escribe desde su lugar en donde ha echado raíces. Dice, buen día por acá, ¿no? Hora 6:25 de la mañana, yendo al trabajo. Un saludo muy especial para toda la Argentina y para Merlo, provincia de Buenos Aires. Allí está mi familia. Saludos para ellos. Por supuesto, al musicalizador, que gracias a él me siento un poquito más en Argentina con estas chacareras. Mi papelito de fan, muy buenas, dice. Y voy a pedir un tema de Cuarteto para El Espabilarte. Para que escuchen los polacos. Anoche, en realidad la madrugada de ayer, lunes, mandó nombre de todos los que están con él. Y repitió el lugar. En este caso no puso Fer el lugar, pero es desde Polonia. Está escuchando de un pueblo específico, una ciudad específica, tiene un nombre. No, es difícil, lo que pasa es que no me lo acuerdo ahora. Dice, se ponen locos cuando escuchan Cuarteto a la hora de espabilarte y bailan, prácticamente salió muy especial para toda la cadena, como siempre, me hace sentir un saludo, quiso poner, un saludo especial para toda la cadena, que me hacen sentir un poquito más en Argentina. Bueno, ya se viene después el espabilarte, o sea, ahora hay folclore en el aire.
1: Con él, con el cantor del Chaco salteño, con Oscar Esperanza, el chaqueño.

0: Gracias, Jorge.
1: Homenaje a Federico Córdoba, ahora y siempre, con la voz de Orán.

Salteñita de los Valles, excelente versión, Cristian Herrera, Voces de Orán, solo en Noche y Día, para acompañarte, estés donde estés, te acercamos la música, algunos le acercan más a su tierra porque extrañan, porque están lejos, en fin. Juventud del 40 pide por acá, René, de, tío Pugio, hoy cumpleaños, pero René, vamos a cantarte el cumpleaños, no, no cantemos nada sino

maravilloso día, nuevo ciclo, nuevo añito. Te mando este mensaje, Nora. Quisiera el tema Eterno Amor por los Manceros, puede ser, pero claro, no en mí, todo puede ser. Hola, Nori, saludos desde Villa Eloísa. Soy Nicolás y podés poner el tango Flores de Otoño. Creo que también lo canta Nelly Omar, además del original que era de Carlos Gardel. Gracias, bendiciones. Buscamos una versión que encontremos. La de Nelly. Sí, Nelly Omar, si está, debe estar. Esa canción debe estar, capaz por Nelly Omar, y si no, buscamos otra más nuevita. Hola, desde Colonia Valtelina, provincia de Córdoba, Raúl Galpre. Te pido un tema de Mario Álvarez Quiroga. Muchas gracias a vos por comunicarte. Trabajando en el peaje de Devoto y escuchándote, que tengas una gran noche. Saludos, soy Fabián. ¿Y cómo viene el peaje hasta ahora? Medio desierto debe estar, ¿no? El lugar. Pero bueno, vos escribinos y contanos si se ve movimiento de autos, cómo está la ruta hasta ahora. Y de a poquito se van yendo todos a descansar, a dormir. Y si tienen viajes largos, con más razón hay que hacer ahí un parate para reponer fuerzas y no bostezar. Después viene el despabilarte y ahí todos bailan en la ruta. Nora, quisiera escuchar Carta a Santa Fe por Horacio Guaraní. Saludos desde Rafaela Santa Fe, desde Alvear, provincia de Santa Fe, para todos los oyentes. Te escribo y mando saludos. Recién el que firmaba era Jorge y ahora Monchito. Dice, desde Alvear, provincia de Santa Fe, para todos los oyentes y ustedes, que hacen muy lindo y entretenido programa para todos los gustos. Fabi dice, los escucho del trabajo de guardia, Hernando. Soy Fabián y te pido un tema de Horacio Guaraní. Gracias y saludos a mi madre Eloísa, pero un besoazo para Eloísa. Mucha gente escuchando también a través de Cadena 3 en vivo por YouTube y escuchando la radio, poniéndolo bien fuerte para que llegue a todos los rincones del trabajo donde están. ¿Viste? Por ahí es un lugar muy grande y están solos y se sienten acompañados. Y si no, con mucha gente que se mueve en una guardia, pero en un momentito se sientan y ponen la oreja en la radio, toman un mate, un café, un té, un poco de agua y a seguir.

en Noche y Día junto a Cadena 3 con la música que te invita a viajar por distintos lugares de Argentina, sus voces, sus representantes de ayer, hoy y de siempre. Y es el folclore, todavía tenemos un poquitito más, una chapita más y después vamos al tango. Buenas noches, puede ser un tema del chaqueño, Mi Nueva Primavera, Sergio de Santa Catalina de Holmberg, muy buena la radio, desde Holmberg nos llama, es Holmberg, Holmberg, ¿no? En este caso se anuncia con la H sonando como si fuera, porque es un nombre obviamente extranjero. Hola, es la primera vez que te escribo, soy de La Cumbre, pero qué bien, siempre hay una primera y hermosa vez. Trabajo de sereno y todas las noches los escucho. ¿Podría ser cara de gitana, Daniel Magal? Saludos de Río Grande, Tierra del Fuego, lo decía Héctor, ¿no? Saludos de Río Negro, de Río Grande, Tierra del Fuego, excelente programa, dice por acá Ernesto. Fabián, bueno, es que pedía algo de guaraní, un saludito para su mamá Eloisa, y me quedó pendiente un mensaje más recién de Diego el Camionero. Nori, buenas noches. Estoy viajando de Córdoba a Santa Fe. Vivo en Santo Tomé, pero hoy viajando de Córdoba a Santa Fe. Bueno, les mando un saludo a todos los que están a esta hora transitando las calles y rutas también del país, y a los que están en el campo ya por arrancar muy temprano su labor, ¿eh? Porque acá en el campo se empieza temprano, ¿no? Eterno amor, gracias, me encanta esa canción, te escucho. Dice Noemí desde Buenos Aires. Nora desde Mina Clavero. Puede ser Chacareras, Enganchada de los Nocheros y las voces de Orán, dice Néstor. Las voces pasaron hace un ratito, Néstor. Y el chaqueño también pasó con Rojas cantando Don Amancio. Digo, para los que pedían algo del chaqueño o de las voces de Orán. Los Nocheros, no, después vamos a hablar durante esta semana de la celebración de los 40 años que van a celebrar prontito, el viernes, y será transmisión parte de la gran cobertura que tiene en esta semana de mayo Cadena 3, de los distintos eventos, encuentros, shows que vamos a transmitir y les vamos a llevar hasta donde estén ustedes. Pero eso va a ser durante la semana y durante algunos segmentos de Noche y Día, de hoy, mañana y de toda la semana. Porque acá Walter hasta el viernes le damos a la música de madrugada, Pues el sábado se abandona un poquito. Ya. Claro, va a estar Ulises, te va a acompañar Ulises, después yo vuelvo y hasta el día de festejo, ¿para quién no será? Festejo de la patria, el 25. Pero por eso, el día del operador, el 24, claro, y los uno u otro, alguien, claro, y alguien va a festejar desde el Kempe. Vos vas a estar en tu casa ahí celebrando el día del operador, con música en el establo, con invitados. A mí no invitás, pero está bien. Tienen que, claro, porque ¿qué? ¿Yo voy a cantar? ¿Qué? No puedo cantar nada. No sé. Me encanta, pero no me atrevo. No me atrevo. Ni ante ustedes, que son mis compañeros de trabajo. No. ¿Cómo les voy a arruinar el festejo? Imagínate que yo diga, nos vamos a juntar los locutores y locutoras el 3 de julio, vengan compañeros operadores y, claro, y vos me cantás. Para mí sería un honor, pero Gloria es la calandria. Yo, a mí me encanta cantar tango, pero como te digo, no me atrevería a arruinar ninguna canción ni los oídos de ustedes en el festejo del Día del Operador, el 24 de mayo. Y me parece que voy a estar para cantar alguna otra canción. No sé, alguna futbolera. ¿Qué te parece a vos? No. Esa tarde voy a estar en casa, seguro. En casa voy a estar seguro. No quiero escuchar más nada. 7 grados, 76%, cielo despejado. Bueno, cerramos el folclore con un pedido. Mario Álvarez Quiroga.

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Largamos los tangos y lo hicimos junto a la orquesta Osvaldo Pugliese, cantando en este caso Jorge Maciel, Cascabelito. Este es el rincón para despedir la hora desde los tangos.

Un legendario, el pianista Jorge Ardún, lo recordábamos a casi 3 años de su desaparición física con Juventud del 40, acompañado de las voces de Carlos Soler y Luis Román. Y cerramos con Cacho Castaña. ¿Qué tango hay que cantar?

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1: 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La justicia investiga la muerte de un joven de 15 años tras un accidente. La autopsia realizada por el doctor Di Salvo reveló que las causas de muerte del joven fueron politraumatismos y hemorragia interna tras un accidente y agresión. ADEPA se opone a una medida cautelar que limita el trabajo de periodistas. La entidad cuestionó una medida dictada por el juez Walter Federico Saetone a partir de una denuncia de Claudio Tapia y advirtió que las restricciones impuestas a periodistas generan un efecto inhibitorio sobre la labor informativa y el debate público. Estados Unidos admitirá a 10.000 refugiados sudafricanos blancos por discriminación. El gobierno estadounidense planea recibirlos alegando persecución y discriminación. Sudáfrica rechaza estas afirmaciones y considera infundadas las críticas de Trump sobre la violencia contra esta minoría. En deportes, All Boys se impuso ante Deportivo Morón y Colón se afianza en la cima. Con un gol de Santiago All Boys venció 1-0 a Deportivo Morón. Pudo alcanzar a Colón, líder de la zona A de la Nacional, del torneo nacional. Defensores de Belgrano empató sin goles ante Chaco Forever. 2:07, 5 grados 9 décimos la temperatura en Córdoba, 79 el porcentaje de humedad, con cielo despejado.
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la hora de los pedidos empezó, noche y día, ya a las 2:25. El tiempo pasa y vamos poniendo tus elegidos para la hora de estos pedidos. Dice, puede ser Los Palmeras, soy Zabalero, lo pide Jorge. Gracias, los escucho hasta las 5. Vamos sumando, supongo que a vos, a los que están disfrutando de esta madrugada, descansando un poquito, pero sin dormir, y a los que están trabajando, estudiando, con la compañía de la radio, en plena tarea, en plena madrugada. Jorge Javier se queda hasta las 5 y pide Los Palmeras con Soy Sabalero. Lindo tema. 2:25, ya viene bajando en Córdoba capital la temperatura, 5 grados 9, 79% la humedad, el cielo está despejado. Ya se viene otro de los pedidos, que es Carlos Rivera. Un temita pedían, yo elegí Recuérdame. Una hermosa y emotiva ceremonia en la cual se hizo el repaso y el homenaje a figuras desaparecidas. El último fue, apareció la imagen de uno de los últimos, Brandoni, que falleció hace poco, un mes y medio. ¿Será que falleció Brandoni ya, Luis? Y bueno, fue el último en aparecer entre las figuras de la televisión que despidió el mundo artístico y todos los televidentes, quienes lo vieron en el cine, en la tele, en el teatro, a Luis Brandoni, que falleció el 20 de abril. Un mes no hace todavía, esta semana se cumple un mes, y fue la última figura en aparecer, y ahí muy linda Ángela con su voz, Ángela Torres cantando en el homenaje a las figuras que nos dejaron en esta última etapa, primer semestre de 2026 y en el segundo de año 2025, porque siempre se entregan los Martín Fierro del año anterior. En este año correspondieron a los programas y figuras de la televisión del año pasado. Y ella cantó Recuérdame, así que toda la información de los Martín Fierro lo tenés en cadena3.com. Ahí podés saber todos los momentos que se vivieron, quienes ganaron, sus premios. Kafka se quedó con el de oro. ¿Quién más? Wanda con el de conductora. Y así, lo que te contábamos al comienzo. Y Macaya recibiendo su premio a la trayectoria, a la gran trayectoria, y ya haciendo valijas para su próximo mundial. 2:28, ¿cómo está el lugar en donde nos escuchás? Contanos a través del mensajero. Y si te animás, también te queremos escuchar. Claro, contanos desde dónde escuchás con tu propia voz. Dale, dale, un ratito. Si no te da fiaca sacar los deditos. Bueno, entonces con la garganta ahí pones el celular y con tu voz nos contás desde el mensajero. Ahí podés activar micrófono. ¡Qué frío, Nora! Saludos y vamos Belgrano, dice Leonardo de Córdoba. Bueno, estamos con una semanita de mucha expectativa, ¿no? Norita y Guti, ¿cómo están los tesoros míos de Belgrano y de River? Imagino la cara del operador. Espectacular, noche y día, un tema de la 21. Va todo al ganador, dice. Gracias y bendiciones. Son besos de Patri. Bendiciones de ella también. ¿Qué más? Gracias por ese regalo, dice René. Hola, hola, Guti. Acá la tribu de la fábrica, Pepe Contreras, Javier Darío, Carlos, haciendo nuestro martes, hermoso día a todos. Le pedimos el tema de Sandro al Guti. Un temita. Guitarras al viento, puede ser. Gracias, Nora, y abrazo enorme para los dos. Hola, Nora, estoy escuchando la radio como todas las madrugadas. Dice Clarita Rosales, que vive en Argüello, y pide Arrepentida por Julio Jaramillo. Bueno, ahí estamos, y gracias por las canciones que estamos dedicando, porque las han pedido, y agradecidos también vuelven a escribir para decir, escuché tal tema que había pedido, muchas gracias. Bueno, muy buen programa. Yo quiero escuchar Contigo en la Playa de Sebastián, muchas gracias. Soy Alejandra.
Bueno, Ale, ya también estás en la lista de los pedidos. Hoy, ¿hasta qué hora estamos? Hasta las 5, porque es noche y día en la madrugada de Cadena 3. En un rato, el despabilarnos. Y ahora, Carlos Rivera. Recuérdanos.

pedido algo de calamaro, compañero Guti. ¿Cuál era el de calamaro? Déjame acordarme, porque fue en la primera parte del programa. Ya estaban pidiendo algo de Andrés, el salmón. A ver si encuentro por acá. Y si no me lo recuerdo. No, no, pero sí va a aparecer el mensajito, ¿eh? Porque está, no se pierdan. Algo de Jess Enjoy, lo pedí a Ruti. Saludos de Valentina, de Neuquén. No, un tema de Valentina, de Neuquén. Algo de Euge Quevedo. ¿Qué más? Mira todos los que me quedaron. Bueno, Los Palmeras fue como un adelanto del espabilarnos, ¿no? Ahí bailaste, empezaste a combatir las fiacas. Pero quédate porque completamos los pedidos y después seguimos con el espabilarnos. Andrés Calamaro, Carta sin marcar. Eso lo debemos todavía. También debemos Marco Antonio Solís. Te estoy haciendo la lista de las deudas que tenemos a esta hora y vamos a terminar bastante. Aguante Colón, dice por acá Edith. Santafesina ella, que también había pedido con sus amigas un tema, y es el de Marco Antonio Solís que te dije recién. Gracias por recordarme, besitos, dice María. Soy María de Río Gallegos, aquí haciendo el aguante. 5 grados la temperatura, 5.9 la sensación térmica, 1 grado. Señora por Diango, u oportunidades en Negro Videla. Mira, tan lejos. Desde allá piden el negrito. José Luis Perales puede ser también otro pedido de Roberto, de Río Gallegos. Hola, muy buenas madrugadas para todos. Los escucho desde Río Gallegos. Y quiero un tema de José Luis Perales. A ti, mujer, muchas gracias. Dice Roberto. José de las Perdices. Somos mi fan. Y después ahí se queda. Y el mensaje se corta. Recién vi un video que está nevando en la cumbrecita, dice Edith. Y José de las Tardes, José Zárate. Bueno, y el anterior, Jorge, había pedido Soy Sabalero. Mucha gente se está sumando al chat de YouTube, a donde escuchás Cadena 3 en vivo. Pero me están debiendo algo ustedes. No solo debemos nosotros. Ustedes me deben un mensaje con su propia voz para que todos los escuchen. Y si no, te regalamos, si te molesta la garganta, te mando.

Se termina la hora de los pedidos, falta muy poquito para la hora 3, 5 grados 9. Viene bajando la temperatura, la mínima 0 grados anunciada para Córdoba capital. Ya repasamos de datos de otras ciudades, capitales, sitios de la Argentina, ya sea en la costa, o sea en el norte o en el sur, este, el oeste. Pero mientras tanto, recordemos el pronóstico, que es lo que anticipa para Córdoba capital en esta jornada en que se prevé también de bajas temperaturas, una semana donde va a persistir el fresquete. 0 de mínima, 0 grado y 19 de máxima para Córdoba. En Buenos Aires a esta hora 8 grados, la humedad 75%, el día martes 6 grados mínima y máxima 19. La mínima de mañana 7 y máxima 16. A ver si hay sol para mañana. Sí, parcial nublado, lo mismo que el resto de la semana. Prácticamente los días van a ser en Ciudad Autónoma, de mínimas entre 9 y máximas de 17, excepto el lunes próximo, que ya sube la mínima a 13 y la máxima 17. Muy poquita margen térmico. En Córdoba capital sí hoy hay una banda bastante importante, porque la mínima 0 y la máxima podría llegar a la siesta 19. Si no hay viento y hay un lindo sol, se puede disfrutar de la tarde de este martes con clima otoñal, ya tirando invierno, ¿no? Bueno, hay muchos pedidos, así que menos palabras y te escuchamos a vos con tus elegidos.

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0: 6 minutos nos quedan y cerramos la hora. Esta semana también, además de fútbol, se vienen importantes movimientos por el lado del el automovilismo. Porque Cadena 3. 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
1: Suave y elegante.
0: ¿En qué momento pasó mayo que ya estamos anunciando el 25? Oh, ¿quién me ha robado el otoño? A mí me robaron el final del verano, el otoño, si sigo así me quedo sin primavera también. Desde abril y el mes de mayo. Bueno, esto es Ángela Leiva, porque hay más pedidos para cerrar la hora de tu

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1: 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El reclamo de Puyaro ante el ajuste en medicamentos. Acá está la caja vacía, dijo. El gobernador santafesino presentó un sistema provincial de distribución de fármacos y aprovechó para explicar críticas a la... explicitar críticas a la decisión del Gobierno Nacional de reducir entregas del programa Remediar. Autorizan a Chiqui Tapia a salir del país para ir a la Champions y al Mundial. La decisión fue adoptada por el juez en lo penal económico, Diego Amarante, quien habilitó al dirigente a salir entre el 27 de mayo y el 21 de julio. Sin embargo, deberá depositar 30 millones de pesos como garantía. Putin se reúne con Xi Jinping en China para fortalecer la alianza estratégica. El presidente ruso Vladimir Putin visita China para dialogar con Xi Jinping sobre la cooperación económica y las relaciones internacionales en el marco del aniversario del Tratado de Amistad Sino-Ruso. Deportes, tras la derrota ante River, Rosario Central se enfoca en la Libertadores. El canalla se enfrentará este martes con la Universidad Central de Venezuela en el Gigante de Arroyito. 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La temperatura en Córdoba, 5 grados, 9 décimos. La humedad, 79%, con cielo despejado.
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0: espabilarte. 19 de mayo, un martes que comienza con mucho ritmo, como a esta hora, tipo mitad de...
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0: Seguimos en Noche y Día, no hasta las 5. Pero en la parte más linda, para los que necesitan un empujoncito para no dormirse, claro. Un aventón, un poco de agua fresca en la mirada, o... como tomar aire en la ventana a esta hora, este, pabilacio, sí, salí a la calle ahora. 4 grados 6. Sómate, vas a ver cómo te espabilás. Ahorita vuelvo al programa. El panadero de Lanús, quiero pedirte un tema de Los Rancheros, mujer. Gracias y muchos saludos. Bueno, ya vienen los nacionales en un rato. Muchas gracias, Roberto, que aparte sí es su mail. Roberto dice, entre el día que es el panadero de Lanús. Ese es su oficio y su modo de presentarse. Con todo respeto, bueno, gracias por lo de preciosa voz, Robertito, que es otro Roberto, ¿eh? Otro Roberto que está también en el chat de YouTube. Nori, te saluda Dani Toscano, el ricotero de la ciudad de Tandil, acá con 3 grados, fresquito. Bueno, vas para un redondos para la hora de los nacionales. Ricotero, ¿cómo está la Lanús? ¿Fría? Bueno, es decepcionante. Qué despabilate, chicos, Nori, Walter. Todos los temas son geniales, así que Edgardo no va a pedir nada porque está chocho con este ritmo. Buenas noches, Nora, ¿cómo estás? Te escuchamos de Pichana al Salta. ¿Podés mandar un saludo para el burrito Miranda? ¿Qué iba a decir el burrito Ortega? No, pero no está escuchando. Burrito Miranda, el famoso Miranda. También para el pelado Alomo, que es el pelado Alomo, para Vittorio Palma y unos saludos para todos los choferes del grupo Martínez, de parte de Azul Quintana. Pero claro que sí, mucha suerte para todos los del grupo que están escuchando la radio e intentando espabilarse también. Muy buen día, Nora, muy buen programa. Quiero la playa, contigo en la playa de Sebastián. Muchas gracias, Ale. Saludos desde Granada y muchos cariños, dice Maricel. También cariños para vos. Bueno, ¿quién tiene ganas de bailar? ¿Quién tiene ganas de escribir? ¿Quién tiene ganas de anunciar alguna canción? 4 grados 6, 80% en Córdoba. ¿Sabes la más alta temperatura en el país? Se registra en el Calafate, Santa Cruz, 10 grados 8 décimos, 55% la humedad. Debajo figura San Fernando del Valle de Catamarca, 10 grados 2, 69%. Está bastante pasable Aeroparque Buenos Aires con el clima, ¿no? En Ciudad Autónoma, el Aeroparque tiene hasta ahora 10 grados 2. En Corrientes, 7 grados 9, térmica 7 grados 2. En Ezeiza, ¿a dónde querés viajar? Yo te llevo. Salimos de Ezeiza en un ratito. Bueno, en Ezeiza, 6 grados 9, 5 grados 1 décima. Y antes que empiece a cantar, el más frío es Machinchau.

0: con el jubilado.
1: Qué bonito encontrarnos aquí cada mañana, donde nos saludamos antes de iniciar el día, porque el tiempo para saludar a alguien que te importa siempre se encuentra. Buenos días, que sea un día maravilloso. Y ahí sirviendo una tacita sonriente de café, desde Jesús María saluda a Alberto, para todo el equipo, para mí, para el equipo, deseándonos feliz martes, que tenga un hermoso amanecer y gracias por la compañía. También debe estar fresquísimo, Jesús María, ¿no? Hola, Nora, querida, excelente la madrugada, gracias por la música. Te mandamos un abrazo de parte de Raúl y Valeria de la Francia. Qué madrugadores, qué aguantadores. Casi 4 de la madrugada están ahí, firmes. Miriam Lichi dice, genial, el bailable. Pone Su, pero bueno, Su está descansando. Lichi, esta semana, acordate que hasta después de el lunes patrio, ya el martes está de nuevo. Por aquí el 26. Muy bueno el programa, buenos días. Quisiera un tema de la Mona. Soy Hugo de la Cocha, Tucumán, y estoy trabajando en la panadería. Gracias. Despertando a panaderos acá, desayunando en Portugal. Eso está haciendo a esta hora. Jorge desde Nazaré nos dan el buen día y dicen, ahora estoy con mi hijo Tobías desayunando y por supuesto escuchando la radio allá en Portugal. Hermosa, saludos desde La Pana, soy Diego. Es La Pana Don Diego, acá haciendo el martes. Buenas a todos, aguante mi instituto querido, dice Gonza. Bueno, mucha suerte para todos los que están empezando su trabajo a esta hora, comenzando a hacer un martes que espero sea maravilloso este 19.

0: Rey, porque No Llores por Mi Adelita está muy bueno, pero yo tengo que saludar al querido Mario Pérez. Marito, ¿de dónde viene o hacia dónde va? Va viajando, va en la
1: anda,
0: luz,
1: sabes de dónde viene.
0: Pero nos está escuchando a esta hora.
1: Ah, viene de trabajar, viene.
0: Un gran cariño, Mario viene de laburar a esta hora. Y bueno, un saludo, por supuesto, a Pelusa también. Y Walter, me estás viendo. Yo, viste, me relajo, me olvido. Un tiempo no estoy viniendo los sábados, eso pasa en verano generalmente. A esta altura ya sí nos vemos más seguido y nos vamos a ver durante el invierno, sábado, madrugada. Pero ¿cuánto hace que no te pedía? Ni vos, no se te ocurría, ¿no? Esta noche es de los dos. ¿Dale?
1: Dale, lo ponemos. Dale. Claro, ¿te gusta ese nombre? Porque... ¿te nombran a vos ahí?
0: Claro. A ver, Pelú, ¿me cantás ese de Esta noche es de los dos? Un beso, Mario, ya nos encontraremos en cualquier momento, Marito.

0: despabilarnos. Muy buenas noches, Nori, Guti. Qué lindo despabilarte, ¿eh? Para calentar el cuerpo, friazo, para trabajar. Pero bueno, hay que hacer patria, como dice el primo Cato de Mendoza. Y saludos para el Bocha Salinas, Seneno de Pasit, de parte de Nico Mores de Laguna Larga. Bueno, Nico, a poner el pecho este día, fresquísimo. Hola, Nori, te escucho, mate de por medio. Te saludo desde Vizzinico, Udine, Italia. Muy cerquita de los pagos de tu nono. Claro que sí, del nono Antonio. Que, bueno, era de Pavia, de Udine, Giulia, por ahí, la zona esa. Muy cerquita de los pagos de tu nono, a 10 minutos de Pavia, de Udine, creo. Sí, claro que sí. École. Dice, por estos días son más largos. Qué felicidad, lástima que dura poco. Claro, ya están en primavera y demás. Uno de mis primos que trabaja junto al equipo, primo segundo, ¿no? Que trabaja con el mismo apellido mío, trabaja con el equipo del técnico, yo digo técnico porque es el equipo técnico de rugby de los Pumas. Que ahora, bueno, ya tendría que acordarme el nombre. Y estuvieron el año pasado. Tenían que enfrentar a Italia, entonces se tomaron unos días para la preparación, la previa, y estuvieron ahí. Entonces mi primo, que dijo, vamos a andar en bicicleta por Udine, y había una calle que tenía el nombre de mi abuela, pero claro, son esas cosas que se dan en los pueblos chiquitos, también en el norte de Italia, ¿no? Y había un, por ejemplo, un buzón que mandaba la foto, que tenía la A, y decía Cobasi, como si fuera de Antonio ese buzón, ¿no? Impresionante. Y parientes deben haber, por supuesto, ya de descendientes de los tíos abuelos nuestros, de los que quedaron allá. No todos vinieron, ¿no? Cobasi Basaldela. ¿Hay mensajito? Bueno. Hola.
1: Hola, Walter. Cuti, Cana 3, y esa diosa con esa voz tremenda.
0: Ah.
1: No, simplemente es que nos pasa que el Guti sabe más del repertorio de Perusa que todos nosotros juntos que inauguramos todo el año con Perusa. Es una bestia.
0: Sí.
1: Gracias, Guti, gracias, Cana 3, como siempre. Siempre, siempre están con nosotros. Gracias.
0: Ah, sí, Marito. Y un día él puso esa canción y yo dije, pero dice Nora. Y la habrá escrito, ni por ahí ni se acordaba cuál era, ¿no? O sea, ¿cuál Nora? Ni le preguntaste vos. Yo no era seguro. Pero digo, nada que ver. No sé de qué año es. Bueno, que soy el que sabe toda la historia de Pelusa. Entonces, ¿de qué año la habrá grabado? Pero nada que ver. Guti Gutiérrez, no te olvides de pasar banda 21 para todo el ganador. Puede ser, por favor, dice Patricia, que está ansiosa por el partido del domingo. Te cuento que el 1 de agosto se hace la sagra, es otro mensajito de Lila. Son las fiestas patronales de los pueblos en Pavía de Udine. Y te voy a sacar unas fotos cuando vaya, pero me encantaría. Viste que hay muchos friulanes que se... Bueno, la mayoría están acá en la zona de Colonia Carolla. En cambio, mis abuelos se fueron para otro lado de la provincia de Córdoba, y es ahí donde nacimos sus descendientes. Bueno, a ver qué estábamos debiendo. Tengo, a ver, uno más, un mensajito más que tenía por acá, ya lo perdí, a ver dónde está, lo tenía marcado y todo para escucharlo. Vamos, al aire. Hola. Hola, hola.
2: Hola, Nora, buen día.
0: Hola,
2: ¿cómo va?
0: Bien.
2: Claudio Camionero, acá estamos entrando a la zona de Timbúes, a los puertos de Gran Rosario. Bueno, 5 graditos por aquí, parece que va a estar fresquito, así que bueno, que tengan linda jornada, gracias por la compañía de siempre.
0: Buenísimo, entonces cerramos con tu voz, presentando, aunque no digas que sigue porque no sabes, no sos adivino, este tema, sí, para vos, para todos los que están en las rutas del país.

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Para Caputo, Milei ganará por paliza en primera vuelta las elecciones de 2027. En diálogo con Dipache en Cadena 3, el ministro de Economía elogió al presidente y tildó el kirchnerismo de infierno. Aseguró que el gobierno libertario es lo opuesto de Macri, vaticinó que la recuperación se verá desde junio. Todos los días renuncia un docente, se viene otro paro semanal en la UNR. La medida de fuerza se desarrollará entre el 26 y el 30 de mayo. Desde el CUAD señalaron a Cadena Tras Rosario que la situación salarial de los docentes e investigadores es crítica y cada vez es peor.

0: federal limita arrestos de agentes en cortes migratorias de Nueva York. El juez federal decidió que los agentes ya no podrán realizar arrestos en las cortes migratorias de Nueva York, a menos que haya circunstancias excepcionales. La medida busca proteger a quienes asisten a sus audiencias. En deportes, Belgrano y River en el Kempes. ¿Cómo será la venta de entradas para la final? El Pirata disputará un partido sin precedentes el próximo domingo en el Estadio Mundialista cuando reciba a River. Los tickets podrán adquirirse a través de Deportic. La venta de entradas comenzará el miércoles y la organización total del evento depende exclusivamente de la Liga Profesional de Fútbol. De acuerdo a lo establecido por la LPF, el expendio de entradas se realizará de forma 100% online a través de la plataforma. Este martes de las 14 habrá una preventa exclusiva para clientes de Naranja X. Y el miércoles, desde las 14, comienza la venta exclusiva para socias y socios activos con cuota al día. 4:06 p.m. El tiempo en la ciudad de Córdoba, 4:06 la temperatura, 80% la humedad.
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nacionales, pero además pedidos los rancheros mujer, uno de los que pidieron, no digo con su voz porque poquitos, es algo el camionero, no tenemos una abrir la boca y aprovechar este frío invierno con tu aliento calentito para hacer algún tema, vale. Tomás un cafecito hasta ahora, hizo Walter, y acá también se están imitando los oyentes. Yoli, dice Yolanda, dice, hola princesa, desde Mallorca te saludo. No, me late el corazón, no me digas eso, vida. Está en Mallorca ella. Yolandiñe, ¿y qué estamos haciendo? Pide un tema de Luis Miguel. Eso, un abrazo enorme, mandando un hermoso enorme, y pide Te extraño de Luis Miguel. También extraño. Buen día, aquí en mi trabajo, escuchándolos y tomando un cafecito bien calentito por este frío, dice Moni. Ya está en su trabajo y a calentar la garganta y todo el cuerpito con ese té. Hola Nuri, qué gusto escucharte. Me desvelé y aquí estoy escuchando linda música. Cuenta Juan José, que él es de folclore del tango, creo que ya han pasado por acá. Pasado, que se desveló, pero no llegó a la hora del tango ni del folclore. Bueno, así que tenemos para mañana el Antigal, desvelate mañana, o los cosos del lago. Cualquiera de los dos o los dos. Soy un joven de 77, soy Juan José de Las Parejas. Qué lindo lugar, me suena a corredores de auto, Las Parejas, no sé por qué, o a circuito. ¿Puede ser? Gracias y abrazo. Escuchándolos desde Estambul. Ay, no, ahora Estambul. Bueno, y sí, internacionales, pero ahí no tenemos parientes. Ahí en Estambul, juro que no. Escuchándolos de Estambul, estamos paseando, escuchando Cadena 3. Aquí son las 9:55. Estoy con Alicia, mi esposa, Jorge y Tamara, unos amigos. Soy de Malagueño y Jorge es de Alta Córdoba. Ah, y habrán mandado los globos esos que son famosos, que se ve todo. Sí, vos. No te hagas, porque el otro día, Huracán, el globito, los dejó. Había un meme que estaba buenísimo, Walter. Te lo iba a mandar. ¿Por qué no te lo mandé ese día? Si vos me mandaste unas cargadas el día del clásico. Porque, viste que los globos, en serio, esos que ves Estambul desde el aire. Y bueno, ahí se fue. No doy nombres. Ni de jugadores, ni de presidentes de ningún club. Hoy vivimos en, dice que viven en Santa Cruz de la Sierra, pero que bueno, un poco de mezcla, ¿no? Están con sus amigos, él es de Malagueño, pero oriundo de Santa Cruz de la Sierra. Aguante Talleres, en las buenas y en las no tantos. Saludo en equipo de cadena, a todo el equipo de Cadena 3. Mira, desde allá. Haciendo el aguante siempre a Talleres, que mañana está jugando. ¿No te dije eso? ¿No alcanzamos, Walter? ¿No te conté que la radio con más fútbol, que hoy juega Boca, mañana juega River, pero hay Copa Argentina mañana miércoles 20 de mayo? A ver, ya te busco para que te quedes tranquilo y empezás entonces la tarde escuchando también Talleres versus Atlético de Tucumán, partidazo a las 17, la cadena del gol, Copa Argentina, que en esta fecha, este miércoles 20 de mayo, va a transmitir Radio 3 desde las 16 a las 20. Esa es toda la cobertura, pero a las 17 concretamente arranca el partido Marito Celedón y comenta el ingeniero Gutiérrez, que ya va a estar llegando también aquí a la radio hasta ahora. No para el partido de mañana, está llegando porque está dentro de un rato en el aire. Bueno, así que Walter, ya te hice todo el programa para este miércoles. Talleres por la tarde. Ah, no, hoy martes tenés Boca a la noche y mañana Talleres a la tarde. Ahí está. Muy bien, invita a todos tus amigos tallarines del cuarteto ahí al maestro Angelito Videla y vean Talleres ahí en algún lugar. ¿Te parece?
Y escuchan, entonces va a escuchar la transmisión desde de Anfumes. Talleres Atlético de Tucumán por Copa Argentina, miércoles 20 de mayo. Los aplausos son para Los Ángeles Azules. La Furcade. Nunca es suficiente. Tal palabra. ¿Cómo es?

0: y con ustedes, Eri y Natalia.
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despidiendo la música de Noche y Día. A las 5 llega Luis Fernández, llegará el equipo para hacer Primera Plana en la mañana informativa de Cadena 3 Argentina, la más federal, que a esta hora te está dando esta música para acompañarte en el despertar, café, té, mate mediante, porque ya hay que ponerse en movimiento. Muchos están desde temprano y con poquísima temperatura, con 3 grados, 2 décimos a esta hora. Y se siente capaz un poco más, ¿no?, que ayer, 3 grados, 7 décimos, 82% de la humedad. El viento es menos intenso que ayer, apenas 2 kilómetros la hora. Y la máxima para este martes, 19 grados. Hola, Nora, soy Darío de Embalse, desvelado. Bueno, alguien que no dice helado o con mucho frío, pero sí está desvelado. Gracias, Darío, por el mensajito. Hola, buen día, desayunando desde Valencia, siempre acompañados por Cadena 3, la mejor. Vinimos a visitar a nuestros hijos. Somos de San Juan, gracias por la compañía y muchos besos. Imagino lo que estarán disfrutándolos por estar cerca con ellos y conocer el lugar en donde viven ahora. ¿Cuánta gente se ha radicado, ha hecho raíces en otros lados? ¿Cuántos de nuestros hijos que tenemos lejos y bueno, tenemos la posibilidad, aunque sea de conectarnos en estos tiempos de tecnología muy seguido, y algunos también de ir a verlos y saber en dónde están viviendo? Me estoy durmiendo en el laburo interminable, esta guardia de 12 horas. Claro, ¿te perdiste el despabilarte? No, se ve que ya pasó el despabilarte y ya nada más. ¿Estás en el chat de YouTube? Sí, Francisco está en el chat de YouTube. Dice, vacaciones de invierno y verano. Yo estaba a cargo de turismo, cuenta, en La Falda, Avenida Edén y Argentina, cuenta Francisco, que es quien escribe, como Dani firma, pero Francisco Daniel es su manera de loguearse para estar en el chat de YouTube. Así que Dani Toscano, el ricotero de la ciudad de Tandil, acá 3 grados. Y después agrega que en vacaciones de invierno y verano, no, a cargo de turismo, en La Falda, Avenida Den y Argentina. ¿Cuándo será eso? ¿Cuándo habrá sido? Hace muchos años. Bueno, lo bueno es que ahora escucha la radio y se acompaña con Cadena 3 en esta madrugada. Estés donde estés, vos también podés escribirnos y contarnos cómo empezás esta madrugada, este helado martes 19 de mayo. Saludando a todos los que se van sumando, puedan o no escribir, llamar, grabar algún mensajito, llamar no, pero grabar algún mensajito podría ser, ¿no? Para que sepamos dónde estás a esta hora. Últimos temas de Noche y Día martes, ¿eh? Se va. Saludos para Enzo, que también está en Santa Fe, muy buena la música. Santiago, gracias por escribirnos. Y este es Luis, mi pedido, pedido desde Mallorca. Te extraño.

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0: pasa que nos vamos. Está bonito para una salsita, pero ya para una pasta, pasta, pasta en este 19. Y para un buen guiso también hace falta salsita. Bueno, pero salamos con salsa a Fabián, que es fanático de la salsa y que también estuvo toda la noche de guardia, y ahí estará en la recepción disfrutando de la música hasta el final. Y después sí, con Cadena 3.
1: Claro que sí.
0: Bueno, Guti Gutiérrez nos acompaña como cada noche, de martes a sábados, en las madrugadas, en este caso con Noche y Día. Entonces, Walter, anotaste, ¿no? Hoy escuchás Boca Cruzeiro por la cadena del gol, Copa Libertadores. Walter, despertate a esa hora y está listo. Ah, es 21:30, ya estás preparando sopa y algo para cenar y a la radio. Así que capaz el segundo tiempo lo podés escuchar acá. En la casa con más fútbol, la radio con más fútbol de Argentina, que sigue la Libertadores y a los argentinos que están jugando este trofeo importante para sus clubes. ¿Quién sueña con la Libertadores? ¿No entiendo uno? Bueno, ya llegará. A todos le va a llegar una Libertadores de América, si no una Sudamericana. 4:53, nos empezamos a despedir, ya está Lucía lista para la producción, ya está trabajando de tempranito y ya Luis comienza con todo su equipo, nos quedamos con él también nosotros para Primera Plana. Walter Guti Gutiérrez, a cuidarse y a descansar, nos vemos en un día casi, en un día, o al miércoles estamos, al rato, como dicen en México, al rato nos encontramos, y será aquí en Cadena 3, la más federal. Saludos a todos, las canciones que quedaron pendientes, ya recuerden, mañana hay bloques de folclore, hay bloques de tango, hay de todo, así que a prepararse para acompañarnos también a partir de las 0 del miércoles 20. Que tengan hermoso martes, gracias a todos, y para dejar música salsera, elige Guti, Marc Anthony e India. Vivir lo nuestro. Chau.

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0: están? Bienvenidos. 5:08 a.m. en el país. Aquí estamos comenzando. Primera plana. Hemos llegado al martes. Es 19 de mayo. Ya estamos prácticamente con 2/3 del mes adentro del bolso. Otra mañana fría la que se presenta en Córdoba con estos datos actualizados. Nora Kovacic, ¿cómo le va?
1: Buenos días, Luis, y a toda la gran audiencia del país y a todo el equipo. 3 grados, aunque hay un poquito más que ayer a esta hora, pero se siente mucho, mucho el frío en Córdoba. 85% la humedad, cielo despejado, viento del suroeste a 2 km/h.
0: ¿Cómo se viene el extendido para el resto de la semana? Porque el día más frío, ¿cuándo está previsto? ¿Para el jueves?
1: El viernes va a haber una mínima de 3, el jueves una mínima de 3. Sí, Luis, el jueves habrá una máxima de solo 13 grados. Mañana se mantiene en 17 la máxima, para el viernes sube un poquito a 15, el sábado mínima 5, máxima 17, y el domingo mínima 7, máxima 16. Realmente va a estar bajísima la temperatura máxima del domingo, y vos querés saber el cielo. Y algunas nubes va a haber, el fin de semana.
0: Algo nubladito. Rosario tiene 2 grados a esta hora, pero van a una mínima de 1 grado, con lo cual esa temperatura seguramente, cuando comience a salir el sol, descenderá aún más. El cielo despejado en Rosario, máxima para hoy 18, con neblinas durante las primeras horas de la mañana. Muy frío Santa Fe capital, la ciudad. Tiene 1 grado a esta hora de sensación térmica, está despejado con neblina. La máxima prevista para hoy 18 grados, tanto para Rosario como para Santa Fe. El día más frío de la semana va a ser el jueves. No tanto por las mínimas, sino que las máximas no van a superar los 13, los 14 grados. ¿Cómo está la ciudad de Buenos Aires, Ariel? Buen día.
2: Buen día, Luis. Gran saludo para Nora y Lucía también. No está tan frío la ciudad de Buenos Aires. 7 grados 2 décimas, 6.4 la sensación térmica. El cielo está despejado. Y aunque marca el servicio meteorológico la presencia de neblinas durante la madrugada y la mañana, la visibilidad es óptima a esta hora, 10 kilómetros, el viento sopla desde el noroeste a 6 kilómetros horarios, la humedad es del 79%, vamos camino a la jornada más cálida de esta semana, según lo que proyecta el informe meteorológico, 19 grados con sol pleno en horas de la tarde, y a medida que avanza la semana, Luis, se va a ir volviendo más nuboso y con temperaturas mínimas y máximas un poco más bajas, también de manera coincidente a lo que decían ustedes, el jueves, el día más frío, con 5 de mínima y apenas 13 de máxima.
0: A diferencia de lo que ocurrió ayer, por lo menos hoy los principales diarios del país, tanto los generalistas como los económicos, tienen, sí, un título coincidente. Después van variando, pero lo que destaca, por ejemplo, La Nación en esta mañana es que el Banco Central afirmó que no es prioridad terminar con el cepo al dólar para las empresas. Inusual la conferencia, ya la vamos a hablar con Ariel, que dieron ayer las máximas autoridades del Banco Central. Tampoco van a alentar planes para refinanciar la deuda de las familias en mora. A diferencia, Lucía, te saludo, ¿cómo estás? De lo que ha decidido el gobierno de Córdoba con aquellos trabajadores y empleados públicos que tienen deudas con el Banco Oficial, con Bancor.
3: Buen día, Luis, buen día a todo el equipo y a la audiencia. Exactamente, ayer lo contaba tempranito en Radio Informe 3 nuestro compañero Guille López, la provincia sale al rescate de aproximadamente el 60% de los empleados públicos que están endeudados con Bancor, es un número altísimo. Se otorgan créditos de hasta 60 cuotas fijas y ya se gestionaron, atención, 3.500 créditos para policías, 19.000 docentes hay con deudas y alrededor de 6.000 afiliados al CEP. Y esto lo lanzó el gobernador Martín Charlores, se llama Plan

0: señalaron que se sienten cómodas con el esquema cambiario actual. Algunos economistas hablan de un dólar a 1.400 con un cierto atraso. Además, explicaron que las empresas ya giraron 1.600 millones de dólares dividiéndose este año a sus casas matrices en el exterior, una cifra que consideran extraordinaria para el contexto actual. Y en cuanto a los morosos, confían en que la situación se irá normalizando con la mejora de la actividad y que no hay ninguna posibilidad de que se transforme en un problema para el sistema. Pero el tema es que el nivel de mora...
1: Hay muchas familias que han sacado préstamos personales, sí. Muchas personas, muchos empleos públicos en el caso de Córdoba, préstamos personales, otros adelantos de sueldo, otros han financiado deuda de la tarjeta justamente con tasas altísimas y hoy están muy endeudados. Entonces, cuando cobran el sueldo, directamente se los come la tarjeta.
0: Respecto a la mora crediticia, dijeron que la irregularidad habría alcanzado un pico entre marzo y abril. La Nación también hace referencia a esta frase: no hay ninguna posibilidad de que esto se transforme en un problema sistémico.
2: Claro, la Nación lo que apuesta, Luis, es a que con una baja de tasa se puedan refinanciar esa morosidad a una tasa más baja. Pero, en definitiva, bueno, sigue siendo preocupante. Bueno,
0: ese es el título más destacado. Después, en economía, Caputo, que dijo que el gobierno de Milei no solo es diferente al de Mauricio Macri, sino que es opuesto en los temas económicos. Quiero quedarme con esto. Para el diario El Día de la Plata, el título más destacado con cobertura amplia es que sigue en falta las vacunas contra la gripe en la región. Titula hoy el diario El Día, justamente haciendo referencia a lo que está pasando, es la escasez de inoculantes. También faltan vacunas contra la neumonía. Y está generando preocupación en La Plata, en los centros de salud, en las farmacias, que están sin stock ya a nada de la llegada del invierno. Provincia y Nación se cruzan por la problemática, mientras jubilados y grupos de riesgo siguen sin poder inmunizarse. Sobre el tema de las vacunas, ¿qué pasa con la gripe A en la provincia de Santa Fe?
2: Bueno, aquí no hacen referencia a la falta de vacunas, pero sí preocupa el crecimiento de la gripe A. En dos semanas, 91% crecieron los contagios, justamente de personas que ya estaban internadas. Los virus que circulan en la provincia también preocupan. El frío no llegó con fuerza, dicen, pero los virus respiratorios ya empezaron a circular con mayor intensidad en la provincia de Santa Fe. Lo destaca un informe epidemiológico del Ministerio de Salud de la provincia, que alertó sobre un fuerte aumento en los casos de gripe A en las últimas semanas y encendió las alarmas en hospitales y equipos sanitarios. 91% es lo que crecieron los casos en los últimos 15 días.
1: Acá en Córdoba está normal la situación en cuanto a las enfermedades respiratorias. Hicimos la consulta la semana pasada. Si bien uno tiene la sensación, Luis, de que conoce a alguien enfermo todos los días, lo cierto es que estamos dentro de los parámetros normales para la época del año. No es que se ha adelantado la gripe este año o los virus en general. Tampoco los que afectan a los menores de edad, el virus sincicial respiratorio, está normal. Y vacunas en Córdoba hay disponibles.
0: Ya estamos también con el tema del gas. Miro la Gaceta de Tucumán. Entre los títulos destacados es que habilitaron cortes de gas para las industrias y los grandes usuarios en el noroeste argentino. Esto tiene que ver con las bajas temperaturas. Y como ya pasó en semanas anteriores, la prioridad del gas es para el consumo domiciliario. Seguramente en estaciones de servicio que venden GNC habrá alguna novedad si es que persisten estas bajas temperaturas.
1: Una medida que puede afectar, una situación que puede afectar a Córdoba, la falta de gas, justamente aquí también en las industrias, por ahora sin novedades.
0: Claro, esta es la caída del abastecimiento boliviano y se espera otro pico de demanda como consecuencia de las bajas temperaturas. Sobre el tema gas, hay que estar muy atentos al estado de los calefactores, el monóxido de carbono, los incendios. Lamentablemente hemos tenido varios en estas últimas horas.
1: Sí, bueno, acá se juntaron ayer Yarlora, el gobernador, y 13 intendentes que rechazaron lo que puede llegar a pasar esta semana en la Cámara de Diputados con la aprobación, la quita, la modificación del régimen de zonas frías. Lo criticaron, rechazaron esta quita de subsidios, dicen que es un golpe directo a unas 600.000 familias.
0: Claro.
1: Esto podría generar aumentos, dice, de aprobarse, de entre 42 y el 100% en las facturas de gas. Ya vamos a estar escuchando porque tenemos audio del gobernador.
0: Claro, y lo que marco es que en 45 días, eso hacíamos referencia, 6 personas ya murieron por incendios en viviendas, por eso decíamos,
1: exacto,
0: control de los calefactores.
1: Bueno, las recomendaciones son las de siempre, Luis. Se desaconsejan braseros,

0: se pide que todos los años vea alguien especialista, un gasista matriculado, todas las conexiones que tenemos, y siempre ventilar. Atención por este dato. Si vos dejás una ventanita un poquito abierta, no lo suficiente como para que te enfríe el ambiente, porque si no, no tiene sentido calefaccionarlo. Pero si vos dejás un poquito abierto, entra oxígeno y eso te puede salvar la vida.
1: Ayer estuvo el gobernador Puyaro. Recién hablamos del tema de las vacunas. Acá están los remedios que no envía la nación. El gobernador Puyaro apuntó contra el presidente Javier Milei frente al retiro y la caída de envío de programas vitales en el plan remediario. Aseguró, tenemos la firme decisión de hacernos cargo. Parte de lo que está ocurriendo con muchas decisiones que tiene que tomar la nación, las rutas, por ejemplo. Los diarios en Salta también están marcando hoy el reclamo que están haciendo los gobernadores de las provincias del norte por las rutas nacionales, que no es nuevo el tema, ya lleva más de 2 años, no han sido intervenidas y lamentablemente se están deteriorando. 5:20 p.m, tenemos fútbol. Rosario Central a las 19 por Copa Libertadores recibe a Universidad Central. Va a jugar Platense visitando Independiente de Santa Fe en Ecuador. Boquita, 21:30, transmite Cadena 3 frente al Cruzeiro. Gran partido ese, ¿eh?
2: Qué tarde.
1: Es muy tarde, es cierto.
2: ¿Por qué tan tarde?
1: Bueno, imagínate, si sos paraguayo tenés que ver a Libertad a las 11 de la noche con Independiente del Valle.
2: Un partido de 2 días.
1: Claro, arranca a las 11 y arranca el martes y termina el miércoles. Exactamente. Por Sudamericana tenemos a Tigre, que va a estar visitando a la América de Cali a las 11 de la noche. También, tardísimo. Y Riestra, un poquito más temprano, frente a Montevideo City Torque, partido que va a las 19 horas. La Premier League a las 3:30 de la tarde, el Bournemouth con el Manchester City. Tiene que ganar el Manchester City.
2: Claro, si no se sale campeón el Arsenal.
1: Exactamente.
2: Hace 22 años.
1: El gran partido es el choque entre los londinenses, Chelsea con el Tottenham.
2: Uno y el del Tottenham que está muy complicado y tiene que por lo menos sacar un punto y esperar o ganar y salvarse.
1: Exactamente, así que bueno, es lo más destacado en materia deportiva para esta jornada. Tenemos Libertadores, Sudamericana, la Premier, mañana juega Talleres por Copa Argentina a las 5 de la tarde frente al Atlético de Tucumán, ya están en venta las entradas y se estarán presentando también, completando esta semana, en Copa Libertadores y Sudamericana, el resto de los argentinos. Vías de comunicación.
3: Estamos ya en el mensajero recibiendo los mensajes de todos los oyentes de la gran cadena argentina, la más federal y de primera plana a esta hora. Y también en el chat, ¿no? Podés, si escuchás Cadena 3 en vivo en YouTube, podés sumarte al chat y nos contás de dónde largás la mañana. Mientras, aquí está el informativo, el primer informativo de la radio.
1: Ya leemos los primeros mensajes también en el mensajero del YouTube de Cadena 3 Argentina. Neymar va al Mundial. Mira vos, buscará la sexta Copa del Mundo. El técnico Ancelotti despejó la incógnita, el crack del Santos a los 34 años y tras 3 de ausencia en la selección. Mira vos, hace mucho no juega en la selección. No, se había olvidado. No estamos tan atentos a Brasil, pero que no estuviera siendo convocado Neymar.
3: Muchos festejos por esto.
1: Y claro, sí. Es como Messi, su último mundial. O como para el de varios jugadores. Con trampas están rastreando en Ushuaia el origen del brote del antivirus, buscando a los ratones.
0: Están los técnicos del Instituto Malbrán, sí, buscándolos literal.
1: Junto con personal de parques nacionales, toman muestras en 5 puntos claves para analizar a los roedores. ¿Cómo estará la situación? Vamos a preguntar a Adrián Carreroni y a todos los que llegaron allí a España, y si hay gente que ya ha terminado ese aislamiento en el que tenían que transitar, ni bien se bajaron de este crucero tan pero tan complicado. A la que le va a ir muy bien económicamente, le está yendo muy bien, pero imagínense ahora, Shakira, que le ganó, qué juicio, así ¿no? Es, a Hacienda es. En España. Tras un largo enfrentamiento, el Estado español tendrá que devolverle 55 millones de euros. ¿Cómo vendrá esto a mitad de mes para Shakira, Ariel?
3: No llora ni factura.
2: Yo creo que sí, es motivo para que no llore, o sea, claro. Para que llore de alegría.
3: Las mujeres no lloran, facturan.
2: Bueno, complejo el fisco español, ¿eh? Sí, ¿recordás que Messi también estuvo en jaque? Sí. Y terminó acordando para no ir a juicio.
1: Exactamente. Bueno, ya estamos con Lucía porque se viene una nueva pick-up de Renault. con un 35% de componente nacional. Está todo bajo siete llaves, ¿eh? Que entra a la fábrica de Renault, se va a encontrar con todo, no se puede ver nada, está todo bien oculto, no quieren que se filtre absolutamente nada.
0: Bueno, pero algo se conoció.
1: Ni para los proveedores, sí, ya el propio presidente, Pablo Civil, estuvo revelando las primeras imágenes de la camioneta.
0: Sí, una Niágara, la Niágara que se va a fabricar en Santa Isabel. Recordemos que hoy la planta solamente produce el utilitario Kangoo, ahora va a sumar esta Niágara en un proyecto industrial que implica una inversión de 350 millones de dólares. Gran parte de su fabricación va a tener destino de exportaciones. Una nueva pickup compacta de media tonelada de carga representa uno de los lanzamientos más importantes para la planta cordobesa en los últimos años. La presentación oficial, cuando se revele todo esto que está tan oculto, Luis, 10 de septiembre.
1: 5:25, ya estamos con los primeros mensajes. Tema gas, de lo que hablábamos, y ya nos metemos con la política a nivel nacional.
0: Hubo ayer una reunión del gobernador con 13 intendentes en la mesa provincia-municipio que cuestionó el proyecto del gobierno nacional para modificar el régimen de zona fría. Dijeron que sería un golpe directo a unas 600.000 familias de aquí de Córdoba. Advirtieron que la iniciativa podría generar aumentos del 42% y el 100% en las facturas del gas, según el tipo de usuario y el nivel de beneficio que actualmente recibe. Habló Yarlora sobre este tema. Esto decía:
4: sacar a Córdoba de la zona fría es una locura, porque eso es que los vecinos se incrementen la factura del gas natural y se le disparen exponencialmente. En este momento del año, en este momento de la economía, los vecinos no llegan a fin de mes, y bueno, es un ataque directo a todos los cordobeses. No sé por qué son más de 600.000, es una locura. Bueno, nuestros diputados, la senadora Alejandra Vigo, nosotros nos hemos expresado públicamente. Yo creo que los vecinos tienen que empezar a entender. Va a ser un golpe en los bolsillos fenomenal, un golpe en nuestra economía. Así que hay que defenderlo, no podemos permitir que esa ley pase. Por supuesto, hacen eso y después subsidian a los porteños.
0: Bueno, hasta ahí parte de lo que decía el gobernador, Luis.
1: Sobre el tema parlamentario, Ariel, mañana es el debate por lo que vaya a ocurrir con la zona fría. Está claro que está buscando el oficialismo en diputados anotarse por lo menos un triunfo tras semanas de parálisis. La Cámara de Diputados abrió cuando el presidente Javier Milei el 1 de marzo dio el discurso de apertura de las sesiones ordinarias para la ley de glaciares, digo, hablando de sesiones, y para cuando estuvo el jefe de gabinete Manuel Adorni.
2: Dos sesiones en poquito más de 2 meses y medio. Después de la promesa de enviar 90 proyectos reformistas este año, algunos se han enviado, pero pocos han avanzado. En lo concreto, mañana el oficialismo tiene una doble misión. Por un lado, en esta primera sesión, de las dos convocadas para mañana, una a las 10 y la otra a las 11 convocada por la oposición, pero digo, la del oficialismo tiene un doble objetivo. Por un lado, bloquear el intento que va a venir a las 11 de la mañana de la oposición de que se avance con el pedido de interpelación y la posible destitución o desplazamiento de Manuel Adorni. Y por otro lado, avanzar con la ley Hojarasca, que no la pide nadie, simplemente es un proyecto que envía el Poder Ejecutivo.
1: Te freno ahí. La ley Hojarasca elimina leyes que el gobierno considera obsoletas, exacto, sin aplicación práctica o incompatibles con la Constitución. El texto que ha enviado el gobierno apunta a simplificar el sistema legal, recortar normas acumuladas durante décadas y reducir el exceso de la intervención estatal. Esto es lo que están buscando terminar. Y lo otro es
2: la
1: reforma del régimen de zona fría.
2: Exactamente, que solamente dejaría vigentes las zonas frías previas al año 2021, que está La Puna, está Malargüe y está la Patagonia.
1: Se suspendió la mesa política ante la escalada de la interna de La Libertad Avanza. Está muy complicado, ¿no? Caputo Menem, Patricia Karina, Karina Caputo.
2: Se iba a hacer ayer y pasó para el 26, el 26 de mayo.
1: Martes que
2: todavía
1: viene.
2: Con horario a confirmar. Para justamente después de esta especie de congreso que va a convocar Karina Milei el 25 de este mes.
1: Cristian Ritondo sumó un nuevo apoyo a Mauricio Macri y postularon a Diego Santilli como candidato a gobernador de la provincia de Buenos Aires. Dijo, es el indicado, pero claro, Santilli hoy está en la Libertad Avanza, es ministro.
2: No, él no renunció al PRO, claro, no se afilió a la Libertad Avanza.
1: Del Gabinete Nacional. Y además Ritondo dijo, acá tiene que haber un ida y vuelta, no solamente pedirnos todo y al cambio nada. con un Macri que, como decimos, ya está con esta intención, vamos a ver si le da o no el combustible de salir a recorrer el país, entendiendo que puede ser una alternativa para el 2027, acompañando todos los cambios que postula este gobierno, pero quizás con una mirada mucho más productivista hacia el interior, observando lo que pasa con el empleo, observando el impacto que está teniendo el cierre de las industrias en algunos pueblos. Bueno, esta es la idea que tiene Mauricio Macri, por eso ya tiene previsto ir a Mendoza, a Santa Fe y seguramente después del Mundial a recorrer otras provincias. Habló Luis Caputo, que fue ministro de Macri, y dijo: el gobierno de Milei no solo es diferente al de Mauricio Macri, sino que es opuesto en los temas económicos.
5: La gente comete el error de relacionar este gobierno con el de Macri simplemente porque no era peronista.
1: Sí.
5: Te voy a decir algo bien concreto y que quede bien bien claro. Este gobierno, en términos de política económica, no solo es diferente a Macri, sino que es lo opuesto. Nunca vi un caso más opuesto a Macri y probablemente no debe haber dos casos más opuestos.
1: Hasta ahí lo que decía Luis Caputo. Para finalizar, ya dividimos frecuencia para que se sume el primer plan en Rosario. El gobierno llevará la Argentina Week a Europa. Después de lo que pasó en Nueva York, ahora le toca el turno a París. La intención es captar inversiones tras el acuerdo Mercosur-Unión Europea. Buscarán inversiones en sectores de la energía, la minería, la agroindustria y la tecnología.

0: 5 de la mañana con 30 minutos. Actualizamos la temperatura, ¿no? Y tenemos mensajes.
1: 3 grados en Córdoba capital, 85%. Cielo despejado, vamos por una mínima de 0 grados, Luis, hoy. Pero la máxima llegará a 19. Buen día, Luis. ¿Cuándo juega la Gloria con Lanús? Pregunta Víctor.
0: Ah, no, ni idea. Por Copa Argentina debe ser eso. Ya lo busca Lucía, que es socio instituto y está esperando poder ir a la cancha.
1: Hola, Luis. ¿Viste alguna vez una
2: el
1: Ferrari,
2: sábado
1: Luis?
2: 30, perdón, Norita. El sábado 30 al mediodía, a las 12.
0: Bueno. Pero para, ¿el sábado 30 no está la final de la Champions? ¿A las 12 al mediodía lo hacen jugar por Copa Argentina? ¿O será básquet eso? No, Copa Argentina, mira, qué raro, ¿no? A las 12, Ariel, del mediodía, un partido de Copa Argentina.
3: Para Copa Argentina, sí, horario inusual. Se suele jugar entre semanas o bien más hacia la tarde.
0: Mira, ¿a qué hora juega el Instituto Lucía? A las 12. A la 1 juega el Paris Saint-Germain con el Arsenal. ¿Qué miramos?
3: Y no le querrán sacar...
1: ¿Qué te pasa?
3: No le querrán sacar audiencia, por eso lo ponen antes.
0: Claro, por lo menos el primer tiempo lo ves... Y haces zapping y te vas a la final de la Champions.
1: Ya en la radio vas haciendo
0: zapping.
1: Claro.
0: Imagínate.
1: Mirás el de Champions y escuchás la transmisión de Cadena 3 de Instituto Lanús.
0: Dale.
1: Bueno, ¿viste alguna vez una Ferrari?
0: Sí.
1: Bueno, acá Roque nunca vio tantas juntas. Vive y trabaja en North Bombay, en Devon, suroeste de Inglaterra. Vino el Ferrari Club desde Holanda, Luis. Nunca vi tantas Ferrari juntas. Y manda una foto para demostrar que están todas estacionadas una al ladito de
0: son la... como las que tiene Tapito Villino. Mira, es... si vos ves esa foto, es como el garage de la mansión de Pilar.
1: Está autorizado Tapia para ir a la final, ¿no?
0: Sí, se va, le la autorizaron que viaje... A la final de la Champions, es raro, porque eso es de la UEFA, es Europa.
1: Pero ya empalma con
2: el Mundial. No, pero ya empalma con el Mundial,
1: claro. No vuelve hasta
0: pero,
1: el 21.
0: Pero si es esto el 30 de mayo y el Mundial arranca...
2: Y bueno, pero ya no vuelve hasta el 21 de julio. Sí.
1: De julio, perdón. Sí, julio.
0: ¿Cómo haces para irte un 45... Bueno, no, ganas 60 mil dólares.
1: Y dejás.
0: Solamente en la Conmebol y después tiene como 20 de SEAMSE.
1: Claro.
0: ¿Tiene sueldo en la AFA?
3: Creo que no.
0: O cobrarán alguna comisión.
3: Algún viatiquito sí se lleva, sí.
0: Alguna comisión. Bueno, en Quebracho Herrado, a 20 kilómetros...
2: Sí. 818 millones de pesos anuales de lo que gana. Son unos 68 millones de pesos mensuales. Por Conmebol, 60 millones de pesos mensuales. Por SEAMSE, 8 millones de pesos mensuales.
0: No, pero es más, eso es lo viejo, ¿no?
2: Y por AFA es ad honorem. No cobra sueldo.
0: SEAMSE se actualizó, son como 18 millones.
2: Bueno, 18. Pero por AFA no.
0: No.
1: Tiene que dejar 30 millones, ¿no?
0: Claro, una caución de 30 millones para poder viajar. En Quebracho Herrado, a 20 kilómetros al sur de San Francisco, mucho frío, no hay viento. Hermosa jornada, nos dice Tuti.
1: Hola, buen día. En Rancagua y Capdevila ya no hay gas. YPF, gracias por acompañarme todas las mañanas. Voy a trabajar, dice Tere.
0: Lo que decíamos de las estaciones con GNC, ya si le están cortando algunas industrias... Para priorizar el servicio para los domicilios, seguramente esto va a llegar a las estaciones de servicio.
1: Hola, frío en la localidad de Quilino, pero me despierto a escucharlos. Primera plana, luego a ponerse en marcha. Este domingo al Kempes, alentar al único y verdadero grande de Córdoba, mi querido Belgrano. Saludos de parte de Marcos de Quilino, provincia de Córdoba.
0: Nos dice un oyente que en Unquillo, ¿no? Está también muy baja la temperatura. En Alicante, España, trabajando y escuchando siempre Cadena 3. Linda manera de estar cerca de mi Córdoba, querida. Hacemos ronda informativa que ya se viene Adrián Craniolini. Lucía, más títulos de Córdoba.
2: Mañana comienzan las elecciones en la UNC. Se elige el nuevo rector, se postula el radical Boreto, que va a buscar la reelección como rector, y el peronista Pérez, que lo está desafiando. Entre miércoles y jueves de esta semana van a ser alrededor de 80.000 personas, entre estudiantes, docentes, no docentes y egresados, que eligen el próximo rector de la Universidad Nacional de Córdoba. El radical John Boreto va a buscar la reelección y va a enfrentar al peronista Pedro Pérez, que es actual decano de la Facultad de Astronomía, Matemática y Física, FAMAF. Boreto se referencia en franja morada, la expresión universitaria radical de la UCR, y Pérez lo hace desde la bisagra, que es la marca universitaria del kirchnerismo. Boreto, recordemos, fue 2 veces decano de Ciencias Económicas. Pérez asumió el año pasado su primer periodo como decano de FAMAF.
0: La coparticipación, había allí un reclamo de la Ciudad de Buenos Aires a la Nación, llegaron a un acuerdo para cancelar con bono los 800 mil millones de pesos. Claro, Ariel, no había... envío, había un goteo muy, muy pequeño de la coparticipación hacia la ciudad de Buenos Aires, llegó el reclamo, el litigio y finalmente ayer se firmó el acuerdo.
3: Es el acuerdo para pagar solamente lo acumulado en el último año. Esos 800 mil millones son la deuda acumulada en el último año que se va a pagar a 7 meses con un bono que luego la ciudad deberá, bueno, vender para recuperar ese dinero. Pero no se habla de la deuda acumulada, de la deuda histórica que tiene la nación con la ciudad de Buenos Aires.
0: Estaba repasando en el diario El Litoral de Santa Fe. Están buscando crear por ley un fondo de emergencia provincial para la discapacidad. Frente a la decisión que ha tomado el gobierno nacional, sería para garantizar las prestaciones esenciales frente a la grave crisis que atraviesa el sector.
2: Y acá en Córdoba, la justicia intimó al gobierno nacional por las prestaciones de PAMI en materia de discapacidad. El juez federal Hugo Baca Narvaja ordenó que PAMI y el Ministerio de Salud de la Nación, en un plazo de 72 horas, normalicen el pago de las prestaciones que reciben los titulares de pensiones no contributivas con certificado de discapacidad. Esto responde al planteo colectivo que presentó la abogada Marta Lastra, que fue entrevistada hace algunas semanas por Radio Informe 3.
3: Lucía, sí. Luis, déjenme a propósito de este tema informarles que PAMI, ellos han confirmado, va a saldar este martes la deuda con los odontólogos para desactivar medidas de fuerza que habían sido anunciadas por la Asociación de Profesionales de Programa de Atención Médica Integral y AFIME y AFINES a PAMIA. Lo que han dicho desde la obra social de jubilados y pensionados es que este martes se van a saldar los pagos de vencimiento corrientes adeudados y lo atribuyeron a un leve retraso que se va a saldar con fondos propios que cuenta la obra social.
0: Datos del INDEC, los salarios registrados cayeron por 7º mes consecutivo en el mes de marzo. Información que ampliará Federico Aguer, es importante. Esto pasó en Chicago, en la Bolsa de Chicago. Fuertes subas para el precio de la soja, el maíz y el trigo por expectativas de una mayor demanda de China a los Estados Unidos, y esto ocurre justo en plena cosecha. Para el diario El Día de la Plata, alerta por la morosidad familiar. Creció hasta 11,2% y llegó al punto más alto de morosidad en 20 años.
2: Todos con ese tema, ¿no?
0: Claro, es que sí, es cierto. Si los bancos provinciales están tomando esa decisión con los empleados públicos, bueno, el Banco Central por ahora ha dicho que no va a tomar una decisión en este sentido. Ya estamos con el panorama internacional. Antes, Norita, ¿qué otro mensaje nos podés aportar a esta hora? Y ya Lucía se suma con la situación de FADEA, la fábrica militar de aviones.
1: Buen día, gente linda, un abrazo desde Bursaco, dice Luis. Buen día, la página de promedios dice que la Gloria va a las 14 y la final de la Champions 13 horas. Desde Altagracia, Beatriz.
0: A ver, vamos a ver eso.
1: Lo cuenta Gabriel, ¿no? Uh-huh. Beatriz dice, saludos desde Altagracia para todo el equipo. Hola, buen día, equipo. Soy Miguel de González Catán, ya en el trabajo escuchando fielmente la mejor radio, lejos. Abrazo grande para todos.
0: Claro.
1: Gracias por estar.
0: Pro Miedos, que es la página, dice...
1: Sí, Copa, Pro Miedos, yo dije promedios.
0: Porque... Copa Argentina, las 14, Gimnasia de Jujuy, Belgrano de Córdoba. Y a la misma hora, Instituto Lanús. Pero será... A ver, Lucía, fíjate en la...
2: Estoy fijándome y dice 12. A ver.
0: Bueno, sí, aparte es raro que hayan puesto a Belgrano y a Instituto a la misma hora. Pero ya lo vemos. Falta mucho todavía. En este fútbol tan cambiante, quizás el día anterior te cambien el horario del fútbol.
1: ¿Cuándo es, Luis?
0: Del 30.
1: 30.
0: Exactamente. Tenés Belgrano, tenés Instituto y tenés la Champions.
1: Ah,
0: oh, qué lindo. Lindo sábado para quedarse.
1: Lindo cierre de mayo, ¿no?
0: Exacto.
1: Bueno, y acá dice...
0: Argentina, Copa Argentina.
1: Pregunta por aquí otro oyente, Rap, dice, ¿es ético que los trabajadores privados financiemos las deudas de los empleados públicos en la provincia de Córdoba cuando muchos de los privados también están endeudados y cobran menos que un público?
0: Claro, es lo que planteaba ayer en su programa.
2: Acá dice, en algunos sectores dice Luis que no se sabe la sede ni el horario definitivo, que resta establecer.
0: Listo, entonces,
2: ¿no?
0: Amigo, cuando tengamos
2: el 30.
0: Confirmación. Va a ser, sí, sí, sí. Pero no, debería estar horario ya y lugar. Si ya las entradas se venden anticipadas. Bueno, no nos hagamos lío.
2: No sé.
0: Queda todavía la definición del campeonato. No lo anticipé, pero claro.
2: El sábado 30 de mayo dice, pero
0: bueno,
2: no dice el horario.
0: Cuando lo tengamos mucho más finito y mucho más claro, se lo se la vamos a estar informando. Repasamos en este caso del panorama judicial político, podría ser el aportante de José Luis Espert, estamos hablando de Fred Machado, aceptó la declaración de culpabilidad ante la justicia en los Estados Unidos por lavado y por fraude. Es el empresario argentino que contribuyó a la campaña presidencial del ex diputado liberal en el 2019, evitó de este modo la acusación por narcotráfico, va a ser sentenciado en los Estados Unidos, puede recibir una pena de hasta 25 años de prisión, pero no es que es un inocente. Machado hizo un acuerdo con la Fiscalía de los Estados Unidos por el que aceptó declararse culpable de la conspiración de lavado de activos y cometer fraude por vía electrónica. La Fiscalía accedió a retirarle la acusación por narcotráfico, que ese es mucho más grave todavía. No sé, por ahí alguien de legales de la Procuración le acerca esto al presidente. Y además Espert, que sigue siendo investigado por lavado aquí en la República Argentina. Recordemos, tiene todos los bienes congelados. El presidente pretendió sostener que el acuerdo que selló Fred Machado demostraría la inocencia. Por ahora es inocente, pero está siendo investigado. Y atención, que haber aceptado esto Fred Machado en los Estados Unidos podría tener un efecto inverso para Espert aquí en la República Argentina. ¿Cómo están las rutas?
2: Bueno, a esta hora hay un pedido de circular con precaución por ruta provincial 13, por un vehículo varado, esto es en la localidad de Rincón, un camión que se quedó varado por desperfecto mecánico. La camionera está balizando y redujo la velocidad, puso un reductor de velocidad en esa zona. La misma ruta, en la 13, hay un corte total por obras de mantenimiento, esto es entre Pilar y Costa Zacate. También hay pedido de circular con precaución por la autopista Córdoba-Rosario, la Nacional 9, por niebla en distintos tramos a esta hora. Atención con ese detalle. Avenida Circunvalación en el anillo interno del kilómetro 0 al 01, también pedido de circular con precaución. Y algunas rutas más con obras de mantenimiento, pero habilitadas para circular.
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0: buen día, los estamos escuchando desde Comodoro Rivadavia, en Chubut. Lindo día para todos, nos dice Alejandra. Buen día, soy Miguel de González Catán, escuchando... Ah, ya está. Claro, ahora todos empiezan a hablar del partido Instituto, mirá lo que hemos generado, ¿no?
1: Sí, pero no, ahí me confirma el Facu Di María, que está escuchando y sabe mucho de deportes. Dice que Promiedos lo pone por defecto a las 14,
0: claro.
1: Pero no tiene
0: otros
1: un horario
0: dicen,
1: definido.
0: Otros dicen a las 20.
1: No tiene horario definido.
2: Claro, justamente la página de Instituto dice acá un oyente, lo pone a las 12 porque todavía no hay horario ni fecha, dice.
1: No, fecha 30. ¿Eh?
0: Claro, eso sí, eso pone... sí. Hay alguien que nos dice acá el partido está programado para comenzar a las 20. Ah, sería lo más lógico.
2: También dan el horario de un partido donde juega Atenas de Río Cuarto, Luis, ahí en el mensajero.
0: Está bien.
2: Leo.
0: ¿Es
2: a las 8 de la mañana, puede ser?
0: No sé, no. Desde Bursaco, desde Sarmiento, departamento Totora. Uy, qué frío que debe estar ahí, ¿no? La mañana muy fría. ¿Qué pasa con Fadea?
1: Bueno, Fadea normalizó contratos con Defensa, según publicaron ellos en un comunicado oficial. Hace por lo menos 2 años que no brindan entrevistas desde Fadea, que no dan una nota para contar ni siquiera estas buenas noticias. Dicen ellos que se abre una salida de la crisis, esto estamos hablando de la fábrica argentina de aviones. Anunció ayer la regularización de contratos estratégicos con el Ministerio de Defensa por 48.8 millones de dólares. Esto involucra programas como el Pampa 3, el Pucará Fénix y el IA-100B. Funcionan los hechos como una novación contractual, una suerte de borrón y cuenta nueva para reordenar obligaciones cruzadas entre Fadea y el Estado Nacional.
0: Soy fanático de Newell's, pero quiero que Belgrano gane la final. Viva el fútbol del interior, Darío, desde Jaime Prats, Mendoza. Mira, que es un rosarino que está en Mendoza. ¿Qué más?
2: Y acá dice Leo, hola Luis, por Copa Argentina, Colón versus Atenas de Río Cuarto, juegan el lunes 25 a las 8.
0: No, Ariel, ¿qué te va a levantar a las 8? ¿Feriado a ver el partido?
3: Bueno, pero que van a jugar arriba de la escarcha.
0: Una cosa de locos.
2: Ah, cierto, Ariel.
3: Fútbol sobre hielo.
0: No, increíble. Desde Torremolinos, Málaga, Miriam, escuchando esta hora. Mirá, este está en Leandro N. Alem, en Misiones. Está solo para tomar mate, dice.
2: Sí. Raúl cuenta que Luis equipo, volviendo a Buenos Aires, vinieron a ver Arjones, se han quedado unos días más, parece. Están volviendo y escuchando con mi señora Lorena.
0: Están volviendo desde Buenos Aires a Córdoba. Fueron a ver a Arjona ahora están
2: al revés. Sí, están
3: sí, sí, ayer me crucé con...
0: ¿Con Arjona?
3: Con dos chicas, con Arjona no, con dos chicas de Belville que habían ido justamente... habían venido a Buenos Aires a ver a Arjona y estaban, bueno,
1: ¿y esos
3: paseando
1: dos
3: por la plaza
1: en Córdoba? ¿Habrán visto todo? ¿Lo habrán visto en Córdoba?
0: Es que hay gente que hay veces que los conciertos se cierran primero en Buenos Aires.
3: Después se anuncia la fecha.
0: Claro, y cuando ya se anuncia acá, ¿quiénes allá ven?
2: Y Martín también. Sí, sí. Pasó muchos que el año pasado compraron para el show de. ¿Era Rebelde Way? ¿R-Way? ¿Que es de tu época?
4: No, es de mi época. No, yo soy un poquito más grande que Rebelde.
2: Bueno, yo te pongo...
3: Ella es rebelde, pero más grande.
0: Sí,
2: ¿cuál fue el del año pasado que...
0: Es Way.
2: Volvió, ¿no? Sí. Que volvió la...
1: No, yo soy de chiquititas y cebollita.
2: Bueno. Y había gente que lo había comprado para el Movistar y después vino a Córdoba.
0: Sí, ha pasado con muchos espectáculos.
2: Bueno, así que vuelven de Buenos Aires.
0: Soy el mendocino, mirá, el mendocino hincha de Ñul, qué raro esto, ¿no? El más leproso. Buen día para todos. Desde Jesús María está Chuy, dice. Mucho frío, efectivamente.
2: ¿Está qué?
0: Chuy, como la...
2: Sí,
0: dice,
2: sí.
0: Soy Laura, quería pedir un saludo para Juan, que hoy cumple 12 años y es tu fiel oyente desde los 3.
1: Pobrecito, Juan, feliz cumpleaños, decile, Luis.
0: Laura, Justi y Juan desde Mendoza, escuchando a esta hora.
2: Se preparan para el cole.
0: Claro, hablando de Mendoza, ¿cómo está la mañana, Facundo Di María? Buen día.
5: Buen día, Luis. Se imaginarán, muy fría, 3 grados 2 décimas la temperatura actual, seguirá bajando, la máxima entre 16 y 17, también hace frío en la montaña, 11 bajo cero en las cuevas, pero hay una buena noticia para los que tengan pensado viajar por el fin de semana largo a Chile, se preveía un temporal de nieve, parece se disipó, así que no tendremos complicaciones con el tránsito, pero vamos a monitorear la información. Uno de los títulos más importantes de la política mendocina, con el el objetivo de reducir costos, el radicalismo presentó un proyecto para eliminar las elecciones de medio término. La iniciativa propone renovar toda la legislatura cada 4 años junto con el gobernador. Es a través de una enmienda que luego la gente debe votar. Ya sucedió lo mismo con la autonomía municipal. Es título del diario Los Andes, ya son 21 las escuelas que generan su propia energía. Y una del deporte, Independiente Rivadavia ganó la Cruz al Mérito Deportivo por su año 2025, que incluyó el título de la Copa Argentina, título que obtuvo allí en Córdoba. Es la máxima distinción que entrega el Círculo de Periodistas Deportivos de nuestra provincia, Luis.
0: Gracias, Facundo Di María, con toda la información desde Cuyo. La foto principal en el diario Clarín: partidarios de Evo Morales chocan con la policía y piden que se vaya el presidente. Tras 2 semanas de bloqueos de rutas de acceso a La Paz, partidarios de Evo Morales y grupos sindicales llegaron ayer al centro de la ciudad, chocaron con la policía en torno al Palacio Quemado, sede de gubernamental, 90 detenidos por los disturbios, rechazan la política económica del presidente Rodrigo Paz, quien está pidiendo diálogo. También buscan que se anule, este es lo que están buscando, olvídenselo. Están buscando el proceso judicial Evo Morales, que está imputado por trata de persona y abuso de menores. La marcha sigue, con olas de protestas también en otras ciudades y con bloqueos. Hay una crisis sanitaria importante, no hay remedios, no hay alimentos, faltan combustible, largas colas. Hemos repasado la portada de los diarios bolivianos y las filas para poder cargar combustible. Trump detuvo un ataque a Irán por un pedido de sus aliados en el Golfo Pérsico. El presidente de los Estados Unidos dijo que hay muy buenas posibilidades de llegar a un acuerdo. Van 80 días de conflicto, ¿no? Pensar que dijo que esto se terminaba en 2 semanas, parece. Vladimir Putin, cuando entró a Ucrania, dijo esto se termina en 4 días. Bueno, anunció que había pospuesto un ataque previsto para hoy, siguiendo una solicitud de Qatar, de Arabia Saudita y los Emiratos Árabes Unidos, que consideraron que es posible un entendimiento con el régimen de Teherán. Está llegando Vladimir Putin a China. Xi Jinping lo recibe en estas horas y ha contado Donald Trump que Vladimir Putin le dijo a Xi Jinping que podría arrepentirse de la invasión a Ucrania. No creo que el chino se haya animado a contarle a Trump que Vladimir Putin le ha anticipado. Son bastante cautelosos, ¿no?, estas definiciones, pero bueno, lo concreto es que habrá que ver qué pasa en este encuentro entre Vladimir Putin, China, y evidentemente si hay o no un fin al largo conflicto en este Medio Oriente. Vamos con un título de Lucía antes del campo.
1: Le va a ser ampliado en Radio Informe 3. La Cámara Novena del Crimen va a juzgar a Pablo Laurta por el doble femicidio de Luna Jardina y Mariel Zamudio aquí en Córdoba. Recordemos, esto ocurrió en octubre de 2025, este asesinato fue en una vivienda de barrio Villa Serrana. Después, recordemos que Pablo Rodríguez Laurta se llevó al niño, al hijo que tiene con Luna, se lo llevó este niño, que fue rescatado finalmente en Gualeguaychú, donde Laurta planificaba huir hasta Uruguay. Ahora, a este tiempo, desde el 11 de octubre que ocurrió esta situación, la causa quedó oficialmente encaminada hacia el juicio oral. El juicio aún no tiene una fecha fijada y el único imputado es Laurta, expareja de Luna.
0: Ariel, vamos con más títulos del interior.
3: Bueno, vamos a Santa Fe, si les parece. Entonces, esto tiene que ver con la posible llegada de un nuevo fenómeno meteorológico, un nuevo regreso de El Niño. Y en la provincia se están preparando porque, además, hay preocupación. Porque están 100 localidades bajo riesgo hídrico, es lo que han determinado las autoridades de la provincia. La situación es delicada, dicen. Muchas zonas de la provincia ya registran acumulados de lluvia por encima de los promedios históricos y las napas permanecen elevadas, lo que reduce la capacidad de absorción del suelo frente a tormentas intensas. Desde Protección Civil y desde Gestión de Riesgo, entonces, están advirtiendo por esta situación, y la provincia, que está realizando obras hídricas en ya más de 77 de estas 100 localidades que están en situación crítica.
0: El municipio de San Fernando del Valle de Catamarca también ha planteado el alerta por el recorte nacional en salud. Estamos al límite, no llega literalmente nada, advirtió la titular del área en el municipio capitalino, Fernanda Lagoria. la provincia y la municipalidad están asumiendo los costos. Dos mensajes de Nora y pegadito nos vamos al campo.
2: Hola Luis, yo soy Marcelo Dunquillo, hincha de Taller. No me gusta chusmerío, es otra cosa, pero ni me gusta que me... Pero no quiero arruinar fiestas, pero el dueño de... El sponsor del Club Belgrano es el dueño del banco, que es de River.
0: Ah, el expresidente de River, Brito.
2: Claro, y no se va a dejar ganar.
0: No, pero no está más, no está más. Esto se define 11 contra 11.
2: Ya sabemos quién va a ganar, dice un abrazo, Marcelo. Y otro mensajito dice, buen día a todo el equipo de Primera Plana de parte de Edgardo. Buen día a todos desde Jesús María, que está Chuy. Y desde Mar del Plata también un oyente dice que está muy frío Luis, que nos escucha desde la Perla del Atlántico y nos manda un saludo a todos.
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11: Hola Luis, hola campo, hola ciudad. ¿Cómo andan? Buen comienzo de jornada para todos. Arranca la siembra del trigo en todo el país con el auspicioso dato de los perfiles cargados de humedad y pronósticos llovedores, aunque con una abrupta suba en los precios del fertilizante. Sin embargo, se trata de un cultivo más que federal que aporta muchas ventajas al campo argentino. Así lo expresó el gerente de UPL, Pablo Angeletti, en el último congreso a todo trigo en Mar del Plata, al campo hoy y Cadena 3.
12: Si bien es una campaña que presenta algunos desafíos en cuanto a todo lo que es precio de fertilizantes más que nada, pero hay buenas perspectivas. Venimos del año pasado con récord histórico en todo el país. Los rindes que hubo en Córdoba, en Santa Fe, la verdad que fueron espectaculares. Hoy me parece que el trigo es un cultivo más que federal. Es una opción para poner carbono en todos los suelos del país, así que me parece que en ese sentido está muy bueno. Y para el productor siempre es una buena opción, un buen cultivo, y tenemos buenas perspectivas. Tenemos buen contenido de agua, hay que ver cómo evoluciona a la lluvia. Sabemos que hay un año niño fuerte, pero siempre que hay agua, hay potencial. Entonces, siempre que hay potencial, hay buenas expectativas, y creo que eso está combinado a la cantidad de gente que hay hoy, ¿no? Por eso hoy está lleno este congreso.
11: Era la palabra de Pablo Angeletti, gerente de UPL en el congreso de A Todo Trigo. En el cierre de Chicago, los granos empezaron la semana con un rally alcista, luego del anuncio de la Casa Blanca de que China haría compras por 17 billones de dólares anuales en productos agrícolas estadounidenses. Esta cifra se suma a los compromisos por 25 millones de toneladas de soja pactados en octubre. Mientras tanto, en Rosario, los granos gruesos lideraron la operatoria con ofertas mayormente alcistas en ambos cultivos, de la mano de las uvas en Chicago y del tipo de cambio. 470 mil pesos por tonelada de soja, 185 dólares la tonelada de maíz, y el valor abierto para entrega disponible y contractual de trigo se ubicó en 205 dólares la tonelada. Por acá arranca la info de campo, Luis. En instantes nos reencontramos con las claves destacadas del día en Radio Informe 3. Informó para el campo hoy Federico Aguer. Chau Luis, un abrazo, hasta luego.
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0: Chau, Ariel, será hasta mañana.
3: Nos reencontramos mañana, chicos. Buena jornada.
0: Chau, Norita, hasta mañana. Chau, hasta mañana. Gracias a los oyentes, mucho mensaje. Mira, Lucio, tu amiga.
1: Sí.
0: Tu compañera Victoria Claria.
1: Sí, la rubia.
0: De cubrir a Messi a trabajar en Telemundo. Está en los Estados Unidos.
1: Ya le mandé para que lo vea.
0: ¿No? ¿Cómo están los Claria?
1: A full.
0: Bueno, el que llega es el otro. Allá está Miguel Claria, va a ser...
1: El blanco y el negro.
0: Hace su Radio Informe 3, Miguel Claria, a partir de este momento. Chau, hasta mañana.
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0: estamos, bienvenidos, buenos días para todos. Que sea un buen aterrizaje planeta Tierra en el arranque de este martes 19 de mayo. Son las 6 de la mañana con 4 minutos. Está helada la madrugada cordobesa. Se ve blanquito por todos lados, en los patios, en las plantas, en los caminos, en las rutas, en algunas de las fotos de las imágenes que ya nos han compartido algunos de los compañeros llegando a la radio o oyentes que están madrugando y contando, por supuesto, lo previsible. Estamos transitando esta ola de frío polar que estamos teniendo los últimos días. Bienvenidos, buenos días, bien abrigados, por favor, los que puedan, los que estén, no puedo dejar de pensar en los que tienen que salir a esperar los colectivos a esta hora de la madrugada. Que sea un buen arranque también para todos mis compañeros ya en los estudios centrales. Martín Rosales en el control de la puesta, ¿cómo estás? Pachu, Luis Fernández Echegaray, buen día, ¿cómo andas, Luisito?
1: ¿Cómo andas, Miguel? Buen día, como vos decís, las bajas temperaturas y ya el impacto, nos están avisando oyentes que en algunas estaciones de servicio les han cortado, los que tienen el contrato interrumpible, el suministro de GNC, y seguramente te ampliarán nuestros compañeros. Noroeste argentino también, corte de gas a las empresas, en este caso para priorizar el consumo domiciliario.
0: Vamos a arrancar con todos los temas deportivos con el ingeniero Gustavo Gutiérrez. Bienvenido, Gusti.
2: Hola, Miguel, ¿cómo te va? Abrazo grande. Va a tener a la derecha a Gianni Infantino y a la izquierda al presidente de la UEFA. Va a ver en la final de la Champions y después se va a ir al Mundial.
0: Podrían aprovechar cuando están los tres juntos para agarrarlo a los tres y meterlo.
2: Claro.
0: Porque no tienen nada que envidiarle Tapia a los mafiosos del fútbol internacional.
2: La justicia le dijo, ¿no? Vaya nomás, vaya y disfrute, don Tapia, que acá lo esperan a su retorno algunas cuentas que tiene que saldar. Bueno, hablamos del presidente de AFA autorizado por la justicia argentina. Comienza, Miguel, la venta de entradas para la finalísima que vamos a vivir el domingo entre River y Belgrano en el Kempes. Hay Copa Libertadores, juega Boca, vamos a estar transmitiendo, juega Rosario Central también en transmisión, hay partidos por la Sudamericana que enseguida te cuento, se decide la Premier League, ayer ganó el Arsenal, le sacó 5 puntos al Manchester City, que hoy juega con el Bournemouth, juega mañana Copa Argentina Talleres, comienza también la venta de entrada, y anoche lo eliminaron Independiente de Oliva, le ganó el quinto partido Gimnasia de Comodoro. Hoy definen en quinto partido en Santiago del Estero, juegan Quinza e Instituto, y mucha más información deportiva que en un ratito desarrollamos, Miguel.
0: Sobre todo, de todo lo que has apuntado, te voy a pedir el tema de las entradas para Belgrano River.
2: Sí, señor,
0: ¿no?
2: Tenemos
0: que
2: todo.
0: Es un tema que lo está reclamando desde ayer. Mucha señor. Gente quiere saber, sobre todo los que no son socios. Ya vamos a estar con ese tema del que, por supuesto, la primera que va a estar informada sobre cómo conseguir entradas para la final va a ser la princesa polaca. Casi que es la gerente de entradas al fútbol. ¿Cómo anda, Gaby? Bienvenida, buen día.
3: Hola, Miguel, buen día para todos. Sí, voy a estar al tanto y si quieren también les paso información al ingeniero.
0: Por favor,
3: al ingeniero,
0: reserva,
3: no creo que la
0: necesite.
3: Que te pasan
0: solamente a vos. Sí.
3: Una mañana muy helada, como dijiste, Miguel, helada, sí. Así que, bueno, los que tengan que salir, pónganse todo lo que encuentren encima.
0: El
3: ya Ulises nos
0: arriba.
3: Dirá a cuánto llegará la máxima, pero en este momento sí, está helada.
0: Buenos Aires no es que esté mucho mejor, pero sí un poquito mejor en la sensación térmica, arriba de 6. Ariel Rodríguez, buen día.
4: ¿Cómo te va, Miguel? ¿Cómo estás? Un gran martes te deseo a vos y a todos los compañeros. Sí, es verdad, no está tan frío, 7 grados 2 décimas la térmica, que es la que cuenta muchas veces, 6.4. El cielo está despejado. La humedad 79%, vamos a una máxima de 19 grados, la jornada más cálida de toda esta semana, según lo que proyecta el servicio meteorológico.
0: Guille López entró en calor tempranito hoy porque hay algunos temas de su área, de su especialidad, que van a hacer subir la temperatura. ¿Cómo estás, Guillermo? Bienvenido, buen día.
5: Hola, Miguel, ¿cómo te va? Buen día para todos. Mucho frío aquí en el noroeste de la ciudad, mañana gélida. En cordobés básico sería así un tornillo o un friazononón, que son sinónimos.
0: Sí, te voy a preguntar qué está haciendo, pero dale tiempo, en un minuto lo haré.
5: En un minuto nada más. Hay muchos temas de la economía, vamos a tratar de resumirlos en el programa de hoy, Miguel.
0: Bueno, entre los temas de economía, no podemos dejar de hacer un destacado, ¿no? Algunos de los títulos hoy nacionales están generados en un streaming que hubo anoche, del que participó el ministro Caputo, que es de Cadena 3, ¿no? Nuestro amigo, nuestro colaborador Damián Dipache, con otro grupo de economistas, en este streaming de anoche, no sé si tuviste oportunidad de seguirlo, pero con definiciones del ministro Caputo, que lo vamos a tener en un minuto muy, muy interesante. Los quinchos, que vamos a tener en streaming aquí en Cadena 3. Pero vamos al arranque con los datos del tiempo. Ulises Llanos, ¿cómo estás? Buen día.
6: ¿Cómo le va, Miguel? ¿Qué dice? Aquí estamos, a los altos, decía el canguro y tenía hipo. No pega, pero bueno.
0: No, sí, no. No pega, porque te voy a decir una cosa, sí, con conocimiento, porque estuve en Australia.
6: Ah, pero usted estuvo por todo el mundo.
0: He tenido mucha suerte en la vida. Claro. El canguro salta aunque no tenga hipo.
6: Mire usted.
0: Lo que hace el canguro es saltar, efectivamente.
6: Está bien,
0: bueno,
6: pero...
0: bienvenido, Ulises, un gusto reencontrarte.
6: Cómo no, pero este canguro sí tenía hipo, capaz que de otra raza. 2 grados 6 décimas la temperatura en la ciudad de Córdoba a esta hora, señora, señor. No salgan, es una trampa, hace frío. 90 el porcentaje de la humedad, viento del oeste a 4 kilómetros por hora con un cielo completamente despejado. A ver, para el día de hoy, atención a este dato, señora, señor. 19 grados la máxima prevista. Un día completamente despejado, nos promete un día con mucho sol en este martes 19 de mayo. Estas temperaturas, Miguel, la máxima de hoy, 19, no se volverá a repetir hasta por lo menos el día domingo que viene. Vuelven a bajar las máximas a partir del día de mañana y estaremos entre los 13 y los 17 grados en lo que resta de esta anteúltima semana de mayo. Reiteramos entonces, 2 grados 6 a esta hora y 19 grados la máxima prevista para el día de hoy.
0: Y los 2.6, fíjate cómo se da de relativo todo, Ulises, ¿no? 2.6, helado. Ajá. Pero comparado con el 1 grado o 0 grado que tenemos hasta ahora, es casi el doble. Así que, claro. Muy, muy, muy emponchado, matemático, como dice Gabriela, los que tengan que arrancar... pero un poquitito menos que ayer. Vamos a informativamente poner en marcha Radio Informe 3 con la rutina, ¿eh? Como cada mañana vamos a seleccionar arbitrariamente 5 destacadas. Hablamos de frío, hablamos de zonas frías, que va a ser tema central en el debate de mañana en diputados. Se actualiza el régimen de subsidios, esto da lugar a una batalla por los recursos, por los subsidios de todos los sectores del país que van a quedar afuera de las zonas frías. Esto es una distorsión del tema que se planteó en el año 2021, lo impulsaba el diputado Máximo Kirchner. Los subsidios al gas domiciliario se multiplicaron por 4, por 5. ¿Qué es lo que plantea el oficialismo? ¿Qué es lo que discute la oposición? ¿Qué es lo que discuten las provincias? El nuevo régimen de zonas frías, de que van a recibir subsidios en invierno para el consumo de gas, quedan afuera, por supuesto que quedan, toda la zona patagónica queda incluida, pero quedan afuera departamentos de la provincia de Buenos Aires, de Catamarca, de La Pampa, de La Rioja, bueno, de Mendoza, de Salta, de Santa Fe, de San Luis, de San Juan y de Córdoba, es uno de los destacados, porque 13 departamentos de Córdoba quedan fuera de la zona. Ayer, con mucho, mucho impulso del gobierno, del gobernador Yaryora, convocados intendentes de esos 13 departamentos, un comunicado conjunto, son intendentes de distintas fuerzas políticas, no solo del oficialismo, en contra de esta nueva distribución de los subsidios. Desde el gobierno rechazan esta posición. La diputada Rodríguez Machado ayer decía, con el régimen vigente se están subsidiando las piletas climatizadas y los saunas, ahora se va a apuntar no a la zona, sino a la vulnerabilidad del hogar que va a recibir o no el subsidio. Ya lo vamos a repasar, por supuesto. Nuestro segundo de los destacados tiene que ver, es el título principal de los portales de Buenos Aires, de Clarín, de La Nación, la inesperada conferencia del presidente del Banco Central, Santiago Bausili, inesperada y curiosa, ¿no? Ya va a explicar Guillermo López algunos de los datos esenciales, porque el anuncio es que no levantan el cepo a las empresas, no van a alentar la refinanciación de las moras. Algo así como decir, no es prioridad para el gobierno en este momento eliminar restricciones a las empresas, es prioridad acumular reservas, es prioridad

0: de la Libertad Avanza con su principal aliado, el PRO. Hay allí, para subrayar y para destacar, que Ritondo, que hoy sí habla sin ninguna duda por el PRO, confrontó con Martín Menem sobre cuál rol debe jugar Mauricio Macri eventualmente en el escenario político del próximo turno electoral. Martín Menem había dicho que si Macri intenta ser candidato, jugaría en favor del populismo, del kirchnerismo. La respuesta desde el PRO fue terminante. Hemos sido socios sin pedir nada a cambio. Esto es lo que dice Ritondo, sin especular con ambiciones personales, pero mantenemos la identidad. Incluso lo propone a quien es hoy ministro de la Libertad Avanza, Diego Santilli, como candidato a gobernador por el PRO de la provincia de Buenos Aires. No es un dato menor en este tenso momento entre los aliados de la Libertad Avanza y del PRO, no es un dato menor esto que marcábamos en el streaming de Damián Dipache en Cadena 3 anoche. El ministro Caputo, que fue funcionario en tres puntos diferentes de Macri, porque también fue presidente del Banco Central, fue ministro de Finanzas. Bueno, Caputo dijo, y ya lo vamos a escuchar, no es que sean diferentes. El gobierno de Macri fue lo opuesto al de Milei. Curiosamente, él fue parte de los dos gobiernos. Vamos a estar prestando atención en Córdoba a una decisión del juez federal número 3 que concedió una cautelar que reclamaban Defendamos Córdoba y otras ONGs en defensa de los discapacitados que están sufriendo graves problemas en las prestaciones. El juez Bacanar Baja le ordenó al PAMI y al Ministerio de Salud de la Nación, en un plazo de 72 horas, normalizar el pago de las prestaciones. Esto es una noticia que tiene un enorme impacto en la comunidad, los grupos de familias, de personas que se ocupan de los temas de discapacidad. Y el planteo que venía hecho por la organización Defendamos Córdoba y da datos muy muy fuertes, como por ejemplo una sola de las entidades que atienden a las personas con discapacidad, el pequeño Cotolengo Don Orione, reclama una deuda de 41 millones. La disposición del juez está en grave riesgo la continuidad de los tratamientos. Y en el orden internacional, Bolivia. Gravísima situación se vive en el país vecino. No es sorpresa cuando se impartió la semana pasada la orden de captura del expresidente Evo Morales, acusado, al margen de cuestiones vinculadas con el gobierno, con la corrupción, acusado de corrupción de menores, una situación gravísima con una menor con la que habría tenido un niño. Bueno, los seguidores de Morales ya anunciaron que eso iba a desembocar en incidentes. Los está habiendo gravísimos bloqueos, cortes de ruta en La Paz, en El Alto, desabastecimiento, no llegan ni alimentos, ni medicinas, ni combustibles, enfrentamientos con las fuerzas de seguridad, los grupos que responden, tanto a Morales, los cocaleros, como los de la Central Obrera Boliviana, la COB, que responden al expresidente Luis Arce, están produciendo graves incidentes, en algunos casos con armas, generando un clima muy, muy peligroso en la frontera norte argentina. Y vamos a completar con una destacada del campo. Ya está listo Federico Aguerre.
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0: ¿Cómo estamos, Fede? Buen día.
4: Hola Miguel, hola Campo, hola Ciudad, buen día para vos y para toda la audiencia. 5 grados en Santa Fe, 4 la térmica, fría mañana para este día que comienza. Algunos títulos para

0: El sector ajuste en el INTA, 420 trabajadores, Miguel, ya se adhirieron a un programa de retiros voluntarios. Por otro lado, presentaron un proyecto de ley para castigar con hasta 8 años de prisión el tema del vandalismo rural, el tema de la rotura de silobolsas, cazadores furtivos y demás. El gobernador de la provincia de Córdoba, también contarte que volvió a pedir el fin de las retenciones en un mensaje muy político y crítico al gobierno nacional. El gobernador lanzó una línea de crédito para productores, fabricantes de maquinaria agrícola. Se va a anunciar oficialmente en Agroactiva a través de Bancor, pero se trata de una apuesta de 30.000 millones de pesos para fortalecer al sector agroindustrial, metalmecánico de la provincia, y en ese marco el gobernador le pegó duro al gobierno nacional en el tema de las retenciones y los rigis. Instantes, la palabra del primer mandatario provincial, Miguel.
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3: El tema de todos los oyentes en el programa anterior, en el primer programa y en el actual es el frío. Camilo ha decidido que no se levanta hoy. Chao. Recién me despierto, muy frío, me quedo en la cama. Qué lindo, ¿no? ¿Quién pudiera? Luis, vos no pudiste, ya hace un rato que estás en la radio.
4: El tema de la política, anticipaste recién la postura que ya tiene el PRO con Macri recorriendo el interior del país. La mesa política de la Casa Rosada se ha suspendido por lo menos hasta el martes 26 de mayo ante la escalada interna que hay en la Libertad de Avanza, muy fuerte en las redes sociales, los cruces entre Martín Menem y Santiago Caputo. Ya conocemos de hace mucho tiempo las diferencias entre Santiago Caputo, Karina Milei y Patricia Bullrich, la situación de Adorni. Bueno, todo esto ha llevado a que el gobierno decida suspender las reuniones de la mesa política por lo menos hasta después del fin de semana largo que se nos viene. Del otro lado, el peronismo. Ayer contamos, Miguel, que Uñac, el ex gobernador de San Juan,
3: sí,
4: está en carrera. Ricardo Quintero, el riojano, nunca bajó sus aspiraciones. Y ayer Buenos Aires, te lo puedo contar mucho más claro, ayer amaneció empapelada con los afiches Axel o Milei.
3: Sí.
4: Desde la gobernación dicen que no tiene nada que ver con estos afiches. Lo concreto es que apunta ahora una reunión con 135 intendentes para coordinar los reclamos, por ejemplo, lo que está pasando con el área de salud. Y ahí la convocatoria no es solamente a los intendentes peronistas, sino a intendentes de todos los colores políticos. Está apurando su instalación presidencial, en su momento pasó por Córdoba, y además quiero decir que el kirchnerismo por estas horas está preparando un pronunciamiento contra la detención de Cristina Kirchner. Son horas claves en la causa Cuadernos, con la declaración de testigos claves en estas zonas. Bueno, el kirchnerismo le va a pedir a Kicillof en este momento de instalación a nivel nacional que se pronuncie él de manera pública mucho más contundente contra la situación judicial de la expresidente de la nación.
3: Ariel, por supuesto que va a tener un punto especial el Congreso cuando se debata, porque ahí se cruzan los intereses políticos con los intereses provinciales, ¿no? Cuando se discute el tema de zonas frías.
5: Bueno, sí, Miguel, esto va a ser mañana a las 10 de la mañana. Veremos cuál es el posicionamiento de los diputados, sobre todo aquellos que responden a mandatarios provinciales, que muchas veces suelen ser aliados del gobierno nacional en las votaciones. Me aseguran que el quórum está, justo, pero está. Con lo cual comenzaría a debatirse el tema de zonas frías. Es un tema no menor, lo venís destacando desde hace ya varias jornadas, y esta posibilidad de que más de 3 millones de argentinos pierdan beneficios directos en la boleta del gas, que dejaría de recibir esta contemplación de zona fría y pasaría a ser una boleta común y corriente, con lo cual el impacto sobre justamente este suministro sería importante. Obviamente Libertad Avanza, el PRO, el radicalismo empujan este proyecto, que ya tiene la firma del dictamen de mayoría, acompañada por estas tres agrupaciones políticas. Veremos qué otros diputados se suman para que el oficialismo construya
3: en una
5: y luego la media sanción.
3: Ariel, en una simplificación extrema, ¿no? Con el pedido de disculpas, porque toda simplificación es incorrecta. Pero una simplificación extrema sería, en vez de priorizar las zonas, se van a priorizar los hogares. Los hogares que prueben su vulnerabilidad van a recibir asistencia. Esto es lo que propone el gobierno.
5: Exacto, hacerlo por ingresos.
3: No tengan situaciones o de un discapacitado o de un veterano de Malvinas o de un hogar con ingresos mínimos, no estarían recibiendo a partir de ahora subsidios al gas. Sería aproximadamente así, Ariel.
5: A grosso modo, exactamente, Miguel.
3: Muy bien. Guille López, a ver si le haces una traducción del título principal del día del Banco Central.
6: Bueno, cómo no, un pequeño aporte sobre lo de recién. No es que no tengan subsidios los que dejen de estar en zonas frías. Hoy el gas está subsidiado 50% durante los meses bajos, que se suma a un 25% que anunció hace un mes la Secretaría de Energía para aquellos que tengan condiciones de recibir subsidios. Pero después hablamos de eso si es necesario. La conferencia de prensa de ayer del presidente del Banco Central, Santiago Bausili, y de su segundo, Iván Berning, que ratificó que las empresas tienen libertad para comprar y vender dólares en la República Argentina en lo que refiere a sus operaciones de comercio exterior, de importación y de exportación, y a partir de este año también pueden girar utilidades teniendo en cuenta los balances del 2025. Lo que aclararon desde el central es que no tienen previsto avanzar más allá de eso, que no va a haber remoción de las trabas cambiarias, liberar totalmente el cepo. Básicamente eso tiene que ver con el acuerdo entre la República Argentina y el Fondo Monetario Internacional para cumplir su meta de reservas, que es de los 3 puntos, no era el único que le faltaba cumplir al gobierno. Sigue acumulando reservas, se compró más de 100 millones de dólares. Si se libera eso, hay todavía mucho riesgo de que dejen de poder hacer esa acumulación el gobierno, entonces decide el Banco Central no tomar esa decisión, seguir con esas restricciones. Y otro dato que se conoce ayer en esa conferencia de prensa es que no va a alentar, entre comillas, planes de refinanciación para familias, para individuos que están en mora, con lo cual es una decisión de política bancaria que tomaría cualquier banco central de la región, teniendo en cuenta la razonabilidad y la exigencia de rentabilidad para las entidades financieras, que son las que están bajo el paraguas de la normativa del central.
3: Gustavo, las entradas para el Kempes, para quienes no son socios.
7: Para quienes no son socios, Miguel, recién va a ser el jueves, mañana. Hoy hay una preventa con una tarjeta a partir de las 14, una tarjeta de crédito. Mañana, Miguel, desde las 14, ventas para socias y socios. Y el jueves, el remanente que quede mañana. Bastante improbable que haya remanente, Miguel, porque son 25.000 entradas. Pero, por ejemplo, para los socios 80.000, la popular Artime, para los no socios 150. Y la platea, que va a ser la Gasparini, para los hinchas de Belgrano 120.000 y 180.000.
3: Lucía González está en el móvil, ya en la ciudad. ¿Cómo estás, Lu? Buen día.
8: Buen día, Miguel, buen día para todo el equipo y para la audiencia. Está haciendo frío, vamos a arrancar el móvil como corresponde. Está haciendo frío, está ahora en la ciudad de Córdoba, hay que salir abrigados. Con Coco sentimos, con Fabio Pereira, el chofer del móvil de Radio Informe 3, sentimos un poquito de menos frío que en la jornada de ayer, la verdad, pero hay que salir abrigado. Está jugando todavía camiseta térmica en este equipo del móvil de Radio Informe 3.
3: El móvil está haciendo.
8: El móvil está yendo. Está bueno ese, me gusta, ¿eh? Mira que tengo un listado amplio de apodos que le has puesto a este móvil, y el móvil está yendo, me gustó, ¿eh? Bueno, información de servicio importante. Ya está rigiendo el corte total en la calle Martín García entre Europa y Palestina. Comenzó a regir ayer, va a continuar durante la jornada de hoy. Y lo mismo está ocurriendo por pedido de Aguas Cordobesas en Avenida Donato Álvarez, en el sentido hacia Villa Allende, entre Juan Manuel Fangio y Rodolfo Modica. Eso por un lado. Por otro lado, nos dimos una vuelta con el móvil de Radio Informe 3. Ayer hubo una alerta en Nueva Córdoba por una pérdida de gas. Estuvieron durante varias horas cortadas varias cuadras, puntualmente el pasaje Voltadano y calle Bolivia, lo informó la policía, se rompió un caño troncal, aparentemente por tareas de asfalto. A esta hora ya está habilitada gran parte de la calzada, sí hay un corte en esa esquina donde está Ecogas realizando tareas de reposición de este caño roto. Y además, camino de las Altas Cumbres, hay pedido de circular con precaución en el ingreso al Mirador Copina, en la ruta provincial 1, en el cruce con la 17, lo mismo, y en la provincial 6, a la altura de Justiniano Pose, todas las rutas están habilitadas, salvo la 13, que está con algunas obras de mantenimiento en distintos sectores, el resto con circulación, algunas con pedido de circulación con precaución, pero sí habilitadas, Miguel.
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3: Muy bien, son las 6 de la mañana con 32 minutos. Anoche en el canal YouTube de Cadena 3 se emitió este ciclo de Economía de Quincho que conduce también Dipache con tres economistas. Pero el tema fue que ayer estaba Luis Caputo, el ministro de Economía, que dejó algunas definiciones en esta charla de Quincho emitida por el canal de Cadena 3, algunas definiciones que van a tener repercusiones. Percusión Nacional. ¿Cómo estás, Damián? El gusto de saludarte. Buen día.
15: Buen día. Un placer hablar con vos.
3: A ver si te escucho bien, Damián. ¿Estás con una buena línea? A ver, probemos. No.
15: Hola, Miguel, ¿ahí me escuchás? Buen día.
3: Un poquito mejor. ¿Tiene alguna dificultad?
15: Ahí está.
3: ¿Marcha está en movimiento, Damián?
15: Ahí estamos. ¿Ahí me escuchás?
3: Sí, ahora sí. Bueno, el contexto es ese, ¿no? La charla con el ministro Caputo, contá quiénes más estaban. Estaba Lázaro, estaba Jacobe, ¿quién más estaba?
15: Fausto Fotorno.
3: Y Fausto Fotorno. Bueno, sí. Lo grueso, lo esencial, el ministro Caputo se presta allí a hablar con ustedes de todo. ¿Por dónde arrancarías, Damián?
15: Bueno, primero agradecer a todos los técnicos, porque para a vos hacer una entrevista de ese tipo, sabés la cantidad de trabajo detrás. Yo quiero agradecer a Sergio Supo, a Mateo, a Martín, a Juan Pablo, a Gian, a todos los técnicos, porque la verdad que trabajaron desde la mañana temprano hasta ayer a las 1 de la mañana. Tuvimos entre todos los canales, entre lo que es Cadena 3, más las nuestras, 35.000 conectados en vivo, lo cual para nosotros es una locura, ese nivel, a esa hora de la noche.
3: No, no, incluso ya te están levantando algunos de los medios nacionales, están levantando algunas de las definiciones que dejó Caputo. Lo percibí en lo que escuché como agrandado a Caputo, se come la cancha el ministro.
15: Lo vimos muy confiado. En la mesa está Giacobbe, es un economía de quinche, es un lugar donde hablamos de economía, pero sobre todo vinculado al sector más privado productivo, al comerciante, al profesional, al industrial, al prestador de servicio. Y en un momento, ya cuando estábamos pasando la mitad de la entrevista, comenzamos a hablar un poco de lo que había sido la volatilidad de la economía el año pasado en contexto eleccionario, y quisimos un poco proyectar las elecciones para el año que viene, porque ya se comienza a hablar qué va a pasar con la oposición, qué va a pasar con en materia eleccionaria, y dio una definición bastante contundente que a nosotros nos llamó poderosamente
3: la atención. Vale la pena escucharla, ¿eh? Atiendan. Esto ocurría anoche en el canal YouTube de Cadena 3. Le preguntan, los economistas, después de una charla economista, le preguntan por las elecciones. Esto responde el ministro Caputo.
16: Yo creo que el año 2027 va a ser un año atípico electoralmente. Atípico. O sea, va a ser tan obvio que va a ganar el presidente Milei por paliza que la gente se va a dar cuenta antes. Entonces, va a haber un crecimiento feroz en el 2027, porque esto se va a resolver mucho antes.
17: La volatilidad que vivimos en el 2025 no va a estar.
16: Ni de casualidad.
17: Esa volatilidad no va a estar.
16: Ni de casualidad.
18: Paliza es ganar en primera vuelta. Esa volatilidad.
17: Sí.
16: Paliza es ganar en primera vuelta. En primera vuelta, te digo más, en primera vuelta y cómodo.
3: Primera vuelta y cómodo, gana por paliza. Es realmente muy, pero muy jugado el ministro Damián.
15: Muy, y la verdad es que cuando yo le preguntaba sobre el tema, fíjate que le volví a mencionar, no va a haber volatilidad, porque yo no conozco una elección sin volatilidad en Argentina. Y él como dice, no, va a ser tan claro que va a ganar Milei que no vamos a tener volatilidad. Y yo le digo, bueno, guardalo, le digo, guardalo este audio.
3: Habla del crecimiento explosivo, que sería lo que tendría que cambiar explosivamente de este año al próximo para que el vaticinio se haga real. Le preguntan, interesante, ¿no? Cómo gente que no viene de los medios, que viene de la economía, pero establecen este diálogo de quincho con el ministro, y le preguntan por un tema de la política que es ultra sensible en este momento. ¿Qué sensación te dejó, Damián, la manera en que Caputo, ex ministro de Macri, se refiere a este ruido que hay en la relación entre la Libertad Avanza y el PRO?
15: Yo primero te voy a decir que cómo se diferenció de tres periodos, y después me gustaría escucharlo con vos, pero se diferenció hasta de Menem. ¿Por qué? Porque en un tramo de la entrevista dice, muchos dicen que esto es igual que los 90. Esto es muy diferente a los 90, porque en aquel momento, dice, Argentina convivía con un déficit fiscal que se financiaba con endeudamiento. Ahora estamos teniendo superávit fiscal primario y superávit financiero. Y cuando se habla efectivamente de lo que transitó con Mauricio Macri, dice, y muchos dicen que esto es similar a lo que viví yo, que estuve ahí con Mauricio Macri. Y mirá lo que decía, porque es muy interesante que lo escuchemos.
16: Mucha gente comete el error de relacionar este gobierno con el de Macri simplemente porque no era peronista.
4: Sí.
16: Te voy a decir algo bien concreto y que quede bien, bien claro. Este gobierno, en términos de política económica, no solo es diferente a Macri, sino que es lo opuesto. Nunca vi un caso más opuesto a Macri, y probablemente no debe haber dos casos más opuestos que el de Macri.
17: ¿Cuál sería lo más claro para la gente, para ver, claro, esa oposición?
16: Macri heredó un nivel de déficit muy similar al que heredó el presidente Milei, y el déficit se mantuvo intacto los dos primeros años. O sea, no hizo la corrección de lo que yo expliqué en mi primer discurso, que era la raíz de los problemas en Argentina, que era el déficit fiscal.
3: Es una verdadera curiosidad, Damián, que quien fue ministro de los dos, de Macri y de Milei, encuentre que no es que no, que sean diferentes, son lo opuesto. Llama la atención que no le haya costado el ser ministro de dos gobiernos que son no diferentes, sino opuestos, Damián.
15: Yo, cuando estaba dando ese testimonio, dije, este testimonio es tapa de todos los portales mañana, y es lo que pasó.
3: Claro.
15: Porque era, fue un testimonio muy fuerte, y cuando vos lo, nosotros nos explayamos sobre por qué eran tan diferentes, y él cuenta esto, que efectivamente tenía el déficit fiscal, después comenta que los mercados venían financiando a Argentina, pero no hizo la corrección necesaria, y lo opuesto es que ahora Argentina lo que hace es refinanciar deuda, pero no tomar deuda nueva para financiar el déficit. Esa es la mayor distancia que quería él tomar de Mauricio Macri respecto de algo que muchas veces uno puede leer en las redes, o la población de este gobierno se está endeudando, y en realidad él lo que quiere, lo que quiso dejar el semblante es que la deuda que toma el gobierno es para refinanciar la deuda que Argentina ya tiene, pero no para financiar deuda nueva, porque Argentina efectivamente hoy tiene superávit fiscal, ¿no?
3: Sí. Por supuesto que para oyentes de cualquier punto del país, en la web de cadena3.com, allí está el streaming completo, el diálogo completo que tuvieron los cuatro economistas, Damián, nuestro colaborador, y todos los demás, con el ministro Caputo. Pero ya que estás, y antes de despedirte, Guille, sobre lo que es el título del día, te sumás.
6: Bueno, ¿cómo nos hola, Damián? ¿Cómo andas? Felicitaciones por la entrevista. Damián, ayer hubo una conferencia de prensa de Santiago Bausili, el presidente del Central, y de Berning, de Iván Berni el segundo. Allí se ratificaron las libertades que tienen empresas para comprar y vender dólares, pero también se ratificó la restricción en cuanto al movimiento de caja en cambiario, el movimiento cambiario que tienen las empresas. ¿Caputo dijo algo sobre esto, sobre las restricciones al tipo de cambio, sobre la necesidad de reactivar la economía? ¿Se refirió a algo en la entrevista de eso?
15: Sí, vi el comentario de Bausili, incluso, corregime, Guille, creo que también dijo que no había necesidad de adelantar el giro de utilidades y dividendos pendiente atrás para empresas. Sobre el tema de la reactivación de la economía, fue la primera pregunta que yo le hice en la entrevista, porque es lo que quiere escuchar la gente. La primera, yo le dije, ¿cuál deberían ser los indicadores para nuestro público, que es el sector privado, que deberían demostrar que, fundamental, que usted dijo que en los próximos 18 meses iban a ser los mejores de la historia económica argentina? Fue mi primera pregunta. Y el ministro, la devolución, dice, mirá, ya en el mes de marzo hay un crecimiento del sector de la industria y el sector de la construcción. Ahora se vienen 1000 kilómetros de licitación de rutas nacionales, eso va a mover la construcción y va a mover la industria. Se va a dar a conocer esta semana el EMAE, que es un proxy, digamos, de el crecimiento del PBI en Argentina, y estimamos que va a ser bueno. Y yo te voy a decir algo, los soft generalmente no se cuentan, pero esta sí la puedo contar, porque tiene que ver con un dato que fue posterior a la entrevista. No, se estaba dando en el mismo momento de la entrevista, pero yo lo vi después de la entrevista, que fue el de variación salarial. Para que veas que el ministro está ocupado efectivamente en la micro. ¿Por qué? Porque yo le dije, mire, ministro, acaba de darse el dato de variación salarial y dio 3,4%. Bueno, es un indicio bueno, me dice Stonoff, porque comienza a empardarle la inflación, porque era el dato de marzo contra inflación de marzo, y ustedes saben que el salario venía perdiendo frente a la inflación mes a mes, en interanual, en el desestacionalizado y en el acumulado del año. Bueno, ayer los datos del INDEC muestran que salario público nacional, salario público provincial, salario no registrado, le ganan a la inflación en términos desestacionalizados y en el acumulado del año, y todavía está por debajo el salario registrado, aunque mejora, está por debajo. Pero el ministro lo vio como un buen dato, que por primera vez había algún tipo de salario que comenzaba a ganar en la inflación.
3: Damián, gracias dobles, por el trabajo de anoche, por el streaming en YouTube de Cadena 3, que, repito, está en la web de Cadena 3, ahí está completo, y por este aporte en la madrugada. Que tengas un lindo día por delante. Chao, Damián.
15: Un placer, Miguel. Abrazo grande.
3: Adiós, adiós, Damián Dipache. Bueno, vamos a volver al escenario judicial de Córdoba, donde se ha tomado ayer una decisión de altísimo impacto en el colectivo de discapacitados de Córdoba, en las organizaciones que reclaman y protestan por la situación de vulnerabilidad potenciada por la falta de recursos que no vienen de la nación. La presentación que se hizo ante el juzgado federal número 3 del doctor Bacanar Baja la llevó adelante la doctora Marta Lastra, representante del colectivo Defendamos Córdoba. ¿Cómo está, Marta? Gracias por atendernos. Buen día.
19: ¿Qué tal? Muy buen día. Muy buen día a todos y un saludo especial a vos, Miguel, por poner siempre en agenda lo que nos pasa, ¿no?, a la familia de la discapacidad.
3: Gracias. En agenda debe estar, no podemos perder de vista, porque, bueno, lo dice el escrito del juez, están en riesgo tratamientos, o sea, no es que estemos hablando de ventajas, desventajas. ¿Qué es lo que fueron ustedes en reclamo, en cautelar, y qué es lo que ha resuelto el juez Bacanar Baja, doctora?
19: Sí, bueno, en una alianza de mi estudio con el estudio Bustos Roque, queridos colegas me acompañan en esta lucha, en este caso, representamos a Martín, que es un titular de pensión no contributiva, que vive en uno de estos hogares, sí, y que tiene en peligro la continuidad de su vida de la manera que él la conoce, porque no puede vivir en un lugar en donde no tenga las prestaciones que necesita, que le brinda este espacio, y tampoco tiene espacio de socialización para su discapacidad. Entonces, este hogar es el único espacio que le permite la plenitud, ¿no? Y hoy por hoy, al tener pagos tan esporádicos y tan desactualizados, y en este momento tan suspendidos, sí, de parte de Incluir Salud, iniciamos la acción de amparo y pedimos que tenga incidencia colectiva. ¿Esto qué significa? Que la decisión que tome el juez para beneficiar, o según la situación de Martín, va a beneficiar a todas las personas que estén en esta misma situación en todo el país. Entonces, ayer, luego de realizar un claro y justo raconto de cómo viene la discapacidad en este último año y medio, ¿sí?, y confirmando estos actos que son evasivos, dilatorios o suspensivos de parte del Poder Ejecutivo, el juez, el titular del juzgado número 3 federal de Córdoba, ordena al Ministerio de Salud, o sea, Incluir Salud, y al PAMI, día que dentro de las 72 horas de notificada esta medida, normalicen de manera efectiva la cadena de pagos.
3: Ahora, doctora, esto es fundamental. De los que no litigamos y no conocemos, sí. El juez ordena y parece ser absolutamente razonable. Del otro lado, habrá que ver con qué recursos hay o no hay para que esto se efectivice. ¿Cómo se hace para que se cumpla una orden del juez que dice, este caso en particular, Martín me dijo que se llama, está en riesgo el tratamiento, sí, de hecho está en riesgo su vida, debe cumplirse, sí, en 72 horas? ¿Hay alguna posibilidad, sí, de que eso se cumpla?
19: En un Estado de Derecho debería, porque estamos hablando de que esto es una república, hay tres poderes, son los que ejercen el gobierno en esta... Entonces, aquí el Poder Judicial le está ordenando al Poder Ejecutivo que esto es prioridad y que esto lo debe cumplir. Estamos hablando de un Estado de Derecho en una situación donde no existe donde no existiera esta anomia que en este momento está sucediendo. ¿Sí? Lamentablemente tenemos a dos poderes, el Poder Ejecutivo, Judicial y un Poder Legislativo, ordenando, insistiendo en la necesidad de que se tome como prioridad a la discapacidad, y el Poder Ejecutivo no hace caso omiso en este momento.
3: Mi pregunta va en esa dirección, Marta.
19: Sí.
3: La cuestión práctica, ¿no? Aquí hay gente con derechos, sí, vulnerados o no cubiertos, con argumentos, ¿eh? No digo que no haya argumentos, hay argumentos, hay que revisar las auditorías, hay que asegurarse de que los fondos lleguen a quienes deben llegar. Pero tiene usted presentado ese caso, en particular que el juez encuentra que está, todo lo que debe estar probado, está probado. Ahora, ¿cómo se hace para que le llegue? En el plazo debido, 72 horas, ¿hay alguna manera compulsiva de que esto se haga cumplir, doctora?
19: Y la única forma es que es buscar la ejecución, pero no va a ser en 72 horas. Aquí hay una orden del juez, que de seguro, tanto Incluir Salud como PAMI, de seguro van a intentar apelarlas, porque si leyeras lo que contestaron, digamos, es lamentable, es vergonzoso, es muy triste que el Estado conteste esto, conteste lo que contestó. Estas excusas totalmente chicaneras a nivel judicial han sido muy tristes de leerlas, porque no tienen fundamentos para justificar esta dilación y esta suspensión en la cadena de pagos. Hoy por hoy no lo sé, Miguel, ¿qué quiere que te diga? Hoy por hoy no sé, porque hoy por hoy no se están cumpliendo las decisiones de los jueces, no se están cumpliendo las decisiones de las cámaras. Estamos con lo mismo en la ley de emergencia en discapacidad, y se reglamentó y nunca se llevó a la práctica. Entonces seguimos con esta ataque por parte del Poder Ejecutivo hacia la discapacidad, porque no encuentro otra palabra.
3: La noticia es importante porque el juez admite la situación, revisa la constitucionalidad del reclamo y concede el recurso, pero no estamos seguros que tenga efectos prácticos.
19: Exactamente, no estamos seguros por el escenario político que estamos viviendo en este momento. Así, como te digo, el debilitamiento de la República es complejo en este momento. No puede ser que una orden del juez no revista autoridad para el Poder Ejecutivo. Esto es grave, Miguel, muy grave.
3: Vamos a tratar de hablar con el juez. Gracias, doctor Lastra. Gracias, Marta.
19: Muchas gracias a ustedes.
3: Adiós. La doctora Marta Lastra, de Defendamos Córdoba. La decisión está ya publicada por el Juzgado Federal número 3. Le da 72 horas al Gobierno Nacional, al PAMI, al Ministerio de Salud, para que cumpla con las deudas, sobre todo con las prestaciones para discapacitados, en algunos casos en riesgo de vida. Gustavo Gutiérrez, vamos avanzando, tantos temas que tenés pendientes.
7: Sí, uno de ellos, Miguel, porque mañana hay Copa Argentina, vamos a estar transmitiendo con relatos del Bocha Urie, juegan en cancha de Newell's, Talleres y Atlético Tucumán. Corresponde 16avos de final. Hoy va a haber venta de entradas de 11 a 18 en la boutique, menores 45.000, populares 55.000, platea 75.000 para los hinchas de Talleres que hoy no puedan sacar su entrada. Mañana va a estar habilitada también la venta en el Coloso del Parque.
3: Vamos a volver sobre un tema que hemos tratado largamente ayer, que tiene que ver con este alivio financiero que plantea el gobierno de la provincia de Córdoba para sus trabajadores del sector público, de todos los sindicatos de maestros, de empleados públicos, de personal civil, de la policía, que por las circunstancias socioeconómicas, que no vale la pena insistir porque todo el mundo las conoce, están en situaciones de mora, en algunos casos muy, muy complicadas. Les descuentan más por los créditos o las deudas o los consumos de tarjetas que lo que cobran. El proyecto que ayer hemos revisado que de alivio fiscal, que incluye, por supuesto, el Banco Provincia de Córdoba, Bancor, a ver cómo cae en los sectores de los trabajadores. En línea, Roberto Cristalli, que representa a los maestros, es secretario general de la UEPC. ¿Cómo le va, Roberto? Buen día.
20: ¿Qué tal, Miguel? Muy buen día.
3: ¿Han revisado los números?
20: No, la verdad que es una demanda. Ustedes recordarán que nosotros en el mes de febrero habíamos ya solicitado al gobierno de la provincia de Córdoba que interviniera atendiendo a que ya había mucha mora en cuanto a las posibilidades de tener salario, porque la tarjeta Ibancor estaba chupando prácticamente más del 50% de los salarios, atendiendo a deudas contraídas o por tarjeta o por adelanto de sueldo, por créditos. El gobierno dilató esta respuesta. Ayer ha sido público, el fin de semana ha sido público esta refinanciación que están pretendiendo otorgar, que nosotros hemos solicitado una reunión con el secretario general de la Gobernación para que nos dé precisiones, atendiendo a que queremos que las tasas de interés que inicialmente se planteaban prácticamente el 80% de piso. Eso solicitamos, que las tasas debían ser muy inferior a eso, atendiendo a que hoy una tasa de interés, si uno pone en el banco de la provincia de Córdoba un interés, no pasa del 30% anual, y las tasas de las deudas parten del 80% prácticamente, lo que termina siendo entre 120, 130, 140, dependiendo de la morosidad que tenga y de la deuda que tenga. En ese sentido, esta respuesta es positiva. Lo que no tenemos bien las precisiones de cuáles son los intereses que se parten. En principio serían cuotas con un interés del 50% hasta el 70%, que deberá acceder cada uno de los clientes de acuerdo a sus posibilidades. Lo importante es que puedan recuperar poder adquisitivo y que la cuota no supere el 30% de su salario, de manera que tengan la posibilidad de afrontar cada una de las obligaciones con recupero de salario, que es lo importante.
3: A ver, Luis.
4: Cristali, ¿cómo le va? Hay dos informes que se conocen hoy sobre la morosidad familiar, que ha crecido hasta el 11,2%, el punto más alto en más de 20 años. Ayer en la conferencia de prensa, las autoridades del Banco Central dijeron que se habría alcanzado un pico entre marzo y abril, que no hay posibilidad que esto se transforme en un problema sistémico. Ustedes están haciendo un reclamo para los trabajadores públicos de Córdoba. Y para los privados, ¿podrían también ustedes hacer algún planteamiento similar, a las autoridades provinciales?
20: Creo que es importante que si hay una refinanciación, una posibilidad para los empleados públicos, que son los que tienen salario registrado y dependen del Estado y están bancarizados en el Banco de la Provincia de Córdoba, también deben ejecutar posibilidades para aquellos sectores que no están directamente con salario por parte del gobierno de la provincia de Córdoba, por parte oficial, de manera que puedan tener también posibilidades de recupero salarial. Lo cierto es que si los bancos mantienen lo que han hecho históricamente de ganar muchísimo dinero a costa del empobrecimiento, de la falta de poder adquisitivo de los salarios de los trabajadores o del sector privado, es muy difícil sostener una sociedad que tenga equilibrio en lo cuanto a las necesidades básicas que viven los argentinos, en este caso las familias, ¿no? Me parece que es una puerta de entrada que deberá también el sector privado solicitarla, de manera que puedan tener también el acceso ellos a estas posibilidades.
6: ¿Cómo le va, Roberto? ¿Qué dice Guillermo López? Pero más allá de que la solicitud venga o no del sector privado, la pregunta la amplío un poquito más a la que le hacía mi compañero recién. ¿No le parece a usted inequitativo que el banco dé una solución a los trabajadores estatales y no a todos los trabajadores?
20: Lo que pasa es que nosotros hemos planteado lo que representamos nosotros.
6: Eso lo entiendo, Roberto, eso lo entiendo.
20: Sí, creo que no es... Creo que, por eso repito, debe ser para todos, no solamente para aquellos que están bancarizados y que tienen sueldo registrado. Tiene que haber posibilidades de una refinanciación para todo el sector de los argentinos, que hoy la está pasando muy mal. Hay un nivel de endeudamiento récord histórico, ustedes lo saben perfectamente. Jamás se han tenido estos niveles. Y evidentemente también hay proyectos a nivel nacional en el Congreso que hablan justamente de estas cuestiones, que tienen que regularse lo que significa las tasas de interés a las cuales se o utilizan las tarjetas o utilizan con los créditos o los préstamos, de manera de que poder proteger a los argentinos de no endeudarse y terminar comiéndose los pocos ahorros que tienen o los capitales que tienen.
6: ¿Sabe por qué le pregunto, Roberto? Porque hay mucha gente, yo conozco a algunos de ellos, que ha utilizado la tarjeta de Bancor para pagar un viaje al exterior en septiembre, en octubre del año pasado. Y ahora se encuentra con que le van a dar hasta 60 cuotas para refinanciar eso, cuando un vecino del frente que trabaja en el sector privado, que hizo lo mismo, no va a poder refinanciarlo. Entonces, como que suena muy injusto. No estoy hablando de comprar comida, comprar un bien suntuario, ¿no?
20: Seguramente hay casos, y coincido con ustedes. Ahora, también el nivel de endeudamiento tiene que ver con la falta de poder llegar a fin de mes. No es necesariamente, o no es el grueso, el caso que usted acaba de mencionar,
6: no,
20: que
6: no, coincido también.
20: Los hay.
6: Y coincido con la responsabilidad, y coincido con la responsabilidad de la empresa, en este caso un banco, de otorgar créditos a quien no tenía la posibilidad, a lo mejor el scoring de pagarlo. Por eso ahora esta refinanciación incluye también un topeo en las condiciones para poder tomar nueva deuda. Digo, esta refinanciación que hace Bancor va a poner un límite mucho más bajo a la tarjeta mientras se refinancia. Eso, pero también hay que decirlo.
20: Seguramente, ¿no? Seguramente.
3: Perdón, pero en todo caso, ¿no está planteado que el banco vaya a tener en cuenta la razón por la cual se llega al nivel de endeudamiento? ¿Va a ser para todos?
20: Sí, sí, entiendo que sí. Es para el que tenga deuda y que no la ha podido afrontar. No. La verdad, desconozco los criterios con los cuales el banco ha tomado cómo va a refinanciar, el porqué de la deuda, eso la verdad desconozco.
3: No, digo, para completar lo que está preguntando Guillermo, sea porque realmente el poder adquisitivo, no hace falta explicarlo, no alcanza, y hay familias que simplemente se han endeudado por eso, y hay otros que se han endeudado porque han tomado la decisión de lo de Adorno, de hacerse una cascada en la pileta.
20: Sí, pero creo que lo importante de esto, Miguel, creo que lo importante de esto es que muchísima de la gente, en el caso de los empleados públicos, en el caso de los docentes, los reclamos que hemos tenido inicialmente era justamente porque no llegaban a fin de mes, tienen que sacar adelanto de sueldo, se han endeudado, pagan la mínima en la tarjeta, compran alimentos con la tarjeta, lo que hace las posibilidades que tenían de 6 cuotas. Lo que pasa es que las cuotas se van acumulando y llega un momento que terminas pagando 6 cuotas juntas.
3: Sí.
20: Eso es realmente lo que ha estado pasando en la gran mayoría, por eso el endeudamiento que han tenido, ¿no? Y la pérdida de poder adquisitivo de los salarios.
3: Muchas gracias, ¿eh? Buen día, Clarice.
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0: empezando lo mejor que se pueda. Bienvenidos, buenos días, los socios del Club de las 7, socios de la Chicharra Cantora, la única, el original, no acepta imitaciones. 7 en punto de la mañana, es martes, el 19 de mayo, chocolate por la noticia, hace frío, tachendo frío, 7 en punto, noche cerrada todavía, ¿eh? Apenas allá al fondo se ve como que tiene ganas, solamente está expresando ganas de comenzar a aclarar. No todavía, Ulises, ni te gastes en salir a la ventana porque no se ve nada.
1: La Chicharra Informativa hoy nos avisa, efectivamente. Yo estoy viendo por la ventana número 4 que tenemos aquí en el estudio, sí, a mano izquierda, detrás del ingeniero Gustavo Gutiérrez. Sí, totalmente oscura a esta hora la ciudad de Córdoba. Y atención a este dato, la temperatura en la ciudad de Córdoba. La Chicharra tiene el gusto de informarles a ustedes que es de 1 grado 8 décimas a esta hora. 90 el porcentaje de la humedad, viento del oeste 4 kilómetros por hora, con un cielo completamente despejado en la ciudad de Córdoba. Señora, señor, muy buenos días. Para hoy esperamos una máxima de 19 grados con un día despejado en su mayoría para este martes 19 de mayo. 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Vienen para poner las manos, la bolsita de agua caliente. Viene como si fuera así un guante. Bueno, sí, con la bolsita de agua caliente incluida para que no tenga frío en las manos.
0: Lucía nos decía ayer, no se puede estar al aire libre sin guantes, justamente por el frío en las manos, así que recomendarle la bolsita.
1: Sí, sí, sí. Acá una compañera nuestra, la Fer Rojas, me mostraba ahí, se viene con distintos motivos ahí de peluchitos, de stitch y demás. Bueno, rápidamente y raudamente le cuento, hoy se está conmemorando el Día Mundial del Médico de Familia, instituido desde el año 2010 como reconocimiento a la labor y la importancia de los profesionales que atienden la salud familiar. Porque antes, capaz que ya no tanto ahora, pero antes había un médico que atendía a toda la familia. O que conocía a la mayoría. Ahora, bueno, sí, cada uno tiene su médico aparte. Es el día de la donación de leche materna. Es el Día Mundial del Juego Limpio. Y también hoy se está conmemorando, Miguel, por otro lado, fíjese lo que nos trae esta efemería un poco más actual. Un día como hoy se metía el último capítulo de Game of Thrones, de la serie de HBO, en el año 2019. Se cree, Miguel, que esa serie, no sé si alguno la vio aquí en la mesa, ¿usted, Chigaray,
2: no
1: la vio?
2: No la vi.
0: Ah, bueno. Yo sé lo.
1: Bueno, usted, Miguel, entonces es parte de 22 millones de espectadores en todo el mundo que siguieron esta serie. Hoy es el día del cubo mágico, más conocido como el cubo Rubik, diseñado por el húngaro Arno Rubik, que es... Oye, esto es un tema, Miguel, yo nunca lo pude armar, no sé si usted
0: nunca
1: lo armó.
0: Nunca lo pudiste armar.
1: ¿Usted
0: sí
1: lo armó?
0: Yo lo pude armar, sí.
1: Bueno, lo felicito entonces.
0: No, así... pero me dirigió un nieto.
1: Con trampa, así no vale.
0: Con trampa, sí.
1: Por último,
0: sí,
1: hoy es el día para disfrutar del sol. Así que cuando salga el solcito a la siestita, al mediodía, señora, salga, claro, para comer mandarinas al sol. Pero tienen que ser robadas del árbol del vecino. Esas son las más ricas. Informó la Chicharra.
0: Bueno, que sea un buen día para todos los que están arrancando su jornada a esta hora. Son las 7:04 minutos. Juan Federico viene siguiendo con mucho detalle, mucha precisión, las secuelas de este gravísimo, trágico episodio de un joven de 19 años. Muerto en sede policial. Para quien no lo recuerde, Tomás Orihuela, 19 años, había estado detenido por delitos vinculados con robo de teléfonos. Era cuando lo vuelven a detener, ahora ya ha quedado demostrado que no estaba vigente la orden de detención, no obstante lo cual lo detienen. La autopsia establece que se quitó la vida. La familia, ayer habló la doctora Rizzotti en este programa, no acepta esa explicación, aunque sea la autopsia, pero el dato clave es el que está aportando con su investigación periodística Juan Federico respecto a lo que se encuentra, y esto compromete mucho a los 6 imputados, lo que se encuentra en los teléfonos celulares, Juan.
3: Muy buenos días, Miguel. Continúan las repercusiones luego de la decisión judicial que tomó el viernes pasado el fiscal Andrés Godoy, que imputó a 6 policías tras la muerte de Tomás Orihuela, 3 de ellos imputados por privación ilegítima de la libertad, porque entiende el fiscal que lo detuvieron sin fundamentos. Y en esta cuestión empiezan a conocerse algunos detalles, tanto de la investigación como de la propia comisaría sexta. En este caso, Miguel, hay que ser muy claros, son los propios policías, compañeros de los detenidos, quienes nos están aportando datos muy sensibles que desnudan la dinámica interna, por lo menos entre los que patrullaban el sector del Bajo Pueyrredón, el Bajo Yapeyú, en esa zona de la ciudad de Córdoba. ¿Por qué? Porque han trascendido un grupo de chat, un grupo de WhatsApp, que se conocía como el Grupo Datos CAP6, que integraban justamente los ahora imputados, más varios policías más. En total son casi 60 los miembros de la policía que integran o integraban este grupo, y donde los policías, Miguel, se ufanaban de la detención de Orihuela. El sábado 25 de abril, cuando lo detienen por segunda vez, a través de ese grupo de los chats, grupo, insistimos, en el que participaban algunos jefes policiales, o sea que podían leer toda la secuencia, pero en ningún momento estos jefes policiales o denunciaron lo que estaba ocurriendo o los incitaron a frenar a estos policías. Lo concreto es que cuando lo detienen a los policías, uno de los que lo había detenido a Orihuela sube una foto, los dos policías con Orihuela en el patrullero diciendo otra vez detenido. Otros policías no le creían porque ya sabían que la orden de captura no estaba vigente, y ahí comienza un intercambio. En el medio hay varios mensajes que ya fueron borrados, Miguel, que esto también llama mucho la atención, pero lo concreto es que los policías comienzan a ufanarse de esta situación. Uno dice, a que no te da, diciendo a que no te animás de nuevo a detenerlo. Le responde otro policía, si ya lo detuvimos, lo tenemos acá, estamos esperando. Empiezan a mandar sticker riéndose de la situación, plata y miedo nunca tuvimos, lo sé, puntos suspensivos, nunca hacen historia. Incluso uno de los policías, Miguel, propone en ese grupo, dice, porque uno de los policías que lo detiene dice, igual ya se va, porque sabemos que la orden no está vigente. O sea, los policías aceptan en el grupo que lo habían detenido sin fundamento y dan a las claras la pauta de que ya sabían que no estaba vigente la orden. Ante esto, otro de los policías que luego borra el mensaje, pero queda sentado en una de las capturas a las que tuvimos acceso, les propone que le inventen una causa por resistencia a la autoridad, con el objetivo de lograr dejarlo detenido. Por eso se habla en la causa de persecución, de hostigamiento, de ensañamiento entre los policías en torno a Orihuela. Y la historia que ya es conocida, lo llevan a la comisaría sexta, la unidad judicial tenía una sola sumariante de turno, estaba abocada a otra causa, demoran entre 4 y 5 horas, y sin que la sumariante los haga ingresar, Miguel, los policías que tenían a Orihuela en el patrullero deciden dejarlo en una celda. ¿Por qué? Porque una de las mujeres policías, que ahora está detenida, estaba apurada y tenía que ir a un cotillón, a un negocio cercano, antes que cerrara. O sea, en su horario de trabajo aprovechaba la detención de un joven sin fundamento, se quedaba quieta en el patrullero, ya no salía a recorrer los barrios y en el medio iba a aprovechar para ir a un negocio, Miguel.
0: Todo esto es parte de la investigación, tanto judicial como la interna de la policía. Ayer el defensor de esa mujer policía, la única que está detenida, dicho sea de paso, Juan, la defensora formuló declaraciones a nuestra colega María Esther Romero de Perfil. Dijo que no solo no había ensañamiento, sino que ni siquiera lo conocía a este chico Orihuela. Tendrá que ser la justicia la que establezca, pero mientras tanto las imputaciones están y la mujer policía está detenida, ¿no?
3: Claro, la mujer detenida es la única de las 6 imputados que está presa, porque además de privación ilegítima de la libertad, la fiscalía le achaca haber borrado varios mensajes de los celulares. Dentro de ese grupo de chat, el chat que se le atribuye a esta mujer policía contradice la versión de la defensa. Habla claramente con nombre y apellido, otra vez hemos detenido a Orihuela.
0: Muy, muy complicada, muy triste la situación, y bien lo dijiste en el arranque, ¿no? Policías que honran su uniforme y cumplen con su deber están violentados por esta situación como la sociedad, y son ellos mismos los que están dando los datos a la justicia. Juan, que tengas un buen día, muchas gracias. Vamos a los títulos.
2: A pesar de la caída de la recaudación, el gobierno sostuvo el superávit fiscal en abril.
1: La meta comprometida con el FMI es del 1,4% del Producto Bruto Interno. En tanto, se espera esta semana el visto bueno del directorio del fondo y un desembolso.
2: El Banco Central confirmó que no rescatará a los morosos y que dilatará el levantamiento total del cepo a empresas.
1: En conferencia de prensa, su presidente Santiago Bausili dijo que el organismo no avanzará por ahora con el fin del cepo, ni intervendrá con medidas para controlar el salto de la mora bancaria.
2: El ministro de Economía, Luis Caputo, aseguró que el gobierno de Milei no solo es diferente al de Mauricio Macri, sino que es opuesto en términos de política económica.
1: Remarcó en ese sentido que muchos cometen el error de relacionarlo simplemente por no ser peronistas.
2: En medio de la causa que investiga la corrupción en AFA, la justicia autorizó a Chiqui Tapia a salir del país para ir a la Champions y el Mundial.
1: Lo hizo el juez que lo procesó en la causa por evasión impositiva y se irá el 27 de mayo con fecha de regreso para el 21 de julio después de la Copa del Mundo.
2: La justicia de Estados Unidos aceptó la declaración de culpabilidad de Fred Machado por lavado de dinero y fraude.
1: Ahora se aguarda que el juez federal de Texas dicte sentencia contra Machado, quien contribuyó en la campaña del exdiputado José Luis Espera en 2019.
2: En Rosario, la policía detuvo al menor que en 2024 y con 15 años mató a un playero y a dos taxistas.
1: Derian, hoy de 17 años, fue detenido con otros jóvenes y lo imputaron por portación de armas.
2: Jorge Macri llegó a un acuerdo con el gobierno nacional para cancelar la deuda de coparticipación del último año.
1: Lo anunció el jefe de gobierno porteño tras firmar el acuerdo con el ministro Luis Caputo.
2: En Chascomús, un vecino atacó a un chico de 15 años al que estaban por subir a una ambulancia después de sufrir un choque y murió dos días después.
1: Kevin iba en una moto con otro adolescente. Fueron atropellados por un auto y en el medio del operativo para asistirlo, el vecino le dio una brutal golpiza.
2: Yarlora y 13 intendentes de Córdoba rechazaron la quita de subsidios al gas.
1: La mesa provincia-municipio cuestionó el proyecto del gobierno nacional para modificar el régimen de zona fría y aseguraron que impactará de forma directa en unos 600.000 cordobeses.
4: El programa de Copa Libertadores para hoy comienza una nueva fecha, 7 de la tarde vamos a estar transmitiendo por Cadena 3 Rosario con el equipo de Estadio 3 Central, será local de Universidad Central. A las 21, Santa Fe jugará con Platense, 21:30, relata Gustavo Vergara, estará Raúl Monti, Diego Borisky, Dani Basterra, Boca Cruzeiro. En Sudamericana, a las 19, City Torque va a ser local de Riestra, a las 19 también, Audax Italiano recibe en Chile a Barraca Central, a las 23 cierra la jornada América de Cali, que juega frente a Tigre. Ayer, en la lista de 26 jugadores de la selección de Brasil para jugar el Mundial, Carlo Ancelotti incluyó a Neymar, que va a jugar el cuarto Mundial. En la Premier League, ayer ganó el Arsenal al Burnley 1-0, 82 puntos para el equipo de Arteta. El City tiene 70.

0: familia, pero con una frialdad, con una falta de humanidad impresionante. Bueno, esa secuela que tenía que ver con medidas que estaba tomando el nuevo gobernador Puyaro, y que algunos de los capos de las bandas más pesadas de Rosario lo convirtieron en una especie de declaración de guerra, matar a cualquiera. Ese chico de 15 años por entonces, inimputable, que mataba sicario a sangre fría, una cosa tremenda, es nuevamente noticia en Rosario. Desde Canal 3 Rosario está Vero Masloob. ¿Cómo estás, Vero? Buen día.
1: ¿Qué tal, Miguel? Buen día para todos. Una noticia que, vamos a decir, ha calado hondo en la opinión pública y en la sociedad, porque probablemente recién estamos empezando a tomar dimensión de lo que implica que un menor sea no punible. Implica claro. Que continúa en libertad.
0: Claro.
1: Esto es, claro, incluso ha sido la conversación en estas últimas horas, porque nos enteramos de esta detención que ocurre en la cabecera de la autopista Rosario Santa Fe. Este chico de 17 años estaba junto a un mayor, el mayor estaba armado.
0: Perdón, 17, ahora, perdón, Vero, 17 años ahora, porque ahora cometió 3 crímenes a los 15.
1: Sí, a ver, te iba a pasar este dato también. De los 4 trabajadores asesinados brutalmente en esta ola terrible en el 2024, en 3 de esos crímenes está implicado este chico.
0: Qué barro.
1: El crimen de Bruno Busanich, que lamentablemente yo diría que tuvimos como sociedad primera fila para verlo. No nos lo contaron, no está mediado, nadie relató lo que hizo ese sicario de 15 años levantando el arma sin que le temblara el pulso y disparándole a un chico que no tenía muchos más años que él, 21 años tenía Bruno, trabajando en la estación de servicio esa noche. Insisto, la noticia de esta detención llega, y no fue la primera, Miguel, fue la segunda, porque en noviembre del año pasado también había sido detenido, en este caso con bochitas de droga ya fraccionada para la venta, claramente, pero también nuevamente situación de no punibilidad, se lo notifica y recupera la libertad. En este caso la justicia ha decidido dejarlo con una medida de resguardo, prisión preventiva. ¿Es en la cárcel? No es en la cárcel. Va a quedar alojado en el Centro Especializado de Responsabilidad Penal Juvenil. Sabemos que estos tipos de centros no tienen tampoco grandes medidas de seguridad que puedan garantizar su permanencia en el centro, pero bueno, esta vez ha sido la decisión de la justicia. Tiene 17 años, recordemos que a nivel nacional la ley recién comenzará a regir, hablamos de la baja de la imputabilidad en septiembre de este año, es una ley que no es retroactiva, pero indudablemente casos como este nos enfrentan a la realidad que viene atravesando y que seguramente seguirá atravesando nuestro país, Miguel.
0: Lo dijiste al principio, lo vamos a tomar y lo vamos a seguir luego en la mesa de café, pero porque lo dijiste, una cosa es la no punibilidad y otra cosa es la libertad. Una cosa es establecer que un asesino de 15 años, la ley por entonces lo hacía inimputable, y otra cosa es que todo el mundo se desentienda de un chico que es un peligro público para todo el mundo, incluido él mismo. Vero, gracias por este informe que lo vamos a seguir. Es muy, pero muy impresionante que hayan vuelto a detener a ese chico que todo el mundo lo vio, quedó filmado de qué manera mató al playero Busanich. Abrazo, Vero.
1: Un abrazo.
0: Vamos a cambiar de tema, pero vamos a volver, vamos a volver sobre ese tema. En los últimos días, es difícil no haber prestado atención al tono y a veces los giros del presidente Milei en redes y en streamings. Es como que ha ido subiendo el nivel, el tono de la agresividad, de la violencia verbal, hasta de lo escatológico, con expresiones cargadas de rencor, de resentimiento, de odio. No puede dejar de llamar la atención. Algo está pasando, la interna del gobierno, las circunstancias de la economía que no se dan. La pregunta que se formula, Sergio Benestein, ¿por qué está tan agresivo el presidente Milei?
2: Hoy
0: días, Sergio. ¿Cómo

0: estás?
1: Buen día, Miguel. No es una cuestión fácil, ¿eh? Porque, claro, muchos te responden a esta pregunta en su círculo más íntimo, que es una cuestión de carácter. Claro, esto no explica por qué el presidente ahora se muestra tan enfocado y en otras circunstancias se nos notaba mucho más enfocado, mucho más prudente. Incluso durante la campaña electoral el año pasado, recordemos que él había tomado la decisión de mejorar el uso del idioma, evitar esta clase de agresiones. ¿Por qué ahora, Miguel? Bueno, una suma de factores. Por un lado, efectivamente, lo económico, que no tiene las características que él esperaba después de tanto sacrificio, un ajuste tan profundo, que de hecho recientemente tuvo que volver a experimentar una vuelta de tuerca, ¿no? Casi 2.000 millones de dólares de ajuste para poder cerrar abril con un superávit financiero. Lo económico no está saliendo bien. Luego está la cuestión de las internas, pero lo que más está generando ruido es el hecho de que un sector importante, hablamos algo el jueves pasado, del establishment, está soltándole de a poquito la mano al presidente. Está buscando una figura que mantenga el ritmo o la orientación económica, pero que se comporte de acuerdo a los parámetros más tradicionales. Es como que un sector del establishment de la Argentina, Miguel, se cansó de estas características transingulares del presidente, que por un momento tal vez trajeron incluso, tuvieron cierto atractivo la figura de la motosierra, pero que ahora ya, después de agresiones incluso a empresarios importantes, bueno, esto ya cambió de tono. Eso es un elemento que lo está poniendo, por supuesto, nervioso a un presidente que está enfrentando la dinámica o, digamos, las perspectivas preelectorales con más dudas de lo que se suponía, teniendo en cuenta la polarización que sigue existiendo en la Argentina.
2: El ministro Caputo anoche en el streaming en YouTube de Cadena 3 con Damián Dipache, Sergio, se mostró no solo optimista, eufórico. Dijo, Milei va a ganar en primera vuelta y por paliza. Entre los dichos del ministro Caputo y las expresiones y el tono y las maneras del presidente Milei, parece haber un océano, ¿no?
1: Es así. Lo cierto es que muchos están de acuerdo con que si el presidente no gana en primera vuelta, con una diferencia dada las circunstancias de el sistema nuestro, que por lo menos 10 puntos respecto del segundo, bueno, difícilmente en segunda vuelta pueda sostener su diferencia positiva. Vale decir, estamos frente a una situación en la cual o gana en primera vuelta o, bueno, se le complica, como ocurrió con Menem en 2003, como ocurrió con Scioli en el 2015 o con Sergio Massa en el 2023. Esa circunstancia es algo que ya está muy instalado, y creo que hay que tenerlo en cuenta. Por eso, tal vez lo que decía Caputo tiene que ver con este cálculo que hace el gobierno, tratar de llegar al 40% y fragmentar a la oposición. Fíjate las vueltas de la vida, ¿no? Hoy está Milei pensando lo mismo que pensó Massa en el 2023.
2: Segmentar la oposición. Abrazo, que tengas gran día. Chao, Sergio.
1: Abrazo, muchas gracias.
2: Lucía, voy con vos. Ha llegado el frío, ha llegado la necesidad de estar preparado, ha llegado la preocupación por GNC. Te escucho, Lu.
3: Exactamente, Miguel, y nos advertían los propios oyentes tempranito, durante primera plana, que había algunas estaciones de servicio en la ciudad de Córdoba donde ya estaba escaseando y directamente no estaban expendiendo GNC. Y fuimos a la estación de servicio que nos mencionó justamente el oyente, esto es puntualmente en la Capdevila y el cruce con Circunvalación. Hablamos con uno de los playeros sobre esta restricción y efectivamente nos confirma que están trabajando a cupo. Lo escuchamos.
4: ¿Varias horas?
5: Sí, estuvimos con el GNC sin despachar aproximadamente desde las 23 horas de anoche hasta las 6 y media de esta mañana.
4: ¿Esto es por un cupo que les ponen y...?
5: Sí, es un cupo que te denomina Ecogas, que bueno, ellos estipulan cuánto es y bueno, no hay que excederse del cupo.
4: ¿Y esto viene desde hace un tiempo, desde ahora, es por el faltante?
5: No, lo hacen generalmente todos los inviernos como para que no haya escasez de GNC.
3: Bueno, hasta ahí lo que decía uno de los playeros de esta estación de servicio. Estuvimos haciendo consultas también a la Unión Industrial de Córdoba. Nos confirman que por ahora, hasta ayer a la noche, no había ninguna novedad respecto de que fuera a haber restricciones. inflación en el gas a las industrias, pero esto puede cambiar en los próximos días, sobre todo con la llegada de este frente frío que va a seguir por lo menos hasta el domingo, Miguel.
2: Rosalía Cazorla en Tucumán, por el gas y las industrias precisamente. Te escucho, Rosita, buen día.
0: Hola Miguel, ¿cómo estás? Buen día para vos y buen día para todo el país. Efectivamente, una situación que vienen desde la Unión Industrial reclamando desde hace aproximadamente un mes es que se garantice el gas para las industrias tucumanas, las principales que son la azucarera y la citrícola. Bueno, anoche tuvieron una reunión con las autoridades de Naturgy, que es la empresa que hace la distribución de gas en todo el norte, en donde les dijeron, primeramente les confirmaron que va a haber una baja en lo que respecta a la cantidad de suministro para el norte.

Lo cierto es que las empresas sostienen que no tienen espalda financiera para salir a comprar un gas a precio internacional, que esperaban alguna respuesta por parte de las autoridades nacionales. Hubo reuniones la semana pasada, Miguel, pero evidentemente no hubo ningún tipo de avance con las mismas. Y hoy hay una gran preocupación porque lo que sostienen es que

0: punto pone en un estado de alerta a los industriales tucumanos.
1: Gracias. Vamos a seguir en el tema de alguna manera porque lo hemos marcado como central en el día, el debate que va a haber mañana en la Cámara de Diputados, lo marcaba desde el Congreso Ariel Rodríguez tempranito, por la actualización del régimen de subsidios por zonas frías. Esto es un tema que también le hemos dado seguimiento en las provincias que van a quedar al margen de estas distorsiones que se generaron en el año 2021 cuando se aplicó aquel proyecto que impulsaba por entonces el diputado Máximo Kirchner. Bueno, lo que está planteando el gobierno es una actualización del régimen de subsidio, me parece, no apuntando solo a zonas, sino al nivel de quienes reciben el subsidio. En términos de la diputada Rodríguez Machado, para no seguir subsidiando la calefacción de la pileta. Está en línea el ingeniero Gerardo Rabinovich, Rabinovich que tiene un currículum, la verdad que nos llevaría mucho tiempo presentarlo por el nivel de su formación académica en tres países distintos, empezando por la Argentina, pero es vicepresidente del Instituto Argentino de Energía, General Mosconi, y nos va a ayudar en este tema. ¿Cómo le va, Rabinovich? Gracias por recibirnos. Buen día.
2: Hola, buenos días. ¿Cómo están? Gracias por la presentación.
1: Que me llevó un rato largo leer todos los países donde ha recibido un título académico. Gerardo, lo que enfrentamos, por ejemplo, en Córdoba ayer el gobernador se reunió con intendentes de toda la provincia de Córdoba, porque son 13 departamentos los que recibían y van a dejar de recibir. El planteo que se está haciendo, ¿cómo lo a la luz de realmente de lo que es el sistema de subsidios, porque hay gente que realmente no está en condiciones de pagarlo, porque zonas de la Argentina son más frías? ¿Cómo lo está siguiendo usted, Rabinovich?
2: Bueno, nosotros en su momento nos opusimos a esa ley, porque considerábamos que en realidad era un subsidio al gas, no al gas en las zonas frías. Abarcaba una zonas del país que climáticamente no podemos considerar frías, y también siempre sostuvimos la necesidad de subsidiar al que lo necesita y no un subsidio generalizado, extendido, con fines políticos que, bueno, ya sabemos todos cómo impactó en la situación fiscal del país la política de subsidios generalizados a la energía durante casi todo este siglo, ¿no? Bueno, este gobierno ha decidido terminar con esa, con ese subsidio, pero tampoco vemos que lo haya reemplazado con nuevas medidas. Históricamente el gas ha sido subsidiado realmente en zonas frías como la Patagonia, o algunos puntos del país como la alta montaña, en Mendoza, Malargüe, y algún otro punto particular.
1: La puna de Atacama.
2: La puna de Atacama, pero este gobierno intenta focalizar los subsidios en determinados sectores de la población que han sido identificados como sectores que están por debajo de la línea de pobreza, en fin, una serie de condiciones requeridas que ya habían sido planteadas por el gobierno anterior, ¿no es cierto? Nivel de ingresos, activos, etcétera. Entonces, creo que se avanza en algo más racional, pero que todavía no termina de de llegar a quien realmente lo necesita y bueno, genera una situación, digamos, compleja para
1: toda la mesa quiere participar y le quieren preguntar. A ver, desde Buenos Aires, del Congreso, Ariel.
3: Gracias, Miguel. Rabinovich, ¿hay alguna forma lógica, razonable de llegar a quienes más lo necesitan con un gas o un servicio como el del gas subsidiado? ¿Y qué impacto puede tener la eliminación de esta zona fría como la proyecta el gobierno en las boletas de los usuarios?
2: Bueno, hay forma de llegar porque hay información respecto de los niveles de ingresos de las familias en general. Sí hay riesgos de que haya familias que necesiten el subsidio y que no sean identificadas, y otras que no lo necesiten y lo reciban. Esto siempre ha sucedido, los incluidos, los excluidos, pero la identificación de las familias que requieren subsidio es posible y creo que se está avanzando en ese sentido. La otra pregunta es el nivel de las facturas. Bueno, sí. Eso es complejo, eso es complejo porque indudablemente van a aumentar. Hay un incremento consecuencia de la demora en la construcción de infraestructura para poder llegar con todo el gas propio de Vaca Muerta al centro y noroeste del país. Hay necesidad de importar gas en un momento en el que el precio del gas por la guerra en Medio Oriente ha subido, y entonces el gobierno se encuentra ante la disyuntiva de trasladar este costo a las familias. Ha planteado una medida de prorratear a lo largo de los próximos meses este precio. Ha intentado que el gas sea comprado por las empresas privadas distribuidoras, pero estas se niegan porque obviamente no pueden pasar todo el costo del gas importado a la factura, y entonces están en una situación complicada, diría improvisada, en las puertas de un invierno que ha comenzado un poco más frío que de costumbre. Entonces creo que vamos a estar enfrentando un problema complejo, donde el gobierno ya está incrementando el subsidio o el monto con el que subsidia el gas, porque no puede trasladar a tarifa todo el impacto del costo, y eso se va a trasladar obviamente al índice de inflación, y ustedes saben que ese es uno de los objetivos principales del gobierno. Por lo tanto, hay soluciones de compromiso que va a tener que adoptar, y lamentablemente hay que anticipar que la factura de gas va a venir con aumentos, indudablemente.
4: Rabinovich, cerra con la última, Luis, por
5: ¿cómo
4: favor?
5: Le va? Sí. Se ha escuchado mucho a gobernadores e intendentes hablar del impacto distinto que va a tener, por ejemplo, el área metropolitana. ¿Sigue habiendo una diferencia muy importante entre lo que se paga, podríamos decir, en el interior del país comparado con el área metropolitana, Capital y Gran Buenos Aires?
2: No, en el caso del gas se ha uniformizado prácticamente el costo del gas en las facturas, y la diferencia de precios en las facturas tiene más que ver con las distancias a los centros de los centros de producción a los centros de consumo, o sea el costo de transporte, que el costo de gas propiamente dicho.
1: Para despedirlo entonces, ¿coincide usted en que hay que revisar lo que se estableció como régimen de subsidio en 2021, que era indiscriminado por zonas, y hay que apuntarlo, focalizarlo en los sectores que realmente no pueden hacer frente a este consumo? ¿Es así, ingeniero?
2: Sí, sí, totalmente. Nosotros históricamente lo hemos planteado desde nuestro instituto, ya. Ese tema no es de ahora.
1: Le mando un saludo cordial. Muchas gracias, Rabinovich.
2: Gracias, igualmente. Que tengan buen día.
1: Hacemos la pausa.
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1: La hora 7:38, ahora sí ha aclarado, aunque no lo veamos, allí está, el sol ya está apuntando, está por salir, helada la mañana de Córdoba, pero ya está arrancando lo que va a ser un bello día de otoño, pero porque está helado vale la pena prestar atención a los mensajes que están llegando, sobre todo de las zonas más frías del país, sobre este tema tan intenso, ¿no?, del debate que va a haber en Diputados mañana por zona fría. Por ejemplo, fíjense, Leonardo está en Río Negro, en Neuquén, ¿no? Leonardo está en Neuquén. Dice, acá en Neuquén es considerada zona fría, pero cruzando el puente está claro, del otro lado, está Chipoleti, y no es zona fría. Ambos lugares hoy están haciendo 2 grados. A mí, de la boleta de gas me llegan 20.000, y aunque todavía no he prendido el calefactor, a mi hermano que vive cruzando el puente en Neuquén le llega 8.000. Es una diferencia muy grande. Y esto se va a potenciar, por supuesto, porque el planteo, lo que van a discutir los diputados mañana, ya lo apuntó Ariel en el Congreso, lo va a explicar luego. Lo que se va a discutir es esencialmente lo que acaba de decir el ingeniero Rabinovich. Por zonas o por necesidad específica, porque en la misma zona tenés una persona que puede pagar todo lo que cueste el gas real y al lado alguien que no puede pagar lo mínimo para la subsistencia. Vamos a cambiar de tema. Vamos a recibir a Jorge Castro, colega, periodista, analista internacional, para ver qué es lo que está ocurriendo en Bolivia y sobre todo qué es lo que puede ocurrir en Bolivia y la posibilidad de contagio que tenemos en la frontera norte. Jorge, bienvenido, el gusto de saludarte. Buen día.
18: Buen día, ¿qué tal, Miguel? Encantado.
1: Bueno, digo, los datos que llegan no sorprenden, ¿verdad? Porque tan pronto como se conoció hace 10 días la orden de arresto contra Evo Morales por la otra cuestión, la corrupción de menores, sus aliados, los cocaleros, inmediatamente dijeron, ojo que va a haber problemas, están los problemas, están los incidentes, están los bloqueos, está el desabastecimiento. ¿Cómo sigue esto, Jorge?
18: Bueno, lo que se puede señalar, Miguel, en este sentido, es que en la tercera semana de movilizaciones en todo Bolivia, pero especialmente teniendo como eje a La Paz y El Alto, la capital boliviana, lo que está sucediendo es una disolución acelerada del poder político del presidente Rodrigo Paz. El punto más importante es que esta disolución del poder político del presidente Rodrigo Paz está acompañada por una conversión de las movilizaciones en toda Bolivia en una insurrección nítida y claramente establecida. La definitiva, las movilizaciones adquieren un carácter insurreccional. Estos son los dos elementos fundamentales que están en juego en el momento actual en la República Boliviana, en el sentido de que a la disolución del poder del presidente Rodrigo Paz se suma esta movilización generalizada de la sociedad boliviana, que se transforma al mismo tiempo en un, adquiere al mismo tiempo un carácter insurreccional. Por eso es que esto está extendiéndose a toda Bolivia, y no solo lo que comenzó siendo una movilización de los partidarios de Evo Morales está ocurriendo, sino que se han sumado prácticamente todos los sectores sociales y políticos de Bolivia, que todos recurren al mismo tiempo a la acción directa. Y en este sentido, el fenómeno de insurreccional de que está experimentando Bolivia en el momento actual se transforma en una manifestación de anarquía generalizada. Estos son los términos fundamentales en que se presenta esta situación, en donde el gobierno del presidente Rodrigo Paz, a solo 6 meses de haber sido elegido por el voto constitucional de los bolivianos, se encuentra totalmente inerme, completamente impotente para ejercer el poder político en este momento en la República Boliviana.
1: Sí, Luis.
5: ¿Cómo le va, Jorge? Vemos movilización, usted explicó muy bien, rechazando la política económica del presidente, pero ¿qué hay detrás también, o veo usted que detrás de esto está la situación muy complicada judicial de Evo Morales con denuncias graves?
18: Mire, la situación de Evo Morales no es nueva. Estas movilizaciones ocurren hace 3 semanas. El punto es que Evo Morales rechaza la jurisdicción de la justicia boliviana desde hace más de un año, y se ha refugiado en su residencia del Chapare, en la zona de Cochabamba, del departamento de Cochabamba, y no está rodeado de sus partidarios, que no tienen un suficiente poder como para evitar, como ha ocurrido sistemáticamente, que las fuerzas policiales o el ejército inclusive logre detenerlo.
1: Además parece haber una decisión específica del gobierno, lo expresó el ministro del Interior, mientras sea pacífica es un derecho, podrán marchar si se cometen delitos. Pero en la práctica, por lo que veo, Jorge, vos sos el que seguís el tema con detalle, no parece haber decisión real del gobierno de levantar los cortes, por ejemplo. ¿Se mantienen los cortes?
18: No la hay, efectivamente, Miguel, tal como lo señalás. El día sábado, este fin de semana, el sábado, el gobierno del presidente Rodrigo Paz resolvió enviar las fuerzas militares y policiales para abrir frente a la red de bloqueos que rodean a la ciudad capital de La Paz y la zona del Alto en las afueras y en los alrededores de La Paz. Resolvió enviar las fuerzas militares y policiales para abrir lo que denominaba un cordón humanitario que permitiera el paso del traslado de alimentos y de medicamentos a distintas zonas del interior del país. Y al encontrar una resistencia mínima, lo que resolvió el gobierno del presidente Rodrigo Paz es ordenar el retiro de las fuerzas militares y policiales. De modo que en este momento el gobierno del presidente Rodrigo Paz se encuentra completamente impotente para enfrentar los acontecimientos, y lo que lo caracteriza como sistema político al gobierno de Rodrigo Paz es su absoluta carencia de poder.
1: Eso era mi pregunta final, porque hay referencia y además hay imágenes, Jorge, de armas. Usaste el término insurreccional. La pregunta es del lado argentino. Siempre ha sido muy permeable esa frontera, siempre ha sido muy contagiosa. ¿Qué es lo que estás percibiendo?
18: No, efectivamente, el carácter insurreccional se refiere a la creciente extensión de la violencia por toda Bolivia. Y con eso se indica el número de muertos ha aumentado significativamente en los últimos 2 o 3 días. Esto es algo que afecta necesariamente a la Argentina, porque como lo señalás vos, Miguel, la frontera entre la Argentina y Jujuy, y entre Bolivia y Jujuy, es muy permeable. Permanentemente hay el traspaso de la población de un lado al otro. Rodrigo Paz es de la zona de, precisamente de la frontera con la Argentina. El apellido Rodrigo Paz, el apellido Paz, es un apellido de origen argentino. Es el general Paz. Es el Rodrigo es el presidente Rodrigo Paz es un heredero directo de Jaime Paz Zamora, que fue presidente de Bolivia, de la izquierda proveniente de Bolivia, y que al mismo tiempo es un descendiente directo de el fundador del Movimiento Nacionalista Revolucionario, Víctor Paz Estensoro, todos los cuales provienen de Tarija, que está en la frontera con Jujuy, que es, hay que recordar siempre que Tarija es una de las provincias fundadoras de la República Argentina y figura como firmante del Pacto de Independencia de la ciudad de Tucumán de 1816.
1: Siempre que hablo con vos me quedo con la sensación de que hay que seguirla, porque terminás aportando estos datos, ¿no? La historia, casi la genealogía del actual presidente y hasta el vínculo con nuestro general José María Paz. Te mando un abrazo, gracias Jorge por este aporte.
18: Hasta luego, gracias por llamarme, hasta luego.
1: Adiós, Jorge Castro. Antes de ir a la pausa, Gustavo Gutiérrez, estábamos repasando ayer, compartíamos con Gustavo los datos que llegan de Estados Unidos, el disgusto creciente de la hotelería norteamericana por la falta de reservas para el Mundial, Gustavo.
19: Sí, ya es una realidad. ¿Te acordás, Miguel, que hace como un mes más o menos decíamos que era una primera visión de lo que pasaba en relación a la contratación por parte de aquellos que van a ir a ver el Mundial de la distinta hotelería en los distintos lugares donde se va a disputar la competencia? Bueno, ahora aparece el dato que 8 de cada 10 establecimientos en las ciudades, sobre todo anfitrionas, están de alguna manera sufriendo una demanda muy inferior a la prevista. Muy inferior a la prevista. Esto ya es una realidad, Miguel, porque estamos a día, teniendo en cuenta que la competencia va a comenzar el 11. El 11 es el partido inaugural.
1: Claro, hay algunas de las ciudades sedes del Mundial, bueno, he viajado por ese país, hay algunas de las sedes donde realmente el fútbol, la pelota redonda, no existe. Es como una excentricidad la pelota redonda.
19: Sí, sí.
1: Cuesta creer, ¿no?, que en Kansas City vaya a haber clima de Mundial. Vamos a hacer la pausa.
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1: Tenemos un cielo celeste. A ver si nos dura hasta el domingo. Son las 7:50. Vamos a completar la información del campo.
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7: Bueno, dijimos en las destacadas, Miguel, que el gobernador Martín Yarlora volvió a pedir el fin de las retenciones y anunció una batería de líneas de financiamiento productivo por 30.000 millones de pesos destinadas a fortalecer el sector agroindustrial y metalmecánico de Córdoba, que serán anunciadas formalmente en el marco de la Agroactiva. Destacar también que el gobernador realizó este anuncio en el Centro Cívico del Bicentenario junto con representantes del sector y también reiteró enfáticamente al gobierno el tema de la baja de retenciones, reclamando igualdad de condiciones frente a productos importados. Escucha.
8: Cuando uno presenta un RIGI, al cual nosotros hemos acompañado, ¿no? Porque creo que hay que acelerar sectores nuevos de la economía para incorporar este recurso. Ahora va un super RIGI. Un super RIGI es un subsidio de un sector, ¿no? Como alguien que viene y no paga impuestos, claramente está subsidiado. Bueno, nada más. Yo creo que el reclamo de la baja de retenciones tiene que ser un reclamo contundente. Y por eso hablo de todos los sectores. Porque están subsidiando sector tras sector, tras sector, tras sector, mientras un solo sector está bancando hoy la economía nacional. Y no puede más, porque se están elevando los costos. Vamos a tener una cosecha récord muy buena, porque yo veo que muchos ponen, acá viene la cosecha récord, como la gran expectativa de Argentina, pero se olvidan de la rentabilidad del productor. Y si el productor no tiene rentabilidad, ¿cómo va a volver a cosechar? ¿Cómo va a comprar maquinaria? Con lo cual no puede seguir pagando las retenciones que está pagando el productor. Hay que dejar de eximir a sectores nuevos y empezar a bajar las retenciones de una vez por todas para que la plata quede en manos de los productores, porque esto no se puede más.
7: Bueno, ahí estaba la cobertura de Gonzalo Carrasquera para Cadena 3 respecto de lo que fue el acto de apertura ayer del lanzamiento de esta línea crediticia y los anuncios políticos también del gobernador de Córdoba. En Chicago los granos comenzaron la semana con un rally alcista luego del anuncio que la Casa Blanca y China comprarían, intercambiarían 17 billones con B larga de dólares anuales en bienes agrícolas estadounidenses. En Rosario los granos gruesos lideraron la operatoria, soja 470 mil pesos, maíz 185 dólares y trigo 205 dólares. En Cañuelas por último son 10.714 los vacunos que se presentan para la venta. Los precios y tendencias, Miguel, los compartimos en la próxima salida del campo hoy en el micro ganadero de Ahora País. Te mando un gran abrazo, Miguel, hasta luego.
1: Te espero, chao, abrazo.
7: Adiós.
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36: Porque
1: se pone en marcha un operativo sanitario para establecer, para detectar la posible presencia primero y circulación después del hantavirus en reservorios naturales de Ushuaia. ¿Cómo estás, Eva? Buen día.
5: Buen día, Miguel. Buen día para todos. Y efectivamente es un operativo del Malbrán que ya comenzó en Ushuaia por el tema del hantavirus. Se van a quedar una semana, lo que estuvimos averiguando. Ya comenzaron las actividades y hay una estricta reserva en el manejo de la información con la prensa. No se habla con la prensa. Las autoridades sanitarias de la provincia señalaron que es prácticamente imposible que el contagio se haya registrado en Tierra del Fuego, pero el Malbrán decidió avanzar con un operativo amplio de vigilancia, bueno, con las repercusiones internacionales del caso y la necesidad de descartar cualquier posible circulación viral de este hantavirus en Ushuaia. Recordamos, sí, el MVB Ondius, el equipo técnico del Instituto Malbrán, comenzó en Ushuaia a hacer un recorrido por donde estuvieron los implicados dentro de este caso. Las tareas incluyen la captura de roedores, toma de muestras y reconstrucción epidemiológica de los movimientos realizados por estos pasajeros afectados. Una semanita se van a quedar acá, estricta reserva en la información que manejan, con muy poca interferencia del Ministerio de Salud de la provincia. Bueno, veremos qué pasa con esto, esperemos dentro de una semana.
1: Me ha sorprendido con eso, Sebastián. ¿Y por qué con tanta reserva?
5: Hemos hablado con la gente del Ministerio de Salud de la provincia. Ellos de primer momento no tuvieron información y después no lo incluyeron dentro de los operativos que manejó el Ministerio de Nación, de Salud de Nación, con la Organización Mundial de la Salud. Y se manejó de esa forma, decisión del Ministerio de Salud de Nación.
1: Pero el dato clave lo aportaste en el arranque de tu informe. No ha habido ningún contagio, ninguna detección de hantavirus en Ushuaia.
5: Nada, incluso la Municipalidad de Ushuaia mandó a hacer recorridas en el relleno sanitario que está apenas ingresa a Ushuaia, se hicieron relevamientos, salió todo el arco municipal a hablar, el arco de salud también emitió un comunicado. Es prácticamente imposible que el hantavirus y su circulación se haya generado en Tierra del Fuego y en Ushuaia particularmente, pero al tener la situación...
1: Me llamó la atención un dato, Sebastián, que no conozco realmente, porque los dos ornitólogos neerlandeses, las dos primeras víctimas del brote de hantavirus en el Ondius, en el crucero, además de haber recorrido buena parte de Argentina, Uruguay, Chile, en Ushuaia hacen una referencia a que estuvieron en un reservorio, en un lugar, no sé si es un basural a cielo abierto, a eso se...
5: Sí, apenas entras a Ushuaia tenés a mano izquierda, cuando venís por tierra, por la ruta nacional número 3, el basural que tiene Ushuaia, que está en tratativas de ampliarse, pero sí, es a cielo abierto. De ahí, cerquita, está Playa Larga, la Reserva Provincial Playa Larga, que queda con el mar, que es muy transitado para los turistas, y después Ushuaia tiene muy cerquita, apenitas saliendo de la ciudad, muchos lugares para hacer trekking. En esos lugares también se ha... puesto la trazabilidad epidemiológica, como llaman ellos, para lograr establecer con precisión si puede haber existido el contacto con algún roedor colilargo en esa zona, lo cual es bastante complicado que se dé, pero hacia allí apuntan la investigación.
1: Si logras perforar las medidas de seguridad informativa, vas a estar informando para todo el país. Por supuesto que tiene un enorme interés. Sebastián, te mando un abrazo, gracias.
5: Hasta luego.
1: A la pausa.
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0: Se ofrece jardinero para trabajos con máquina y trabajos con motosierra. Interesados, comunicarse al 2625 59 18 81. Se ofrece oficial albañil con experiencia. Interesados, comunicarse al 2625 52 03 46. Decesos. A la edad de 79 años, ha dejado de existir la señora Soledad López, viuda de Celayes. Sus restos están siendo velados en Sala 2 de Sexagal y recibirán sepultura a las 11 horas en el cementerio local. La señora Soledad López, viuda de Celayes, se domiciliaba en calle Buenos Aires de Ciudad, servicio de SPL prestado por Sexagal y empresa Zucchelli. A la edad de 98 años, ha dejado de existir la señora Estefanía Prograninsky, viuda de Alcaraz. Sus restos son velados en Sala 1 de Sexagal y recibirán sepultura hoy día martes a las 12.30 horas en el cementerio local. La señora Estefanía Prograninsky, viuda de Alcaraz, se domiciliaba en calle Alem Norte de General Alvear, servicio de sepelio prestado por Sexagal y empresa Zucchelli. En Miguel Riglos, La Pampa, a la edad de 86 años, ha dejado de existir el señor Germán Isidoro Videla, Cona. Sus restos son velados y sepultados en esa localidad. El señor Germán Isidoro Videla, Cona, se domiciliaba en esa localidad y antiguamente en San Pedro de la Tuel. Es un comunicado de empresa Zucchelli.
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0: Buen día, buen día. Buen día, Mendoza, buen día. Buen día, Real, buen día. Buen día, país, buen día. Al mundo le decimos buen día.
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0: Al planeta le decimos buen día, señores, buen día.
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0: Bueno, la historia del control del sonido que ayer nos engañó y no nos dijo que era su cumpleaños. Se olvidó. O no quiere cumplir más, no sé. Por ahí pasa. Buen día, Winnie. Que tenga buen día, hermano. Buen día. Luz Minoyero, locución comercial, redacción en redes sociales, portal de internet. ¿Cómo le va, Luz? Buen día.
2: Buen día. Buen día para toda la audiencia.
0: En la conducción, un amigo, Beto Sánchez Matías. Aquí estamos. Arrancamos. Buen día.
2: Iniciando la primera hora con el super autoservicio que ya tiene ganador. Ayer se sortió la orden de compras de 100.000 pesos y el ganador fue Oscar Lurk.
0: Efectivamente, así, no sé si tiene ese final. Vos sabés que tenemos que averiguarlo.
2: Bueno, ya lo vamos a averiguar.
0: Lurk es...
2: puede ser, sí, con ese al final. Porque dice Lurk.
0: Sí, me parece que nos equivocamos.
2: Puede ser, no, puede ser. Pero él es el ganador de la orden de 100.000 pesos. Y abríamos esta primera parte con el súper, que además tiene todas las propuestas para llevar a la mesa familiar.
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0: Caigan en el comienzo.
2: Bailando bachata.

0: Bailando bachata, así se llama el tema.
1: Chayanne.
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0: Con los Andes, el diario centenario de la provincia, 142 años tiene el diario, ¿eh? 8:14 minutos los títulos.
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0: Ahora en otras manos, de mendocinos, pero en otras manos. Banco Central Bausilia afirmó que no se prevé remover el cepo para las empresas.
1: Ya rige la ley que regula la recolección y descarga de líquidos cloacales e industriales de Mendoza.
0: La provincia autorizó a la capital a tomar un crédito por hasta 10.000 millones de pesos.
1: Tragedia en San Martín. Un joven policía se quitó la vida y reabrió el debate sobre la salud mental en la fuerza.
0: Guido Kafka ganó el Martín Fierro de Oro 2026. Tengo mucho más de lo que me imaginé.
1: Los mejores looks de la alfombra roja de los Martín Fierro 2026.
0: El arzobispado de Mendoza desmintió Fiex Fact News sobre supuestas sanciones del Vaticano.
1: Los salarios registrados volvieron a perder con la inflación en marzo y acumulan 7 meses de caída.
0: Walter Bento, la fiscalía también acudió a la Cámara de Casación en busca de ratificar la histórica condena.
1: El mensaje de la Uncuyo a Vila tras el dictamen favorable. Esperamos la entrega física de los terrenos.
0: Vila, que hace 30 años le ocupa los terrenos a la Uncuyo, todavía no se los devuelve después de varios fallos judiciales. Parece que no es solo Milei el que no acata los fallos. Milei insultó a Viviana Canosa tras el discurso de Lizzy Tagliari en el Martín Fierro.
1: IMSA se homologó su reestructuración financiera y comienza el canje de deuda.
0: La canasta de crianza superó los 650 mil pesos en abril para niños de 6 a 12 años.
1: Bolivia, enfrentamientos y máxima tensión por el pedido de renuncia al presidente Rodrigo Paz.
0: Una fuga de gas terminó en tragedia en Río Grande. Un joven murió tras la explosión.
1: Le negaron la domiciliaria a la envenenadora de Guaymallén, condenada por un doble homicidio.
0: Operativo, el gobierno envió expertos a Ushuaia para investigar una posible circulación de antivirus.
1: Cambio climático, las zonas de Mendoza donde más y menos gases se emiten y la meta de la carboneutralidad.
0: Se incendió una vivienda en Guaymallén, una mujer resultó herida.
1: Olvida las reglas, la trampa.

0: Imagínate, pues.
1: El gobierno analiza retirar los pliegos de dos jueces vinculados a la polémica conducción de AFA.
0: Mundial 2026. Con Neymar entre los 26, Ancelotti dio la lista de Brasil para la Copa del Mundo.
1: Luz verde judicial para Chiqui Tapia. Podrá viajar al Mundial 26 bajo fianza millonaria. No se sabe nada de Tomillino, Atención, Scaloni, Austria dio la lista de 26 jugadores para el Mundial 26. Nico Paz padece una lesión en la rodilla, preocupa a Lionel Scaloni, título del diario Los Andes de hoy.
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0: 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Super. ...8.23... la temperatura muy fría a la mañana, despejada aparentemente, despejado el cielo a esta hora con la red FEPEDI de productores de durazno para industria. Vamos a otorgar la temperatura actual, 0.3 sobre 0... 81 el porcentaje de humedad, 0.1 sobre 0 en 90% allí en Alvear Oeste y 0.5 con 90% en Real del Padre a esta hora. Todo sobre 0, pero ahí nomás, 0.3, 0.1, 0.5. El pronóstico del tiempo del Servicio Meteorológico Nacional, que está diciendo para más tarde o para ahora y más tarde, si me actualiza la página con mucho gusto, despejado todo el día, 18 de máxima. El miércoles, despejado hasta el mediodía, algo nublado después, 15 de máxima. El jueves, 14 de máxima, el cielo parcialmente nublado. ¿Cómo le va, Claudio? Buen día.
1: ¿Cómo estás, Beto?
0: Bien, buen día. ¿Cómo andamos?
1: Muy bien, gracias.
0: Bueno, parece que tiende a estabilizarse un poco, ¿eh? Las condiciones climáticas.
1: Sí.
0: Por ahí en 15 grados de máxima. Sí. 14, más o menos.
1: Temo que el frío volverá el fin de semana. De sí, todas maneras, estamos entrando en una época en la que esta temperatura debería estar hace un buen rato, ¿no?
0: Sí, señor.
1: Terminan de caer las hojas de los árboles. No,
0: las señoras se enojan mucho, además. En Real del Padre hubo un incendio. No nos vamos a cansar nunca de decir esto, las recomendaciones del cuidado que hay que tener con el fuego, sobre todo también con el gas que produce y que puede producir muertes, porque también lo hemos tenido en estos días. Pero en Real del Padre se cobraron el domicilio, la casa, el hogar de una familia completa hace un par de días, y la gente está organizándole, porque no les quedó nada, le está organizando una colecta de cosas, lo que puedan. Perdieron todo lo que ustedes se puedan imaginar, muebles y demás. Así que vamos a estar con este tema en particular, dando algún teléfono, alguna cuenta, alguna cosa para poder ayudar, o algún domicilio, y ver si podemos charlar con la gente afectada para ver qué les falta, porque después por allí se plantean ese tema, ¿no?
1: Siempre.
0: De que le reunimos más de una cosa y a lo
1: siempre,
0: mejor le falta
1: siempre.
0: Otra.
1: Y bueno, lo que pasa es que a veces nos cuesta coordinar esas cosas, nos sobra solidaridad y nos cuesta coordinar otras.
0: Sí.
1: Sobre todo cuando no hay quien lo organice.
0: Lo coordine, claro.
1: Sí, a veces sería bueno, se me ocurre en este momento, ¿no?
0: Sí.
1: Que por ahí sobran cosas, poder guardarlas en algún lugar para cuando
0: otra
1: persona
0: familia
1: necesite específicamente eso, pero bueno, sí es cierto, a veces aparecen 10 colchones y se necesitan 2.
0: Claro, lógico.
1: Pero bueno, es cuestión de coordinar estas cosas.
0: Se han envalentonado en la UQ Uyo y socios, viste que organizaron la CIVI Vinintech, donde Escuela de Agricultura ha tenido una destacada actuación. No nos pudimos comunicar ayer, pero vamos a seguir insistiendo. Se han envalentonado y ahora han organizado una feria, quieren hacer, agrícola ganadera. Allá, en el norte, por supuesto.
1: Sí, sí.
0: Vamos a indagar de qué se trata. Agroindustria, Mendoza, el ministerio, el gobierno, le habrían dado el visto bueno para organizar una feria agrícola y ganadera dinámica, en terreno, con desarrollo de máquinas,
1: movimiento
0: de terreno,
1: con muestreo. Bueno, habría que ponerse a trabajar, tal vez. Parte de eso se puede hacer aquí en el sur.
0: Una subsede, ¿no?
1: Claro.
0: A lo mejor, digo,
1: se puede hacer,
0: de pronto
1: se puede hacer en el sur. Aquí tienen lugar para hacerlo, para desarrollarlo.
0: Bueno, tercer round de la pelea.
1: Ah, ¿qué pasó?
0: De intendentes. No ha habido muchas novedades, pero continúa fuerte el tema de la deuda del gasoducto con San Rafael. Hubo declaraciones, ayer reíamos, de Mauricio Sadd, que dijimos era senador.
1: Sí, sí, no fue el único.
0: No fue el único, Perret, había hablado Perdíguez antes, sí, concejal.
1: Perret también salió a
0: hablar. Perret también.
1: Sí, sí.
0: Bueno.
1: Sí, explicando y fundamentando, repito, ojalá pueda entender y pueda leer las cuestiones que tienen que ver con lo resolutivo, las resoluciones, porque todavía no me puedo hacer de esa documentación.
0: Bueno, yo anoche me tomé el trabajo, me vi el programa completo de Pérez Barceló.
1: Sí.
0: Curioso del Poder, donde estuvo Omar Félix. En realidad, yo estaba asustado también. Primero, digo, va a presentar donde firmó Molero, donde el acuerdo, donde dice...
1: Es que la obra empezó antes de Molero.
0: Mucho antes. ¿Dónde dice? ¿Dónde? Nada.
1: No sé, no lo pueden responsabilizar.
0: Muy livianito, muy tomado de los pelos, un capricho casi, y un periodista que también aparentemente estaba avisado. Lo único que presentó Omar Félix fueron tres artículos periodísticos donde Molero dijo que iba a ayudar antes que se solucionara el conflicto con la Nación.
1: Claro.
0: Donde dijo Cornejo que iba a disponer del gobierno
1: 5.000 millones de pesos.
0: Pero después se arregló con la Nación. Era mientras tanto.
1: Sí, la Nación
0: no
1: pagó.
0: Se arreglara.
1: La Nación pagó una parte.
0: Nunca se supo.
1: Hasta donde. Bueno,
0: nunca se supo bueno, eso hasta hoy.
1: Está la resolución de la justicia.
0: Sí. Hasta hoy nunca se conoció que una parte la iba a pagar la municipalidad de San Rafael.
1: Claro, la Nación paga en ese momento hasta que la justicia lo intima. En ese momento hace un corte, digamos, dice, claro, yo esto lo debo, lo tengo que pagar, lo actualizo. Me imagino que así debe haber sido.
0: Así es.
1: ¿Fue así?
0: Sí.
1: Bueno, lo actualizo que por una cuestión de inflación. Y
0: mayores costos.
1: Entrego el dinero a la mujer. Pero de acá en adelante, muchachos.
0: 12,8% quedaba de la obra y efectivamente ese es el monto que está reclamando con estos papeles que presentó anoche.
1: Bueno.
0: Tengo la grabación, así que en un rato vamos a escuchar parte de lo que dijo muy flojito de papeles Omar Félix ayer, recordando que Alvear tiene que pagarle por una cuestión de honor y de porque dijo, porque se va a ver beneficiado. Ni un solo papelito, nada, ni un convenio, ni una firma, ni nada.
1: Ni las resoluciones.
0: Ni las resoluciones.
1: De largas.
0: Nada. Nada.
1: Bueno.
0: Solo los tres artículos que encima los llevaba impreso en papel y los mostró con los títulos, donde Molero tal cosa había prometido interceder para solucionar el conflicto, donde Cornejo, ¿se acuerdan que después de la participación de Cornejo, él se avivó y dijo, bueno, que ponga esa plata para hacer el gasoducto a 25, a la colonia 25? Eso era lo que dijo en aquel momento.
1: Claro.
0: Omar Félix, digo. Cuando Cornejo dijo tener esa plata para terminar... No, dijo que se la guarde, que hacemos el gasoducto a Colonia 25 de Mayo.
1: Bueno, pero si eso está todo
0: documentado... Todo documentado en papeles.
1: Bueno.
0: Y en impreso en papelito lo presentó. Ni un retruque, ni un... Pero, che, Omar, ¿y dónde? Dice, no, nada. Lástima, faltó algo ahí.
1: Bueno, esto es lo que yo te digo, que cuando uno entiende que se puede repreguntar o puede, digo, no escuché la nota, no tengo nada,
0: lo tenía a disposición, media hora estuvo.
1: No me interesa, digo, lo que publique, no es una crítica dirigida, pero cuando vos haces una presentación, un reel en las redes,
0: claro,
1: que es válido todo. Nadie te pregunta,
0: claro.
1: Nadie te repregunta, nadie insiste con un tema, te pide documentación.
0: Muy de moda por esto.
1: Claro.
0: Digo, bueno, también aprovechó para reclamar lo de la luz antigranizo, que efectivamente está la deuda, Bolero la ha reconocido, pero en la luz antigranizo hay un fideicomiso.
1: Claro.
0: Donde hay que pagar. En la obra de gas no hay nada. No hay un fideicomiso donde depositar. Así que si al municipio le falta esa plata, de San Rafael digo, y no está el aval del Consejo Deliberante, va a tener problemas. Y si Alvear dispusiera darle plata al municipio de San Rafael, va a tener problemas el municipio de Alvear, porque no, en ningún lado no hay ordenanza dando vuelta que indique que debíamos hacer ese acuerdo y pagar eso. Me da la sensación de que alguno de los dos va a tener problema en el futuro con el Tribunal de Cuentas. Y por ahí viene la cosa, me da la sensación. Va a faltar plata en alguno de los municipios, porque han dispuesto de fondos para terminar la obra. Lo que sí es cierto, aparentemente, porque acá hay que ver si cuando dice que va a llover, Félix, si efectivamente está lloviendo, que el 15 de junio estaría habilitado el gasoducto. Se entrega ahora el 31, aparentemente faltan unas pruebas, y el 15 de junio estaría andando. Seguiremos muy de cerca y vamos a ver si hay respuesta del municipio alberense en las próximas horas, ¿no? Si hay conferencia o algo por el estilo, ¿no se ha dicho nada?
1: No, por nada. Lo menos yo no tengo información.
0: Señor, bueno, el PAN lo dijimos ayer, me lo agendé porque no me acuerdo, porque se está anunciando un aumento, en Mendoza va a pasar a costar 3.200 a 3.400 pesos. Me preocupé en Alvear, está en 2.200, la venta al público, ¿eh? 1.500 le dejan los paraderos a los comerciantes. Cuando hablé con uno de ellos ayer, entre todos los que consulté, me dijo, ojalá, Beto, pero no. En Alvear no nos ponemos de acuerdo nunca y no podemos aumentar más de lo que está el PAN. Gracias a Dios, dicen los consumidores. En Bolivia sigue el conflicto, gravísimo, ¿eh? Están buscando un golpe de Estado, pidiéndole la renuncia al presidente electo que asumió hace 6 meses. Con un... ¿cómo se llamaba el presidente? El expresidente.
1: Morales.
0: Morales en la clandestinidad, pero aparentemente manejando mucho dinero y también algunos elementos para que estos grupos generen este tipo de actividades en busca de su liberación, de su cambio de carátula en la causa judicial. Saben ustedes que está, por un lado, no puede participar de elecciones y por otro lado están esperando encontrarlo para meterlo preso, de acuerdo a lo que dice la justicia, ¿no? Arce dejó un desastre, el presidente anterior, que fue el sucesor de Morales. Arce ha dejado un desastre peor que el nuestro en Argentina. Y ahora Paz está buscando la solución. Y bueno, como es de derecha, viste, aparentemente lo están atosigando, dijo Isabelita. Comienza Black Week, esta propuesta económica, descuentos de hasta el 40% de los mayoristas, no se lo pierdan. Hay varias cadenas provinciales adheridas, no todas, pero hay varias que han adherido. En Alvear también hay alguna de ellas, búsquenlo en el listado, así no le hacemos publicidad a nosotros. ¿Tenías alguna noticia local, Claudio?
1: Del ámbito local, simplemente comentarte que hace bastante tiempo te hice referencia a que... hay un grupo de chicos, un grupo de alumnos que sí. Espera el colectivo muy temprano, 7 de la mañana, 7 menos cuarto, frente a, digamos, a lo que es la Rotonda de la Virgen, allí en ruta 188, sí. ¿No? Avenida Alvear, digamos, sí. y donde se une. En esa esquina, además de que está poca iluminada...
0: Mirá vos... Es la salida de biocamiones.
1: Claro, sí. Cejadito, sí. Digamos, podríamos decir ahí, ¿no? Había una vieja gomería, ¿te acordás ahí?
0: Sí, sí.
1: Bueno, generalmente se resguardan ahí porque no hay luces, pasá cuando quiera. No hay esto yo ya se lo comenté hace un tiempo a la gente de obras y de servicios públicos.
0: Bueno, ¿y qué hay personajes que se... ¿Usan esa propiedad de
1: No es eso, es que muchas veces quedan expuestos a una espera de 15 minutos sin una casilla.
0: Los chicos.
1: Si los chicos, una
0: decena. No hay
1: una decena. No hay nada. Sientan en el cordón, algunos se sientan en la vereda. Esa es una hora bastante complicada. Ajá. Tampoco hay demasiado patrullaje policial, a pesar de que hay varias paradas en simultáneo.
0: Ajá.
1: La otra es en Nugacop, donde sí hay una casilla muy bonita, claro. Donde los chicos se pueden resguardar de la lluvia, del frío, un ratito por lo menos, 10 minutos, que esperes el micro, 5 minutos. Ahí no hay nada, no hay absolutamente nada.
0: Vamos a pedirlo, porque esa es la futura calle 5.
1: No, pero la podés hacer antes. 5.
0: No, pero voy a otra cosa. La propiedad ha sido vendida en las últimas horas y va a comenzar la obra en breve. Una gran obra va en ese lugar, justo donde mencionaste la gomería, la vieja gomería del Gordo, bueno, del Dogord.
1: Más allá, más acá.
0: Hay que hacer algo.
1: Donde les parezca bien, pero sí, sí. Ya llevan varios años los chicos ahí.
0: Ya les dije, muchos años llevo pidiendo que cambien la compuerta que está en la cuneta, porque va a molestar para la calle, para hacer el puente de la calle. Hay una columna de zigzagal justo donde va la calle, va a haber que cambiarlo. Digo, no se les vaya a ocurrir hacer la casilla para esperar el colectivo en donde va a ir la calle. Prevean que ahí va una calle, la 5, o más atrás o más adelante, háganlo, lo que está pidiendo Claudio, pero recuerden que ahí va la calle 5, que Irrigación ya debería cambiar esa compuerta, lo vengo pidiendo hace muchos años. Y a la columna de luz la fui a ver ayer, justamente, o antes de ayer, el domingo. Está justo en el medio de la calle 5, que va en ese lugar. Así que tarea para dos organismos, Irrigación y Sexagal, que va a tener que replantear la utilización. Es una gran columna de cemento la que está en ese lugar. El que vaya a hacer lo que está pidiendo Claudio, si a alguien se le ocurre hacerlo, la casilla para esperar el colectivo, que tome las medidas.
1: Tampoco es tanto gasto, ¿no?
0: Una garita común y celeste.
1: No lo va a sacar de presupuesto.
0: Seguramente.
1: A obras públicas, seguramente, ¿no? Bueno, hace bastante que les comenté esto y, bueno, seguramente se les ha olvidado, se les ha pasado. Han tenido a lo mejor otra cosa más importante que resolver. Pero ahí lo pueden ver todas las mañanas, ¿eh? Todas las mañanas, bien tempranito, hay papás y mamás que van a acompañar a los chicos, hay otros papás que van y los dejan. Para que esperen el colectivo, son chicos que van a la escuela del Ceibo.
0: Bueno.
1: Y en realidad muchas veces lo hacen bajo la lluvia, con viento, con frío, con calor. Yo les sugería inclusive en algún momento que esas garitas, sobre todo las escolares, que podrían tener inclusive hasta un botón de pánico, ¿no?
0: Seguro.
1: Para situaciones, porque a veces se aprovechan, ¿viste? No, algunos muchachos, está muy oscuro y vos los ves pasar,
0: si tuviéramos en un país desarrollado, debería tener hasta enchufes para cargar el celular, ¿no? Pero bueno, seguramente si ponemos enchufe acá,
1: no sé si
0: se van a chorar la vida.
1: No sé si me atrevería hasta tanto, pero sí, bueno. Y alguna luminaria que les permita a los chicos estar un poco más seguro, ¿no?
0: Fíjate, bueno, no creo que se pueda trasladar, pero en la calle, en la ruta 143 y calle E, F, en la E o la F, pusieron, cuando hicieron el asfalto nuevo, una casilla de la que estás pidiendo, una cabina de, ¿cómo se llama? Tiene un nombre específico.
1: Una garita.
0: Una garita, sí. Pero del lado este, para los que se van. Nunca en la vida subió alguien a un colectivo en esa garita. Y enfrente, donde sí los chicos suben al colectivo, no hay nada. Fíjate la proyección de quien hizo la arquitectura y la proyección de la ruta, ¿no? No prever que ahí sí hay chicos que vienen a las escuelas aquí a Alvear, y no que se vaya de la finca. Muy raro que alguien viaje hacia y que el colectivo pare ahí a levantar algún pasajero hacia San Rafael o hacia Mendoza.
1: Ayer se comunicaron algunos vecinos, ya era la siesta, preguntándome si yo conocía qué pasaba con el tema de las vacunas en el PAMI, porque aparentemente han ido a vacunarse algunos jubilados y no habían vacuna.
0: Ah, mira vos, bueno.
1: No tienen vacuna, tienen que comunicar, muchachos. Tienen que avisar que no tienen. Después fueron al...
0: ¿El PAMI está vacunando a través de la farmacia?
1: Yo me imagino que sí.
0: ¿A dónde? ¿En el PAMI también vacunan?
1: Claro.
0: Nadie sabe si no.
1: Bueno. Resulta que fueron, no había vacuna. Fueron al área departamental, al vacunatorio. Ya habían salido, imagínate. Vas con tu mamá o con tu abuela a vacunarla, ¿no? Ya que hiciste la salida, claro, el frío, todo, bueno. Bueno, no, tampoco. Tenían que juntar 5 para poder vacunarse.
0: ¿Lo del 5 no era la vacuna del COVID?
1: Bueno, esto parece que...
0: También
1: era entre
0: la
1: otro la del COVID. Bueno, hay que coordinar este tipo de cosas, ¿no? Hay que darle una coordinación, más información, porque... No está bien que los vecinos anden dando vuelta. Primero les piden que se vacunen. Después, cuando se van a vacunar, no tienen vacuna. Algo está mal.
0: Algo está mal, que no está bien. Bueno, yo me quedé pensando cuando dijiste, porque nos pasa lo mismo con ANSES, no hay quien hable, ¿no? Pero en la paella radical, la vi muy entusiasta a Patricia Salice y vino a saludarme. Yo la saludé de la misma forma que ella me saluda en el ANSES. Ignorándola totalmente. Si llevamos un año que no podemos hablar con ella como jefa de la oficina de ANSES, ¿cómo me va a saludar allá en el acto de la paella tan efusivamente. La miré así como diciéndole, ¿y a esta qué le pasa? Porque si no nos atiende desde ANSES, digo, si se les ocurre que alguien le avise si no lo está escuchando. Que fue por eso nada más. Porque no habla desde ANSES. Como no habla la de Papi, como no habla el comisario. Y como no hablan tantos otros. Gracias, Claudio.
1: Está siendo contagioso.
0: Debe ser contagioso, sí. Síndrome, que tenga buen día.
1: Síndrome de Bernardo.
0: Vamos.
1: Gracias.
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0: Vamos a los títulos de esta hora, diario Clarín, con los títulos.
4: El Banco Central no levantará el cepo a empresas ni rescatará a los deudores morosos.
0: En compras y licitaciones, más revelaciones sobre los supuestos negocios sospechosos de la Casa Militar.
4: En medio del escándalo por la compra de aviones, apuran el ascenso del jefe de la Casa Militar.
0: Adelanto de Clarín, una nueva encuesta pidió hasta cuándo aguanta la gente el ajuste de Milei.
4: Decisión oficial, ¿por qué las empresas seguirán sin comprar dólares?
0: La gran fiesta de la televisión, Guido Kafka ganó el Martín Fierro de Oro y el premio máximo no quedó en manos del canal que televisaba.
4: El homenaje en los Martín Fierro a los artistas que ya no están se cerró con una frase de Luis Brandoni.
0: Las últimas revelaciones, ¿por qué murieron los 5 buzos en la cueva submarina de Maldivas?
4: Neymar jugará el Mundial, el último príncipe del fútbol brasileño y su baile de despedida.
0: Copa Libertadores, Boca a todo o nada ante Cruzeiro, ¿por qué necesita ganar o ganar?
4: ¿Cómo es el super traje con airbags que le salvó la vida Alex Márquez en el MotoGP?
0: Así quedó el top 10. ¿Cuáles son los autos más vendidos en los Estados Unidos? Dominios de las pickups y solo un Tesla.
4: Sus síntomas e impacto: enfermedad inflamatoria intestinal, frecuencia y urgencia, claves de un problema difícil de explicar.
0: Resultados alentadores hallan la forma hasta ahora más sencilla de demorar con éxito el envejecimiento del cerebro y mejorar la memoria.
4: Ébola. La cifra de muertes creció 44% en un solo día y la OMS alerta por la rapidez con la que avanza en África.
0: Lo dijo en una entrevista Luis Caputo, el gobierno de Milei no solo es diferente al de Mauricio Macri, sino que es opuesto.
4: Más, me iré con el presidente o cuando él disponga. Santiago Caputo envía un mensaje a la interna que estalló La Libertad Avanza.
0: Más títulos, la justicia autorizó a Chiqui Tapia a salir del país para ir a la final de la Champions League y al Mundial.
4: La policía registró su oficina, investigan al expresidente español Rodríguez Zapatero por el blanqueo de dinero y tráfico de influencias.
0: Crisis en Bolivia, saqueos y vandalismo en las protestas para exigir la renuncia del presidente Rodrigo Paz.
4: Préstamos en mora. ¿Pueden bombardearte con llamados para reclamar la deuda?
0: Intento de robo en construcción. Dos mujeres forcejearon por un celular en la parada de colectivo.
4: Los detalles de la muerte de Kevin Martínez en Chascomús. Con la última piña me lo mató.
0: Títulos de Clarín a esta hora.
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2: Estudio del INTA mostró las zonas con más lluvias y mejor disponibilidad de agua en el sur de Mendoza. Es un artículo que va a estar en minutos en nuestro portal de internet. El INTA Rama Caída compartió recientemente una serie de mapas técnicos que permiten comprender mejor cómo se distribuyen las precipitaciones y el agua útil en los suelos del oasis sur mendocino. Una información clave para la producción agrícola y gestión eficiente del recurso hídrico en la región. Los trabajos forman parte del proyecto de zonificación agroproductiva del oasis irrigado por los ríos Atuel y Diamante, elaborado con datos del periodo 2010-2020, y muestran importantes diferencias entre distintas zonas del sur provincial. Uno de los mapas refleja la variabilidad espacial de las precipitaciones anuales. Allí puede observarse que los sectores ubicados principalmente al norte y oeste del oasis presentan los niveles más bajos de lluvia, con registros promedio de entre 225 y 275 milímetros anuales. En contraste, hacia el sur y el este de cada oasis aparecen zonas con mayores acumulados, alcanzando valores cercanos a los 400 milímetros al año. Desde el INTA remarcaron que Mendoza es una provincia caracterizada por la aridez y que debido a las escasas precipitaciones, la actividad productiva y la vida cotidiana dependen casi por completo del agua proveniente de los ríos y de los sistemas de riego artificial. El agua es un recurso estratégico y conocer cómo se comparta el suelo ayuda a mejorar la eficiencia del uso de riego, destacaron desde el organismo. Agua útil. En paralelo también se difundió un segundo mapa vinculado al llamado agua útil o agua disponible del perfil edáfico, es decir, aquella que el suelo logra retener y que efectivamente puede ser aprovechada por las raíces de las plantas. El informe explica que esta capacidad depende de varios factores, entre ellos la textura del suelo, la profundidad y su estructura de porosidad. Los suelos más arenosos, por ejemplo, tienden a perder agua rápidamente, mientras que aquellos con mayor contenido de arcilla o limo pueden retenerla por más tiempo. Según el mapa, las zonas marcadas en tonos marrones representan áreas con baja capacidad de almacenamiento hídrico, donde los cultivos pueden sufrir estrés hídrico con mayor fluidez. En cambio, las áreas verdes corresponden a suelos más profundos y con mejor capacidad de retención. La información resulta fundamental para productores y técnicos, ya que permite ajustar estrategias de riego. El mapa marca en azul, bueno, en marrón, como decíamos, agua disponible pobre. En amarillo, agua disponible media. En verde, agua disponible moderadamente alta. Y en azul, en el mapa, ustedes pueden ver alguna figura azul, agua disponible alta. En todo el mapa que presenta el INTA, ¿saben dónde está ese punto azul únicamente? Entre la ruta 188 y la calle Centenario, a la altura aproximadamente de la calle 17. El único punto azul del trabajo del INTA que indica agua disponible alta está en ese punto, que marcaría que allí también es la mayor concentración de lluvias en la zona, con posibilidades de hasta 400 milímetros. El único punto azul que tiene todo el mapa del Oasis Sur está entre Centenario y 188, a la altura de calle 17.
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0: Los números de la suerte, vamos.
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0: Con la de Mendoza, el 13, la Yeta a la cabeza, 9013 a la cabeza, segundo.
1: 27.
0: Tercero.
1: 1466.
0: Cuarto.
1: 7875.
0: Quinto.
1: 2330.
0: Sexto.
1: 5957.
0: Séptimo.
1: 8860.
0: Octavo.
1: 2219.
0: Noveno.
1: 2827.
0: Décimo.
1: 2866.
0: El 30 en la Nacional, el 30 Santa Rosa a la cabeza en la Nacional, 5730. Segundo.
1: 6862.
0: Tercero.
1: 3530.
0: Cuarto.
1: 2288.
0: Quinto.
1: 241.
0: Sexto.
1: 2211.
0: Séptimo.
1: 682.
0: Octavo.
1: 6115.
0: Noveno.
1: 4857.
0: Décimo.
1: 8201.
0: El 13 en la Mendocina, el 30 Santa Rosa en la Nacional.
2: Gracias.

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1: Acuariano, para ustedes, cuando intente enfrentar una situación, deberá hacer uso de la honestidad y la serenidad. De esta forma le permitirá lograr todo lo que desee para su vida, Acuario.
0: Atención, Piscis, propóngase actuar con más responsabilidad y disciplina en el ámbito profesional. De esta forma podrán conseguir excelentes resultados en poco tiempo.
1: Haga lo posible, Aries, para no dejarse llevar por los arrebatos y analizar meticulosamente cada situación antes de tomar cualquier decisión. Sea más paciente, Aries.
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1: 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Atención, los domingos mediodía. Buen día, chicos. Ayer llevé a mi madre al vacunatorio del hospital. Había vacunas y también mucha gente para vacunarse, dice Silvia. En el vacunatorio del hospital había vacunas disponibles. Atención, esto nos dice Silvia en el día de ayer.
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1: Sí, por ahí andamos, me
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0: 9:07 minutos.
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0: Campeonato Alberense MTV, segunda fecha 5 de julio, tercera fecha domingo 2 de agosto, desafío de la Tuel 4 de octubre. Para más información, comunicarse al 26-25-42-22-22.
5: Bendejo Patrio, Revolución de Mayo, lunes 25, 10:30 horas, Te Deum de la Parroquia Sagrado Corazón, 11:15, acto protocolar en el Monumento General San Martín, con cierre del Pericor Nacional a cargo del Ballet Municipal Adulto Mayor.
0: Tercera fecha del Campeonato Argentino de Motocross en nuestro departamento, sábado 6 y domingo 7 de junio, Autódromo Víctor García.
5: Fiesta de la cerveza del Sur Mendocino, 26 de septiembre, con Divididos, León Gieco, La Vitale Band, La Delo Valdés, entre otros. Entradas en venta en el Informador Turístico, en el Teatro La Falla y la plataforma Ticketek.
0: Conectados y Seguros, charla para adultos mayores, prevención de estafas virtuales y el uso seguro de tecnologías. Mañana miércoles 20 de mayo a partir de las 9:30 horas, Centro de Jubilados de Boven en calle Colón y San Martín sin número.
5: Curso de manipulación de alimentos exclusivo para carnicerías y derivados. Atención, recuerdo, mañana miércoles 20, 13:30 horas, Salón del Honorable Consejo Deliberante.
0: Noche Patriótica en el Cine Teatro Antonio La Falla, domingo 24 de mayo, 21 horas. Puesta en escena a cargo de Talleres Municipales, cierre especial con La Huella Folclore. Entrada, una caja de leche larga vida, retira con anticipación en boletería del teatro.
5: 9 de la mañana, 11 minutos, 0.2 °C la temperatura aquí en Ciudad, 83% de humedad, 0.1 °C en Alvear Oeste y 0.1 °C en Real del Padre. 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

0: Vamos con los títulos a esta hora del diario 1. 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Cambios en la legislación. Cornejo defendió el proyecto de ley del IPB para acelerar desadjudicaciones de casas sociales. Más, ¿cómo será y cuándo abre el nuevo shopping a minutos del paso a Chile que atrae a mendocinos? Luján de Cuyo, dramático choque entre tren de cargas y una camioneta. Virus respiratorios, la peligrosa gripe europea se expande en Mendoza, los cuidados para evitar contagios. Activaron beneficios fiscales para pymes que invierten en sectores estratégicos. Mendoza se rezaga en aplicar la ley que obliga a mostrar impuestos en tickets. Trayectoria. A la violencia hay que contestarla con periodismo, dijo Daniel Vila tras recibir el Martín Fierro por los 60 años de América TV. Los premios de la TV, Guido Casca ganó el premio Martín Fierro de Oro en una noche de homenajes y fuerte presencia de Telefe. Premios Huarpe, Independiente Rivadavia ganó la Cruz al Mérito Deportivo, la máxima distinción del deporte de Mendoza.
1: Otros títulos a esta hora.
0: Que escondan las 22 habitaciones selladas del Taj Mahal y por qué el gobierno indio teme abrirlas.
1: ¿Quiénes eran las víctimas de la tragedia de las Maldivas? Accidente y horror en una cueva submarina.
0: Tragedia inesperada. Una turista murió aplastada tras quedar en medio de una

0: Rosa duplicó sus personas en situación de calle y el intendente exige respuestas a Nación.
1: Máxima tensión en Bolivia, bloqueo, represión y desabastecimiento.
0: Tras un dictamen no vinculante de la Procuración, Esther Sánchez pidió devolver la totalidad de las tierras a la Uncuyo.
1: La justicia le permitió a Chiqui Tapia viajar al Mundial.
0: El suplemento Ovación Deporte, Boca fue un partido clave ante Cruzeiro en busca del pase a octavos de final de la Copa Libertadores.
1: Un discutido digital expuso detalles de la interna y la Libertad avanza.
0: ¿Cómo sigue la final de la Conferencia Oeste de la NBA tras la épica victoria de los Spurs en Oklahoma?
1: Del deporte, Boca juega un partido clave ante Cruzeiro en busca del pase a octavos de final de la Copa Libertadores.
0: Premios Warpe, todos los elegidos en cada deporte por sus logros en la temporada 2025.
1: Otros títulos, Valentín Barco se despidió de Racing de Estrasburgo antes de que se defina la lista del Mundial.
0: Deportivo Maipú, de racha positiva, anunció la incorporación de un defensor como refuerzo.
1: De los policiales judiciales en un millonario robo le vaciaron su local de lencería y ahora realiza un sorteo para volver a empezar.
0: Máximo necesita reunir 8 millones de pesos para no perder la casa adaptada que le entregaron por su condición.
1: Le negaron la domiciliaria a la envenenadora de Guaymallén y seguirá cumpliendo la pena perpetua en la cárcel. Título de El Diario 1 de Mendoza.
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2: Debes brindar amor para después pedir. Hay que perdonar.
3: Bueno, va a soplar la velita ahora, Willington, ¿eh?
4: Así es, por su cumple.
3: Porque ayer se hizo el distraído. Vamos a la nota.
4: Vamos a la nota especial de la mañana. 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
3: El senador Walter Marcolini ayer en diálogo con Claudio Lemos sobre el cambio que hubo en la ley de para modificar la constitución a través de un plebiscito de que dé autonomía municipal a los departamentos. Esto decía Marcolini.
5: Que se sancionó fue la ley que declara la necesidad de la reforma, el artículo 197 de la Constitución Provincial. La Constitución de Mendoza, como todos sabemos, tiene 110 años, que nunca se ha podido reformar, por lo menos desde el retorno de la democracia, de manera integral, no ha estado la reforma. Tiene ese mecanismo que se llama enmienda, que es que la legislatura modifica una

0: en los términos de lo que se ha redactado en el artículo 197. Bueno, ese es el mecanismo, digamos. Entonces es un proceso todavía abierto, un proceso que debe darse por la positiva y que la ciudadanía, y ojalá así sea, Claudio, porque hace falta, va a entrar en vigencia recién en el 2028. Porque estamos hablando a finales del 2027, ahí una vez que la ciudadanía la corroboró, digamos, votó por el sí en el referéndum, después tiene que promulgarla el gobernador. Así que es un proceso largo en ese sentido.
1: ¿Podías ver, por ejemplo, algunos posteos o algunas opiniones de la gente vinculada a la política? Algunos muy contentos porque, bueno, Mendoza finalmente reconocía el tema de la autonomía municipal, y otros muy contentos porque decía, bueno, ahora los intendentes no van a poder hacer lo que quieran, cobrar impuestos. Esto, digamos, confunde un poco a la ciudadanía.
0: Bueno, vamos ahora a en qué consiste la reforma. Porque lo que te decía hasta recién es el mecanismo, la metodología. Ahora vamos a ver concretamente. Bueno, la verdad es que la provincia de Mendoza tiene autonomía, un poco más restringida, todo, pero tiene autonomía municipal. La realidad es que los municipios de Mendoza no cobran impuestos, cobran tasas municipales retributivas por un servicio, por recolectar el residuo, la domiciliario, la basura, la luminaria, y cobras una tasa. Y podés cobrar también contribuciones de mejora. Si haces un asfalto en un barrio y eso le mejoró el valor inmobiliario a la propiedad, bueno, el frentista paga por los metros que le corresponda un porcentaje. Cuando yo era intendente cobrábamos solo el 50% de lo que había salido de la inversión. Nada. Pero no, de hecho los municipios no cobran impuestos. Lo que ahora la sanción dice claramente es que no van a poder crear impuestos. Entonces es contundente. Esto también lo reafirma fallos de la Suprema Corte de Justicia de la provincia de Mendoza. Es decir, más o menos es concretar una situación que de suyo estaba. Entonces, vamos a lo técnico. La autonomía municipal en la Argentina está consagrada en la práctica desde el año 1989 con un famoso fallo Rivademar contra Municipalidad de Rosario, donde la Corte Suprema de Justicia de la Nación dice, sí, los municipios, además de autárquicos, son autónomos. Entonces ya se salda la discusión de si el municipio era solo autárquico y dependía totalmente de la provincia o si era autónomo. En el año 1994 la Constitución Nacional lo consagra plenamente, ¿no? Ahora, también hay que decir que desde la reforma del año 1957 las constituciones provinciales en algunas provincias habían comenzado a incorporar la autonomía. Así, no es un tema nuevo, no es que nosotros ahora lo estamos descubriendo. Mendoza, que es una provincia conservadora a todas luces, en todo, evidentemente somos conservadores, nunca reformó su constitución provincial para adecuarla a la Constitución Nacional. Entonces, en 32 años que nosotros venimos incumpliendo la Constitución Nacional. Lo digo en los términos de que nadie ahora se puede vanagloriar de que nosotros hicimos la autonomía municipal. La realidad, estamos cumpliendo con algo que hacía 32 años que deberíamos haber hecho. Lo otro es que el artículo 123 de la Constitución Nacional dijo, las provincias deben garantizar, van a dictar una constitución provincial en los términos del artículo 5 de la Constitución Nacional. Eso lo que significa es que tiene que haber un sistema republicano y federal, básicamente, garantizando el régimen municipal y garantizando y reglando el alcance de la autonomía municipal plena en 5 aspectos: institucional, político, administrativo, económico y financiero. Entonces ahí hay un dato central, que es que las provincias deben ponerle el alcance, las limitaciones, en qué marco se va a hacer esa autonomía. Y eso es lo que se ha hecho ahora en esta reforma, un solo artículo. Entonces, en lo institucional, en lo político, en lo administrativo, los municipios, los 18 municipios, una vez que sea sancionada esta reforma, van a poder dictar su carta orgánica municipal, pero con algunas limitaciones. Y al no ser esta una reforma integral de la Constitución,

0: Limitaciones tienen que ver. El artículo 199 de la Constitución Provincial establece límites. Entonces, por ejemplo, los consejos deliberantes van a tener que seguir teniendo 10 concejales, no pueden tener menos, porque no se está reformando el otro artículo de la Constitución. ¿Qué quedará esto? Yo siempre dije, y lo dije en el recinto, porque me tocó ser el miembro informante de este proyecto, que lógicamente pasa por la legislación de asunto constitucional, dije, esto es un proceso abierto, tiene que ser un proceso abierto. Y si mañana logramos una reforma integral de la Constitución, deberá revisarse también el 199, porque es probable que algunos municipios, La Paz, algunos muy chiquitos, puedan tener menos cantidad de concejales. O si mañana avanza la autonomía municipal y algunos distritos que deciden ser comuna, joven,
1: vaya, ¿no?
0: Claro, por comuna, no sé, en Luján hay zonas que también hay chacras de Coria, bueno, o los distritos de montaña, podrán tener menos. Entonces, es una arquitectura abierta. Ahora, en términos económico y financiero, ha sido contundente la reforma y dice, mire, los municipios no pueden cobrar impuestos y tienen que manejarse con las tasas municipales y con las contribuciones de mejora. Van a recibir los fondos que dice la Constitución Provincial y los fondos que establece la ley de coparticipación municipal. Y ahí se armó algún ruido. Malentendido, porque lo primero, y muy interesante y muy importante, que no todas las provincias argentinas, las 23 provincias y CABA, no todas garantizan con una ley que van a distribuir los fondos. Es decir, Mendoza en eso sí tiene una historia, que es la ley 6.396 del año 96, también es vieja, digamos, de coparticipación municipal de impuestos. Entonces, al darle ahora estatus constitucional a la ley, mañana ningún gobernador va a poder hacerse el distrito y decir, yo no mando a los municipios dinero porque anular la ley de coparticipación municipal de impuestos. Eso es un avance importante. Ahora, también es un avance, también es un proceso abierto en que seguramente esta ley de coparticipación actual municipal, la 6.396, es una ley vieja, va a necesitar mejora y en algún momento va a haber que rediscutirla y repartir también de manera distinta los recursos, beneficiando a aquellos municipios, aquellos departamentos que pueden tener menos posibilidades, que recaudan menos, no, pero digo, ese es un proceso abierto. Así que ha sido una buena reforma, también consagró la reforma en lo institucional, que va a seguir estando el artículo 177, el Tribunal de Cuentas de la provincia, porque si no, en la carta orgánica los intendentes podrían decir, bueno, yo no rindo más cuenta a la provincia y lo voy a hacer en un Tribunal de Cuentas que yo cree y pongo un funcionario mío, digo, eso. Y también en materia de la Fiscalía de Estado. Entonces, capítulo 5 de la sección 5, Tribunal de Cuentas, 177, el fiscal de Estado, que el fiscal de Estado, para que quede claro así, es quien defiende los intereses económicos de la provincia. Es decir, por eso es tan importante los dictámenes de la Fiscalía de Estado. Bueno, es una buena reforma, ojalá se haga la docencia suficiente en este año, Claudio, y el año que viene la ciudadanía la pueda acompañar en el referéndum.
2: Ahí estaba la palabra del senador Walter Marconi en referencia a la ley aprobada para llamar a plebiscito para cambio de la Constitución y lograr la autonomía municipal de los departamentos.
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0: ahora. Infobae, con estos títulos, la canasta de servicios públicos del AMBA se disparó 17,5% en mayo. ¿Cuánto aumentaron gas, luz, agua y transporte?
1: Un megatemplo mormón en una manzana histórica de Buenos Aires generó una polémica en la que, dice la información que me actualiza el
0: diario, se involucró Villarruel.
1: Más Durán Barba desestimó, dice, una posible candidatura de Mauricio Macri. Pasó su momento, no tiene mayor chance.
0: Con Gonzalo Sánchez, Tatiana Sanchiro, Ramón Indardi y Cecilia Boufflet, el vivo de Infobae.
1: Diego Casca se llevó el Martín Fierro de Oro, todos los ganadores de la ceremonia.
0: ¿Quiénes son y de qué lado están los protagonistas de la interna libertaria que no encuentra fin?
1: Creatina, sus beneficios y cómo consumirla adecuadamente, según el doctor Sebastián Larrosa.
0: La muerte del adolescente que se accidentó y fue golpeado en Chascomús. La justicia analiza un video previo al choque.
1: En el medio de la interna, el kirchnerismo prepara actos para darle centralidad a Cristina a un año de su condena.
0: ¿Cuánto cuesta mantener a un hijo en la Argentina según la canasta de crianza del INDEC?
1: Detuvieron al hijo del fundador de Mango, investigado por la muerte de su padre.
0: La ADMAT actualizó aranceles y redujo costos para el 75% de los importadores de medicamentos.
1: Wanda contó cómo está su relación con Martín Migueles en medio de rumores de reconciliación.
0: Prueban un modelo de inteligencia artificial que anticipa el deterioro cognitivo por Alzheimer con una sola resonancia magnética.
1: Los detalles de la oferta de la Roma para retener a Dybala y el rol de Leandro Paredes en su posible llegada a Boca.
0: Todos los looks de las celebridades en la alfombra roja del Martín Fierro.
1: El emotivo homenaje a Enrique Macaya Márquez.
0: Más títulos a esta hora: ataques contra instituciones públicas, saqueos y destrozos. La protesta contra Rodrigo Paz en Bolivia.
1: Raquel Chan, la científica que creó soluciones para combatir el hambre, descubrimos un gen que permite a las plantas vivir bajo estrés ambiental.
0: La sorprendente decisión del Cruzeiro que involucró a River a hora de enfrentar a Boca por la Libertadores.
1: Luis Caputo, este gobierno hizo exactamente lo opuesto al de Macri en términos de política económica.
0: Se fugó de prisión en San Juan durante una salida transitoria y lo encontraron por unos auriculares que robó en Villa Crespo.
1: Solo y maltratado. La revelación sobre Mbappé en medio de la crisis interna que atraviesa el Real Madrid.
0: Choque en General Paz, escapó tras impactar a un auto y volvió a chocar contra otros tres en una estación de servicio.
1: Cinco frutos secos con aval científico. ¿Cuáles eligen los nutricionistas por sus beneficios para la salud?
0: El Banco Central de la República Argentina, su presidente, dijo que no es prioritario levantar el cepo cambiario para las empresas.
1: A un mes del juicio por Loan, los jueces recorrerán los últimos lugares donde estuvo el niño. ¿Cómo será el proceso?
0: Franco Colapinto saldrá a la pista en el Gran Premio de Canadá tras su mejor resultado en Fórmula 1, días horarios de toda la actividad.
1: La bebida que los dietistas recomiendan para reducir los triglicéridos y cuidar nuestro corazón.
0: Tras el nuevo traspié de marzo, los salarios privados se empezaron a recuperar en abril con la baja de la inflación.
1: De símbolo sexual a una nueva mirada del amor. Gerardo Romano habló del deseo a los 79, el paso del tiempo y su lucha contra la enfermedad.
0: Durante la reunión en Beijing, Xi Jinping le dijo a Trump que Putin podría lamentar la invasión de Ucrania.
1: Nota de opinión, la macro no está en orden.
0: Santiago Caputo, llegué acá con el presidente, me iré cuando él disponga.
1: El psicólogo ganador del Nobel que creyó encontrar el secreto de la felicidad.
0: Juicio por la muerte de Maradona. Tras el escándalo de la última audiencia, declaran Leopoldo Luque y el psicólogo Carlos Díaz. Otros títulos: robos, forcejeos y corridas. El momento de tensión que se vivió durante un móvil de la televisión en Constitución.
1: Boca se juega su futuro en la Copa Libertadores en un duro choque ante Cruzeiro. Hora TV y Formaciones.
0: Así es, Walter, el robot operado por una sola persona que promete realizar las tareas de varios trabajadores en la construcción.
1: Donald Trump confirmó que postergó el ataque contra Irán tras un pedido de sus aliados en Medio Oriente.
0: El riesgo país vuelve a acercarse a los 550 puntos.
1: Más la postura que tomó el Inter Miami de Messi ante la inesperada grieta entre la hinchada y los jugadores.
0: Crisis política en la OEA. Estados Unidos exige una investigación contable sobre la gestión del secretario general Ramdin. Títulos del diario Infobae. 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
2: Ángela Leiva con Los Ángeles Azules.
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2: Bueno, estamos yendo al ecodinámico de cada día. 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
1: Vamos a la nota especial con la palabra de Denis Rabanal e Ignacia Peroni. Programas de reciclaje en nuestro departamento.
2: Bueno, en el marco del Día Nacional del Reciclaje y del mes del reciclaje que se celebra durante mayo, vamos a lanzar desde la Asesoría de Gestión Ambiental dos nuevos programas que tienen que ver con capacitaciones sobre cómo gestionar los residuos, tanto dentro de la empresa, cómo gestionarlo en instituciones públicas y también cómo gestionar los residuos a nivel domiciliario. Por eso que estamos lanzando este programa de capacitaciones que tienen que ver con la gestión de los residuos secos, es decir, los residuos que tienen que ver con botella de vidrio, plástico, cartón, aluminio y demás, y también con la gestión de los residuos orgánicos, que son todos aquellos residuos que se pueden compostar. Por eso hemos abierto y hemos hecho este lanzamiento de estos programas, que los vamos a llevar adelante en empresas privadas, en instituciones públicas, en clubes de barrio, en uniones vecinales. Estamos a disposición para que nos llamen, coordinamos la capacitación, la llevamos adelante dentro de la empresa o en el lugar que sea, y tiene estos dos objetivos. En cada empresa, por ejemplo, si nos llama una empresa, vamos a ir a la empresa, vamos a ver qué residuos genera, entonces ahí vamos a dar la capacitación. Cómo tiene que generar, gestionar esos residuos, pero también después hablamos con los trabajadores y las trabajadoras para comentarles cómo tienen que hacer la gestión de los residuos en sus domicilios. Dejamos abierto, esto lo vamos a llevar adelante durante todo el año. Para recibir esta capacitación tienen que acercarse al municipio, acercarse a la Asesoría de Gestión Ambiental, que se encuentra en calle Paso de los Andes y Roca, o comunicarse al 427611 o al 2625578861, y ahí coordinamos.
3: Más allá de esto, hay empresas, comercios que están, digamos, regladas, que saben cómo tienen que funcionar, cómo tienen que reciclar. Me refiero a, por ejemplo, aceite, no solamente de cocina, sino otro. ¿Todo eso está, digamos, funcionando?
2: Sí. Bueno, lo que tiene que ver con el rubro gastronómico, ya no te voy a decir el 100%, pero la mayoría de los negocios entregan su aceite vegetal usado. Con eso se realiza biocombustible de segunda generación. Y después lo que tiene que ver con el aceite de derivados del petróleo y demás, actualmente y ya desde hace 6 meses está viniendo. Hay que tener en cuenta que la gestión de estos residuos peligrosos lo lleva adelante, o la autoridad de aplicación es la Dirección de Gestión y Fiscalización Ambiental de la provincia. Hace 6 meses que la provincia ha puesto un inspector en la zona sur y está visitando una vez por semana el departamento, y bueno, ya está hablando con los lubricentros, talleres y empresas.
4: Oigan, ¿cómo sigue esta implementación, estas capacitaciones? ¿Cómo se viene trabajando también desde siempre?
5: Bien, desde siempre nosotros hemos trabajado sobre todo con los chicos de las escuelas primarias y secundarias, pensando en que los chicos son los transmisores de esta información para el manejo de los residuos. En esta oportunidad, estos dos programas surgen porque también pensamos en que, bueno, ahora tenemos que ir por el adulto, ir a enseñarle al adulto el cómo manejar los residuos, no solamente en las industrias y en los comercios, sino también en sus casas. Entonces, estos dos programas también surgen justamente desde educación ambiental para esto, atacar al adulto, enseñarle cómo tiene que gestionar dentro de su casa, y que el chico que es transmisor, bueno, también se complementen, digamos, todas las informaciones que desde la asesoría se brinda.
6: Bueno, ahí estaba Ignacia Peroni y Denis Rabanal, ¿no?
1: Así es, en el Eco Dinámico de hoy, programa de reciclaje. Ayer fue el día del reciclaje y también estamos transitando el mes.
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1: Bueno, se ha ido Winnie y Torre, pero vino Cachito García, control del sonido. ¿Cómo le va, Cachito? Buen día.
2: Buen día, Cachito.
1: Bueno, ahora le he convidado a torta, ¿no?
2: Sí, sí. Obviamente le vamos a convidar torta.
1: Una torta de cumpleaños de Willy, Cachito.
2: Pero que fue ayer, en realidad.
1: Vamos con signos.
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1: Bueno,
2: para vos, Beto, para mí y para Willy, para Willy y para Taurinos. Toda la audiencia.
1: A ver.
2: Intente romper su orgullo y permítase oír las sugerencias de sus amigos, aunque le cueste.
1: Sí.
2: Con ellos encontrará la solución para cada uno de los conflictos que deba afrontar.
1: Géminis, atención, tiempo óptimo para ordenar los intereses personales y animarse a ponerlos en práctica. Intente vencer todos los miedos y las dependencias que tiene por naturaleza.
2: Atención, Cáncer, no permita que sus pensamientos solo giren en torno a lo material. Tendría que valorar más el cariño que da y el afecto que recibe de la gente que lo quiere.
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0: Robaron una bicicleta en el patio de una vivienda en nuestro departamento. Una joven de 20 años fue víctima de un robo en su vivienda ubicada en la intersección de Juan B. Justo y 25 de Mayo. El hecho ocurrió cuando la mujer escuchó ruido proveniente del patio de la casa y al salir a verificar la situación observó a varios jóvenes retirarse rápidamente del lugar. Minutos después contactó el faltante de una bicicleta rodado 29 de color celeste que además tenía colocado un asiento para bebé.
1: Adultos mayores del departamento participaron de la charla Conectados y Seguros. En la jornada de ayer lunes se dio inicio al ciclo de charlas Conectados y Seguros destinado a adultos mayores del departamento en el Centro de Jubilados de Patricias Mendocinas, formando parte de un total de 4 encuentros previstos junto a los bancos Superville y Nación. Las capacitaciones son llevadas adelante a través del programa Adulto Mayor, perteneciente a la Coordinación de Derechos Humanos de la Dirección de Familia, y surge a partir de las inquietudes planteadas.
0: Escala el conflicto en el sur por el gasoducto. Si Molero no paga, Alvear se quedaría sin gas, dice la información. El conflicto entre San Rafael y Alvear por el financiamiento del gasoducto del sur sigue escalando y podría terminar definiéndose en la justicia. Tras los cruces mediáticos de la semana pasada, en las últimas horas, el peronismo sanraferino endureció su postura contra el intendente Molero e insistió con la advertencia que le hizo llegar días atrás vía notario, si no ahora el proporcional de la obra, si no abona el proporcional de la obra, el departamento de Alvear podría quedarse sin acceso al servicio. El planteo se da a pocos días de la inauguración de la obra proyectada para el 15 de junio y genera incertidumbre entre los usuarios alvearenses, muchos de los cuales ya avanzaron con el trámite de obtener factibilidad en la conexión de hogares. El planteo del municipio de San Rafael, elevado por el intendente Félix durante la apertura de sesiones en el Consejo Deliberante, es que a Alvear le corresponde aportar unos 1.100 millones de pesos, que es el 23% de lo que invirtió el departamento vecino para completar la obra que la Nación dejó inconclusa. Frenó los envíos de recursos cuando faltaba poco más del 10%. El cálculo responde a la proporción de usuarios que se beneficiaría en cada comuna con la prestación del servicio de gas natural.
1: Este provincial aplicaron el protocolo de femicidio tras hallar a una mujer quemada en su casa de Junín. El hallazgo de una mujer muerta dentro de un domicilio ubicado en Junín comenzó a ser investigado por las autoridades policiales y judiciales. Debido a las circunstancias del hecho, se aplicó el protocolo de violencia de género ante la sospecha de que se trata de un femicidio. El hallazgo se produjo cerca de las 9:30 en una casa ubicada en calle Isaac Estrella, frente al centro de salud ubicado en el centro del departamento de Junín.
0: El IPB endurece los controles por morosidad y traslada la atención a los barrios del sur mendocino, con el objetivo de regularizar las deudas habitacionales, indica la información, y agilizar los trámites de escrituración. El Instituto Provincial de la Vivienda pondrá en marcha esta semana en el sur de Mendoza el operativo IPB en tu barrio. Fabricio Marócolo, coordinador del organismo de la zona sur, advirtió que sobre los altos índices de morosidad en la región, ratificó la postura de avanzar hacia la desadjudicación de quienes no cumplan y destacó las herramientas legislativas que se analizan para acelerar el recupero de inmuebles.
1: Más del ámbito provincial, política nacional, el radical Ulpiano Suárez le pidió a la Nación que explique qué van a hacer con los sin techo. Después de que se cumplieran 2 meses del relevamiento que hizo la Nación para saber la cantidad de personas que viven en la calle en las distintas provincias y luego de que se constatara que en Mendoza se duplicaron los sin techo, el intendente de Ciudad, Ulpiano Suárez, le envió una carta a la ministra de Capital Humano, Sandra Petovelo, para saber qué ayuda llegará para darles contención en este duro invierno.
0: En el medio de la interna, el kirchnerismo prepara actos para darle centralidad a Cristina a un año de su condena. El martes 10 de junio del 25, unos 15 minutos después de las 17, la Corte Suprema de Justicia confirmó el fallo de la Sala Cuarta de la Cámara de Casación Penal de la causa Vialidad y dejó firme la condena a Cristina Fernández de Kirchner a 6 años de prisión e inhabilitación perpetua para ejercer cargos públicos. Fue la última vez que la expresidente de la Nación estuvo en absoluta libertad en la vía pública. Espero la decisión judicial de Mateus 130, la sede del PJ Nacional, por donde desfilaron una enorme cantidad de dirigentes del peronismo para apoyarla. A 3 semanas de que se cumpla el primer aniversario de la condena y detención de Cristina, y en el medio de una interna agobiante con Kicillof, el kirchnerismo activó un operativo de organización para realizar distintas manifestaciones públicas cuando llegue la fecha. 10 de la mañana, 11 minutos en todo el territorio nacional. Actualizo datos del tiempo en Alvear a esta hora, de acuerdo a lo que sostiene la red FEPEDI de productores de durazno para industria. 6 grados la temperatura actual, 71 el porcentaje de la humedad. 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

0: intendente de San Rafael, Omar Félix, a ver qué decían.
1: Cristian, ¿cómo estás?
2: Bien. Bueno, a ver, ustedes, usted y Molero, encararon cosas juntos. Encararon particularmente lo que fue la lucha antigranizo, y después usted encaró con su grupo de abogados una cuestión judicial que terminó en una negociación con la Nación, y la Nación dijo, tienen razón, le vamos a mandar la plata, pero no alcanza toda la plata.
1: Con el gas.
2: Con el gas. Entonces tenemos lucha antigranizo y gas para hablar. ¿Qué pasó con eso? ¿Cómo eran los compromisos con Alvear y qué pasó luego?
1: Bueno, no sé por cuál de los dos
2: temas... Por el que usted quiera, el que esté preparado para empezar. A ver.
1: Sí, lo mismo, para mí lo mismo. Me he traído la ayuda a memoria
2: porque es un proceso largo.
1: Muy largo. Sí. El gasoducto que se firmó entre la Secretaría de Energía y el municipio de San Rafael el 7 de junio del 21, uh-huh. Y se inició un proceso donde inicialmente el gobierno nacional iba a financiar toda la obra del gasoducto.
2: Bien.
1: Es la primera vez que en una modalidad que se ejecutó en el cual un municipio llevaba adelante una obra de un gasoducto. Estamos a días de terminar. El gasoducto va a estar terminado el día 30.
2: Ajá.
1: Y después de las pruebas que se tienen que hacer y unas cuestiones técnicas, el día 15 de junio ya estaría operativo el gasoducto.
0: Bueno, aparte de lo que... Así comenzaba la charla, ¿eh? Anoche, en Curioso del Poder, en San Rafael, del intendente Omar Félix. Enseguida vamos a escuchar parte de la nota, ¿eh? Enseguida tenemos tiempo, vamos a escuchar parte de la nota que lograba Cristian Pérez Barceló en Curioso del Poder, se llama el programa. ¿Vamos con espectáculo?
3: Vamos con espectáculo y hablamos de la noche más importante de la TV. Uno por uno, los ganadores al Martín Fierro 2026.
0: A saber, que se quedó Guido Kafka con el oro.
3: Sí, me sorprendió bastante, la verdad.
0: No tanto, porque venía ya...
3: Y tiene su programa, que es bastante entretenido, y bueno, mucha gente lo apoyaba, uh-huh. Y ganó el oro. Y en este caso, alguno de los ganadores, porque eran muchísimas categorías, ajá, en este caso. Bueno, el de oro para Guido, ficción, en este caso, eran... tres novelas, sí. Del 9, del 13 y de Telefe.
0: Ajá.
3: En este caso ganó la que transmitieron en el 9, que se llamó Tafí Viejo, Verdor sin Tiempo.
0: Una novela aparentemente...
3: Tucumana,
0: efectivamente.
3: Así es.
0: Escuché.
3: Sí, Tucumana ganó en esta... Se llevó varios premios.
0: Una producción del interior,
3: digamos. Del interior, así es. Bueno, periodístico, opinión pública del 9, humorístico de actualidad, polémica en el bar de América.
0: Contento estaba.
3: Futbolístico, mundial de clubes de Telefe,
0: claro.
3: Noticiero diurno, Tele 9 al mediodía, también nocturno, Telefe Noticias, obviamente con
0: Marili a la cabeza.
3: Interés general, LAM, la verdad es que cuando empezaban a pasar, ajá, todos los nominados, uno mejor que el otro.
0: Sí, claro, sí.
3: Era uno mejor que el otro. Después, musical, La Peña de Morphy.
0: Sí.
3: Magazine, Cortá por lo Sano.
0: Ajá.
3: Cultural, educativo,
0: bueno, ahí
3: Tierras.
0: En Magazine habían como 6, 7 programas.
3: Sí, muchísimos.
0: No era una terna, era una six
3: tech. Eran como 7, creo, sí, los nominados. Después, entretenimiento, Buenas Noches Familias, que es el de Guido, en el 13.
0: Kafka.
3: Big Show, acá yo me dije, muy buen premio recibido para Otro Día Perdido de Pergolini.
0: Bien, Pergolini.
3: En el 13, después, bueno, Reality Masterchef.
0: Pero también el premio al mago de Pergolini.
3: A la Rada.
0: A Rada,
3: así,
0: ¿no?
3: Es, en este caso lo ganó él, que justamente estaba nominado con su compañera también, que es Laila, la chica que sabe estar también. Y muchísimos más, a ver, labor en conducción femenina, para sorpresa de muchas, pero no sé si era sorpresa de muchos, porque leí en las redes ahí que muchas de las nominadas habían hablado, cuando pasó todo esto de Wanda y qué sé yo, habían hecho un poco de rating con Wanda Nara y demás, pero bueno, en este caso quedó para ella, en conducción masculina para Guido, labor periodística femenina para Mirta.
0: ¿Mirta?
3: Que dijo que ella es como los Martín, ajá, Fierro. Es de Fierro. Es de Fierro. Labor periodística masculina, Rolando Graña de América.
0: Flojito.
3: Cronista.
0: Flojito,
3: Alejandro Guatti de Intrusos.
0: Ajá.
3: Panelista femenina, Analía Franchín de Telefe. Masculino, Luis Bremer de América. Sí. Y bueno, a ver, me quedo, salgo con, termino con mejor actor y mejor actriz.
0: Bueno.
3: Mejor actor, Luciano Cáceres, de Tafí Viejo, ajá, Verdor sin Tiempo. Y mejor actriz, Jimena Cardi, con La Voz Ausente de El 13. Y el que vos decías, Cepeto, Labor Humorística, Agustín Rada Aristarán, Otro Día Perdido,
0: sí,
3: El
0: señor.
3: 13.
0: Algunos de los premiados anoche y la alfombra roja que vio desfilar, y hoy estarán hablando de la moda.
3: Totalmente. No, muy buenos.
0: Los mal vestidos.
3: Y los mal vestidos para mí siempre van a ser los hombres.
0: Ajá, mira,
3: siempre
0: vos
3: son los mismos. Siempre traje, corbata, nunca innovan. Pero muy lindo los vestidos. Ajá. El que tenía Wanda Nara, precioso. Bien. Flor de la B, no, un color que parece que es tendencia porque lo tenían todas. Muy bien vestida la, algunas mujeres. No vi todas, pero las que vi me gustaron bastante.
0: Bueno, el periodístico dejó bastante que desear, los dos, ¿eh? En femenino y en masculino. Ahí estaba el de América, ¿cómo se llama?
3: Ahí lo busco rapidito, el de América, Graña. En este caso, así es, de ADN. No, perdón, ese es de...
0: No, tiene dos o tres programas.
3: Sí, sí, ¿eh? En el 12 en este caso, pero no me,
0: y,
3: no me
0: y
3: sale
0: la dama
3: acá.
0: Es del 9, Bangui...
3: Del 9, ajá.
0: Ajá.
3: Sí, de Opinión Pública.
0: Opinión
3: se llama.
0: Pública.
3: Creo que está acá...
0: Es, sí.
3: Periodístico, en este
0: periodístico.
3: Caso, Opinión Pública del 9... Y lo que decíamos, creo que era para Labor en Conducción Masculina. No, perdón, ese es Guido Casca. Labor Periodística, acá Rolando Graña, y femenina Mirta Legrán.
0: Mirta Legrán, pero hay otra periodista más,
3: Que creo que era la de tu, el del programa este que ganó Periodística.
0: Ajá, mira vos, bueno, ahí está.
3: Opinión Pública.
0: Lo cierto es que se llega a despertar la nata, mira, le da un ataque de caspa.
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6: Señores, 10:33 minutos en todo el territorio nacional.
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0: título de nuestro portal de internet, 10 de la mañana, 34 minutos, viralcfm.com con estos títulos.
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0: Sí, señor, y el locro también.
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0: Señores, estamos yendo por nuestro canal tradicional 96.3 de FM Impecable en vilasfm.com con el diario virtual de la radio en internet, en la web de la radio. Allí en la parte superior tienen el link que los lleva al audio. También estamos yendo canal 916 de TV Coa para sus abonados Impecable, en el canal 943 de Sensace Play con imágenes. Esto somos nosotros, no se asusten mucho. En las aplicaciones Simple Radio, Mendoza Radio, y allí por en FM Viñas nos escuchan en cualquier lugar del planeta, en el teléfono celular, estén donde estén. Los títulos a esta hora entonces con Granja Don Paco, que se viene con el gran locro del 25. Robaron una bicicleta en un patio de una vivienda de Alvear.
1: Más a esta hora, Mendoza avanza hacia la autonomía municipal plena. ¿Cómo será el proceso y qué cambia con la reforma?
0: El IPB móvil recorrerá el sur provincial para acercar la atención a sus adjudicatarios, y el tema de desadjudicaciones va a ser atendido en el barrio Prensa de Ciudad.
1: Estudio del INTA mostró las zonas con más lluvias y mejor disponibilidad de agua en el sur mendocino.
0: Adultos mayores del departamento participan en la charla Conectados y Seguros.
1: La Asesoría de Gestión Ambiental lanza capacitaciones sobre reciclaje y compostaje.
0: La polémica escala. Mauricio Sanz salió a responderle a Bolero por el gasoducto y la lucha antigranizo.
1: Anunciaron un aumento para el pan, tortitas y facturas en Mendoza.
0: Nuevo horizonte para la ciruela mendocina, el impacto del acuerdo Unión Europea-Mercosur.
1: Mendoza implementará subastas judiciales electrónicas para reemplazar los remates presenciales.
0: Liga Alvearense de Fútbol en condición de visitante. El Sport Club Pacífico logró 3 puntos y sigue puntero.
1: El ballet municipal celebró sus 10 años de trayectoria.
0: Pruebas libres rumbo al Campeonato Argentino de Motocross en Alvear.
1: Inició el Campeonato Alvearense de Mountain Bike.
0: Defensa Civil realizó un simulacro de sismo en la Escuela Juan 23.
1: Alvear rechaza la extorsión de San Rafael.
0: Exalumnos de la Escuela Técnica organizan un gran reencuentro en Alvear.
1: Natalia Ponce expresó nuevamente su disconformidad con OSEP y aseguró que la salud también es confianza.
0: Comunicado oficial de la UCR local en defensa de una obra clave para Alvear.
1: Novedades en el aeroclub de nuestro departamento, presentaron una nueva aeronave.
0: Preocupación por el estado de la ruta nacional 151 en el puente que divide 25 de mayo La Pampa con Catriel de Río Negro. Títulos de nuestro portal de internet vinasfm.com.
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0: dedicárselo entonces.
1: Aquí junto a Carlos Vives.
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1: Vamos a dejar esto claro ya, ¿ok?
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3: Bueno, seguimos con la nota con el intendente Sanroferino.
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3: Hablando del conflicto con Alvear y esta deuda que ha requerido él le pague a Alvear en concepto de parte del gasoducto construido en el vecino departamento. Esto decía Omar Félix anoche en el programa.
5: Ahora, inicialmente este fue un gasoducto pensado para Alvear y San Rafael, perdón. San Rafael y Alvear, donde San Rafael afrontó todos los actos útiles para llevar adelante esta obra. Debo decir que en la gestión del intendente anterior de Alvear se preocupó mucho y participó en varios eventos vinculados al gasoducto.
6: Sí, lo vimos a Marcolini. Sí.
5: Marcolini, exactamente. Sí. Pero bueno, llegamos a una etapa en la cual, después de la compra de caños, después de iniciar las obras, cuando estábamos a 22 meses de ejecución, en febrero del 2024, el gobierno nacional decide unilateralmente dejar de financiar el gasoducto, y a ese momento ya tenía una deuda importante con el municipio de San Rafael, que había seguido avanzando en la obra.
6: Ajá. O sea, se estaba haciendo con plata de ustedes.
5: Gran parte, sí. Pero sí. Bueno, se inició por esto una acción judicial, un conf que fue presentado en el juzgado federal. Ajá. Con sentencia favorable a San Rafael. Posteriormente el Estado Nacional apelaba a la Corte, a la Cámara Federal, donde la decisión que de la Cámara sostiene lo definido por el Juzgado Federal de San Rafael.
6: Sí.
5: O sea, también es favorable al, uh-huh, a nuestro municipio. A partir de esto, la Secretaría de Energía nos convoca a una conciliación y se termina definiendo un convenio en el cual la Nación paga lo que se adeuda hasta ese momento.
6: Bien.
5: Y los municipios debían afrontar el costo de terminar la obra.
6: Bien.
5: Debemos decir que
6: los municipios, dijo, los dos municipios.
5: Y sí, los beneficiarios. Había que hacerse cargo. Bien. Estábamos con un avance del 88%, ajá, más o menos, de obra. Faltaba el financiamiento final, el 12,78 para ser exacto. Lo afrontamos. Hemos llegado a este punto. El gasoducto está ya prácticamente terminado.
6: Ajá.
5: Debo decir que sacando el tiempo en el cual la obra estuvo paralizada, se realizó toda la obra en tiempo efectivo de obra en 30 meses. 30, ajá, meses de obra. Para un gasoducto de 50 y un poco más, 50,6 kilómetros.
6: O sea que la obra anduvo a full cuando se pudo hacer algo.
5: Sí, ajá, con una rapidez que no se ha visto en ninguna otra obra del país. Ajá. Hay gasoductos que están abandonados, sí, el caso de La Rioja, por, sí, ejemplo. Bueno, conclusión, hemos llegado ya al final de la obra.
6: Bien.
5: Hay que hacerse cargo del costo de ese 12,78 de obra y también de en función de cuánto es el porcentaje de gas que va a recibir cada municipio.
6: Departamento. Ajá.
5: Al departamento de Alvear le corresponde el 23% aproximadamente, un poquito más.
6: Se dice, un cuarto de lo que se invierte para terminar la obra,
5: lo
6: tendría que pagar.
5: Exactamente. En función de esto, decimos, bueno, de esto hay que hacerse cargo. Ante lo cual recibimos, bueno, no hemos recibido como que hay sorpresa al respecto. Yo me he permitido traerte diferentes notas en la cual no se puede fingir sorpresa cuando en la Asamblea Legislativa del año 25 el mismo gobernador Cornejo estaba planteando que la provincia aportará recursos para terminar el gasoducto del sur. Eso estoy hablando del primero de mayo del año 25. En almuerzo de las Fuerzas Vivas del año 24, gasoducto de San Rafael, Cornejo prometió colaborar para terminar la obra.
6: Sí, sí, lo recuerdo.
5: ¿Sí? Pero no es lo único. A ver, intendente Molero anunció que la provincia financiará la terminación del gasoducto. Sí, un medio local, 9 del 4 del año 25.
3: Bueno, hay parte de lo que mostraba el intendente Omar Félix, que eran simplemente papeles, notas periodísticas, donde el gobernador y el intendente habían anunciado que efectivamente iban a poner dinero si no aparecía el dinero de la nación. Luego vino el dinero de la nación, por eso la provincia y el municipio no pusieron nada. Aclarar también, cuando él dice hicimos, firmamos, arreglamos, convinimos con el gobierno nacional tal cosa, no fuimos todos, fue él solo el que arregló. Y es él solo el que dice ahora que Alvear tiene que poner el 23% que no figura en ningún lado. Ahora seguimos, seguimos con la nota en minutos, porque se habrán dado cuenta las vueltas que dio para explicar lo inexplicable. Ahí está Omar Félix anoche en el programa Curioso del Poder, dando lo que él cree que es la verdad y aparentemente no lo es. Hicimos, firmamos, nunca firmó nadie más que él. Arreglamos, convinimos, siempre él solo. Y los únicos papeles que presentó fueron estas notas periodísticas, que eran de los diarios, fotocopias de los diarios con las noticias, donde cada uno decía que ponía, iba a poner si esto seguía trabado. Después vino el arreglo con Nación que él hizo, y efectivamente ni la provincia ni el departamento debieron poner plata, porque teóricamente había arreglado con la Nación. Ahora seguimos con la nota, en un minuto nada más.
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0: Señores, estamos a 6 minutos de las 11 de la mañana. Vamos a la receta.
1: Vamos a la receta para hoy, martes.
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1: Vamos con la receta de hoy, guiso de porotos. En este caso, vamos a necesitar 500 gramos de porotos, 200 gramos de carne, 100 gramos de panceta o chorizo colorado, una cebolla grande, un morrón, dos dientes de ajo, dos papas, una zanahoria, un tomate o dos cucharadas de salsa de tomate, una cucharadita pequeña de pimentón, una de orégano, sal y pimienta, aceite, agua o caldo. Lo primero que vas a hacer es remojar los porotos. Es ideal dejarlos en agua toda la noche y al otro día colarlos y hervirlos hasta que estén tiernos. Vas a preparar en una olla grande aceite y comenzás a dorar la cebolla, el morrón y el ajo picado. Luego incorporas la carne y la panceta o el chorizo colorado, lo que hayas elegido. Cocinas hasta dorar bien. Agregas la zanahoria y las papas cortadas en cubo, también el tomate, el pimentón, el orégano, la sal y la pimienta. Añadir los porotos cocidos junto con un poco de agua de cocción o de caldo. Cocinas a fuego lento por media hora hasta que el guiso quede espeso y sabroso. Si te gusta un poco más contundente, puedes agregar zapallo o un poco de fideos guiseros en los últimos minutos de cocción. Para hoy martes, guiso de porotos.
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1: Diez cincuenta y siete minutos, 7 grados 8 décimas, humedad 58%.
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0: Bueno, seguimos con la nota con Omar Félix.
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0: Parte de lo que decía el intendente Félix anoche en Curioso del Poder.
4: De donde dice que ha gestionado él los fondos para con el gobernador, incluso sale toda una nota. A ver, no se puede fingir demencia y decir no me acuerdo de nada de esto o fingir sorpresa ante el reclamo de San Rafael.
0: Ajá.
4: Indudablemente, cuando San Rafael gestionó este gasoducto, había un modelo de país.
0: Claro.
4: Cambian, dicen, no financiamos más nada, que lo pague cada los consumidores, los usuarios o los municipios. Bueno, perfecto. Nosotros exigimos que se cumplieran las condiciones establecidas en el acuerdo inicial y sabiendo de que un litigio para que se terminara la obra podía llevar muchos años, y son obras que tienen una complejidad importante que pueden deteriorarse, porque son obras que años que van enterrados, dijimos, no, hay que terminarlo. Bueno, dijimos, afrontamos nosotros el costo. Ahora, hay una parte que corresponde a Alvear. Es injusto que los sanrafaelinos, porque cuando a mí me toca cuidar, y administrar y cuidar los recursos que son de los sanrafaelinos.
0: Uh-huh.
4: No tenemos por qué hacernos cargo de el costo que corresponde a General Alvear.
0: Bueno,
4: esto es así para el gas y para la lucha antigranizo, donde diría que de alguna manera lo estamos financiando, porque hay un costo importante donde el intendente en su momento decidió, el intendente Alvear, sacarlo de la boleta de luz, el monto que se iba a cobrar, y bueno, pero no lo está pagando y lo está afrontando también San Rafael.
5: Ahí la lucha antigranizo.
4: La lucha antigranizo. O sea, estamos en dos situaciones complejas.
5: Este verano, entonces, la temporada que terminó, ¿la pagó San Rafael?
4: La pagó San Rafael. Todavía hay un fideicomiso que al cual tienen que aportar tanto Alvear como San Rafael en tiempos, con desembolsos que tienen sus tiempos.
5: Ajá.
4: Lo pagaron los sanrafaelinos, porque los sanrafaelinos han pagado la lucha antigranizo en la boleta de la luz.
5: Pero los aviones volaron en los dos departamentos.
4: Los aviones volaron en los dos departamentos. Entonces, a ver, nosotros queremos que los vecinos de Alvear tengan gas. ¿Cómo no vamos a querer? Si hemos hecho todos los actos útiles, claro, para que este gasoducto se concrete y lo llevó adelante San Rafael, donde... Bueno, no hemos tenido, no nos hemos sentido acompañados, ni en el trámite inicial, donde debo decir, sí, Marcolini tuvo su aporte, pero después en adelante, cuando hubo que hacer acciones judiciales contra la Nación, el gobierno municipal de Alvear no estuvo, la provincia tampoco, y después en los acuerdos para continuar la obra tampoco. A ver, yo como responsable y administrador del patrimonio de los sanrafaelinos, digo, no puedo hacerme cargo con los fondos de los sanrafaelinos de lo que corresponde a General Alvear.
5: Bueno, a mí lo que me sorprende, Omar, es que estamos ante dos promesas incumplidas, o tres. El compromiso asumido con la lucha antigranizo, que no se ha terminado, no se cumplió, pero hay otros dos compromisos, que Cornejo dijo, yo voy a ayudar, y Molero, en carácter de vocero también de Cornejo, la provincia va a ayudar. Pero Molero también tenía que ayudar en carácter de intendente de Alvear por el cuarto de los 12,78% que faltaba de la obra, que debían asumir conjuntamente los dos municipios. O sea,
4: sí,
5: la provincia no aportó lo que dijo, ni el municipio de Alvear aportó lo que debía aportar, no como compromiso por la galería,
4: y que,
5: debía aportar,
4: y que
5: en ese acuerdo.
4: Ese porcentaje del 12,78, él tiene que pagar solo el 23%.
5: Claro.
4: Porque
5: el cuarto de ese 12,78 no lo puso.
4: No.
5: Y eso era responsabilidad del municipio de Alvear.
4: A
5: y
4: ver,
5: si
4: ahí,
5: la
4: si
5: provincia
4: no...
5: quería aportar, era una cosa que corría por cuenta de la provincia.
4: Por supuesto. A ver,
5: ninguno
4: pero,
5: de los dos.
4: Pero, a ver, hicieron actos útiles.
5: Claro.
4: Él dice, habló con el gobernador, hizo conferencias de prensa, lo llevó a los medios de prensa. El gobernador lo dijo en una apertura de sesiones y en un almuerzo de las Fuerzas Vivas. Bueno, también dijo alguna vez que el sur iba a tener tres motores, y los tres motores están fundidos. Iba a ser el petróleo, Portezuelo del Viento y el Paso a las Leñas, ¿no?
6: Parte de lo que decía anoche Omar Félix en relación a este conflicto planteado con el pago del gasoducto que se va a inaugurar el próximo 15 de junio y que va a beneficiar el gasoducto construido al departamento de San Rafael y que va a liberar ese gasoducto, a ver si se entiende. Gas que viene desde La Mora directamente a Alvear. Nosotros no vamos a recibir absolutamente ni un solo milímetro de gas del gasoducto que se construyó. ¿Se entiende? El gasoducto que se construyó se hizo de un bypass del gasoducto que iba a Chile, y de ese gasoducto va a recibir San Rafael ahora el suministro. Lo único que pasa es que se libera gas desde La Mora para que Alvear pueda conectar más medidores en el departamento de Alvear. Espero se vaya entendiendo porque es bastante engorroso el tema. Pero bueno, ahí está. Papelito firme es nada, don intendente San Rafaelino. Solo esas notas periodísticas donde el gobernador y el intendente propusieron conseguir gestionar dinero cuando usted estaba empantanado con el gobierno nacional y no le daban los fondos para seguir la obra. Cuando usted arregló con el gobierno nacional, el gobierno provincial se retiró y el municipio de Alvear también en cuanto a las promesas que se habían hecho. Eso es lo que verdaderamente sucedió. Ahora nos encontramos todos con este tema. ¿Se va entendiendo? Queda un ratito más, de la palabra del intendente, que apenas tengamos un ratito lo compartimos. Cerramos la hora con signos.
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6: Vamos con Leo. Atención, Leonino, para ustedes. Entienda que cualquier exceso lo podría llevar por mal camino, del cual le costará volver. Procure vigilar su temperamento y escuche las opiniones de los demás, Leo.
1: Atención, Virgo. Prepárese, ya que transitará un día muy complicado. No se involucre en discusiones inútiles y espere a que pase la tormenta para poder dar su opinión.
6: Y Libra, si siente la necesidad de prestar ayuda a los demás, no se reprima y hágalo. Permítase dejar fluir su inspiración hospitalaria con la gente que lo necesita. Libra.
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0: 11:08 minutos.
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7: El Instituto Provincial de la Vivienda continúa desarrollando operativos territoriales a través de su oficina móvil con el objetivo de acercar atención personalizada, asesoramiento y distintos trámites a adjudicatarios de toda la provincia. Durante la semana, hasta el 21 de mayo, el IPB móvil visitará los departamentos de Malargüe, Alvear y San Rafael, donde los vecinos podrán realizar consultas y acceder a diversos servicios vinculados a su vivienda. El cronograma previsto es el siguiente: martes 19, Malargüe; miércoles 20, Club Social y Deportivo San Rafael, en calle San Martín y Rivadavia; jueves 21 de mayo, Barrio Prensa, General Alvear, Manzana F, Casa 6, calle Francisco Navarrete y Olascuaga, de 9:30 a 14:30 horas.
0: La Asesoría de Gestión Ambiental lanza capacitaciones sobre reciclaje y compostaje. En el mes del reciclaje, la Asesoría de Gestión Ambiental de la Municipalidad de General Alvear puso en marcha dos nuevos programas de capacitación sobre compostaje y gestión de residuos secos, destinados tanto al sector público como privado.
7: La FEM defendió a la COVIAR y alertó por el impacto en la vitivinicultura. La Federación Económica de Mendoza salió en fuerte respaldo de la Corporación Vitivinícola Argentina COVIAR y advirtió que la medida afecta el funcionamiento operativo de la corporación y pone en riesgo el entramado institucional que desde hace más de dos décadas sostiene la planificación estratégica del sector vitivinícola argentino.
0: Zona fría. Aveiro aseguró que más de 422.000 familias mendocinas pagarán más caro el gas. A un mes de que arranque el invierno y luego de que el termómetro ya registrara temperaturas bajo cero, el gobierno de Javier Milei se apura a reforzar el subsidio de zona fría, que beneficia a toda la provincia, con rebajas de entre el 30 y el 50% en la factura del gas. Según el diputado nacional peronista Martín Aveiro, ese recorte, que cuenta con los votos libertarios y de sus socios, llegará a unas 422.000 familias mendocinas. Ese subsidio venía a darle un soporte económico a las familias que no la están pasando bien. Ahora, esas familias mendocinas que perderán subsidio van a ver cómo se les incrementa la factura. Al 30% de ellas se les va a incrementar un 43% lo que pagaban y a la mitad de ellas se les va a aumentar un 50%.
7: Más de la actualidad regional, cannabis medicinal en Mendoza, la clave de una industria con alto potencial de exportación. La industria del cannabis medicinal avanza a paso firme en Mendoza como una actividad emergente de alto valor agregado. Pese a encontrarse en una etapa de estructuración legal y regulatoria, las ventajas agroclimáticas de la provincia y la experiencia previa en cultivos de precisión abren un escenario de fuerte proyección. Valentín Estradella, productor y referente del sector, analizó el potencial de la planta en el territorio, el estricto sistema de trazabilidad que se viene e identificó una innovadora beta para el cáñamo industrial, el saneamiento de los suelos.
0: Un tren arrastró a una camioneta por más de 100 metros, pero no hubo víctimas en el accidente. Un accidente entre un tren y un vehículo ocurrió en las primeras horas de la mañana de este martes en Luján de Cuyo. Pese a que la camioneta fue arrastrada por más de 100 metros, el conductor no sufrió lesiones en el episodio.
7: El gobierno decidió frenar el ascenso a camarista de dos jueces que fallaron a favor de Claudio Chiqui Tapia. El gobierno nacional resolvió frenar el tratamiento en el Senado de los pliegos de los jueces Alejandro Javier Catania y Juan Pedro Galván Greenway, ambos postulados para integrar la Cámara Nacional de Apelaciones en lo penal económico, después de que sus nombres quedaran bajo revisión política por intervenciones judiciales relacionadas con el presidente de la AFA, Claudio Chiqui Tapia, y el tesorero de la entidad, Pablo Tobillino. 11:13 minutos en todo el territorio nacional. La temperatura en Alvear a esta hora es de 11 grados, 60% el porcentaje de la humedad. 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

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En Miguel Riglos, La Pampa, a la edad de 86 años, ha dejado de existir el señor Germán Isidoro Videla, Cona. Sus restos son velados y sepultados en esa localidad. El señor Germán Isidoro Videla, Cona, se domiciliaba en esa localidad y antiguamente en San Pedro de la Tuel. Es un comunicado de Empresa Zucchelli. A la edad de 98 años, ha dejado de existir la señora Estefanía Prograninsky, viuda de Alcaraz. Sus restos están siendo velados en Sala 1 de Sexagal y recibirán sepultura hoy martes a las 12:30 en el cementerio local. La señora Estefanía Prograninsky, viuda de Alcaraz, se domiciliaba en calle Alem Norte de General Alvear, servicio de CPL prestado por Sexagal y Empresa Zucchelli. A la edad de 79 años, ha dejado de existir la señora Soledad López, viuda de Celayes. Sus restos están siendo sepultados en el cementerio local. La señora Soledad López, viuda de Celayes, se domiciliaba en calle Buenos Aires de Ciudad, servicio de CPL prestado por Sexagal y Empresa Zucchelli.

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1: Vamos a dejar esto claro ya, ¿ok?
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3: Bueno, vamos finalizando con esta perorata. El intendente San Rafaelino ayer en Curioso del Poder, tratando de explicar a mi humilde entender lo inexplicable. Vamos.
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3: Esto decía Félix.
5: Realmente, a ver, yo quería esta oportunidad de, a través de ustedes, llegar a todos los vecinos de San Rafael. Primero para decirles que estamos protegiendo los recursos de los sanrafaelinos, que el gasoducto ya está prácticamente terminado, que para el 15 de junio va a estar operativo. Ahora bien, el municipio hoy, hasta que se transfiera a Ecogas, que además tiene que poner una plata por una figura que se llama de monto de algo así como si fuera el fondo de comercio, pero referido al negocio. Mientras tanto, la factibilidad la da San Rafael. Nosotros no podemos dar factibilidad porque sería estar diciendo que estamos donando recursos que son de los sanrafaelinos, claro, sin la autorización de los sanrafaelinos.
6: Tal cual. Ni siquiera el Consejo Deliberante está
5: autorizado. Aparte es injusto porque además hoy, yo dije bien, tenemos otro país. Bueno, hoy hay una filosofía política a la cual tanto el gobierno provincial como el gobierno municipal de Alvear adhieren. Que es que cada cual tiene que pagar lo suyo, que no deben haber subsidios. San Rafael no puede subsidiar Alvear.
6: Esto, ¿sabés qué me hace acordar? ¿Viste esa frase que nos decíamos cuando chicos? Animémonos y vayan. Es más o menos lo mismo.
5: Sí.
6: Animémonos los tres, todos, pero vayan ustedes.
3: Bueno, ahí tenían ustedes los conceptos de Omar Félix con Cristian Pérez Barceló. Entonces, ¿quedó claro? ¿Se escuchó bien? Hasta el 15 de junio, cuando la obra pase a Ecogas, no podemos dar factibilidad de gas. Una incongruencia. ¿Cómo va a dar él factibilidad de gas antes del 15 de junio, si hasta el 15 de junio está todo como venía, como era antes, como era en un principio? A ver si lo volví un cachito, Cacho, a ver si podemos volver a escuchar esa parte.
5: Ah, San Rafael, nosotros no podemos dar factibilidad porque sería estar diciendo que estamos donando a todos los vecinos de San Rafael. Primero para decirles que estamos protegiendo los recursos de los sanrafaelinos, que el gasoducto ya está prácticamente terminado, que para el 15 de junio va a estar operativo. Ahora bien, el municipio hoy, hasta que se transfiera a Ecogas, que además tiene que poner una plata por una figura que se llama de monto de algo así como si fuera el fondo de comercio.
3: Hasta que transfiera a Ecogas no puede dar factibilidad. Eso es lo que dijo anoche el intendente San Rafaelino.
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0: 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Bueno, finalmente ha hablado el intendente Molero a los medios hace minutos sobre el conflicto con San Rafael. 21 minutos dura la nota.
1: 21 minutos y
0: 20
1: segundos.
0: En un ratito, apenas tengamos tiempo, lo escuchamos en esta nota exclusiva, pero tenemos varias antes. Repito, ha hablado el intendente Molero sobre el conflicto del gasoducto. En minutos escuchamos esa nota. Ahora los títulos de esta hora.
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0: 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MDZ con estos títulos, 11:32 minutos. Dólar Blue 1430, dólar oficial 1420, relativamente estables con respecto a los últimos 30 días aproximadamente. Elecciones 2027, Alfredo Cornejo se reúne con Macri en Mendoza. Los detalles del encuentro llega ahora el 21-22 de mayo. Macri a la provincia.
1: Líderes mundiales, atrevida jugada de Trump, formar equipo junto a Xi Jinping y Putin.
0: Strip Center, ¿por qué sigue creciendo el formato y es el más elegido para el consumo?
1: El conflicto por una banca de diputados vacante llegó a la justicia penal.
0: Plan macabro, la respuesta del gobierno de Bolivia en medio de las manifestaciones.
1: Ojos indígenas, la reserva ecológica que muestra otra cara de Punta Cana.
0: Tras dar la lista de Brasil, Ancelotti nombró a sus 6 candidatos a ganar el mundial. Está Argentina.
1: Karina se muestra impotente con su hermano y la interna amenaza con llevarse a más de un jefe de gabinete.
0: Accidente en Luján, un tren de carga embistió una camioneta en un paso a nivel.
1: Rotondas y ciclovía, ¿cómo será el nuevo puente que atravesará el acceso sur?
0: La Cera, detuvieron a 2 menores y secuestraron una pistola de aire comprimido.
1: Pasó en las redes, Agustina Giacomelli, la virreina nacional de la vendimia, confirmó su noviazgo con un futbolista de primera.
0: Cornejo autorizó a un intendente radical a tomar deuda por 10.000 millones de pesos.
1: Perlita, los vinos del Martín Fierro, ¿qué sirvieron y de qué bodega argentina son?
0: Ni izquierda ni derecha, la soledad de Cuba agonizando ante el abismo.
1: Uno por uno todos los ganadores de los premios Huarpe 2025.
0: Inflación, ¿cómo leer el dato de abril y qué puede esperarse a partir de ahora?
1: MDZ sociales, estrenos y famosos, mira la galería de fotos.
0: La firme reacción de Irán a la decisión de Donald Trump de cancelar un ataque.
1: Sociedad, Mendoza tendrá otro martes estable y con heladas parciales por la mañana.
0: Rusia hace grandes ejercicios militares involucrando sus armas nucleares.
1: Boca recibe a Cruzeiro en busca de poner un pie en los octavos de la Libertadores.
0: El fuerte reclamo de camioneros por la crítica situación del paso a Chile.
1: Una científica argentina fue premiada por la ONU por su trabajo sobre la sequía.
0: Canto de milagro, Mira Lago, el nuevo proyecto que transformará la costa norte de Potrerillo.
1: Alfombra roja, mira los looks más destacados de los Martín Fierro.
0: Gente de movilidad provincial convoca audiencia pública para dar tratamiento al incremento tarifario para el servicio de taxis y remises. Hidrovía, se define una licitación crucial que miran con lupa en Argentina, Estados Unidos y China.
1: Opinión, efecto otoño. ¿Qué le pasa al cuerpo cuando los días empiezan a cortarse?
0: Más títulos, procesan al productor Aldo Funes por graves delitos contra una menor.
1: Fernández Iglesias destrozó a Analía Franchín tras ganar el Martín Fierro y mostró un terrible chat.
0: Maleducado, repudian a Del Moro por una polémica actitud en los Martín Fierro.
1: ¿Quién es el cantante que fue liberado tras ser detenido por abuso sexual?
0: Del deporte, la buena noticia que podría recibir el Chacho Caudet a horas de la final River Belgrano.
1: La fuerte decisión del Inter Miami con la barra tras el cantito de jugadores que sorprendió a Messi.
0: Atento Scaloni, Austria presentó su lista para el Mundial 26. ¿Quiénes son sus máximas figuras?
1: Ganó todo con River, pasó por la selección y el Milan, y ahora jugará en Huracán de San Rafael.
0: Atento Boca, masazo para la Universidad Católica, la U de Chile, en plena definición del grupo de Libertadores.
1: El temido escenario con el que Boca podría quedar eliminado de la Libertadores ante Cruzeiro.
0: De nuevo en escena, Tano Pazman reveló cómo verá la final River Belgrano a 15 años del descenso, posiblemente me dedique.
1: Otro masazo para River, a las lesiones de Driussi, Montiel y Moreno, se sumó otra baja para la final.
0: Tras su despido de Sevilla, Matías Almeida ya tiene nuevo club, ¿a qué equipo dirigirá?
1: Policiales, juicio por la muerte de Maradona, declara Hanna tras el escandaloso cruce entre Giannina y Leopoldo Luque.
0: La querella del caso Ángel rechazó la neumonía como causa exclusiva de muerte, perdió más de 1,5 kilos.
1: Incendio en una vivienda de Guaymallén, una mujer sufrió intoxicación y lesiones.
0: La medida que tomó la justicia contra el paradero denunciado por amenazas a su madre, título del diario MDZ. 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

0: 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Bueno, vamos a difundir notas que quedaban pendientes.
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0: Jorge Rubio, director del Ballet Municipal, homenaje por los 10 años en la Plaza de la Tradición.
2: Bueno, la verdad que un día muy lindo para nosotros, cumpliendo 10 años con el Ballet Municipal. Una alegría muy grande porque esto es un mimo al alma, a las ganas, al trabajo que hemos puesto durante todos estos años. Nosotros, desde el momento que nos convocaron para esto, la verdad que, como te decía, era un mimo, porque hemos trabajado muchos años para poder estar en lugares importantes y, bueno, agradecidos por estar hoy acá, ¿no? Sí, la verdad que bueno, tenemos la posibilidad de estar participando de los eventos más importantes del departamento, llevando nuestras danzas, nuestro conocimiento, más que nada el sentimiento que uno lleva por esto. Nos pone muy contentos porque, bueno, llevamos un espectáculo y poniéndole siempre el corazón y lo que es lo que más nos gusta. Así que le ponemos muchas ganas, mucho trabajo y agradecido por eso, ¿no? Sí, la verdad que somos uno de los pocos departamentos que tiene un ballet municipal con los chicos becados. Estamos trabajando para que esto por ahí tenga una mayor importancia, digamos, para los chicos. Generalmente, bueno, estamos en Alvear y los chicos se nos van a estudiar, se nos complica por ahí tener un ballet muchos años seguidos, los mismos bailarines, ¿no? Así que, pero bueno, por lo menos este año pudimos hacer un casting y también el renovar el grupo. Y esto, bueno, te va dando fuerza y ganas para seguir adelante. Como te decía, es uno de los pocos departamentos que tiene el ballet municipal, y bueno, es seña de que se está trabajando bien con la cultura del departamento. Bueno, que sigamos apoyando todo este tipo de eventos, como dijo la directora de cultura, apoyar a los artistas, que siempre somos los que estamos poniendo el hombro y haciendo por ahí, con los momentos complicados que vivimos, por lo menos hacerle pasar un grato momento al público y también, bueno, con nuestros bailes, por ahí demostrar lo que realmente sentimos.
0: Parte de lo que decía Jorge Rubio, director del ballet, cumpliendo los 10 años, el festejo fue allí en la Plaza de la Tradición, en el barrio Nevado del barrio, y en representación de los vecinos del lugar, habla Danilo Brocio acerca de otro homenaje que se aprovechó ese momento para hacer al gaucho más longevo.
3: Bueno, ayer se aprovechó el aniversario del ballet de municipal,
0: sí, señor,
3: dirigido por Jorge Rubio y su esposa.
0: Mis ahijados.
3: Se hizo un acto muy lindo y aparte una actuación como nos tiene acostumbrado siempre la banda municipal, extensa y pasó por todos los ritmos musicales que ellos hacen, muy muy lindo. Y se aprovechó esto que había quedado desde fin de año
0: pendiente,
3: aprovechando la Plaza de la Tradición, claro, había quedado pendiente, y como se instaló también gracias a la buena predisposición de la comisión gestora del Monumento al Gaucho, del cual vos también fuiste,
0: sí, señor,
3: parte,
0: sí.
3: Se tiró la idea de que todos los años se le vaya haciendo un recordatorio a los gauchos más longevos.
0: Ajá.
3: Cuando decimos gaucho, a la gente que estuvo siempre relacionada al tradicionalismo, gente de campo, y bueno, por el mal tiempo había quedado ahí pendiente y se aprovechó ayer también.
0: Qué lindo, bueno, y recayó en un hombre que tiene 96 años.
3: 96 años, ya, don Edelmiro Chávez, un hombre que nació en La Pampa, en el Algarrobo del Águila, y siempre se dedicó al trabajo de campo, fue de los creadores del centro tradicionalista Bairoleto, y después, bueno, se radicó en la zona del Plateado, y vos sabés, Beto, que hasta los 80 años, don Edelmiro, estuvo participando de los juegos de los centros tradicionales, y sus hijas también.
0: Ajá.
3: Así que no, una familia muy, muy ligada al tradicionalismo.
4: Qué bueno, y qué bueno poder reconocerlo en vida.
3: Esa es la idea que salió del grupo Bueno de Vecinos, que son los que trabajan tanto acá en la plaza, que fue la idea de poner el nombre de la tradición para ir tratando de mantener viva la llama de la cultura nuestra.
4: Sí, señor.
3: Y encima después tuvimos la grata ocurrencia, o no sé cómo decirlo, de la comisión de que se trasladara el monumento acá a la Plaza de la Tradición. Claro.
4: Plaza de la Tradición, allí homenaje al Ballet Municipal por los 10 años y a Don Edelmiro, 96 años, el gaucho más longevo del de
1: Chávez.
4: Edelmiro Chávez, ahí está. Homenaje, ahí lo hacía mención Darío Brosio en los micrófonos de Viña.

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0: Bueno, señores, el tiempo para las chicas, 9 minutos para el mediodía en todo el territorio nacional. Sigue subiendo un poquito la temperatura, es más agradable. A esta hora 13 grados 5. Hablamos para las chicas.
4: Vamos con el tiempo para las chicas.
5: En Avenida Alvear Oeste 442.
4: En el de Mujer a Mujer de hoy, el consumo de más de una taza de café diaria puede mejorar las funciones mentales en personas con Parkinson. Tomar más de una taza de café al día podría ayudar al cerebro de las personas con Parkinson a funcionar mejor en ciertas tareas mentales. Eso es lo que sugiere una nueva investigación que analizó por primera vez el efecto simultáneo del café y el tabaco sobre la cognición, la capacidad de pensar, recordar, razonar en pacientes con la enfermedad en etapa temprana. El hallazgo principal fue muy claro. Quienes tomaban más café obtuvieron mejores resultados en pruebas de control mental, pero el tabaco no mostró ningún beneficio real una vez que se descartaron otros factores. El trabajo estuvo a cargo de diferentes expertos del Departamento de Neurología del Hospital Universitario Nacional de Chodman y la Escuela de Medicina de la Universidad Nacional de Chodman. Se publicó en una revista que habla sobre el Parkinson. Lo que nadie había estudiado, dice, el Parkinson no solo afecta el movimiento. Con el tiempo, muchos pacientes también pierden la memoria, la concentración y la capacidad de razonar con claridad. Este deterioro cognitivo es uno de los síntomas que más golpea la vida diaria y la independencia de quienes conviven con la enfermedad. Esa pregunta sin respuesta fue la que motivó a esta investigación, porque querían saber si el café o el tabaco podían marcar alguna diferencia en el rendimiento cognitivo de estas personas que ya tenían Parkinson en sus primeras etapas. El estudio señala que el consumo de cafeína y nicotina se ha asociado de forma consistente con un menor riesgo de incidencia en el Parkinson. Es un hallazgo muy grande y no implica que fumar sea recomendable, teniendo en cuenta que el tabaco causa daños graves en otros sistemas del organismo. Lo novedoso del estudio fue que analizó a los dos hábitos al mismo tiempo y con una batería de pruebas neuropsicológicas completa, es decir, una serie de tests diseñados para medir distintas funciones del cerebro de forma precisa. Entre enero del 2022 y diciembre del 2024, los investigadores reclutaron a 149 pacientes con Parkinson temprano en diferentes clínicas. Para saber cuánto café tomaban y si fumaban, ellos le hicieron entrevistas estructuradas. Y con esos datos dividieron a los participantes en tres grupos. Los que no tomaban café, los que tomaban hasta una taza por día y los que tomaban más de una taza. De esos 149 pacientes, 115 tomaban café, el 77,1%, y 48 eran fumadores, el 32,2%. Los consumidores de café eran en promedio mucho más jóvenes, con más años de estudio y menor peso corporal que quienes no tomaban. En su primer análisis, sin ajustes, los tomadores de café lo hicieron mejor en casi todo: atención, memoria, lenguaje y funciones ejecutivas. Pero cuando los investigadores controlaron estadísticamente la influencia de la edad, el sexo, la educación y el peso, casi todas esas ventajas se fueron. La única diferencia que sobrevivió al ajuste fue el test Go-No-Go, una prueba que mide el control, la habilidad del cerebro para frenar una reacción automática cuando hace falta. Ahí, los consumidores de café superaron claramente a quienes no tomaban. Y cuando se compararon los tres grupos por cantidad de consumo, los que tomaban más de una taza superaron al grupo de hasta una taza en la prueba de cálculo y superaron a los no consumidores en este test. ¿Qué falta para tener una respuesta definitiva? El estudio tiene límites muy importantes que son propios de los investigadores que fueron reconociendo. El principal es que se trata de un análisis en un momento puntual, sin seguimiento en el tiempo. Tampoco se midió el tamaño exacto de las tazas, ni se consideraron otras fuentes de cafeína como lo son el té o bebidas energéticas. El equipo sugirió que se deberían hacer estudios mucho más largos, con más participantes y con mediciones más precisas.
6: Las palabras que nos unen son...

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1: Bueno, vamos con nota, pero antes le cuento las mínimas registradas en el departamento. Ciudad 1 grado, en Boven 2 grados sobre cero, en Carvenza 1 grado bajo cero, en el Faraón 6 décimas bajo cero, en el Juncarito 2 grados bajo cero, en Compuertas Negras 9 décimas bajo cero, en Colonia Rusa 2 grados 9 bajo cero, en el Matadero 2 grados 8 bajo cero, en el Escandinava 1 grado 3 sobre cero, en la Marzolina 2 grados 9 bajo cero, en los Campamentos 1 décima bajo cero, en Los Ángeles 1 grado 2 bajo cero y en Cochico, la zona más fría del departamento, 5 grados 8 bajo cero. Vamos con nota.
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1: Analia García, la presidenta del Aeroclub, presentando el nuevo avión que tiene Alvear y el Aeroclub, claro.
5: Bueno, yo comentaba recién en el discurso que realmente para nosotros no es un día más, es un día especial, lleno de emoción, de orgullo, de satisfacción, porque haber comprado y adquirido esta aeronave para nosotros es sumamente importante. Viene a cubrir un vacío que teníamos, que era la necesidad de un avión escuela. Así que bueno, con el tiempo pudimos lograrlo, gracias al apoyo de muchísimas familias que están abocadas acá al Aeroclub y que están acompañando, muchos jóvenes que tienen la fuerza para poder hacerlo. Así que bueno, felices de poder traer este avión, que es un poco más económico que con el que estábamos haciendo escuela de vuelo. Y bueno, y que tengan mayor posibilidad de acceder a los cursos de piloto, a otros chicos o a otras familias o otras personas que les guste la aviación, ¿no?
6: Bueno, contanos, ¿qué avión es y algunas características principales del avión?
5: Bueno, es un Cessna 150, es biplaza. Como te comentaba recién, es un poco más económico, es a la alta, ¿sí? Hélice paso fijo, hélice fija, sí, a la alta, como comenté recién. Y bueno, características técnicas que va a servir de muchísimo apoyo para, es muy noble, es un avión muy noble para los que recién se inician. Así que es el avión ideal, digamos, que buscan en otros lugares para poder llevar adelante la escuela de vuelo. Nosotros.
6: Y hablando de la escuela de vuelo, lo dijiste vos en tu discurso, esto es un paso muy importante para que, bueno, nuevas personas puedan acceder al curso de vuelo, sean piloto y que se siga manteniendo el espíritu del Aeroclub.
5: Sí, sí, nosotros hasta este momento usábamos como avión escuela el Piper Archer, donde, bueno, obviamente no solamente lo usábamos para escuela de vuelo, sino para traslados, para sanitarios y demás. Entonces, es como que necesitábamos liberar ese avión para que no tuviera demasiado desgaste. Así que bueno, esto viene justamente, es el avión que necesitábamos. Estuvimos bastante tiempo con algunas frustraciones, pero hoy ya lo tenemos, gracias, como te comentaba recién, al apoyo de muchísimas familias que están hoy en día están abocadas al Aeroclub y estamos trabajando en equipo.
1: García, presidente del Aeroclub, dando cuenta entonces de la llegada de un nuevo avión para el Aeroclub y para el departamento.
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1: 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Primero, Escorpio.
0: Atención, escorpianos, intenten organizar mejor sus actividades diarias. Sepa que el desorden y la falta de objetividad podrían ser obstáculos en el éxito de sus proyectos.
1: Atención, Sagitario, debe entender que la prudencia será la herramienta necesaria para afrontar cualquier decisión difícil que no puede seguir postergando en el tiempo.
0: Y terminamos con Capricornio. Durante esta jornada podría sentirse desestabilizado emocionalmente a causa de los inconvenientes que sufrió. Tendrá muchas dudas a la hora de tomar decisiones, Capricornio.
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0: Bueno, incursionamos en la última partecita del programa tradicional con Notam.
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0: El intendente Alejandro Molero junto al director del hospital, el doctor Alejandro Torres, hablando de un nuevo servicio para menores con la patología de diabetes infantil. Esto decían.
2: Madres y padres de niños y niñas de nuestro departamento que atravesaban problemas de salud, fundamentalmente estamos hablando de diabetes infantil, y daban cuenta en ese momento las familias del inconveniente que tenían de que todo tipo de tratamiento, desde el seguimiento, el inicio del tratamiento, como el seguimiento del tratamiento en niños y niñas con diabetes, lo tenían que realizar en el vecino departamento de San Rafael. Nos hemos puesto en su momento a gestionar y gracias a una gestión del doctor Alejandro Torres, anunciarles que a partir del viernes, de este viernes en General Alvear, empieza a atender a las familias, a los niños y niñas con diabetes en General Alvear, en nuestro nosocomio, en nuestro hospital. Esto es una buena noticia porque no solamente acompañar a los niños y niñas con esta enfermedad en su tratamiento, sino la erogación de dinero que representa para cada familia tener que hacer este tipo de tratamiento fuera del departamento era muy importante. Un servicio más que se suma al sistema de salud de General Alvear, con profesionales que van a estar llegando a nuestro departamento todas las semanas a atender esta problemática, y los detalles de profesionales, de días de atención y turnos para este servicio lo va a brindar el doctor Alejandro Torres.
3: ¿Qué más le podemos comentar a la gente,
4: doctor? Bueno, en un principio comentarles que la médica se llama Marianela Boto, es una diabetóloga infantil y nutricionista también. Hemos conformado en el hospital un equipo de trabajo para que la acompañe, de enfermería y una nutricionista que es la licenciada Kovic, que la va a acompañar en este tratamiento para que los chicos no tengan que viajar más. Y así también hemos preparado, porque no es el mismo tratamiento, ni el laboratorio, ni el control que se le hace al adulto y que se le hace al niño, así que hemos ya reacondicionado y preparado tanto el laboratorio, el servicio de nutrición y farmacia para la provisión de los medicamentos, las insulinas que estos chicos necesiten. En una primera instancia, la doctora va a venir a atender cada 15 días, es lo que habitualmente se consulta a estos chicos, porque se les hace el tratamiento, la indicación, y se espera la evolución a ver cómo andan con la medicación que se le hace. Así que a 15 días va a estar viniendo la doctora al hospital a las 12 del mediodía, con una provisión de turno aproximadamente entre 8 a 10 turnos cada vez que venga.
3: Doctor, aprovecho para preguntarte sobre la circulación de este virus gripal. ¿Cómo está? ¿El hospital se está preparando?
4: Bueno, en el hospital estamos muy bien. Esto es lo que más recomendamos nosotros, la vacunación.
3: ¿Hay vacunas?
4: Entre los 2 y los 65 años, son los pacientes que tienen algún factor de riesgo, hipertensión, diabetes, EPOC. Invitamos a que se vacunen. Es una variante del virus de la influenza que se llama H3N2, no sé si tiene mucha significancia decirlo de esa manera, pero es una variante bastante contagiosa, es agresiva, pero con la vacuna anda muy bien.
3: ¿En Alvear hay casos?
4: Hasta ahora en Alvear no hemos tenido ningún caso, en la provincia hemos tenido aproximadamente 21 casos, 22 casos. Nosotros ya somos expertos, creo, en cuidarnos de las virosis. Si nos ponemos a pensar que el COVID fue un virus, creo que somos expertos, toda la población, en el manejo de la virosis en cuanto tenemos algún tipo de sintomatología, con el uso de barbijo y el lavado de manos.
0: Ahí estaba Alejandro Torres y el director del hospital, y el intendente hablando de este tema en particular. Atención de pacientes infantiles con diabetes se va a dar cada 15 días con una médica que llega al departamento.
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0: El gobierno de Correjo dio a conocer la ejecución presupuestaria correspondiente al primer trimestre de 2026, un informe elaborado por el Ministerio de Hacienda y Finanzas que conduce Víctor Fayad. ¿Presentamos?
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0: El reporte oficial expuso una caída real de ingresos provinciales en un contexto de desaceleración económica y menor recaudación nacional, aunque destacó que la provincia logró mantener resultados corrientes y operativo positivo durante los primeros tres meses del año. Según el documento, entre enero y marzo 26, los recursos corrientes de Mendoza registraron una disminución real del 7,3% en comparación con el mismo periodo del año anterior, una variación calculada descontando el efecto de la inflación. El informe oficial atribuyó este escenario tanto a la baja de los ingresos provinciales como de los recursos enviados por nación. En relación a los recursos de origen provincial, la caída fue del 6,4% real interanual. El documento elaborado por Hacienda indicó que los rubros más afectados fueron el impuesto automotor, las regalías, el impuesto a sellos y otros ingresos no tributarios. A su vez, el reporte señaló que el impuesto a los ingresos brutos logró mantenerse prácticamente estable en términos reales, mientras que el impuesto inmobiliario mostró un leve crecimiento del 1,8% respecto al primer trimestre de 2025. El informe también reflejó el impacto de la caída de los recursos nacionales sobre las cuentas provinciales. Los fondos de origen nacional registraron una baja real del 8,1%, impulsada principalmente por la disminución de la coparticipación federal y del financiamiento educativo. Ambos conceptos acumularon un retroceso del 10,6% interanual durante el periodo analizado. En cuanto al comportamiento del gasto público, el reporte oficial indicó que los gastos totales de la provincia se mantuvieron prácticamente estables en términos reales, con una variación interanual del 0,2%. Dentro de esa estructura, el gasto en personal mostró un incremento del 2,3% por encima de la inflación. Uno de los puntos destacados del informe fue la evolución de la inversión en trabajos públicos. Según el documento, la obra pública registró una suba real del 58,2% respecto al mismo periodo del año pasado. En paralelo, para la partida de gastos prevista para el 2026, la gestión Cornejo destinó 14,5% del presupuesto provincial a infraestructura y obras públicas. Sin embargo, gran parte de esa inversión, equivalente al 11% del total del presupuesto, será financiada mediante recursos provenientes del Fondo del Resarcimiento. Superávit y equilibrio fiscal. Pese a la caída de ingresos y al contexto fiscal planteado en el informe, en Mendoza

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0: Bueno, a la mesa de café vamos.
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0: Temperatura en Alvear a esta hora es de 14 grados 5 décimas, 43 el porcentaje de la humedad, un grado menos, casi un grado y medio menos, allí en Alvear Oeste 7 y M, donde se encuentra la estación, y casi 2 grados menos en la zona del Plumerillo, por allá en Real del Padre. Estamos con Claudio Lemos en un segundo nada más, porque le doy el pronóstico también para que ponerlo en tema ya en forma completa.
1: ¿Si me saco la campera o no?
0: Claro, para ver. Tarde despejado, hoy despejado, 18 de máxima para el día de hoy. Mañana 15 de máxima, despejado hasta el mediodía y algo nublado por la tarde. El jueves parcialmente nublado todo el día con 14 de máxima. ¿Cómo le va, Claudio?
1: ¿Cómo estás, Beto?
0: Bien, ¿cómo andamos?
1: Muy bien, gracias.
0: Bueno, habló finalmente el intendente.
1: Habló el intendente
0: sobre el
1: tema central. No era el tema gas, ni el conflicto, pero
0: finalmente
1: era obvio que iba a entrar la pregunta y que íbamos a poder hablar. Yo ya había preguntado, ya había entendido que uno de los temas que se podían

0: plantear en la conferencia era el tema, no había ningún inconveniente para esto.
1: Bueno.
0: Y habló 20 minutos.
1: Sí, ahora lo vamos a compartir, vamos a aprovechar la mesa de café.
0: Bueno.
1: Porque quería yo difundir la nota que se hizo anoche en forma completa, en tres tramos, lo dividí, con el intendente de San Rafael para saber también... ¿Qué pretende usted de mí? Dijo Isabel Charlie, ¿no? ¿Qué pretendía de Alvear y por qué estaba planteando lo que planteaba? En realidad, como te dije esta mañana, yo pensé que tenía algún otro papel, si se quiere, más serio, algún convenio, algún contrato donde figuraran firmas, pero lo único que presentó por ahora y a primera vista son estos tres artículos que te mencioné esta mañana, uh-huh, de los diarios, que eran fotocopias de títulos de diarios donde Cornejo decía que estaba dispuesto a poner plata para arreglar el tema del gasoducto. Después lo dijo en el almuerzo de las Fuerzas Vivas de San Rafael en octubre del 24. También sostuvo prácticamente lo mismo. Y posteriormente Molero, que se había reunido con Cornejo, salió a decir que también estaba dispuesto, porque en aquel momento estaba todo empantanado, la obra paralizada y sin acuerdo entre el gobierno nacional y el gobierno sanrafaelino. Luego se ponen de acuerdo, hacen un arreglo, San Rafael y el gobierno nacional.
0: Claro, no se ponen de acuerdo, San Rafael lo demanda.
1: Lo demanda a través de la justicia.
0: La justicia le ordena.
1: Sería como una audiencia de conciliación. Uh-huh. Allí se ponen de acuerdo, continúa la obra, le mandan la plata que faltaba teóricamente, porque ahora nos enteramos que aquel acuerdo vino de esa forma. El gobierno puso lo que debía hasta ese momento y todavía quedaba un 12% por, claro, realizar.
0: Exactamente.
1: Pero ahora nos enteramos de eso, por lo menos gran parte de la gente. Es por eso que se había planteado el conflicto. Si te parece, vamos a escuchar otra vez al intendente Félix, en una parte, por lo menos, inicial, donde él cuenta cómo nace el problema, para después escucharlo a Molero.
0: Lo que ustedes dispongan.
1: ¿Te parece? Así la gente entiende de qué se trata, porque si no queda como...
0: Yo creo que va a costar igual, por más que sigan escuchando, sí, estas cosas,
1: va a costar,
0: sí.
1: Bueno,
0: sí,
1: a ver qué decía, esto lo decía Omar Félix, invitado exclusivo anoche de Curioso del Poder con Cristian Pérez Barceló, en... ¿Dónde va este programa? ¿En Telesur o en alguno de los canales de Televisión Andina?
0: ¿En TVA?
1: Es que los dos canales de aire son del mismo dueño, uh-huh, por eso me confundo. Pero lo cierto es que esto decía el intendente San Rafaelino.
2: Iba a financiar toda la obra del gasoducto.
1: Bien.
2: Es la primera vez que en una modalidad que se ejecutó en el cual un municipio, llevaba adelante una obra de un gasoducto. Estamos a días de terminar. El gasoducto va a estar terminado el día 30.
1: Ajá.
2: Y después de las pruebas que se tienen que hacer y unas cuestiones técnicas, el día 15 de junio ya estaría operativo el gasoducto. Ahora, inicialmente este fue un gasoducto pensado para Alvear y San Rafael y Alvear, donde San Rafael afrontó todos los actos útiles para llevar adelante esta obra. Debo decir que en la gestión del intendente anterior de Alvear se preocupó mucho y participó en varios eventos vinculados al gasoducto.
3: Sí, lo vimos a Marcolini. Sí.
2: Marcolini, exactamente. Sí. Pero bueno, llegamos a una etapa en la cual, después de la compra de caños, después de iniciar las obras, cuando estábamos a 22 meses de ejecución, en febrero del 2024, el gobierno nacional decide unilateralmente dejar de financiar el gasoducto, y a ese momento ya tenía una deuda importante con el municipio de San Rafael, que había seguido avanzando en la obra.
3: Ajá. O sea, se estaba haciendo con plata de ustedes.
2: Gran parte, sí, pero sí. Bueno, se inició una acción judicial, bien, que fue presentado en el juzgado federal, uh-huh, con sentencia favorable a San Rafael, Posteriormente el Estado Nacional apela a la Corte, a la Cámara Federal, donde la decisión que, de la Cámara sostiene lo de lo definido por el Juzgado Federal de San Rafael.
3: Sí.
2: O sea, también es favorable al, a nuestro municipio. A partir de esto, la Secretaría de Energía nos convoca a una conciliación y se termina definiendo un convenio en el cual la Nación paga lo que se adeuda hasta ese momento.
3: Bien.
2: Y los municipios debían afrontar el costo de terminar la obra.
3: Bien.
2: Debemos decir que
3: los municipios, dijo, los dos municipios.
2: Sí, los beneficiarios. Había que hacerse cargo. Bien. Estábamos con un avance del 88%, ajá, más o menos, de obra. Faltaba el financiamiento final, el 12,78, para ser exacto. Lo afrontamos. Hemos llegado a este punto. El gasoducto está ya prácticamente terminado.
3: Ajá.
2: Debo decir que sacando el tiempo en el cual la obra estuvo paralizada, se realizó toda la obra en tiempo efectivo de obra en 30 meses. 30 Ajá. meses de obra. Para un gasoducto de 50 y un poco más, 50,6 kilómetros.
3: O sea que la obra anduvo a full cuando se pudo hacer algo.
2: Sí, Ajá. con una rapidez que no se ha visto en ninguna otra obra del país. Uh-huh. Hay gasoductos que están abandonados, sí. caso de La Rioja, por sí. ejemplo. No, bueno, conclusión, hemos llegado ya al final de la obra.
3: Bien.
2: Hay que hacerse cargo del costo de ese 12,78 de obra y también de en función de cuánto es el porcentaje de gas que va a recibir cada
3: departamento.
2: Ajá. Al departamento de Alvear le corresponde el 23% aproximadamente, un poquito uh-huh. más. Bueno,
3: se o dice, sea, un cuarto de lo que se invierte para terminar la obra,
2: para terminar la
3: lo
2: obra.
3: Tendría que pagar.
2: Exactamente.
3: Bien.
2: En función de esto, decimos, bueno,
3: claro.
2: de esto hay que hacerse cargo. Ante lo cual recibimos, bueno, no hemos recibido como que hay sorpresa al respecto. Yo me he permitido traerte
3: a ver.
2: Diferentes notas en la cual no se puede fingir sorpresa cuando en la Asamblea Legislativa del año 25 el mismo gobernador Cornejo estaba planteando que la provincia aportará recursos para terminar el gasoducto del sur.
3: Uh-huh.
2: Eso estoy hablando del primero de mayo del año 25.
3: Bien.
2: En almuerzo de las Fuerzas Vivas del año 24, gasoducto de San Rafael, Cornejo prometió colaborar para terminar la obra.
3: Sí, sí, lo recuerdo.
2: ¿Sí? Pero no es lo único. A ver, intendente Molero anunció que la provincia financiará la terminación del gasoducto.
3: Sí,
2: un medio local, 9 del 4 del año 25, donde dice que ha gestionado él los fondos para con el gobernador, incluso sale toda una nota explicando. A ver, no se puede fingir demencia y decir no me acuerdo de nada de esto o fingir sorpresa ante el reclamo de San Rafael.
3: Ajá.
2: Indudablemente, cuando San Rafael gestionó este gasoducto, había un modelo de país.
3: Claro.
2: Cambian, dicen, no financiamos más nada, que lo pague cada los consumidores, los usuarios o los municipios. Bueno, perfecto. Nosotros exigimos que se cumplieran las condiciones establecidas en el acuerdo inicial y sabiendo de que un litigio para que se terminara la obra podía llevar muchos años y son obras que tienen una complejidad importante que pueden deteriorarse, porque son obras que sí, sí. años que van enterrados, dijimos, no, hay que terminarlo. Bueno, dijimos, afrontamos nosotros el costo. Ahora, hay una parte que corresponde a Alvear. Es injusto que los sanrafaelinos, porque cuando a mí me toca cuidar y administrar y cuidar los recursos que son de los sanrafaelinos, no tenemos por qué hacernos cargo de el costo que corresponde a General Alvear.
3: Bueno,
2: esto es así para el gas y para la lucha antigranizo, donde diría que de alguna manera lo estamos financiando, porque hay un costo importante donde el intendente en su momento decidió, el intendente Alvear, sacarlo de la boleta de luz, el monto que se iba a cobrar, y bueno, pero no lo está pagando y lo está afrontando también San Rafael.
3: Ahí la lucha antigranizo.
2: La lucha antigranizo. O sea, estamos en dos situaciones complejas.
3: Este verano, entonces, la temporada que terminó, ¿la pagó San Rafael?
2: La pagó San Rafael. Todavía hay un fideicomiso al cual tienen que aportar tanto Alvear como San Rafael en tiempos, con desembolsos que tienen sus tiempos.
3: Ajá.
2: Lo pagaron los sanrafaelinos, porque los sanrafaelinos han pagado la lucha antigranizo en la boleta de la luz.
3: Pero los aviones volaron en los dos departamentos.
2: Los aviones volaron en los dos departamentos. Entonces, a ver, nosotros queremos que los vecinos de Alvear tengan gas. ¿Cómo no vamos a querer? Si hemos hecho todos los actos útiles, claro, para que este gasoducto se concrete y lo llevó adelante San Rafael, donde... Bueno, no nos hemos sentido acompañados, ni en el trámite inicial, donde debo decir, sí, Marcolini tuvo su aporte, pero después en adelante, cuando hubo que hacer acciones judiciales contra la Nación, el gobierno municipal de Alvear no estuvo, la provincia tampoco, y después en los acuerdos para continuar la obra tampoco. A ver, yo como responsable y administrador del patrimonio de los sanrafaelinos, digo, no puedo hacerme cargo con los fondos de los sanrafaelinos de lo que corresponde a General Alvear.
3: Bueno, a mí lo que me sorprende, Omar, es que estamos ante dos promesas incumplidas, o tres. El compromiso asumido con la lucha antigranizo, que no se ha terminado, no se cumplió, pero hay otros dos compromisos, que Cornejo dijo, yo voy a ayudar, y Molero, en carácter de vocero también de Cornejo, la provincia va a ayudar. Pero Molero también tenía que ayudar en carácter de intendente de Alvear por el cuarto de los 12,78% que faltaba de la obra, que debían asumir conjuntamente los dos municipios. O sea,
2: sí,
3: la provincia no aportó lo que dijo, ni el municipio de Alvear aportó lo que debía aportar, no como compromiso por la galería,
2: y que,
3: lo que debía aportar,
2: y que
3: en ese acuerdo,
2: ese porcentaje del 12,78, él tiene que pagar solo el 23%.
3: Claro,
2: porque
3: el cuarto de ese 12,78 no lo puso.
2: No.
3: Y eso era responsabilidad del municipio de Alvear.
2: A
3: y
2: ver,
3: si ahí, si la no, provincia quería aportar, era una cosa que corría por cuenta de la provincia.
2: Por supuesto. A ver,
3: ninguno de los dos.
2: Pero, a ver, hicieron actos útiles.
3: Claro.
2: Él dice, habló con el gobernador, hizo conferencias de prensa, lo llevó a los medios de prensa. El gobernador lo dijo en una apertura de sesiones y en un almuerzo de las Fuerzas Vivas. Bueno, también dijo alguna vez que el sur iba a tener tres motores, y los tres motores están fundidos. Iba a ser el petróleo, Portezuelo del Viento y el Paso a las Leñas. No,
3: no nada.
2: Realmente, a ver, yo quería esta oportunidad de, a través de ustedes, llegar a todos los vecinos de San Rafael. Primero para decirles que estamos protegiendo los recursos de los sanrafaelinos, que el gasoducto ya está prácticamente terminado, que para el 15 de junio va a estar operativo. Ahora bien, el municipio hoy, hasta que se transfiera a Ecogas, que además tiene que poner una plata por una figura que se llama de monto, de algo así como si fuera el fondo de comercio,
3: ajá,
2: pero referido al negocio. Mientras tanto, la factibilidad la da San Rafael. Nosotros no podemos dar factibilidad, porque sería estar diciendo que estamos donando recursos que son de los sanrafaelinos,
3: claro,
2: sin la autorización de los sanrafaelinos.
3: Tal cual.
1: Bueno, ahí va finalizando ya prácticamente los dichos del intendente San Rafaelino, Claudio.
0: Sí, señor.
1: Creo que está clarito, ¿no? Por lo menos, o no tanto. No tanto, ¿no? ¿Vamos a escuchar a Molero?
0: Escuchamos a Molero.
1: Vamos a escuchar a Alejandro Molero entonces en la mañana de hoy, conferencia de prensa extensa.
0: Te digo que son 20 minutos.
1: Hacemos la pausa entonces.
0: Yo te diría.
1: Hacemos la pausa comercial, cachito, y en la vuelta escuchamos a Molero en los 20 minutos dedicados a este tema.

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4: Bueno, seguimos, 12:42 minutos. Ahora sí, tenía tres o cuatro temas para plantearte, pero lo vamos a dejar para otra oportunidad.
5: Yo te quiero adelantar uno, porque si no...
4: El radicalismo presentó proyecto para eliminar las elecciones de medio término. Se están cerrando aulas vacías de la Dirección General de Escuela de Adultos Mayores en los EPCA, y se están aglutinando aulas porque no va la gente a clases.
5: A cursar.
4: ¿Qué más tenía...? Metieron máquinas de vialidad provincial a trabajar en la ruta 180. Sí. Le vamos a preguntar a Velasco en cualquier momento. Del Niwil hasta el límite con Neuquén, eso es casi Rincón de los Sauces. Ajá. No vaya. En esa ruta no pasa casi nadie, es una huella. ¿Qué es lo que nos
5: ha quedado bonita? Replantear. Vi la foto, ha quedado bonita.
4: Sí, hay algunos tramos interesantes. Lo lindo sería ver la otra que lo cruza a Malargüe de la misma forma o trabajando máquinas. Y el otro tema es que Mendoza avanza en la licitación para modernizar el complejo hidroeléctrico Los Nihuiles. Está a punto el pliego de darse. Pero vos sabés que se va a colocar material nuevo que va a permitir la generación de mucha más energía de lo que generaban antes.
5: Sí, es normal. O sea, son equipamientos más modernos.
4: Eso en otros temas. Ahora sí, decime.
5: No, quería... Me preocupa mucho lo del proyecto de... las elecciones de medio término.
4: Ajá.
5: O sea, vos querés ahorrar y siempre atacando la democracia, ¿viste? Hay un montón de maneras de ahorrar, ¿eh? Hay que decirle al radicalismo. Muchas maneras de ahorrar.
4: Bueno, ¿y qué van a tener que hacer un nuevo sorteo como hicieron en el 83 para ver quién cumple?
5: No, no hay que dejar que esto pase. No tenés que hacer nada. No tenés que permitir que esto pase.
4: No creo que prospere.
5: Hay que permitir que esto pase.
4: Va a prosperar,
5: ¿Cómo corregís a un gobierno? ¿Cómo le haces sentir a un gobierno que no está bien lo que está haciendo?
4: Bueno, pero ¿cómo la idea premia? Es conseguir los mismos...
5: ¿Cómo lo premia? ¿Querés la otra? ¿Cómo lo premia?
4: Por lo que entiendo yo, los legisladores se elegirían en una sola elección, que sería de un solo término, digamos. Cuando se elige gobernador, se elegirían todos los diputados y todos los senadores, ¿no? ¿Y? ¿Cómo es esa cuestión? No sé. Pero, ¿cómo se lleva a la práctica?
5: Así, como vos lo decís.
4: Bueno.
5: Las elecciones de medio término muchas veces sirven para corregir.
4: Para
5: equilibrar las fuerzas.
4: Bien. Bueno.
5: Siempre con menos democracia, ¿viste? Siempre hay un problema, menos concejales. Hay un problema...
4: Sí.
5: Che, muchacho, ¿en serio? Sí. ¿No tienen otra opción? ¿No tienen otra forma de ahorrar dinero que no sea de esta manera? Ya... Con ese doble discurso, ¿viste? De que, sí, saquemos las PASO en lo nacional, pero en lo provincial dejémosla, porque a mí me conviene.
4: Sí, depende del...
5: Claro.
4: El viento...
5: Depende del culo, son los azotes.
4: Más o menos, sí, tenés razón. Pero bueno, hay que estar atentos.
5: Pero entonces, hay que ponerle un freno a estas cosas.
4: No veo voces que salten de la actividad privada, de alguien, de los claustros universitarios.
5: Pero si están todos
4: alguien preparado.
5: Están, ¿quién va a saltar de la universidad si son el oficialismo, la universidad?
4: Ah, no me doy cuenta. En un lado y en el otro.
5: Las cámaras las retaron un poquito porque salieron como un comunicado y
4: en la cola
5: y ahí quedaron.
4: Bien. Bueno, vamos a lo nuestro que no nos va a alcanzar el tiempo.
5: Bueno, sí, me parece que vas a tener que dejarlo en el aire a la palabra de Monero.
4: 21 minutos.
5: Nombraron Hoy salió el nombramiento de dos fiscales hoy.
4: Ajá. ¿De Alvear?
5: De Alvear. Hay más, pero interesa a la gente seguramente. Ajá. Los de Alvear. Salió el nombramiento del fiscal de tránsito ya definitivo. Estaba trabajando, pero obviamente uh-huh. el nombramiento es muy importante. Fiscalía de Tránsito, dame un segundo, ya te digo.
4: Sí.
5: Fiscalía Penal de Menores y Tránsito.
4: Ah.
5: Ahí va el doctor Guillermo Parigi.
4: Ajá. Que estaba ejerciendo ya.
5: Estaba ejerciendo, no sé si en los dos, pero estaba ejerciendo.
4: Uh-huh.
5: Y el fiscal de instrucción, que es la fiscalía número 2, Facundo Roa.
4: Bien.
5: Salieron los acuerdos hoy también en el Senado de la provincia.
4: Bueno, vamos a la nota entonces.
5: Dale.
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7: Una polémica innecesaria. A nosotros nos cuesta sobremanera entender ha sido el objetivo del intendente de San Rafael. Hay que recordar que es una obra de índole nacional, financiada íntegramente por la Nación. En el año 2018 el gobierno de la provincia elaboró los proyectos ejecutivos de la obra y gestionó a nivel nacional la llegada de esta obra para el sur de la provincia, en consideración que hacía muchos años que no teníamos factibilidad de gas, los usuarios de General Alvear y de San Rafael. En el gobierno de Alberto Fernández, el ex intendente de San Rafael, Emil Félix, viajó a la Nación, se reunió con el presidente de la Nación en ese entonces, con el secretario de Energía de la Nación, y acordaron, por cuestiones políticas, que es lo que está primando en esta instancia de la que estamos hablando, en su momento también fue por cuestiones políticas, le sugirió al presidente de la Nación que los fondos no fueran enviados a la provincia, que la obra no la ejecutara Ecogas como se hace en todas partes del país, y que los fondos vinieran al municipio de San Rafael, que ellos iban a hacer la obra. Una cosa sin precedente prácticamente en el país. En definitiva, General Alvear no participó ni de los acuerdos ni de las reuniones, estamos hablando año 2020, 2021, 2022 y sucesivos, con lo que San Rafael empezó a recibir los fondos, llamó a licitación, contrató a la UTE para que realizara esta obra, y llegado el momento, en el cambio de gobierno, ya Alberto Fernández no le remitía los fondos, tenía atraso con los fondos. En noviembre, cuando iba a entregar el gobierno a Milei, a un mes de entregar el gobierno, firma una adenda modificando el dinero que le tenía que entregar a San Rafael, aumentándole la cantidad de dinero a San Rafael. Cuando asume Milei, corta la obra nacional, suspende la remisión de fondos al vecino departamento para la ejecución de la obra, y empieza una acción judicial de San Rafael contra el gobierno nacional para que termine de mandar los fondos necesarios para la culminación de esta obra. Es ahí donde General Alvear colabora con esta presentación judicial de San Rafael, convirtiéndose en amigo de la corte, en la figura del amicus curiae, como se conoce, porque la no concreción de esa obra podía afectar o afectaba directamente a los usuarios, a los potenciales usuarios de General Alvear. Esa acción judicial prospera, hacen una conciliación ante el juzgado federal y acuerdan que en vez de 4.700 millones, que eran lo que reclamaba San Rafael en ese momento a la Nación, con las indexaciones y el proceso de inflación, le terminan adjudicando 5.200 millones más para la culminación de esta obra. Esta obra ya está terminada, se inaugura el 15 de junio. Quiero resaltar que no hay ningún tipo de riesgo de que General Alvear no tenga provisión de gas a partir de la culminación o de la inauguración de esta obra. Eso está absolutamente garantizado. Pero nos llega una notificación notarial al municipio de General Alvear reclamando que, como íbamos a usar el 23% del caudal de ese gasoducto, los alvearenses teníamos que pagar el 23% de la obra. realmente una locura. La verdad que no sabemos qué intentan hacer con esa malicia, enfrentando a dos comunidades, a dos pueblos hermanos. Nosotros le hemos estado proveyendo de gas natural a San Rafael durante 4 décadas, ¿no? Nuestro gasoducto Centro-Oeste, que nace en La Mora y atraviesa todo nuestro territorio hasta San Rafael, hace 40 años que le estamos dando gas. Obra nacional, la del gasoducto Centro-Oeste de la década del 80, obra nacional, la del gasoducto Sur, y la verdad que nos reclamen a General Alvear, que nunca tomó un compromiso de participar en el pago de esa obra, porque no tenía sentido, porque la paga íntegramente la Nación, es una obra nacional, y que nos reclamen cifras que la verdad que no entendemos, no conocemos, ni el importe total que costó esa obra, ni si San Rafael tuvo que poner plata para esa obra. Ellos alegan que en algún momento, cuando se frenaron los fondos de la Nación, ellos adelantaron plata del presupuesto municipal para que no se parara la obra y que la intentan recuperar. Nosotros leemos toda la documentación que existe a nivel nacional y se le ha reintegrado la totalidad de los fondos que en su momento adelantó San Rafael. Entonces no entendemos que no sea otra cosa que una chicana política con maldad. A nosotros, nuestros vecinos sanrafaelinos, para nosotros es un pueblo hermano en serio. No porque pertenezcamos a la misma provincia, no porque seamos vecinos geográficamente, sino porque tenemos una relación cultural, educativa, deportiva, que nos une. Digo, hay distritos sanrafaelinos como Villatuel, Jaime Prat, Real del Padre, Soitué, que nosotros nos desvivimos por darle servicios de calidad, Punta de Agua, el servicio de salud del que estamos hablando, acceden permanentemente. Nosotros tenemos nuestra tarifaria municipal, los servicios que le brindamos, por ejemplo, a Real del Padre con camiones atmosféricos. Digo que por maldad política hagan este ruido terrible para que los pueblos empiecen a comentarse, tienen que pagar, si van a usar el gas, ¿por qué General Alvear no paga? Digo, eso es maldad. Y la verdad que la maldad de los Félix, a lo largo de la historia reciente de los alvearenses, nos han hecho mucho daño, mucho daño. Digo, ellos siguen hablando de Portezuelo del Viento y nunca dicen que fue su presidente con el que acordaban estas obras millonarias, que la plata venía de San Rafael, fue el que laudó en contra de Mendoza y enterró definitivamente la obra de Portezuelo del Viento. Alberto Fernández, su presidente de la Nación, laudó en contra de Mendoza y ya no existe la posibilidad, gracias a ese laudo, de la construcción del dique Portezuelo del Viento. Ahora siguen hablando ellos de Portezuelo del Viento con una liviandad terrible. Fueron ellos, con su malicia, con no dejar crecer a nadie, con querer ser la frutilla del postre siempre y a lo patrón de estancia, los que por décadas nos impidieron concretar la ruta Alvear-Malargüe con sus amigos de Vialidad Nacional, que eran amigos en serio, amigos personales, impidieron permanentemente la realización. Y lo digo con autoridad porque vengo participando de las comisiones de la ruta 184 en su momento y 188 ahora, de cómo ellos permanentemente nos pusieron palos en la rueda para la concreción de esa ruta, porque tenían miedo que la vía directa Alvear-Malargüe menguara el tránsito y el desarrollo de San Rafael. Ahora vienen amenazándonos de que ellos tienen algún tipo de potestad sobre ese gasoducto, a que si no le ponemos determinada cantidad de millones de pesos, 1.000 y pico millones de pesos, no nos van a dar gas a General Alvear. Que quede claro, la obra, ellos que se hicieron los empresa constructora cuando no les pertenecía, la terminan el 15 de junio y pasa a manos de Ecogas. Y Ecogas es el que administra el suministro de gas, como lo hace en distintas regiones de la Argentina. Y tenemos garantizado los alvearenses el flujo de gas que necesitemos para las 7.000 conexiones, para la industria, para todo lo que necesitemos. Entonces, mezclan las cosas y dice, pero Molero nos debe, Alvear nos debe la lucha antigranizo. Mentira, nosotros tenemos acordado con ellos y se hizo mediante documentos públicos, cartas de documento, un cronograma de pago de la lucha antigranizo que venimos cumpliendo a rajatabla. Hicimos el primer desembolso de 20 millones, con fecha 26 del mes pasado teníamos que cumplimentar 43 millones, lo pagamos. El 27 de este mes tenemos que cumplimentar el pago de 35 millones y lo vamos a pagar, y nos quedan las otras dos o tres cuotas restantes de la lucha antigranizo. Lucha antigranizo, que no sabemos cuánto costó, porque ellos manejan todo así, a escondidas, porque tienen, seguramente les sirve de alguna forma ese rédito, donde nos quieren, nos pretenden como cobrar excedente de, lo pongo como ejemplo, excedente de pirotecnia. Se les terminó la pirotecnia de la provincia, tenían que seguir cubriendo el oasis durante un mes más, entonces dicen que compraron más pirotecnia y nos pretenden cobrar. Ahora, no hay una documentación que demuestre que han comprado más pirotecnia. Es más, no pueden comprar más pirotecnia. El único habilitado para comprar pirotecnia de ese tipo en la Argentina es la provincia del gobierno de la provincia de Mendoza. Pueden comprar por cuenta y orden de San Rafael, pero nadie más tiene habilitación para comprar pirotecnia. Con lo que, o mienten y no compraron pirotecnia porque no tienen forma de comprarla, o lo que sospechamos es que han usado pirotecnia de la empresa privada que operó el año pasado, Weather Modification, Aerotech, que la había dejado guardada en el polvorín y que la han usado. Casi un robo, porque no la han pagado. Yo me comuniqué con la empresa y no han pagado la pirotecnia. Es decir, nos quieren cobrar cosas que no han comprado, que no han pagado, que no han usado, o al menos si lo han hecho, que no tienen forma de demostrarlo o no lo han demostrado.
8: ¿Esto va a continuar en el foro judicial,
7: fundamental? Ahora, seguramente, porque la inoperancia, la mentira, la desidia y la torpeza que han tenido para ejecutar esta obra, que no le correspondía ejecutarla a ellos, que no la tenían que ejecutar ellos, y que esta obra tenía 18 meses de plazo de ejecución, que seguramente si lo hubiese hecho Ecogas, esa obra se hubiese terminado en 18 meses, lleva 6 años. Y entonces ellos les quieren quitar, hacen una cuenta rara, los tiempos muertos, porque se paró, en realidad la hemos hecho en 30 y pico meses. Han estado 6 años, donde a los alvearenses nos hicieron pasar frío 6 años, donde nuestra industria por 6 años tuvo que prender calderas con leña, con gasoil, o con lo que podía calentar las calderas, y se vio perjudicado en sus costos de producción. Nos han hecho un daño muy grave. Entonces, seguramente nosotros vamos a iniciar una demanda por daños y perjuicios de lo que San Rafael o el intendente o los Félix le han causado a General Alvear. Fueron tan malos y tienen tanta malicia que no, por perjudicar a General Alvear terminaron perjudicando a su pueblo. Y uno los escucha en los programas de televisión hablando suavecito, y yo tengo la obligación de cuidar la plata de todos los sanrafaelinos. Mentira. Ellos cuidan solamente la de ellos y no le importa perjudicar a pueblos que se han visto desprotegidos durante 6 años por esta causa.
8: Es una pena que suceda todo esto, digo, porque bueno, el diálogo es difícil de establecer, el diálogo en el medio de esta lucha antigranizo también con este
7: no se, no se puede, no se puede dialogar con gente que tiene maldad. Miren, nosotros hemos conformado una agencia de desarrollo regional, los 3 departamentos del sur, y una cosa es acordar, pactar, hablar, el diálogo con Celso Jaque, la madurez política, la investidura que él ha tenido por haber sido gobernador de la provincia, es un gusto hablar con él. Ahora, hablar con los Félix es ver dónde viene la puñalada, está la alerta permanentemente, y eso nos hace muy mal, porque nosotros como región, nosotros venimos repitiendo casi a los gritos al gobierno provincial y al gobierno nacional: es el tiempo del sur, y nos vamos a desarrollar muy fuerte en el sur en lo que viene. Y por eso hemos impulsado esta agencia de desarrollo regional para los 3 departamentos coaccionar. Ahora, permanentemente con el cuchillo bajo el poncho, permanentemente tienen un poderío, o se creen que son poderosos, porque tienen una red de medios de comunicación, porque sale alguna publicación y le contabilizamos 250 trolls. Para que la gente entienda, son las cuentas truchas por las que hacen comentarios en las redes sociales, y dicen, Monero, poné la plata, que Alvear pague si quiere gas, delincuente, paguen la lucha antigranizo, toda mentira, 250 trolls, es decir, ellos son un ejército. Esto es la guerra de las Malvinas contra los ingleses, no nos importa. Nosotros vamos a proteger y a garantizar que los alvearenses tengan suministro de gas. Ya estamos cerrando acuerdos con gas a fin de conseguir una modalidad de financiamiento para que todos los barrios de General Alvear no tengan que vender empanadas, tortas fritas, juntar la plata para la red, se la vamos a financiar a través del municipio. Porque ¿saben qué? Vamos a ir un paso adelante. Mientras más conexiones hagamos rápidamente, con él, a diferencia de ellos, mayor volumen de el gasoducto nos vamos a asegurar con Ecogas. Entonces, digo, ellos mienten permanentemente y ven dónde nos pueden perjudicar. La verdad que nosotros tendríamos que estar muy unidos para crecer en conjunto y no estar con este tipo de discusiones. Yo lo alenté desde el primer día. Lo invité a mi asunción, fui a la asunción de él, generé camaradería. Me reuní cuando faltaban los 4.700 millones, me reuní con el gobernador me dice, dale, intendente, garantizar que están los 4.700, lo ponemos de la provincia para que se termine esa obra. Cuando me doy vuelta y le digo a los Félix que estaba esa plata, dice, no, no la queremos, lo vamos a hacer con nosotros, que el gobernador ponga esa plata para nosotros llevarle el gas a la Villa 25 de Mayo. Pues eso se lo prometió Sergio Massa en campaña. Esta plata es para terminar el gasoducto, no para hacer una obra adicional de llevarle el gas a la Villa 25. Para eso se la pidió al gobernador, para llevar el gas a Carmenza, no a la Villa 25 de Mayo. Bueno, entonces no queremos la plata, la queremos para otra obra, porque nosotros hemos puesto plata ahí, hemos gastado plata de otro lado. Una cosa tan mala, tan enredada, que la verdad a uno lo enoja, pero fundamentalmente le preocupa y lo entristece, porque es una lástima que nos pasa como en la vida. Cuando uno hizo su casa al lado de un vecino que es nocivo, la verdad que en algún momento se replantea si tiene que seguir viviendo ahí.
9: Intendente, ayer hubo legisladores Félix en Alvear por la tarde. ¿Se anunciaron? ¿Por allí marcaron si no había posibilidad de diálogo, de reunirse?
7: No, ellos vienen a ser los mandan, a ser medios. Entonces recorren los medios locales con un eslogan que se nos marca muy claro, es Monero no paga. Yo lo escuché a Félix esta mañana en medios de Aemir, Félix, en medios de San Rafael, decir, ustedes saben, MDZ Radio, ustedes saben que en Alvear no hay cloacas. Alvear no tiene cloacas, decía Aemir Félix. Y van a ser una costanera de 4.000 millones de pesos. Y Monero hace una costanera y no le pone cloaca a la gente. Estamos haciendo la obra de cloaca más importante de la historia en el sur provincial. Ustedes saben la inversión de más de 12.500 millones de pesos en la nueva planta de tratamiento de líquidos cloacales y cómo vamos a llegar con cloaca a los lugares donde aún no tienen el servicio. Ahora decir a los periodistas de Mendoza, ustedes saben que Alvear no tiene cloaca, nos ningunean. Se creen que somos el patio trasero de su mansión, que es San Rafael. Juegan con la sanrafaeliniada. Ellos dicen, San Rafael no puede permitir, nosotros los sanrafaelinos. Entonces la gente siente como ese sentimiento de sanrafaelino en contra de lo que se le ponga por delante. Y la verdad que lejos de generar ese sentimiento, los dirigentes, y más los que tenemos responsabilidad de gobierno, tenemos que propender siempre a unir a los pueblos, no a dividirlos. A ellos no les interesa que unamos los pueblos, ellos quieren marcar permanentemente la diferencia. ¿Saben por qué recibimos 4.000 millones para hacer la costanera del río Atuel? Porque ganamos un concurso, 8 municipios. Ahora, ellos tienen capacidad técnica para hacer un gasoducto, que de 18 meses lo llevaron a 6 años, pero no tenían capacidad técnica para hacer un proyecto y tomar fondos de un proyecto de plata que era solo para proyectos turísticos. No era plata que la podían usar para asfalto, para gas o para cloaca. Plata, 30 millones de dólares para proyectos turísticos. Lo hicimos con nuestra gente, lo presentamos, ganamos. De 18 municipios, 8 fueron financiados. De la oposición y del oficialismo. San Rafael no tuvo la capacidad de poder recibir esos fondos. Y se meten con cosas, hacen la fiesta de la cerveza, 1.000 millones se gastan en la fiesta de la cerveza. Mentirosos, torpes. La fiesta de la cerveza se paga íntegramente con fondos de auspiciante. La productora paga la totalidad del cachet de los artistas más la técnica. Y el municipio de General Alvear, con todo lo que son patio de comida, los puestos de cerveza, parte de los ingresos por entrada, paga lo que tiene que ver con armado de camarines, logística, seguridad, cosas menores. A los alvearenses, la fiesta de la cerveza no nos cuesta un peso, al contrario, nos trae cientos de millones de pesos de gente que viene a Alvear. Pero ellos con una liviandad dicen, 1.000 millones les cuesta, y eso confunde a la gente. Porque le dicen, pero hacen la costanera, pero yo no tengo asfalto. ¿Esa plata era para la costanera o no era para nada? O se lo llevaba Maipú, El Cruz, La Cera, San Rafael, Malargüe. La fiesta de la cerveza vale... ponen banderas en el... Mire, que se ocupen de San Rafael, que tienen serios problemas en San Rafael. Hicieron alarde porque nosotros una vez pedimos un adelanto de su participación de 400 millones a tasa de interés cero. Y ellos acaban de pedir 10.000 millones a un banco con tasas de intereses altas. Digo, ellos se acostumbraron a gobernar con un dinerocto que le venía del gobierno kirchnerista, donde remodelaban las mismas plazas tres veces, donde la gente decía qué lindo está San Rafael, la Plaza Francia, el Parque de los Niños, era un dinerocto de plata de la corrupción, ahora se les terminó. Y tienen que gobernar con nosotros, siendo inteligentes como nosotros, siendo inteligentes, cuidando el mango al máximo, y no lo saben hacer, porque con plata cualquiera es vivo. Entonces ahí están, 10.000 millones tienen que pedir de auxilio financiero, un municipio que siempre se jactó de tener sobrante de dinero. Entonces, las cosas como son. Lo más importante es llevarle tranquilidad a los vecinos de General Alvear. Esta lucha que estamos dando nosotros no es ni política ni sectaria, de ninguna manera. Esta lucha es con la firmeza de estar convencidos de que nosotros vamos a defender a nuestra gente y la mejora continua de su calidad de vida contra quien sea, y por más poderoso que se sienta, esa lucha la vamos a dar y le estamos garantizando a los alvearenses que el suministro de gas está asegurado.
4: Bueno, ahí tenían los 21 minutos que se tomó el intendente para contestarle al intendente San Rafaelino en esta pelea que no para, muy por el contrario, cada vez.
5: ¿Y ahora?
4: No sé si tiene vuelta atrás en la relación.
5: Sí. Sí. Ayer estuvo Perret en Alvear. Yo no me enteré hasta hoy.
4: Claro.
5: No sabía. Tampoco me convocaron a ninguna conferencia ni para hacer ninguna nota. Con mucho gusto conversaría y le preguntaría algunos
4: temas. Alguna cosa, claro.
5: Claro, si es una nota, obviamente, ¿no? Bueno, ojalá que se pueda aclarar.
4: Diputado del Partido Justicialista.
5: Exactamente, es uno de los legisladores de las voces informantes, como se dice en este tema, junto con SAT, ¿no? Que también, en este caso, de la Cámara de Senadores.
4: Exacto.
5: Bueno, ¿qué va a pasar con el tema zona fría? ¿Los legisladores de la provincia de Mendoza van a votar en contra?
4: No se han expresado todavía, pero bueno, mendocinos. Se les está pidiendo que voten en contra por parte de la oposición y... Sí. No han dicho nada.
5: ¿Cuándo viene? Yo quiero decirle que no es un
4: subsidio. ¿Cuándo es la sesión?
5: No es un subsidio, ¿eh?
4: ¿Cuándo es la sesión?
5: No es un subsidio lo de zona fría, ¿eh?
4: ¿No?
5: No. Es un aporte solidario que hacen todos los que utilizan el gas.
4: Uh-huh.
5: ¿Sí? Para abaratar otras zonas.
4: Sí, yo escuché que no lo que se junta de eso no alcanza ni para financiar el 2% de la gente que está con...
5: Tiene superávit.
4: ...con el beneficio. Mira vos,
5: tiene,
4: bueno,
5: superávit.
4: ¿Está bien? ¿Cuándo se trata?
5: En la sesión de diputados, me imagino.
4: ¿Esta semana?
5: Tenían, por lo menos tenía despacho.
4: Uh-huh. Bueno.
5: Del oficialismo.
4: Sí.
5: Pero digo, para que después se acuerden...
4: ¿Por dónde va? ¿Por diputados o senadores primero?
5: No, primero diputados. Uh-huh. Para que se acuerden los mendocinos de los votitos de los muchachos que están en la legislatura, ¿no? Que,
4: bien,
5: ganan, que ganan una fortuna de dinero. Uh-huh. A ellos no les va a importar si le duplican la boleta de gas y se te va 50% más, en algunos casos 60% más. No sé de dónde lo
4: el
5: vamos...
4: El próximo miércoles, bueno. Estaba buscando eso, discúlpame, sí. No te estaba...
5: No sé de dónde vamos a terminar sacando la plata para pagarlo, porque en definitiva...
4: La Cámara de Diputados se prepara para debatir el próximo miércoles un proyecto impulsado por el oficialismo que busca actualizar el...
5: ¿El próximo miércoles mañana o es el otro miércoles?
4: Acá dice el miércoles próximo.
5: Ajá.
4: El próximo, o sea, miércoles mañana.
5: Es mañana. Bien.
4: Acá dice que busca actualizar el régimen de subsidios de zonas frías y concentrar la asistencia en los hogares más vulnerables.
5: Bueno, está mal
4: la
5: informado.
4: Iniciativa esto es Infobae.
5: Sí, sí, sí.
4: La iniciativa recibió dictamen de mayoría y apunta a ordenar el financiamiento del sistema energético enfocando los recursos en las regiones tradicionalmente beneficiadas y corrigiendo distorsiones que surgieron tras la ampliación del régimen 2021. El nuevo texto redefine el universo de zona fría para circunscribirlo a las regiones históricamente incluidas como la Patagonia, Malargüe y La Puna. Además, extiende el beneficio a la venta de cilindros, garrafas y gas propano a granel en esas áreas, contemplando la diversidad de modalidades de acceso a energía de territorios
5: alcanzados. Si fuera un subsidio, el gobierno lo puede sacar con un decreto.
4: Bien, el proyecto establece que el beneficio quedará restringido a quienes figuren en el régimen de subsidios energéticos focalizados. Aquí hay personas que por diferentes razones los focalizados son los que no llegan a determinado monto de,
5: sí,
4: de
5: o dinero, tienen incapacidad,
4: pobres,
5: o tienen una pensión.
4: Efectivamente, hay casos de eso.
5: ¿Sí?
4: Este padrón incluye hogares con ingresos netos menores o iguales a 3 canastas básicas totales, quienes posean certificado de vivienda familiar del RENAVAP y familias con integrantes con pensión vitalicia o veteranos de guerra del Atlántico Sur.
5: Uh-huh.
4: El subsidio alcanza también a aquellas familias donde al menos un miembro cuente con certificado CUT de discapacidad. En este último caso, la Secretaría de Energía evaluará la necesidad económica para el pago del servicio energético. Así se segmenta el acceso al subsidio tanto por criterios geográficos como socioeconómicos, termina diciendo Infobae en este artículo que encontré justo de
5: 250.000 hogares mendocinos podrían ser alcanzados por esto.
4: Sí, señor.
5: Así que, bueno, después que esos 250 se acuerden de los legisladores que...
4: Digo, por eso no me daba la cuenta el otro día, 250.000 por 4 familias tipo da 1.000.000. Y somos 2 millones. ¿Que el otro millón queda recibiendo el subsidio? ¿O son más hogares los afectados? No sé de dónde salió el 250.000.
5: No, porque no debe ser para toda Mendoza.
4: Queda Malargüe excluido, pero Malargüe tiene 25.000 habitantes, claro. Menos, no llega. Solamente. Veremos. Señor, nos hemos excedido muchísimo.
5: Bueno.
4: Gracias, nos reencontramos mañana.
5: Hasta mañana.
4: Hasta mañana. Vamos a hablar con, me prometió Pérez, del IPB mañana.
5: Sí, porque el IPB está con un operativo en los departamentos, trabajando con la gente que tiene algunas dudas sobre las cuotas, irregularidades, que quiere cancelar.
4: Viene al barrio de Prensa.
5: Si quieren, también me imagino que deben recibir denuncias, ¿no? Uh-huh. O sea, hay gente que no está habitando, que está alquilando. Bueno, todas esas cosas también pueden ser transmitidas en esa reunión con la gente del IPB. Mañana, el barrio de... ¿Mañana miércoles o el jueves? No, el jueves.
4: El jueves 21.
5: El jueves 21.
4: 21.
5: En el barrio de Prensa.
4: Calle Francisco Navarrete y otra arteria y una uh-huh. casa, ahí van a atender.
5: Bien.
4: Todos ubican, ¿no? El barrio de Prensa.
5: ¿Sí? Sí. Sí, creo que sí.
4: Señor, la seguimos. 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
1: Es la hora 13:19.
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5: Victoria Villarruel, la vicepresidenta, está en Rosario. Fer Carriafilo, ¿cómo andás? ¿Se refirió a la interna con el gobierno?
6: Hola, Rodo, ¿cómo estás? Un abrazo para todos. En el marco del quinto aniversario del fallecimiento de su padre, que era rosarino y que sus restos físicos descansan aquí, Villarruel llegó hasta la catedral, aquí en el centro de la ciudad de Rosario. Sí, se refirió a la interna, habló de los ataques de Milei a la prensa y responde en el final sobre la declaración jurada de Orni. Escuchémosla.
7: Yo no participo de ninguna pelea, desarrollo mi labor en el Senado de la Nación y las explicaciones las tiene que dar el presidente, su hermana o el resto de las personas que estén mencionadas. Yo no tengo nada más que decir que hablar por mis hechos, que son dirigir el Senado de la Nación, ahorrar el dinero de los argentinos. Hemos ahorrado 27 mil millones de pesos en la gestión que tenemos en el Senado y eso es muy importante en estos momentos en los cuales se le pide un esfuerzo a la sociedad, bueno, en el Senado de la Nación también.
8: Victoria, ¿qué piensa usted cuando el presidente habla de los periodistas, de la forma que habla, de cómo nos trata, de lo que le dice?
7: Yo me mantengo siempre con mucho respeto hacia la sociedad y hacia todos los sectores. Por supuesto, si a mí me lo llegaran a faltar, igualmente no voy a responder con faltas de respeto. Siempre creo que la convivencia en sociedad debe ser basada en el respeto, así que de eso tienen que preguntarle al presidente.
8: ¿Qué piensa Victoria Lado?
7: Y no sé, que estamos esperando todos la declaración jurada de Adorni.
6: Bueno, ese fue un cierre, dijo chau, gracias, hasta luego, se subió a la camioneta y dejó la ciudad de Rosario. Yo creo que es el título, Rodo, a esta
5: gran
6: hora
5: laburo,
6: en el mediodía.
5: Gran laburo, sí, Fer, gran laburo. Está claro que eso está todo roto, que realmente es irrecuperable, que ocurrió entre la primera elección y el balotaje, por algunas cosas que al presidente no le gustaron y que se hizo irremontable, se disimuló al principio y después no, se acabó.
6: Sí, imposible.
5: Y ya no lo disimula tampoco la vicepresidenta.
6: No,
5: claro,
6: no, ya no lo disimula, no, absolutamente. Un detalle que quizás no lo es, pero pueda servir. Habría en la catedral unas 100, 150 personas, estamos hablando que la catedral queda en pleno microcentro de la ciudad de Rosario, casco histórico. Saludó a uno por uno Villarroel antes de dejar el interior de la catedral y mucha gente la esperó fuera para sacarse fotos, saludarla. Lo protocolar que ha sido la vicepresidenta, que en otros aspectos no se ven de este gobierno, saludando a cada uno de los que la esperaban y de los que querían una foto.
5: Fer Carrafielo, Cadena 3 Rosario, gran abrazo, Fer.
6: Chau, Rodo, un abrazo.
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5: Adrián Simioni, en su última columna antes de sus tal vez fogosas vacaciones por Europa, nos dice: Bausili a los bancos. Sean bancos, che. Estuve bien.
9: Sí, estuviste muy bien. Pues le agregaste el che, yo
5: el
9: no lo
5: che.
9: Había puesto, ¿no?
5: Exacto. Como decían, no jodan más, che.
9: Muchacho, basta.
5: Déjense joder, sean bancos, si ustedes son bancos.
9: Exactamente.
5: Hagan, laburen de bancos.
9: Sí. Exacto. Santiago Bausili, presidente del Banco Central, ayer habló, dijo que no piensa levantar lo que queda del cepo a las empresas, que se ha flexibilizado bastante, pero quedan algunas restricciones. Ha dado mucho que hablar eso, pero también se refirió al tema de los deudores morosos, que aquí venimos dándole mucho espacio porque es un tema que involucra a muchísima gente. ¿Qué dice Bausili? Bueno, recordamos, ¿no? Tanto con préstamos bancarios como no bancarios, billeteras virtuales y demás, la mora resultó ser, está en los niveles mayores en 15 años, de un sistema de crédito que tenía muy poquitos créditos. Por ejemplo, en créditos personales, 13,8%. Las moras es el segmento más afectado. ¿Qué dice Bausili? Porque le plantearon, ¿va a hacer algo el Banco Central con esto? Bausili dice, no vamos a hacer nada acá. Porque el pico de morosidad ya fue. Él dice que empieza a desacelerarse eso. Dice, los bancos están capitalizados para afrontar las pérdidas que tengan que afrontar. Si no pueden cobrar algunas de esas deudas, están capitalizados, están fuertes, lo pueden solventar. Es lo que les toca, eso hace un banco. De hecho, dice Bausili, ya empezaron a prestar de nuevo. Y en ese marco fue que, insisto, descarto cualquier subsidio, porque esto, si se hace algo, alguien tiene que poner plata para cubrir esas pérdidas, ¿no? Ya sea el Banco Central emitiendo dinero, digamos, o el Estado a través de estos subsidios. Dice, no va a pasar, nosotros no vamos a decidir sobre el dinero de la sociedad. Dijo, acá se tienen que asentar las reglas de juego. Los bancos van a ser mucho más creativos que nosotros para resolver este tema, y lo van a resolver. Los bancos tienen que tomar las medidas que tengan que tomar, dice Bausili. Claro, se está cubriendo en salud Bausili porque en el Congreso hay una docena de proyectos de ley que de distintas formas buscan que en definitiva alguien ponga una rueda de auxilio ahí, con lo cual, si lo hacemos a través del Banco Central, serán quienes no tomaron préstamos los que cubran a los que están en deudas morosos, o hará que todos los ciudadanos, vía el Estado, vía impuestos, o lo que fuera, emisión o lo que fuera, cubra esas pérdidas. Bausili dice, no, los deudores y los bancos se tienen que hacer cargo. Importante esto, ¿por qué? Porque si el gobierno no dice nada, los bancos podrían, que serían, acá hay dos grandes beneficiarios si se hace algo, el deudor, que está moroso, y el banco, que no tiene que pasar a pérdida a esos deudores, o no tiene que ofrecerles una alternativa, como algunos bancos ya han aparecido para ofrecerles alternativas de renegociación. Si los bancos erraron y creyeron en diciembre que se iba toda la lona y entonces pusieron una tasa de interés disparatada, bueno, lo que tienen que hacer es reacomodar esa tasa de interés que no era realista y que además no le va a generar pérdida. Si las bajan y renegocian los préstamos que hicieron, no les va a generar pérdida, van a ganar igual, porque las tasas, aún las de renegociación, siguen siendo más altas que la inflación. Así que se engolosinaron, bueno, si le agarraron el pronóstico de lo que iban a pasar con las tasas y no quieren perder esos créditos, pasarlos incobrables, lo que tienen que hacer es renegociar con sus deudores. Ahí está Bausili que les dice, nosotros no vamos a hacer nada, no esperen. Así que si van a renegociar, empiecen a hacerlo, háganlo, porque nosotros acá no vamos a hacer nada. Trabajen de bancos, hagan de bancos, sean bancos.
5: Adrián Simeone en Ahora País.
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5: Y vamos a ver cómo nos fue con la canasta esta semana, querida Celeste Benecchi.
0: Hola, Rodolfo, mal. Aumentos en algunos productos y aumentos fuertes. El pan se mantuvo en 1.750 el cuarto, el queso se mantuvo en 1.400, el jamón graseto los 100 gramos en 1.800, los huevos los 6 en 2.200, la yerba playadito el medio kilo 3.200, la azúcar económica 1.300 se mantuvo, la leche económica subió 200 pesos, la leche es un artículo muy importante y el aumento fue importante. Por el rubro almacén pagamos 13.650 pesos hoy. En verdulería, el tomate, el medio kilo, se fue a 1.250, subió 250 pesos, un aumento importante también. El kilo de papa se fue a 1.500, subió 300 pesos desde la semana pasada a esta. La lechuga, el medio kilo, 3.000, se mantiene. La zanahoria, 750 el medio kilo, se mantiene. Rubro, verdulería, pagamos 6.500 pesos. El pollo, por suerte, se mantuvo igual que la semana pasada. El kilo de pata muslo, el kilo de pechuga, 20.800 pagamos, igualito a que hace unos días. Ahora, en materia de carnicería, la carne de ternera sí aumentó. El kilo de bife se mantiene en 24.000 pesos, pero el kilo de molida, que es otro producto importante y que en momentos de crisis es el producto que la gente elige, se fue a 12.500 pesos. Lo subió 1.500 pesos de la semana pasada a esta. Por lo tanto, pagamos 36.500 en este rubro, carnicería, carne de novillo, ternero. Si sumamos todo lo que compramos, hoy pagamos 77.450 pesos, 2.400 pesos más que la semana pasada. Hablamos de un incremento de un 3%. Y fuera de todos estos productos de la canasta, siempre medimos la fruta de estación. Por suerte, el kilo de naranja se mantiene en 2.000 pesos, igual que la semana pasada. Le preguntábamos a Luis qué otros aumentos hubo, aparte de los nuestros, los que incluye nuestra canasta, y otras cositas más.
10: Aumentó la leche, aumentó en algunos productos de verdulería.
2: Aumentó la molida, la carne.
10: Sí, solamente eso. Los otros cortes se mantienen.
2: ¿Rumores de próximos aumentos?
10: No, esta semana, bueno, lo que marcamos recién solamente, pero después en general no ha habido aumento.
2: ¿Me das paz para el resto de la semana?
10: Sí, tal cual. Generalmente la última semana del mes y los principios de mes es donde hay cambio de lista.
2: ¿Qué compra la gente para almorzar, para cenar, para cocinar? ¿Qué es lo que más compra, lo que más lleva?
10: Y hoy lo que más lleva es fideos y, bueno, y alguna salsa o algún puré de tomate.
2: ¿Le meten un poquito de carne molida?
10: Sí, también.
2: Por ejemplo, un almuerzo o una cena para cuatro. Fideos con salsa, agregame la carne molida para hacerlo un poco más suculento.
10: Y bueno, acá nosotros tenemos de oferta justo casualmente el puré de tomate con un fideo en 2.500 pesos, más un cuartito de molida, y bueno, si le queremos le podemos agregar un poquito de pan.
2: Agregamos un poquito de pan, más llenador.
10: Así se llenan un poquito más y estamos hablando de casi 8.000 pesos aproximadamente.
2: Con 8.000 pesos comen cuatro.
10: Sí, para una buena cena o un buen almuerzo estamos hablando de ese importe.
0: La palabra de Luis, que es el dueño del supermercado Gol, donde chequeamos los productos todas las semanas. Los mismos productos, las mismas cantidades, y ahí comparamos precios. Ahora, Rodolfo, hacía mucho que no me daba un pique así en 7 días. Mm. Estamos hablando de un 3%
5: más, 2.400
0: pesos más.
5: Gracias, Eles. ¿El Baribot, cómo está nuestro promedio?
9: Y el Baribot pegó un salto también. Estoy midiendo porque no medimos una semana, así que no es exactamente un mes, 4 semanas. Estoy midiendo unos 10 más, con el 14 de abril estoy comparando, 3,2%. Ahí tenés el efecto, esta semana fue fuerte.
5: Gracias, Adri.
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5: A ver, el gobierno de Bolivia denunció la presencia de grupos armados en las protestas contra Rodrigo Paz en estos momentos en Bolivia. Un clima de tensión tremendo. La vi anoche y la saludé. Hola, Caro Moroso, ¿cómo te va?
11: Hola, Rodo Barili, felicitaciones primero, lo que corresponde. Las felicitaciones de rigor. Bueno, a ver, lo que está pasando en Bolivia es que muchas cosas son ciertas al mismo tiempo. Vamos a desglosar un poco la información. Ustedes dirán, pero Bolivia no tiene un presidente relativamente nuevo, porque su mandato acaba de empezar. Sí, en efecto, Rodrigo Paz asumió en noviembre del año pasado, poniendo fin al ciclo del MAS, del Movimiento al Socialismo, primero encabezado por el expresidente Evo Morales y luego encabezado por quien fuera otrora su delfín devenido en enemigo, Luis Arce. En medio de todo esto hubo luchas intestinas que sumieron a Bolivia en una gran convulsión política. Recordemos además que la salida de Evo Morales se produce también en 2019 en un contexto muy, muy caliente en términos de lo que sucedía en las calles. Recuerdo porque me tocó estar allí en la misma cobertura, con algunos de los mismos grupos movilizándose, entre comillas, en defensa del expresidente Morales. ¿Qué es lo que está pasando ahora? Hay una situación de deterioro objetivo en términos socioeconómicos que viene de arrastre y que por supuesto es preexistente al inicio del mandato de Rodrigo Paz, que como te decía acaba de asumir en noviembre de 2025. Ahora bien, hay sectores que están haciendo reclamos salariales. Hay una central obrera que ha encabezado junto con otros sectores las movilizaciones y en muchos casos también bloqueos que han puesto, sobre todo a la capital, a La Paz, en un cerco muy preocupante en términos de lo que está pasando con el desabastecimiento. De hecho, se ha armado un operativo llamado Corredor Humanitario justamente para atender a algo que empieza a derivar en cuestiones de emergencia en materia humanitaria, incluso con hospitales que están teniendo problemas porque o la gente no puede llegar o están teniendo problemas para abastecerse de lo más básico, ni que hablar con el abastecimiento de alimentos. Ahora bien, a los sectores que reclaman objetivamente por situaciones salariales y por, digamos, la pérdida de poder adquisitivo a lo largo de estos años, se suman y se le filtran sectores muy ligados a la política y muy ligados al expresidente Evo Morales, exhortados a manifestarse y pidiendo lisa y llanamente la renuncia del presidente Rodrigo Paz. Esto es lo que hace que, por ejemplo, la oficina del hemisferio occidental del Departamento de Estado de Estados Unidos exprese su respaldo al gobierno actual de Bolivia y hable lisa y llanamente de desestabilización, porque la verdad es que muchos sectores están buscando, me parece, otra agenda que tiene que ver o que utiliza como disparador la situación socioeconómica, pero que tiene que ver con otras cuestiones, ¿no?
5: Claro, es muy difícil cambiar algo más allá de lo complejo que es una conversión económica, sí. De contexto también un pedido de detención de Evo Morales.
11: Por supuesto, el telón de fondo es que Evo Morales está muy complicado en una causa en la que se lo acusa de estupro y trata de personas. A ver, para tomar dimensión de esto, ¿no? Entonces, Evo Morales, que se ha puesto en un lugar, la historia ya repetida, casi como si esto fuera una suerte de persecución política con un armado judicial, el famoso lawfare, bueno, se le acaba el tiempo, digamos, tanto para esa discursividad como para tratar de burlar la propia justicia de Bolivia. Bueno, en medio de esto es que está exhortando a distintos sectores a manifestarse. Dicho sea de paso, algunos de esos sectores y algunos de esos focos de manifestación son muy violentos, Rodo. De hecho, el gobierno ha denunciado la infiltración de grupos armados en las manifestaciones y ha expresado la preocupación por esto. Y déjame decirte que también, por la experiencia previa cubriendo algunas de estas manifestaciones, puedo dar fe de que algunos de los sectores que se movilizan son sectores violentos. Así que es muy preocupante lo que pasa en Bolivia, porque además, como te digo, en el medio hay una cuestión que es cierta, que hay sectores postergados, que hay una situación de deterioro socioeconómico objetivo. Ahora bien, primero, eso es preexistente a la presidencia de Rodrigo Paz, que acaba de empezar en términos políticos. Y al mismo tiempo, una movilización que arranca con un pedido inflexible de renuncia al presidente que asumió en noviembre, bueno, uno tiene muchos motivos para pensar que aquí hay otras cuestiones que se están jugando, ¿no?
5: Pobre Bolivia. Caro, hablamos mañana a ver cómo sigue todo. Te mandamos un beso enorme.
11: Abrazo enorme.
5: Caro Amoroso, en Ahora País.
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5: Industriales santafesinos preocupados por la situación de la economía real, Agus.
12: Exactamente, Rodolfo. Particularmente hoy a la mañana hubo una reunión entre un sector de los industriales que están nucleados en la Federación Industrial de Santa Fe, FISFE, que viene de días con un buen dato, que es el dato de la recuperación del 3% en el mes de marzo, pero un año que en general no viene siendo bueno porque respecto al año pasado hay una caída del 7% en la actividad. En ese contexto tratan junto con la provincia de ver de aquí a futuro, principalmente a 2, 3, 4 años, cuáles son los horizontes industriales que hay, qué posibilidades se pueden generar y principalmente qué desafíos pueden llegar a afrontar para mejorar una situación que hoy no es del todo buena. Quien habló de esta entidad, de la Federación Industrial de Santa Fe, es su presidente, Javier Martín, que decía lo siguiente.
13: Un proceso en el cual la Argentina hoy está creciendo en determinados sectores, sectores en donde estamos convencidos que Santa Fe tiene un enorme potencial, pero además de eso, valoramos muchísimo, como siempre decimos, la estabilidad macroeconómica, el control de la inflación, pero hay que reactivar parte de la economía real que hoy está caída. Entonces, esto no es una mirada coyuntural de para el mes que viene o para el próximo trimestre, estamos queriendo hacer un análisis, bueno, cuál es el modelo de desarrollo industrial que nos gustaría para el 2030-2035 en una provincia que tiene una potencialidad enorme, con oportunidades muy fuertes en distintos ámbitos, pero con desafíos significativos y, bueno, cómo podemos contribuir desde nuestra perspectiva federal a un desarrollo industrial que sea, sobre todo, inclusivo en lo social, que nos permita generar más puestos de trabajo y, sobre todo, que también incluya el desarrollo de la educación, de la ciencia y de la tecnología, que son lo que necesitamos como industriales para formar el capital humano que resulta prioritario para poder después llevar adelante procesos de innovación y de desarrollo.
12: Rodolfo, cuando habla de oportunidades muy fuertes, Martín hace referencia principalmente al sector minero en San Juan. Hubo una reunión hace pocas semanas, de hecho en el marco también de la cobertura de Cadena 3, hubo empresas de Santa Fe que estuvieron en esa feria de minería que se realizó en San Juan, y también anteriormente la cobertura que vimos en Vaca Muerta, donde los empresarios ven algunas oportunidades, para decirlo de forma cotidiana, van a ver esas oportunidades y se les cae la baba porque saben que tiene una ventana de 15, 20 o hasta 30 años de mucha productividad. Bueno, por ahí va un poco la expectativa para los próximos años en algunos sectores industriales, el resto, y mirando a corto plazo, lo vive con preocupación.
5: Gracias, Agus. 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
14: Señor Diego Borinsky.
9: ¿Cómo andas, Rodo? Felicitaciones. Como cuando Messi mete 2 goles por partido, decimos la rutina de lo extraordinario. Bueno, uno más, ¿no? No sé, ¿cuántos tenés?
14: 12. Ayer me preguntaron su papelón.
9: Cuando te diste vuelta para hablar, ya quedaba medio salón vacío, te subiste un ejército.
14: Sí, estuvo divertido.
9: No paraban de subir, el bondi estaba lleno. Bueno, vamos noche al de fútbol. Copa. Noche de copas, sí, como tuviste ayer vos, pero estas de copas futboleras. A las 9:30 Boca recibe a Cruzeiro. Es la anteúltima fecha, Boca está tercero hoy. Si pierde, que tiene muchas chances de quedar afuera. El jueves juegan los otros dos rivales, Universidad Católica con Barcelona, y la semana que viene Boca recibe a los chilenos, Católica. Como es la definición, que no es por diferencia de gol por la tabla, sino el sistema olímpico, o sea, si llega a empatar en puntos con alguien, se define de acuerdo al resultado entre ellos en los dos partidos. Si Boca hoy empata y le gana a los chilenos en la última, está asegurada la clasificación. Así que no puede perder, obviamente si gana, tiene muchas chances de clasificar primero, pero es un partido complicado. Además, Boca viene medio a los tumbos, ¿no? Después de ser eliminado por Huracán. También juega Rosario Central, que si gana queda primero en su zona, si empata queda clasificado, y después le queda el último partido en la altura. Y juega Platense en Colombia, si empata clasifica. La verdad, impresionante Platense en su primera Copa Libertadores que disputa. Tremendo lo de Neymar en Brasil, no sé si viste el operativo durante el día, con Ancelotti llegando con, no sé, con 10 guardaespaldas a un centro de convenciones donde anunció la lista. La mayoría no los anuncian los técnicos, son todos videos muy bien producidos y demás. Y bueno, ya cuando era con toda la prensa convocada, daba la sensación de que Neymar iba a estar, que era la duda, y Neymar finalmente fue convocada. Hoy el Arsenal puede salir campeón de la Champions, juega al City, si no gana el City al Bournemouth de visitante. El Arsenal es campeón después de 22 años, se filtró que Guardiola se va del City y lo va a reemplazar Enzo Maresca. Y la última, hay árbitro para la final, es Yael Falcón Pérez, que es uno de los 3 árbitros que va a ir al Mundial. Los otros, uno es Facundo Tello, que se había lesionado, se está terminando de recuperar, por eso no dirige, y el otro es Darío Herrera, que es muy cuestionado por el arbitraje central
15: del Racing, así que, bueno, uno de los tres mundialistas será el árbitro en la final.
5: Bien, qué operativo el domingo, por Cadena 3, para la gran final.
15: Sí, traigan oyentes, que periodistas sobran, ¿no? Así que sí,
5: va a ser
15: 3:30 de la tarde, primera vez en la historia que Belgrano está ante la chance de ganar un título. Los hinchas de Talleres se compraron todas las camisetas de River, habidas y por haber, así que veremos. Y River hace 3 años no sale campeón, así que está necesitado también.
5: Hasta mañana, Die.
15: Un abrazo.
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17: Egipto comparte el grupo G junto a Bélgica, Nueva Zelanda e Irán. Comenzará y cerrará su primera fase en Seattle y el restante partido lo disputará en Vancouver. Egipto se vio favorecida en el sorteo, donde no solamente integra un grupo accesible para avanzar de ronda, sino que los posibles cruces le dan chances de llegar como mínimo a los octavos de final. Su entrenador es Hossam Hassan, ídolo nacional, por ser delantero y capitán en Italia 90. Hassan asumió en el 2024 y logró el objetivo de clasificar a una Copa del Mundo tras 8 años. La figura indiscutida es Mohamed Salah, el delantero por ahora del Liverpool, que tiene 33 años y es considerado el mejor futbolista en la historia del país. Y ya participó en el Mundial en el 2018 en Rusia, donde llegó con lo justo por una lesión en el hombro y pudo convertir 2 goles para los faraones.
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5: Hola Fede.
6: Hola Rodolfo, hola Campo, hola Ciudad, ¿cómo andan? Les cuento que la Sociedad Rural Argentina se encamina hacia una elección interna que cada vez suma más condimentos y a raíz de las declaraciones a favor del veganismo de la hija de uno de los candidatos, Marcos Pereda. Esto decía hace instantes el ruralista a Hablemos de Campo, medio adherente de Cadena 3 Argentina.
7: Sobre los dichos de mi hija, en una entrevista que ella hizo en diciembre, en un streaming que duró más de una hora y media el año pasado, quiero dejar claro que ella es mayor de edad y que tiene sus propias opiniones y sus propias ideas y que es una chica muy apasionada y que yo tengo las mías, yo tengo mis opiniones y respeto profundamente, aunque no comparta esa mirada, la respeto profundamente. Soy quinta generación de ganaderos, amo el campo, amo los asados, consumo carne y he dedicado gran parte de mi vida al sector agropecuario argentino. Soy un ferviente defensor de la proteína animal. Lamento además profundamente que en el marco de una campaña electoral se recurra a estas bajezas, porque, a ver, atacar a mi hija en esto, la verdad que yo creo que es una violencia institucional esto.
6: Escuchábamos la palabra de Marcos Pereda, candidato a presidente de la Sociedad Rural Argentina. Hoy, martes 19 de mayo, en el mercado agroganadero de Cañuelas ingresaron 10.697 vacunos, una sobreoferta de vacas que sacudió la disparidad de colocación. La demanda trabajó con interés por los conjuntos especiales de consumo, mientras que las haciendas discretas se colocaron con dificultad. Se pagó hasta 4.800 pesos por novillos, hasta 5.400 por novillitos y hasta 5.500 por vaquillonas. Las vacas tuvieron una salida dispar entre las puntas de la categoría. La conserva se negoció rápidamente y como contracara los sembretes de la vaca gorda terminó con una venta mucho más trabajosa. Hasta acá toda la info ganadera, pero nos reencontramos en la continuidad de Cadena 3. Chau Rodo, gran abrazo, mañana volvemos.
5: Hasta mañana.
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13: 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Tenemos mensajes para irnos. Simeoni, ya tiene
14: para,
13: la campera
14: puesta. Para irnos,
13: ¿no?
14: Sí, yo escuché la parte de para irnos, esa.
13: ¿Ya tiene la campera puesta?
14: Qué emoción que está. No, ya lo tengo ahí, listo.
13: Es un estado, ¿no? El instante previo a irse de vacaciones. Es un estadio.
14: Sí,
13: un estadio.
14: Sí, es lo mejor que hay.
15: Nancy,
14: salgo de acá y me empiezo a deprimir, ¿no es cierto? Porque se empiezan a agotarla.
16: Sí. Es una visión muy... Vos, Adrián, sos la sensatez hecha persona. Sos el tipo más sensato que yo conocí en mi vida.
15: Cuando presentaste la canción, Nancy escribió... Andate, se te va rápido el avión, ¿viste?
14: Sí, no, porque muchos están pidiendo que vuelva el alambre.
15: No tuviste buenos comentarios. Oh, cuando pensé que iba a ser un buen programa, porque no estaba el alambre, puse música Adrián. Volvé, alambre, te perdonamos, dice Pablo.
13: Juan Federico se durmió hasta recién.
17: Sí, lo
13: despertamos.
17: Es terrible.
14: ¿Qué temazo? No,
16: la música fue un tiro en el pie.
13: El final es,
14: yo lo pondría de vuelta. Complejo.
16: No, una tristeza.
14: No, el trío del
15: pueblo, dice. Adrián es un sex symbol intelectual, dice Nancy. Sergio, un sex symbol modelo.
13: Opa.
15: Alambre, un sex symbol en el rubro alegría. Rodolfo, sex symbol de la voz. Y bueno, Juan Federico y Guillermo quedaron afuera. Sí, Nancy escribió el mensaje.
13: No, pero no, por la cantidad de sexo.
17: Sex symbol secas.
18: Nada, Juan, para nosotros. ¿Qué se le va a hacer?
17: A mí me dejó el fondo.
18: Bueno, mucha gente que pidiendo como Martín, como Agustín, como Nancy, Irene, Nancy Irene, otra Nancy, que dice que vuelva el alambre. Mucha gente pidiendo que vuelva el alambre. Hay otros que son un poco más duros.
17: Si supieran dónde va a estar esta noche.
14: Nadie ha hecho por el alambre tanto como yo.
18: Qué mole, Adrián, dice.
13: Si supieran que no nos íbamos a juntar esta noche, dijo, no hay nada, tengo dos entradas.
18: Pero yo elegí este mensaje de Claudia, que resume a muchos, que dice, hola Rodolfo, cuando vivía en Córdoba, te veíamos en la tele con mi viejita, ahora en el exterior te sigo en Cadena 3 desde tu primer día. Y hoy me emocioné mucho por tu premio y más por tus palabras. Los argentinos en el exterior sufrimos mucho lo que está pasando en Argentina y es importante saber que esta gente como vos llega a tantos hogares. Gracias, dice Claudia.
13: Gracias a todos, de verdad. Te voy a jorobar la tarde, Damio.
16: No, yo ya estaba
13: contento.
16: Me
13: voy a probar mi nueva sanguchera.
15: No.
13: Mañana te cuento más. ¿Qué
17: tiene?
16: ¿Qué te vas a hacer? Vos seguramente le mandás jamón crudo o algo de eso, ¿no?
13: No. Nah, jamón crudo. Pero lo aplastás y se calienta sin... Mañana le cuento.
16: Sí, dale. Pero y mandame un video para más o menos identificar.
13: Gente, gracias por todo, ¿eh?
18: Un abrazo. Mañana. Chao, Rodo.
14: Yo no lo veo.
15: Chao, Rodo.
17: Mañana seremos felices.
13: Felices vacaciones.
16: Es por tan sensatez.
13: Felices vacaciones, Tontín.
14: Gracias, Tontín.
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0: ¿Cómo les va? Muy buenas tardes, bienvenidos a la Argentina Posible al aire de Cadena 3. Como siempre, a esta hora nos encontramos acá en este espacio pensado para escuchar, para compartir historias de mucha gente que en todo el país, cada día, con esfuerzo, con trabajo, con dedicación, con empeño, con mucha pasión, hacen la Argentina Posible. Nosotros compartimos estas historias con ustedes y ustedes se siguen sumando, como lo vienen haciendo a través del mensajero de la radio, y nos cuentan de otros casos de esta, nuestra Argentina Posible.
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0: Y así estamos empezando, como cada tarde, con un poco de música. A esta hora, 2:06 p.m, se puso lindo el día. Un poquito de viento, pero 18 grados tenemos a esta hora, después de haber empezado esta mañana con mucho frío. En algunas zonas, temperaturas bajo cero en la ciudad de Córdoba. 2, 3 grados, ahora repito 18, esa es la temperatura, 30 el porcentaje de la humedad, y para mañana más o menos calcado el día. El jueves ya desciende un poco la temperatura, nublado, y el viernes, sábado y domingo estaremos entre mínimas de 3 y 4 y máximas de entre 15 y 16 grados. Vamos a empezar, nosotros tenemos muchas historias y también la expectativa que hay por el partido, la final el domingo entre Belgrano y River, River y Belgrano en el Mario Alberto Kempes. Ya lo informamos en Siempre Juntos, ya está en la web de Cadena 3, que Yael Falcón Pérez va a ser el árbitro designado para la final, es el árbitro designado para la final entre Belgrano y River, y en unos minutos nada más vamos a estar con el tema de las entradas. La venta de entradas que ya seguramente ha empezado, algunos detalles para conocer. Pero antes vamos con la primera de las historias. Y va a ser interesante porque vamos a hablar de la última paragüería porteña que resiste al tiempo. En una esquina de Buenos Aires, en una esquina de Boedo, funciona Paragüería Víctor. Un negocio familiar que abrió en 1957 y que hoy es considerado como uno de los grandes refugios de un oficio prácticamente desaparecido. Así que vamos a hablar con Víctor Fernández, de Paragüería Víctor, en línea ya de Cadena 3 Argentina. Soy Fernando Genesir. Víctor, el turco, ¿cómo estás? Buenas tardes.
1: ¿Qué tal? Buenas tardes, ¿cómo estás?
0: Muy bien, muchas gracias por atendernos.
1: No, por favor, es un placer.
0: La historia arrancó, ¿cómo y con quién y cuándo?
1: Bueno, en realidad mi padre llegó al país en 1950 y los primeros años trabajó en una empresa de celulosa, pero sus primos ya tenían en ese momento un negocio de paraguas en la zona de Avellaneda. Entonces él vio que en unas vacaciones que tuvo, le pidió unos paraguas para salir a venderlos por la zona de Berazategui, cerca de La Plata. Y se dio cuenta que en esos tiempos, ese poco tiempo de vacaciones, había ganado más dinero vendiendo paraguas que trabajando en la fábrica. Así que decidió ir al final de las vacaciones, renunció y pues volvió a buscar más paraguas y siguió siendo paragüero hasta que en un momento se casó con la que fue mi madre y pusieron, mi abuelo tenía un negocio disponible. Entonces se lo ofreció a mi padre y ahí puso la primera paragüería el 21 de septiembre de 1957, a dos cuadras de donde estamos hoy en día. O sea, hemos cambiado de muchas cosas, pero hemos seguido siendo fieles al barrio.
0: Qué bueno. ¿Me decís tu papá inmigrante? ¿Llegó de dónde?
1: Mi padre llegó de Orense, de Galicia, en enero de 1950. Y hasta el día de hoy, con sus 95 años, sigue viniendo al negocio a arreglar paraguas y a enseñarle a uno de los chicos que tenemos en nuestro negocio cómo continuar el oficio.
0: Ah, pero qué hermoso, no te puedo creer, 95 años, y va todos los días al negocio y sigue en pie y enseñando y compartiendo su oficio. Una maravilla tu viejo.
1: Sí, sí, sí, porque en realidad, además de ser su trabajo de toda la vida, a esta altura de su vida es una especie de terapia, o sea, le permite estar claro, activo. No muchas horas al día, pero viene alrededor de las 11 de la mañana, a la 1 se va a almorzar, duerme la siesta y después de 4 y media a 7 vuelve a, como dice él, a renegar con los paraguas, porque claro, en tantos años la calidad fue cambiando. Y hoy en día los paraguas, sí, hay algunos muy buenos, pero no todos son demasiado buenos. Así que muchas veces le causan más disgustos que satisfacciones el poder arreglarlos.
0: Pero me encanta la pasión y la idea de seguir yendo al negocio, de seguir trabajando, de seguir compartiendo su oficio, sus aprendizajes que ahora los comparte y los enseña. O sea, aquello de que el trabajo es salud y mirá la vitalidad que le sigue dando la posibilidad de ir al negocio y seguir haciendo lo que sabe hacer.
1: Sí, seguramente es uno de los grandes factores que lo mantiene con ánimo para seguir haciendo las cosas, ¿no? Eso y la reunión con sus amigos los días martes, porque él forma parte del directorio, además, de una obra social de la Argentina, que es la única obra social no sindical, que se llama España, y como es miembro del directorio, los martes se va a comer con sus amigos, va a las reuniones y después se va a comer con los amigos. O sea, es un material de los que ya no existen.
0: Qué bueno, la verdad que, bueno, pero es maravilloso que siga haciéndolo, digamos, y además todos los valores que significa todo lo que él hace, ¿no? Lo que hizo durante su vida, trabajar, esforzarse, la posibilidad de crecer, de expandirse y de dar trabajo y de compartir sus enseñanzas. Y ahora que lo siga haciendo a los 95 años. Bueno, y en tu caso también, me imagino, Víctor, porque vos seguís atendiendo el negocio, reparando paraguas, manteniendo vivo un trabajo artesanal que ya casi no existe.
1: Sí, no, yo mayormente ahora me dedico más a la parte administrativa. Ajá. Y trato menos de estar con el público, porque así como cambiaron los materiales de los paraguas en los últimos años, también cambió el carácter de la clientela, y no siempre, ya yo tengo 67 años, no estoy con mucho ánimo de escuchar algunas cosas que plantean las personas, entonces prefiero dedicarme a la parte administrativa, que por supuesto en estos últimos años se volvió cada vez más complejo. Imagínate, cuando mi padre abrió el negocio en 1957, venía la gente, pagaba los paraguas, guardaba la plata en un cajón, a fin de mes venía el contador y le decía, mire, le pagué la luz, el gas, el teléfono y hay que pagar tanto de impuestos, deme tanta plata, le daba la plata, pagaba todo y ahí se había acabado la historieta. Hoy en día yo llego a mi oficina, prendo la computadora, tengo que fijarme cuánto se hizo con tarjeta de crédito, cuánto tarjeta de débito, código QR, Mercado Libre, transferencias. Es realmente una, más allá de que está el estudio contable que se encarga de hacer la liquidación de los sueldos, claro, el pago de los impuestos a las ganancias, a los bienes, bueno, no sé cuántos impuestos, que parece mentira, pero es una cosa casi surrealista. Tener un negocio que no es Zara ni Harrods en una esquina de un barrio de Boedo y tener que tener una parte administrativa para poder estar al día, ¿no? Es una cosa bastante compleja.
0: Claro, y bueno, con la cantidad de impuestos que hay en Argentina, eso habla un poco también de lo que viene pasando. Víctor, te quiero preguntar también porque, no solamente por el contexto actual, sino, me parece, de los últimos años, para mí, de nuevo, me resulta increíble que sobreviven los paraguas, o en este caso la última paragüería, no solamente por si llueve o no llueve, sino por los paraguas baratos importados que cambiaron por completo el mercado, no solamente acá. En enero tuve la suerte de estar en Italia y el primer día en Roma llovía, no habíamos llevado paraguas y bueno, y por todos lados, por todos los negocios que no son paragüerías, sino que te venden absolutamente de todo, desde un caramelo hasta una barrita de cereal hasta un paraguas, por muy poco dinero se venden paraguas. Entonces, digo, ¿cómo sobrevivir en un mundo inundado por paraguas baratos?
1: Bueno, en realidad, esos paraguas a los que vos haces referencia son una plaga directamente. O sea, están tanto, claro, en Buenos Aires, en Córdoba, en Italia, en Nueva York, donde vos
0: en
1: quieras.
0: En todo el mundo.
1: Y realmente la venta de esos paraguas es uno de los grandes negocios, porque es una venta callejera, sí, la mayor parte de las veces. Es un producto de muy bajo costo, no podés pedir mucha calidad a un producto que en China cuesta 40 centavos de dólar. O sea, analizar lo que estamos hablando. Qué 40 centavos de dólar, creo que no te compras dos manzanas directamente en la Argentina. bueno, en ningún lugar del mundo. Pero esa es una calidad de un paraguas que compras en la calle en el momento en que te sorprende la lluvia fuera de tu casa. Nuestra clientela mayormente se está formada por personas que quieren tener un paraguas en su casa y usarlo el día de lluvia, no que le sorprendió la lluvia y compró el paraguas.
2: Claro.
1: Pero, o sea, y por eso es que apuntan a productos de mayor calidad. Nosotros tenemos una gama de paraguas de 40 mil pesos en adelante, que llegan hasta el millón, pero ahí encontrás todas las calidades posibles, y el hecho de pensar de que un producto está hecho en China no es sinónimo de que sea de mala calidad. Si vos compras un paraguas barato, no podés pretender un producto de calidad. Pero hoy en día la producción en China te da paraguas desde, como yo te digo, el de 40 centavos de dólar, claro, hasta los que están hechos en puño de malaquita con incrustaciones de cristales de Swarovski, que es una cosa así por el estilo, que lógicamente nosotros no los traemos porque no hay mercado para ese tipo de paraguas.
2: Pero Víctor, ¿hay mercado para que ustedes, bueno, han sido declarados sitio de interés cultural en la ciudad de Buenos Aires, y como decía al comienzo, son la última paraguería porteña que resiste el tiempo? Y por eso también te pregunto, ¿cuál es la clave? ¿Por dónde pasa la cosa para que después que el negocio lo empezara tu papá, que hoy con 95 años sigue yendo, y que vos lo sigas sosteniendo con esfuerzo, me imagino, con pasión también, pero significa que hay clientela, o ¿cuál es la clave para que ustedes sigan resistiendo al paso del tiempo y al paso de otros productos que vienen del mundo entero y por precio mucho más bajo?
1: Claro, en realidad partamos de la base de que nuestro negocio es, como paraguería, el más grande del rubro. Hay otros negocios en Buenos Aires más chicos que también tienen venta de paraguas, no como producto exclusivo, pero que sí venden paraguas muchos, ¿no? Y que inclusive arreglan. ¿Cómo pasa en la ciudad de Córdoba? En la ciudad de Córdoba existe una casa que se llama la Casa de los Paraguas, la Casa de Tendencia, que también su mayor venta es la de paraguas. O sea, pero todos estos negocios se basan especialmente en la venta de productos de buena calidad. El que sobrevivamos se justifica al hecho de que muchas de las otras casas que solamente vendían paraguas cerraron. O sea, es un poco de persistencia dentro del trabajo y buscarle la beta a la venta. Nosotros hemos tenido un gran aliado en internet y en las redes que nos permite estar a vuelta de tiro de mucha gente que quizás no pasaría por la esquina de nuestro negocio para verlo. Y bueno, y el secreto está en la confiabilidad que le podés inferir a una persona que viene a comprar un producto. O sea, cada persona que viene al negocio se le muestran, están todos a la vista, están todos con el precio, si traen un arreglo se le dice si conviene o no conviene arreglarlo. El 95% de los paraguas que traen para arreglar los rechazamos porque no cumplen un estándar mínimo para ser arreglado. O sea, vos no podés arreglar un objeto que inicialmente fue malo. Si vos

0: conversar y escuchar parte de esta historia que empezó tu papá el día que llegó desde Ourense, allá en Galicia, en el norte de España. Un fuerte abrazo y gracias por atender a Cadena 3, Víctor.
1: Bárbaro, un abrazo muy fuerte y cuando vengan por Buenos Aires, los esperamos.
0: Ahí estaremos, pasaremos por esa esquina de Boedo donde está Paraguería Víctor, negocio familiar que abrió en 1957.
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0: 11:22, vamos a ir con algunos mensajes que recibimos a través del mensajero de la radio, también a través del YouTube, pero antes, Fernando Gazzano y la información de la venta de entradas para Belgrano, River Belgrano, la finalísima en Córdoba, en el estadio Mario Alberto, que empecé el domingo, 3:30 de la tarde, con una gran cobertura de Cadena 3 Argentina. Hola Fer, ¿cómo estás?
1: Buenas tardes, Turco, ¿cómo estás? Así es, gran cobertura de Cadena 3, se viene el próximo domingo, 15:30 en el estadio Mario Alberto Kempes, y hace 22 minutos comenzó la venta, la preventa exclusiva de entradas para este partido, solo para clientes de Naranja X. Recordemos que Belgrano había determinado que estas primeras dos tandas, la de hoy y la de mañana, serán exclusivas para socios, para los no socios, a partir del jueves, si es que queda un remanente, también a las 2 de la tarde. Pero esta preventa exclusiva es solo para clientes de Naranja X y lo pueden hacer a través de la plataforma de Portic. Allí deberán ingresar su DNI, que está constatado con el padrón de socios de Belgrano, y si está todo en regla, van a poder adquirir las entradas. Belgrano, que va a ocupar la popular Artime a un precio de 80.000 pesos, y la platea Gasparini a un precio de 120.000 pesos para el caso de los socios, 150.000 pesos la popular para los no socios, 180.000 pesos la platea para los no socios.
0: Sí, pero no va a haber para no socios, si no se va, si, supone que se va a acabar entre hoy y mañana. Hoy preventa con Naranja, mañana
1: para los socios.
0: Para los socios.
1: Exactamente.
0: La van a agotar los socios.
1: Seguramente, porque recordemos que van a vender 25.000 entradas para, por lado, así que seguramente entre hoy y mañana se agoten las entradas para ambos públicos. Va a ser estadio repleto seguramente el domingo.
0: Escribe Fausto Barbero, dice: Turco, ¿pueden explicar cómo es la preventa? Sin ser socio, ¿podés comprar siendo cliente de Naranja X? Pregunta Fausto Barbero.
1: No, en esta, para, tanto para hoy como para mañana, la prioridad es de los socios. Vos, cuando ingresas el DNI, tenés que estar empadronado en el padrón de socios de Belgrano, eso se constata por sistema, y si está todo bien, podés avanzar con la compra. Si no sos socio, te va a rechazar y te va a decir que esperes al jueves.
0: Sí. Yo no entiendo para qué me empiezan a decir para socios y no socios. No hablo del periodismo, digo desde los clubes o desde la AFA, porque la van a agotar los socios, tanto de Belgrano como de River.
1: Seguramente.
0: Como pasa en todo el mundo, digamos, anda a conseguir una entrada si vos no sos socio. Y más para una final con un cupo acotado, 25.000 entradas para cada uno de los equipos.
1: Y además, en estas dos primeras tandas se van a poder adquirir hasta 4 entradas por persona. Es decir, por ejemplo, un padre de familia que quiere sacar para los hijos con el DNI, si están todos como inscriptos como socios, va a poder sacar 4.

0: Turco, estoy anotado haciendo cola virtual para sacar entradas para Belgrano. Bueno, perfecto, listo. Turco, gracias. Bello mensaje de esfuerzo, de trabajo, dice Dani Susán Ferrero. Yo también convivo con Quincho Boero, de 72 años, desde Villa Zacanto a Santa Rosa todos los días. Baja a abrir su taller de electricidad del automóvil con un socio, pero amor y pasión por lo que hace. Traer trabajo desde Hernando a nuestro pueblo natal. Me encantaría que le hagas una nota. Da clases de electricidad del automotor, Dani Susán Ferrero de Boero. Bueno, perfecto, ahí está el mensaje, gracias. Sí, pero a mí me encantaría también escuchar, seguir escuchando historias como las que escuchamos acá en la Argentina posible. Turco, por favor expliquen para los que quieren sacar entradas para River. Gracias, dice Marcelo Barrera. ¿Es lo mismo que para lo de Belgrano o no?
1: Sí, Turco, para lo de River más complejo todavía, porque no alcanza con ser socio, sino además tener asegurado tu lugar en el Monumental, que es un modo que ha sacado River para poder asegurarse su, como una especie de abonado sería, para asegurarse el lugar en los partidos. Y eso, en el caso de River, primero tienen prioridad eso, después los socios activos y por último los no socios, así que directamente te diría misión imposible.
0: Escribe Gustavo, dice, Turco, acá los de Belgrano, los de la Super Celeste, ¿no tenemos prioridad también? Ay, no sé, chicos, no tengo idea.
1: Sí, sí, son socios, seguro.
0: No, pero digo, a ver, hay distintos tipos de socios en Belgrano. El sí. Que va a la Super Celeste, el que va a la Heredia, eso en la cancha de Belgrano. Entonces, acá me está diciendo el oyente que los que van a la Super Celeste...
1: Como una especie dice, de prioridad sería.
0: Si no tienen prioridad a la hora de comprar para el domingo.
1: No. O sea, cae en la bolsa de todos los socios que van a querer sacar entradas estas 24 horas.
0: Bueno, perfecto, listo, gracias. 14:28 minutos, por eso digo, para los no socios no va a haber. No va a haber. Se la van a comprar todos los que son, los que tienen prioridad por ser socios de River y de Belgrano, de Belgrano y de River. Bueno, listo, gracias. 14:28, voy a ir con Agustín González, pero antes, ¿hubo alguien en tu vida, un familiar, un maestro, un amigo, que te decía qué tenías que hacer para comunicar? Que te decía lo que hace falta para comunicar y le hiciste caso. Esto me preguntan a mí, como comunicador, como periodista, como trabajador de radio, que lo soy, y la verdad que sí, en mi vida, familiares, maestros, amigos, me han ayudado mucho para guiarme, para decirme, bueno, todo lo que uno necesita para comunicar. Y sí, a muchos les hice caso, por suerte, creo. 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

0: 14:30, en un instante les quiero compartir algo que leí y con lo que me sorprendí el fin de semana y que está relacionado con Alberto Mangel, ese gran lector, erudito, traductor, escritor, ex director de la Biblioteca Nacional. Alberto Mangel, que acaba de publicar un libro de recetas, pero que nos deja alguna reflexión que me parece importante para compartir en este espacio. Antes, desde Buenos Aires, Agustín González con las historias que nos comparten nuestros adherentes, recordando que Cadena 3 tiene más de 730 emisoras a lo largo y a lo ancho de toda la Argentina. Hola Agustín, ¿cómo estás?
1: ¿Cómo estás, Turco? Buenas tardes para vos, para todos los oyentes de la Argentina Posible, adherentes de todo el país que nos traen historias, no que están buenas, son historias asombrosas. Y hoy propongo para la audiencia de la Argentina Posible la historia de Ventarrón y el Oso. Que dicho así, yo sé que suena a fábula para chicos, Ventarrón y el Oso, y que confíen que es una historia que yo sospecho que te va a traer un montón de recuerdos a gente que viva en pueblos del interior. Porque esta historia sucede en El Hortondo, provincia de Santa Fe, este pueblito unos 480 kilómetros al sur de la capital, casi al límite con la provincia de Buenos Aires, en la bota de Santa Fe, en el mapa, y sucedió a fines de la década del 60, cuando pasó algo en el pueblo, que hay un montón de oyentes que lo van a recordar, la emoción que era cuando al pueblo llegaba el circo que venía con promesas de asombro, de desafíos, de lo imposible, y hay una escena que quedó grabada para siempre en la memoria de ese pueblo, del Hortondo en Santa Fe, que tiene un hombre, un protagonista, Arnoldo Alberto Kammer, que le decían Ventarrón por su fuerza, porque era muy grandote, porque era un fortachón, que aceptó enfrentarse cuerpo a cuerpo, como proponían los circos de aquel entonces, contra un oso negro. Esos son los dos protagonistas de esta historia. Fines de la década del 60, en el Hortondo Santa Fe, el circo, claro, viajaba por el país, llevaban un oso negro como una de sus grandes estrellas, hoy algo que ya no está permitido, pero en ese entonces era muy común. Al oso le ponían un bozal y guantes de boxeo y decían a ver quién le aguanta dos rounds al oso. Y Arnoldo, Ventarrón, como le decían en el pueblo, dijo, yo me la aguanto, yo voy. Claro, imagínate la locura que fue en el pueblo decir, Arnoldo le va a pelear al oso. Y Arnoldo no solo le pelea al oso, Turco, sino que va y le gana al oso.
0: No, me muero, no es para...
1: Claro, convierte...
0: aclaremos que estamos hablando de finales de los años 60, ¿no?
1: Era otro mundo. Hoy los circos en todo el planeta ya no pueden hacer prácticamente ningún espectáculo con animales, menos poner a pelear a un oso contra el que se anime, pero en ese entonces era muy común en distintos lugares de la Argentina y del planeta. Hasta ahí ya, por supuesto, Arnoldo, Ventarrón, como le decían, se convirtió en una leyenda en el Hortondo. Cuando pasaba por ahí, decía, no, mira, aquel le peleó un oso negro y le ganó. Pero no conforme con eso, 10 años después, vuelve el circo y Arnoldo dice, le doy la revancha al oso.
0: No.
1: Y le pelea de nuevo, esta vez ante la mirada ya de su hijo, Alberto, que mucho tiempo después contó lo más increíble de todo esto. Y es que sí, dijo, era un oso negro, grandote, lo hacían parar con una cuerdita para que se pelee con mi papá, y esa vez salieron empatados. Andá a saber cómo determinás vos que un hombre y un oso negro empatan en una pelea, pero existe la foto, la pueden ver en cadena3.com, en Historias Asombrosas, está la foto de esta historia que nos envió Alejandro Raúl Ravera, quien es adherente de Cadena 3 Rosario en el Hortondo, Santa Fe, lo pueden escuchar por FM Delta allí. Y claro, cuando compartimos esta historia en redes, nos empezaron a llegar un montón de anécdotas de gente de todo el país que nos contaron, en mi pueblo también pasó un circo, y vino la gente, y hubo un hombre que peleó con un oso. Yo tiro solo el primero. Martillo Roldán. Martillo Roldán peleó contra un oso. El histórico boxeador cordobés, campeón del mundo, falleció hace muy poquito, peleó y le ganó a un oso también, al oso Bongo, cuando fueron a pelear en su pueblo. Pero son entonces, Turco, en este caso, Ventarrón y el Oso, los dos protagonistas de esta historia que llega desde el Hortondo Santa Fe y que, como tantas otras que nos acercan nuestros adherentes en todo el país, son esas historias asombrosas, Turco.
0: Realmente, asombrosa es, parece un cuento, y es como si fuese la historia para un cuento, para una novela. Son esos casos donde, una vez más, La realidad supera a la ficción. Pasó, ocurrió, no en un lugar, sino en varios. No ahora, sino en otra época. Estamos hablando de finales de los años 60, en el Hortondo, en Santa Fe. Y como siempre, agradecidos a los adherentes que nos cuentan estas historias asombrosas que compartimos a través de las redes de Cadena 3 y también acá en el aire, en La Argentina Posible, Ventarrón y el Oso, la pelea que convirtió a un hombre en leyenda. Gracias, Agustín, un abrazo.
1: Abrazo grande, Turco.
0: Hasta la próxima.

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12: Contagian. Seguramente esta es otra historia así. La de un maestro pizzero, creador de Pizza Madre. Un proyecto que ayudó a instalar acá en Córdoba el boom de la pizza napolitana y de la masa madre, con fermentaciones largas y productos artesanales. Y estamos en contacto, ya está en línea de Cadena 3, Mariano Pierini, maestro pizzero. Hola Mariano, soy Fernando Genesir, el Turco, ¿cómo estás?
13: Hola Turco, ¿cómo estás? ¿Todo bien?
12: Todo muy bien, excelente, gracias por atendernos.
13: No, gracias a ustedes por el contacto, muchas gracias.
12: ¿Cómo arrancaste? Porque algo que leí por ahí es que habías empezado estudiando gastronomía y trabajando después en Estados Unidos. Ahí tuviste tus primeros contactos con las masas y con las pizzerías. ¿Fue así?
13: Sí, bueno, en la época del 2001 y 2002, por aquel entonces, bueno, pude ir para allá emprendiendo un viaje que no sabía bien qué final tenía, pero me llevó distintos trabajos, me terminaron llevando hacia una pizzería y bueno, después al volver estudié gastronomía, hice varios cursos, me fui capacitando con distintos maestros que, bueno, estoy súper agradecido de todos los que me han dado una enseñanza, cada uno desde su parte, y bueno, hace ya más de 7 años tenemos la pizzería ahí en Cañada, junto a mi hermana y mi socia, sí. Y bueno, este año tuvimos la posibilidad de cumplir el sueño más grande, que es ir a un mundial de pizza.
12: Qué bueno, ya me lo contás, porque, bueno, primero la invitación, porque se come muy buena pizza. He estado, mira, ¿cuándo fue que estuve para la previa del 2 de abril del año pasado? Estábamos ahí en la zona de la Cañada, y se hacía ahí en la plaza, al frente de la municipalidad, en la plaza de la Intendencia, claro. El acto por el 2 de abril. Exacto. De Malvinas, y ahí estábamos, y dijimos, nos crucemos acá, al frente, a Pizza Madre. Y bueno, ahí en la Cañada apenas pasás Duarte Quirós, ¿verdad?
13: Exacto, ahí en Cañada, casi Duarte Quirós, al frente del monumento de los soldados de las Islas Malvinas.
12: Exactamente, muy callejera, como muchos lugares de Estados Unidos, del mundo, digamos, lo de la comida callejera, así es, ¿no?
13: Y sí, la idea era hacer algo bien callejero, pero con mucha calidad. No por ser un puesto callejero, queríamos resignar calidad, y la verdad que, bueno, las masas que hacemos, el proceso que tiene un bollo de una pizza es de 3 días. Porque primero hacemos todo con masa madre, no usamos levadura. Y bueno, desde que se activa la masa madre, al otro día amasamos, descansan 2 días las masas en frío para que fermenten, y luego al tercer día se las saca con un tiempo de anticipación antes del turno, del frío, y terminan de leudar, y es cuando ya están listas para salir. Eso lo que hace es que tengan un muy buen sabor y sean mucho más ligeras y fácil de digerir.
12: Son muy buenas, las he probado, pero bueno, no es porque lo diga yo, son una referencia local, son reconocidos, han sido y siguen siendo reconocidos entre las mejores pizzerías de Córdoba, y hasta en redes también, y ahora han competido en Italia en el Mundial de la Pizza. ¿Cómo fue eso, Mariano?
13: Muchas gracias. Sí, la verdad que, bueno, un sueño. El año pasado competimos, por eso creo que, bueno, cada cosita y cada paso que uno da día a día es importante, porque el año pasado competimos en la Semana de la Pizza acá en Córdoba y ganamos como mejor pizza al molde. Y la verdad que eso, bueno, nos puso en el radar de APICE, que es la Asociación de Pizzeros Argentinos, que te quedaría con un detalle, es la asociación más antigua del mundo, que hay en el mundo, de pizzeros. Es única en el mundo, tiene más de 80 años, y bueno, nos hicimos miembros de la asociación, nos invitaron a distintos cursos, capacitaciones y eventos que hacen ellos, y bueno, tuvimos la posibilidad de ir representando al interior, porque bueno, fuimos los únicos que no éramos de Buenos Aires, así que éramos 12 pizzeros representando a la selección argentina de pizzeros. Tuvimos en Parma unos 9 días más o menos, y la competencia duró 3 días. Tuvimos unos días previos para poder hacer distintas pruebas, masas, probar las harinas de allá. Teníamos bueno, a disposición amasadoras, hornos, así que la verdad que la asociación en ese sentido tiene mucha experiencia, porque es el 10º año que participa en el mundial, y bueno, no te allana mucho el camino, y la verdad que es una locura. Había más de 1000 pizzeros de 51 países distintos.
12: Sí, así bárbaro, que, o sea, estamos en el centro
13: mundo de la pizza.
12: En el centro del Mundial de la Pizza, claro. O sea, Exacto. Competís, pero también aprendés un montón, Mariano.
13: Y sí, la verdad que yo fui con esa idea de aprender, de aprovechar cada minuto, cada instante y aprender de los mismos compañeros, de todo lo que tenía alrededor. Uno va absorbiendo cosas, enseñanza, aprendizaje, y la verdad que fue impresionante lo que se vive al momento también de competir. Bueno, mucha adrenalina, nervios, porque la verdad que ves a los referentes número uno del mundo, y la verdad que la selección en ese sentido, bueno, tuvimos uno de los chicos sacó el segundo puesto en su categoría, porque hay más de 12 categorías, y sacó un segundo puesto. Después hubo otros con octavo puesto, décimo puesto, 12, así que la verdad que
12: bueno, lo importante,
13: bien,
12: como siempre, es competir. Mariano, también te quiero preguntar, a ver si estás haciendo lo que habías soñado, si estás logrando lo que te habías propuesto cuando empezaste a estudiar gastronomía, si esto es casualidad, porque mucha gente también, a medida que vamos haciendo este tipo de entrevistas en la Argentina Posible, quiere saber cómo se emprende, cómo se hace, si es un camino. Vos recién hablaste de cada paso es importante, dijiste, y en tu caso, ¿cómo fue? ¿Es esto lo que te habías propuesto, lo que habías soñado y lo que estás logrando?
13: Yo creo que es lo que me apasiona, sin dudas es lo que me apasiona, y uno, esa búsqueda constante del día a día, de levantarse, de a pesar de los momentos y demás, seguir buscando, sin duda es lo que me apasiona y lo que me gusta, y creo ser un privilegio poder hacer y trabajar de lo que a uno le gusta, y siempre eso te da un plus, para salir, para bueno, constantemente estar capacitándote.
12: Y creer, me imagino, Mariano, porque cuando vos arrancaste, sí, pizzerías en Córdoba hay un montón, y sin embargo vos dijiste, yo quiero hacer pizza madre, tengo este proyecto, o sea, creer en tu propuesta. Exacto. Con alguna distinción, con algún plus, con algún extra que hace que, bueno, hoy estemos hablando de pizza madre como un proyecto distinto, y que forma parte de este boom de la pizza napolitana y de la masa madre, o sea, lo lograste.
13: Sí, muy contento y feliz, y la verdad que sí, es creer en el proyecto, en el producto. Obviamente escuchar a la gente, la pizza napolitana lleva 80 gramos de mozzarella, y cuando nosotros abrimos hace 7, 8 años atrás, a todo el mundo le gustaba mucho la pizza, pero nos decía que tenía poca mozzarella, es lo que lleva, pero lo escuchamos en el acto y le agregamos un 50% más, y bueno, creo que eso también es importante, estar y escuchar, porque bueno, nosotros tenemos una cultura pizzera también. También Argentina se come mucha pizza y tenemos una cultura de por ahí de la pizza con mucho queso, y bueno, hay que escuchar hasta donde la masa aguantaba, le pusimos la cantidad que se podía, porque ya más no aguanta.
12: Bueno, espectacular. La verdad que nos alegra mucho que hayan competido en el Mundial de la Pizza, que estés cumpliendo tus sueños, que vayas por más y que sigan con esta y capaz que con otras pizzerías, pero haciendo lo que saben, desarrollando el oficio, haciéndolo con pasión, con trabajo y con esto que dijiste, cada paso es importante. Lo mejor para ustedes, Mariano, muchas gracias.
13: Muchas gracias, Turco, muchas gracias y saludos para todos. Un placer.
12: Un abrazo grande. Mariano, gracias. Pierini, maestro pizzero de Pizza Madre, de acá de Córdoba para el mundo.

14:51, muchos mensajes de la gente. Se volvió loca la gente en el mensajero con la historia que nos traía Agustín González desde Santa Fe, con la pelea en la década del 60 entre el oso del circo y un habitante del pueblo. Turco en Tancache, el famoso loco Houseman, también peleó con un oso en el circo y le ganó, dice Nicolás Rivero. Turco, qué horror lo que le hacían a ese animalito, pobrecito, dice Silvana Juárez. Sí, sí, eran otras épocas, eran otras épocas. Hoy es un horror, en aquel momento, bueno, lo estamos viendo, ¿no?, en muchos pueblos. Brascaromi me dice, hola Turco, acá en Santa Clara de Zahir, también pasó eso. La propaganda era el bracamonte local y el oso Yogi. Y claro, y la gente iba. Turco, yo también en mis años mozos peleé con un oso. Con el oso Yogi, dice Carlos. Turco Martillo Roldán también peleó con un oso en el circo en Freire, dice Fernando Regis. Gracias, Farsi, lo contábamos recién. Hola, Turco, en mi ciudad las parejas también vino un circo y un personaje de acá también peleó con un oso. No me acuerdo quién ganó, años 60. Tengo fotos. Le decían Chafaroni. Era muy fuerte. Saludos, Juan José. Gracias, Juanjo. Abrazo y a toda la gente que se sigue comunicando a través del mensajero de la radio. Por eso decimos que a esta radio la hacemos entre todos, ustedes y nosotros, ustedes con los mensajes, ustedes eligiéndonos, bueno, y más mensajes que ya iremos leyendo, porque vamos con la música que nos pone Leo Cherato con la próxima entrevista.

0: 14:53, seguimos compartiendo historias de las mejores empresas de Argentina 2025, un programa impulsado por Deloitte que distingue excelencia en gestión y profesionalización. Por eso vamos a hablar de Cosan, de los baños químicos a una de las mejores empresas de la Argentina. Está en línea Juan Pablo Rudoni de Cosan, soy Fernando Genesir, el turco. Juan Pablo, ¿cómo estás?
1: Hola Fernando, ¿cómo estás? Buenas tardes.
0: Buenas tardes, gracias. Gracias por atendernos. Y bueno, empezaron hace más de 30 años, ¿no? Con baños químicos, Juan Pablo.
1: Exactamente, 30 años cumplimos este año. Así que arrancamos en su momento con 6 baños químicos, cuando prácticamente no existía ese servicio y esa industria en Argentina. Y bueno, fuimos en estos tiempos evolucionando y hoy seguimos trabajando con el tema de los baños químicos, y también hemos evolucionado hacia una empresa hoy de construcción modular industrializada y desarrollándonos fuertemente en ese mercado.
0: Qué bárbaro, ¿no? Empezar con 6 baños químicos y ser hoy lo que son, lo estás diciendo, un jugador fuerte de la construcción modular e industrializada. Estamos hablando que desarrollan oficinas, hospitales, hasta edificios de alta complejidad hoy.
1: Sí, hoy la construcción modular, bueno, está muy en la vidriera de todos. Nosotros arrancamos hace muchos años con construcción modular más orientada a lo industrial, a soluciones para minería, campamentos de minería, campamentos petroleros para la obra. En el 2020 hicimos todos los hospitales de COVID, hicimos 11 hospitales en 40 días, y posterior a esa etapa post-COVID, la construcción modular, digamos, demostró que podía dar una velocidad de soluciones en arquitectura y a su vez una calidad por los nuevos materiales que hoy tenemos disponibles en el mercado, que hizo que la gente, nada, se fuera volcando cada vez más a estos procesos industriales que garantizan tiempo, garantizan costos y también hoy garantizan calidad industrial. Así que bueno, estamos trabajando muy fuerte en eso desde la empresa y desde CACMI, que es la Cámara Argentina de la Construcción Modular Industrializada, que éramos hace un año 20 empresas y hoy somos 56.
0: ¡Qué bárbaro!
1: Entonces, bueno, muestra un poco la evolución.
0: ¿Qué manera de evolucionar y de crecer? Porque también me imagino, Juan Pablo, de aquel comienzo, hace 30 años, con 6 baños químicos, hoy para darle volumen y para extenderse en el desarrollo de Ecosan, necesitan una planta, creo que la tienen en Loma Verde, en Escobar, la planta que produce todo esto para brindar los servicios que brindan.
1: Sí, correcto. Hicimos hace un año y medio nuestra nueva planta. Es una planta modelo de construcción modular, donde en esa línea que tiene 210 metros de largo por 45 de ancho, arrancamos en el inicio de la línea con chapas de acero que empezamos a procesar para ir generando la estructura que va a conformar un módulo que va a componer o una casa o un edificio o un hospital, lo que fuera. Y al final de la línea terminando el producto terminado, que sea un módulo que va a ser componente de un edificio o de una vivienda, ¿no es cierto? Entonces, bueno, es como si fuera más gráficamente, uno tiene lo que es la industria automotriz, claro. Algo similar a eso, arrancás al principio de la línea con chapa de acero y terminás al final de la línea con un producto terminado.
0: Con un auto en el caso de la industria automotriz, acá con estas construcciones modulares que precisamente ya están industrializadas. Y la expansión, Juan Pablo, porque me imagino, no sé, pienso y lo hemos visto en Vaca Muerta, en Neuquén, pienso y lo hemos visto la semana pasada en San Juan, y me imagino además esa expansión en minería, en petróleo en la Argentina y fuera de las fronteras también, ¿o no?
1: Sí, absolutamente. Esos mercados, tanto el de la minería como el del oil and gas, son absolutamente demandantes de nuestros productos porque son construcciones que se necesitan en sitios remotos que es muy difícil ir a construir ahí. Entonces, se vuelcan muchos estos sistemas que el 80-90% de la construcción transcurre en la fábrica y solamente se hace un proceso de montaje. Así que si esa industria crece, naturalmente nuestra industria también. Pero también cada vez más gente se vuelca a estos sistemas constructivos para soluciones residenciales, ¿no?
0: Sí.
1: Mucha gente, gente joven que entiende que la construcción modular industrializada tiene mejores factores, digamos, en cuanto a sustentabilidad, genera menos impacto en el medio ambiente, menos huella de carbono, menos residuos en la obra, consume un 90% menos de agua durante el transcurso de la ejecución de una obra y tiene mucho mejor eficiencia energética posterior, tanto para refrigerarla como calefaccionarla, lo que hace que tenga un menor consumo de energía durante su vida útil.
0: Y las hemos visto también, sin ir más lejos, hace poco en una de las exposiciones agrarias de la Argentina y son casas que quedan espectaculares. Queríamos mencionar lo de Ecosan, destacada una vez más este año, reconocida por segunda vez entre las mejores empresas de la Argentina 2025 en este programa impulsado por Deloitte, que distingue excelencia en gestión y profesionalización y del que somos parte con Cadena 3 Argentina. Felicitaciones, Juan Pablo, muchas gracias.
1: Bueno, muchas gracias a ustedes, un abrazo grande y gracias por el llamado.
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4: Es la hora 15 en punto.
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0: qué lindas esas canciones, chicos. Tomando mate al sol, escuchándolos como siempre con la excelente música de cada tarde. Silvia Inés está escuchando. Nos agradece Amparito también, señora, que es muy rockera, parece, ¿eh?
1: Es verdad, porque Amparito siempre que ponemos rock and roll, viste, ella manda su mensaje. Es muy rockera, Amparito. Y qué lindo, viste, cuando tenés ese momento de relax, de disfrute, de decir, bueno, hay un solcito lindo a la tarde, me voy a sentar a tomar un solcito, unos mates con el sol. La verdad es que es hermoso, así que querida Silvia, que está ahí tomando mate al solcito, escuchando la radio, me parece muy bien y que disfrute. Bueno, ¿escuchaste el tema que sonó recién? A mí la verdad es que me encanta, Raúl.
0: Sí, yo sé que a usted le encanta en el parque, ahí bajo las hojitas de un árbol, a mí en la cocina, tranquilito, ya que lavé la cocina, me tomo unos matecitos, usted sabe, sobre gustos, no hay nada escrito.
1: Pero sí estamos seguros de algo, y es que para cada gusto hay una verde flor, porque con todas sus variedades de yerba vas a encontrar la que se adapte mejor a vos.
0: Verde flor, primero, lo primero.
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0: Chile a la lluvia y el viento parece que hizo volar las entradas del partido del domingo. Señores, están anunciando en las redes, en el mensajero, que quienes hicieron cola para poder comprar, ya no quedó más naranja.
1: Qué bárbaro,
0: qué,
1: ¿no?
0: Qué bárbaro, ¿será?
2: Sí, imagínese. Había muchas ganas de estar ahí, imagínese, un momento histórico.
0: Claro, con una preventa exclusiva.
3: Yo felicito a la
0: de una tarjeta.
3: No quiero usar porque son inaguantables.
0: Y bueno, ¿qué va a hacer, Cacho? Tienen que bancársela. Se ve que han hecho volar todo, pero ¿será todo, que no quedó nada de nada? ¿O habrá algún remate? No sé. ¡Qué bárbaro! Claro, lo que pasa es que cada uno además tenía la opción de comprar 4, creo, ¿no?
2: Claro.
0: O sea que no.
4: ¿Pero qué me importa?
0: En menos de una hora, Cachito, usted que ha visto un lleno total, pero con Arjona, en Alta Córdoba, hemos visto cómo el Kempes no tiene un solo asiento vacío.
5: Vamos, ¿no?

0: observar.
1: Efectivamente, señor inspector, dice, voy entrando a la página de deportic.com/evento /preventa Belgrano, apertura 2026, y tiene dos vías, parcialidad de Belgrano y parcialidad de River. En ambos casos, el cartelito de agotado. ¿Y no hay más?
2: ¿Y no hay más?
1: Es lo que hay.
2: Es lo que hay. Bueno, chicos, dice aquí 19 grados soleado en mi Jovita. Aquí remateando con la mejor yerba verde flor. Tremendas esas canciones. Escuchaba mi mamita. Los amo. Hoy budín de naranja. Puede ser. ¿Dónde está esa promesa? Los amo, dice Marcela. Buscándome, y nosotros que tenemos... Spotify. No sea malo, Cacho. Que tenemos que continuar en la casa de los artistas. Pero antes, ¿qué tiene Cachito?

0: facha de Alejandro Bustos y la verdad que está lindo el pelado, ¿eh?
1: En sus años mozos habrá usado vincha con el pelo largo, Chucho. Bueno, vamos a continuar en la casa de los artistas con una de las obras cumbres del rock argentino, compuesta por Luis Alberto Spinetta, interpretada por su mítica banda Almendra, fue lanzado originalmente en 1969 como el tema de apertura del disco homónimo del grupo, convirtiéndose de inmediato en un himno generacional. El flaco compuso la canción con apenas 19 años de edad. Estaba inspirada en su primer gran amor, Cristina Bustamante, quien era vecina de otro integrante de la banda, Emilio del Guercio. El tema describe de forma extremadamente poética y sutil el despertar de ese romance, la intimidad. Años más tarde, el propio Spinetta señaló que expresiones como "no corras más" o el deseo de retenerla reflejaban inconscientemente ciertos rasgos de dominación o posesividad masculina normales en la cultura de la época, pero ajenos a su visión posterior del amor libre. Almendra, muchacha, ojos de papel.

divertidos. Gracias por poner El Perro Andaluz. O viernes 3 a.m. de Cerú pueden poner. Beatriz Aires ha saludado. Gente, supe ganar entradas para Emanero. ¿Qué pasó? Cuando me llegan, son para el 22 de mayo. Si es un código QR, ten paciencia, que llegará muy pronto. Seguro a tu teléfono para que puedas entrar.

0: gente hermosa en mi trabajo, diferentes familias, estuvimos en la página tratando de conseguir una entrada desde la mañana temprano. Y después apareció un cartelito que decía más de una hora de demora, nunca corrió la fila, no apareció nadie que lograron entrar. ¿Tenemos algún oyente que haya tenido la suerte de lograr con éxito la compra? Si pueden que nos avisen, ¿no es cierto? Que nos manden un mensajito, a ver si podemos saber. Sé que se agotó la preventa de la tarjeta especial, pero mañana es posible conseguir un cupo no siendo de la tarjeta para socios de Belgrano y River. ¿Queda un margen? Claro, queda un margen todavía. Hoy había un cupo específico que no era la totalidad del aforo, una parte de la venta de entradas. 4.000 eran para cada lado. Esas ya volaron en un ratito. Mañana hay una nueva oportunidad. 4.000. Claro, mañana queda una nueva oportunidad con cualquier medio de pago. Chucho, ¿es mañana? Contame.
1: Sí, mañana es con tarjeta, se puede comprar en un pago.
0: Socio.
1: Sí, socio.
0: Siempre
1: socio. Si llegara a quedar un remanente, sería para el jueves. Ajá. Para no socios.
0: Alguien me chusmeó, no sé si será cierto, ¿no? Pero me ha dicho uno que conozco, que es un habitué de la cancha de Belgrano, que él no llegó a conseguir y se quiere balear en un rincón esta hora.
1: Somos dos.
0: Que en la reventa están pidiendo 4 veces más el precio.
1: Ah, bueno, y sí.
0: Papito.
2: Pero que espere.

0: ¡Ay, Dios
1: mío!
0: Falta
1: mañana.
0: Falta, falta, falta. Señoras y señores, hay un clima tremendo.
1: Están enloquecidos. Dice, chicos, soy Leo. No se olviden, por favor, de Box Day presente. Está pidiendo Leo desde Córdoba. Hay un montón de pedidos. A ver, ¿qué más tenemos? Box Day, justo.

chicos, esta música me transporta a una época maravillosa, me ha dado una sed bárbara. Carlitos de Río Ceballos. Bueno, vamos a cerrar porque tenemos mucho, mucho material para hoy. La que viene es una de las canciones más emblemáticas de Manal. Editada en el álbum homónimo de 1970, es una pieza fundamental y pionera del blues y del rock en castellano, escrita por uno de los compositores de la banda, Javier Martínez. Una leyenda urbana que cuenta que se compuso durante una Navidad en el recordado bar La Perra del Once. Esta canción también. La letra utiliza metáforas para tener una suerte de jugo de tomate frío en las venas y referirse así a la frialdad, el cinismo y la falta de escrúpulos o emociones que la sociedad moderna exige para triunfar. Manal, jugo de tomate.

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2: ¿Qué le pasa? Y nomás lo volvemos a poner, nadie sale, loco.
3: Vamos, preso.
2: ¿Cómo andan? ¿Cómo les va? ¿Qué está haciendo, Monte? ¿Has tomado matecitos? Cuénteme, lo extraño.
4: Yo también, señora. Tomando unos matecitos acá con Marito Celedón, que ha venido a hacernos deportes, porque en Belgrano está el Mudo Vázquez y nosotros tenemos el Mudo Maxi, ¿no? Pobre Molina.
2: Está mudo, pobre.
4: Quedó mudo, de los nervios, ¿será? ¿Qué sé yo?
5: Que le dijeron por ahí algo de Borges, le dije.
4: Mira, casualmente nos trajeron acá unas pastillitas.
5: Ah, las auspiciantes.
4: Unas gargaletas para el dolor de garganta, qué rico. Le guardo, no, señora, diga, por las dudas. Bueno.
2: Así que lo tenemos hoy, Marito. ¿Cómo anda, Celedón?
5: ¿Qué tal? Buenas tardes para todos, para Cacho, para Raúl, para todo el equipo. El placer de estar aquí siempre, cada vez que uno es convocado.
4: Marito Celedón, el gran relator de la cadena del gol. Bueno, hay sorteo, señora, tenemos números de quiniela, tenemos de todo.
2: Bueno, arranquemos con la quiniela. 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A ver qué ha salido de la cabeza. Vamos nomás, Raulo. Quiniela de Córdoba, sorteo matutino.
4: Primer premio, 4.141.
2: Segundo,
4: 4.829.
2: Tercero,
4: 3.596.
2: Cuarto,
4: 2.648.
2: Quinto,
4: 7.069. Sexto,
2: 5.803.
4: Séptimo,
2: 5.993.
4: Octavo,
2: 6.211.
4: Noveno,
2: 6.914.
4: Y el décimo en la matutina de Córdoba,
2: 9.143. Reiteramos a la cabeza, ¿qué ha salido?
4: 4.141. El 41, el garfio afilado.
6: ¿De qué te jode con él?
2: Por el pirata.
4: Ya.
2: Muy bien.
4: Así bueno, que esa salió a la cabeza.
2: Está bien.
4: Ojo con ese garfio.
5: Ojo.
4: Ojo con el garfio. Se volvió a caer otro jugador de River lesionado ayer.
2: Ojo el piojo.
5: Y están ahora con los centrales.
4: Con Viña.
5: Con Matías Viña, que venía por el lateral izquierdo. Recordemos ya lo de Marcos Acuña. Recordemos que viene hasta ahí nomás, todavía no está confirmado. Lo de Montiel, lo de Aníbal Moreno, la baja de Sebastián Driussi. Ya son muchas bajas para River, pero es un plantel bastante diverso para un equipo de primera.
2: Está todo dicho.
5: No.
4: Señora, por favor, no sean...
7: Bueno, pero qué mala suerte.
2: Pero uno tira buena onda,
7: sí,
2: viejo.
7: Sí, sobre todo usted, señora, me imagino. Sí, pero nos ha ido bien, así que siga con esa...
2: Bueno, vamos todos por un beso, chicos. Viene Manero a Quality y tenemos una doble para el viernes, 21:30. Ahora, ¿ustedes saben cuál es el dress code de Manero para el viernes?
4: ¿Cuál es?
2: Es traje negro. O sea, el pantalón sastrero, saco negro, camisa blanca y corbata negra.
4: Corbata
2: infinito. El look de Emanero, por lo general siempre, y muchas fans también se van así con ese look Emanero. Así que el año pasado, cuando vino Emanero, hubo una acción con nuestros colegas de Cadena Hit. Y bueno, y me tocó ir a cubrir el show. Y muchas chicas se habían ido así, con el dress. Ese es el look Emanero para ir a verlo a este gran artista.

0: Manero y sus datos para estar en el Quality entonces el viernes 22 de mayo. No, atención a los fanáticos del cine. Se viene Mandalorian y Grogu en Dino. Esta función especial es mañana a las 20 en Alto Verde. Sorteo Mandalorian y sus datos para los fans de la saga. Se anotan para ver los primeros que nadie, ¿no?
1: Una película del cine mudo esa.
0: No, un peliculón, cachito, espectacular. Sorteo Mandalorian y sus datos y tendrán la suerte de ser los primeros en Córdoba en verla.
2: Vos sabés que anoche, viste, como que me quedé tipo manija con The Mandalorian y me puse a ver un poquito, a rever la temporada 2 y me acordé de tu frase, el bichito verde, ¿no? Grogu, o si no, el pequeño Baby Yoda. Bueno, para todos los fanáticos, podrían ir el que se anime a ir disfrazado, Fran. Le podemos pedir a la gente que el que se anime vaya disfrazado a los cines Dino vestido así tipo de Jedi, o si les gusta más Darth Vader, que lo hagan. ¿Qué te parece?
3: Sí, está buenísima la idea. E incluso hay dress code, o sea, a la gente, los influencers que han invitado al cine, los invitan a que vayan vestidos de Jedi o de algo que tenga que ver con el universo Star Wars.
2: ¿Usted, Monty, de qué iría disfrazado?
0: Del sapo, es gordo ese.
2: Java.
0: ¿Lo viste? Que tiene una lengua larga.
2: Ay, y babosa. Ay, por Dios. A ver, si usted tuviera que ir disfrazado, Celedón, ¿de qué iría disfrazado? No sé si te gusta primero Star Wars.
4: Y no lo tengo muy bien visto.
0: ¿Cómo no ha visto La Guerra de las Galaxias?
4: Yo soy más del otro lado. De más,
0: ¿del lado oscuro? ¿De qué lado es?
4: No, del otro lado están los que aman a Star Wars y después estamos los que amamos, por ejemplo, los Avengers, Batman, Spider-Man. Entonces hay como una guerra interna.
2: No va a caer vestido de Spider-Man.
0: Pasa que
4: tranquilamente.
0: Es un niño muy jovencito, ¿no?
2: Bueno, no, le elijamos nosotros el personaje. ¿De qué podemos disfrazarse, Leo?
4: Tan solo yo lo veo a Mario.
0: De Han Solo.
4: Han Solo, ¿eh?
0: Bien. Está más solo que Han.
2: No, si está de novio, escúcheme.
4: ¿Está de novio usted? Estoy de novio.
0: Muy bien. Lo felicito.
2: ¿Y el Chucho?
5: Darth Vader.
0: Claro, con el casco.
5: Claro, sí. La melena, pero que sea
2: para
5: irreal.
2: Que no se le note la pelada.
0: Claro. Muy bien.
6: Yo lo escuchaba hoy en tu programa esta mañana a Robin, a Batman, no sé cuál era.
7: No confundamos los superhéroes, es Batman.
0: Claro. Bueno, más regalitos. Fundación ProArte Córdoba está presentando una prestigiosa orquesta, Georgian Sinfonieta, que se presenta en el Teatro Libertador el miércoles.
2: ¿Qué enviar la palabra sorteo, espacio, orquesta y sus datos al mensajero de Cadena 3 Argentina. Y finalmente se presenta Martín Macielo, el cantante lírico en Quality Espacio. Se presenta el sábado 23 de mayo, 9 de la noche. Tienen que enviar la palabra sorteo, espacio, Martín y sus datos al mensajero de Cadena 3 Argentina.

0: Fígaro.
1: ¿Telonero, gancho? ¿Qué te parece?
2: Acá le están mandando mensaje a usted, Monty, el mensajero.
1: Ah, no me diga.
2: Adrián Quintana, después mírelo, no sé si se puede decir o no se puede decir, pero...
1: Ahí lo veo, voy a buscar.
2: Bueno, búsquelo. Bueno, mientras tanto, nosotros continuamos con Viva la Radio, comenzamos con los principales títulos. En una entrevista exclusiva con Cadena 3 Argentina, el gobernador Martín Yayora criticó con fuerza el proyecto por el cual podrían quitarle a Córdoba el beneficio de zona fría y pidió que el ajuste se aplique con criterio social.
3: Además, cuestionó la situación actual de la industria local y aseguró que las pymes cierran porque falta una idea de desarrollo industrial.
2: En tanto, cuestionó el modelo productivo del gobierno nacional que maltrata a los empresarios, así lo decía.
4: ¿Qué digo yo en esta legislación? No nos saques la zona fría. Lo que tenés que hacer es, che, sacale, y yo estoy de acuerdo, para toda la Argentina igual, ¿no? Sacale los subsidios al que puede pagar. Mira qué fácil. Donde está el artículo de la zona fría, se dice, todos aquellos que tengan un determinada posición económica quedan fuera de este subsidio. Punto. No sacar la zona fría y después decir, bueno, y después vamos a meter, no sé...
5: Al que no puede.
4: Eso vos sabés que es directamente matar a la clase media y a los que no pueden, o a la clase obrera o trabajadora. Eso es es una mentira, porque después, ¿qué pasa? Dicen, yo lo bajo a todo y después que se carguen. ¿Y después quién los empadrona?
2: Recibimos en Buenos Aires a Pilar Gil Pérez con más información. Adelante, Pili.
6: Gracias, muy buenas tardes a todo el equipo. Milei afirmó que devolvió 100 mil millones de dólares al sector privado por el achique del gasto público y anticipó nuevas bajas en la inflación. En un evento privado en el Museo Malba, el presidente destacó el saneamiento del Banco Central y prometió mantener el apretón monetario para derrotar definitivamente a la inflación.
3: En Córdoba, el Ale Bustos en los títulos. Hola, Ale.
7: ¿Qué tal? ¿Cómo les va? Buenas tardes a todos. El Banco Central confirmó que no rescatará a los morosos y que dilatará el levantamiento total del cepo a las empresas. En conferencia de prensa, su presidente, Santiago Bausili, dijo que el organismo no avanzará por ahora con el fin del cepo ni intervendrá con medidas para controlar el salto de la mora bancaria.
2: El ministro de Economía, Luis Caputo, aseguró que el gobierno de Milei no solo es diferente al de Mauricio Macri, sino que es opuesto en términos de política económica.
3: Remarcó en ese sentido que muchos cometen el error de relacionarlos simplemente por no ser peronistas.
8: O sea, va a ser tan obvio que va a ganar el presidente Milei por paliza que la gente se va a dar cuenta antes. Va a haber un crecimiento feroz en el 2027 porque esto se va a resolver mucho antes.
9: La volatilidad que vivimos en el 2025 no va a estar.
8: Ni de casualidad. Nuestra, mía, del presidente, lo que quieras, y decir la imagen bajo, llevarle mañana una urna, te vota igual. Porque Kicillof es el infierno y la gente en Argentina no es onza. Entonces la gente que cree que hay posibilidad de volver al infierno, yo creo que eso es de una soberbia decir, o peor, es de una subestimación hacia el pueblo argentino enorme.
6: La justicia de Estados Unidos aceptó la declaración de culpabilidad de Fred Machado por lavado de dinero y fraude. Ahora se aguarda que el juez federal de Texas dicte sentencia contra Machado, quien contribuyó en la campaña del exdiputado José Luis Espert en el año 2019.
7: Jorge Macri llegó a un acuerdo con el gobierno nacional para cancelar la deuda de coparticipación del último año. Lo anunció el jefe de gobierno porteño tras firmar el acuerdo con el ministro de Economía, Luis Caputo.
2: Demoraron a un menor que fue al colegio armado en Córdoba.
3: El hecho ocurrió en una escuela de barrio Centroamérica. Una de las hipótesis iniciales indica que el menor habría llevado el arma en el marco de un conflicto con otro alumno.
2: Nos vamos al deporte con Mario Celedón. Adelante, Mario, con títulos.
10: ¿Qué tal? Buenas tardes para todos. Nuevamente renovando el saludo. Con respecto en este día, todos expectantes de lo que va a pasar en la gran final del torneo Apertura, ha comenzado la preventa exclusiva para la tarjeta sponsor para los hinchas de Belgrano, socios hinchas de Belgrano y socios también hinchas de River. Pero ya lo que acá estábamos justo hablando con el Ale Bustos, ya ingresando directamente ya... No tenés ninguna oportunidad para lo que quieran hacerlo a esta hora. Comenzaba a las 14. Con respecto a lo que era la tarjeta sponsor, ya no hay entradas. Está agotado. recién para mañana, a partir de por la tarde, va a arrancar al mismo horario, también para los hinchas, socios, a partir del miércoles a las 14, en la página de Sportic, van a tener que ingresar con su... crearse la cuenta primero en Sportic, eso es principal, y después de eso te va a pedir el número de socio, te va a pedir el DNI, se entra con DNI a la cancha, por lo cual va a ser importante cuando llenes los datos, si vas a comprar 4 entradas, 4 socios, todos los datos de los socios asistentes, porque no es que vas a poder canjear la entrada y decir no, porque vas a ir con el DNI y vas a tener que, para poder pasar. Y respecto a lo futbolístico, hoy se ha confirmado lo de Yael Falcón Pérez como el árbitro principal, enseguida hablamos de los pormenores de Belgrano, de River también, hoy hay noche de Copa Libertadores, hoy juega Boca para la clasificación ante Cruzeiro.
0: ¿Cómo te llamas?
5: Buen día.
11: Yo me llamo Luis.
0: Buen día. ¿De dónde sos?
11: De Dortmund, de Alemania.
0: Uy, ¿de qué equipo sos entonces? De Dortmund.
11: Claro, de Borussia.
0: Sí, de Borussia. Sí. ¿Qué sabes de Belgrano?
11: Bueno, casi nada. Sí.
0: ¿Sabés el color de la camiseta?
11: Sí, bueno, pienso azul blanco.
0: Ah, celeste. Es bien celeste.
11: Sí.
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25: Se desempeñó como jefe de aerodinámica de la FIA desde febrero de 2022, incorporándose tras ejercer un rol similar en Williams, Toyota y Lotus.
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3: voz. Hay una encuesta, está Celeste Benecci con un tema antes de las noticias. Dale, Fran.
27: Raúl, porque es el Día Mundial del Juego Limpio, del Fair Play. Entonces le preguntamos a la audiencia en cadena3.com, ¿cómo sos en los juegos? La primera opción es, juego limpio siempre. La segunda es, ¿alguna trampita hago de vez en cuando? Sí. Y la tercera es, soy muy tramposo. La más votada hasta ahora es juego limpio siempre, 73%, y le sigue con el 25% alguna trampita hago.
2: ¿Usted es Celedón?
28: No, tramposo, siempre quiero ganar.
3: Ah, mira.
2: Mira vos.
28: Sí, está bien. Dentro de los límites, ¿no? Pero...
2: ¿Pero usted siempre es tramposo o en todo rubro es tramposo?
28: No, estamos hablando de los juegos. Los juegos.
2: Ajá.
27: Hay gente que es medio insoportable, ¿viste? No podés jugar a nada, que siempre te está... Un juego de mesa, sobre todo, que siempre te está primereando, sí.
3: Yo juego mucho al truco, ahí puedo mentir libremente.
27: Claro.
2: No me voy a hablar, Monty. Escúcheme, pero usted se trampa, porque está bien, en el truco está como permitida la mentira, o sea, es parte de la picardía, pero otra cosa es cuando, no sé, te carteas el macho, te lo pones bajo la manga, eso es hacer trampa. Vos hacés trampa, sos tramposo.
3: Alguna vez la tengo que haber hecho, no es una cosa sistemática de siempre, pero vio cómo es.
28: Jugar al fútbol, está con los amigos, si pasó la pelota o no pasó la pelota, se fue al lateral.
3: Sí.
28: También vamos, sigamos.
27: También está el que es tan obsesivo con el reglamento, sí, que está en juego limpio, que ya se pone cansador, viste, en el truco, en todo, que está encima.
29: Acá lo hijo, muchacho. Quiero mandarle saludo a un amigo que le dicen jugador de truco distraído.
30: Raulito.
29: Porque le vieron la hembra con un macho.
3: Ah, mirá,
2: no,
3: qué bien.
2: No. Gracias, bueno, la gente puede opinar, ¿eh? Ya saben, ¿cómo sos en los juegos? En mi caso yo voy a poner alguna trampita hago, porque también, o sea, me gusta ganar, no soy tan tramposa como Celedón. Pero bueno, alguna trampita sé.
3: Si el otro se descuida, termina tapado con diarios. Digo, ¿cómo es? Señora, nos está esperando doña Celeste Benecci con un tema interesante, porque hoy es el Día Internacional de la Donación de Leche Materna.
2: Exactamente. 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Donar leche materna en Córdoba, ese es el tema. Adelante, Cele.
31: Gracias, Geo, Raúl, y qué importante que es, porque con tan solo 100 centímetros cúbicos de leche humana pasteurizada, se puede alimentar entre 6 y 8 recién nacidos. Miren, vamos a escuchar a Lorena Lázaro, ella es jefa del Banco de Leche del Hospital Materno Neonatal, es licenciada en nutrición, matrícula 1741, y es especialista en salud social y comunitaria, porque en el Hospital Materno Neonatal recolectan esta leche que uno puede donar y la reparten en toda la provincia, y así abastecen a neonatologías públicas y privadas de todo Córdoba. La escuchamos a Lorena.
32: Recibimos
0: Leche Humana Donada, de madres que generosamente comparten su excedente de leche, de alimentación de su propio hijo, para que nosotras podamos analizarla, clasificarla, pasteurizarla y luego ponerla a disposición de las neonatologías que lo requieran. Nosotros alimentamos niños prematuros, de bajo peso, niños que tienen situaciones vulnerables de vida, aquellos que sus mamás por algún motivo no pueden proporcionarle este alimento que es tan necesario para los recién nacidos. Trabajamos con donación de leche de mamás de la ciudad y de la provincia de Córdoba. Tenemos dos formas de recibir la leche. Una puede ser que la mamá se acerque hasta el hospital materno neonatal, o también podemos recolectarla en su domicilio, siempre y cuando este sea en un radio urbano de hasta 50 kilómetros, que es como podemos llegar. Para que la mamá pueda ser donante, hacemos una entrevista clínica, una extracción de sangre para obtener un resultado serológico, y esa mamá debe tener una lactancia positiva con su bebé. Nunca puede restringir la alimentación de su propio hijo en pro de la donación, que si bien es un acto voluntario, altruista y gratuito, siempre se prioriza la alimentación de su propio hijo, y es el excedente el que puede compartir con el Banco de Leche Humana.
31: Este es el Banco de Leche Humana del Hospital Materno Neonatal, que es el único en la provincia. Y escuchen estos datos, qué importantes, porque el año pasado, en el 2025, han donado 245 litros de leche humana en toda la provincia. Con esa cantidad se alimentaron a 416 recién nacidos. Y uno puede donar en cualquier momento del año. Voy a dejar, por ejemplo, un correo electrónico que es donaleche CBA, con B larga, CBA, reduciendo Córdoba, donalechecba@gmail.com, un teléfono fijo 0351-4422-531, lo repito, al fijo 0351-4422-531, y un teléfono de contacto para WhatsApp, también para quienes quieran donar leche humana, 351-20-50-346. Lo repito, al de WhatsApp 351-20-50-346. Así que las mamis que quieran donar leche para poder alimentar a otros niños recién nacidos, bienvenidas a este Hospital Materno Neonatal Provincial.
3: Muy bien, muchas gracias, Celeste.
2: Gracias, Cele, y es tan importante esta nota que acabas de hacer, Cele, es tan importante porque los nutrientes que tiene la leche materna no lo tienen las leches fórmulas, entonces es muy importante las mamás que puedan donar leche materna, que lo hagan, porque van a estar beneficiando a muchísimos niños, muchísimos recién nacidos, muchos bebés prematuros que no se pueden alimentar por su mamá, entonces necesitan también de esa leche materna. Así que excelente, Cele, muchas gracias, muy buena nota.
31: A ustedes, gracias. Sí, verdaderamente esta donación es clave. Esta leche materna es clave para el desarrollo y la salud de los pequeños.
3: Gracias, Celeste. En un ratito volvemos con otro tema contigo, que estás en el móvil. Hay una fiebre por el tema del partido del domingo. Buenas tardes, chicos. En el caso de las entradas de River, mañana solamente pueden sacar socios que tengan tu lugar en el Monumental y que hayan asistido como mínimo 7 veces a la cancha. Yo fui menos de 7 veces, así que no voy a poder. Y rogar a que haya algo para no socios el jueves, sí. Muy difícil, ¿no?
28: Sí, afirmó en un comunicado River que son los 45.000 socios con tu lugar en el Monumental y los 10.000 socios con mayor asistencia durante el torneo Apertura 2026.
3: Que tienen prioridad.
28: ¿Quién van a tener prioridad? Porque asistieron entre 7 o más de 11 partidos que estuvieron en el Estadio Monumental.
3: Ya entonces, lo dice el viejo dicho, pertenecer tiene sus privilegios, ¿no? Aquel que va de vez en cuando le toca una movida de estas... Se queda afuera. Bueno,
2: bueno, sí. Hay muchos mensajes por el tema de Mandalorian, ya vamos a las noticias. Chicos, qué bueno sería ir al estreno de Mandalorian con mi amiga, somos fanáticas como Geo, dice Silvana. Y una señora preguntaba cómo se escribe Mandalorian, así como suena, con I latina, Mandalorian. Tienen que poner la palabra sorteo, espacio Mandalorian y sus datos al mensajero de la cadena 3 Argentina.
3: Muy bien, señores, también están a la venta entradas de Copa Argentina para Talleres Atlético Tucumán, pero en ese caso estarían quedando una muy buena cantidad de entradas disponibles en la boletería. Nos vamos a las noticias y ya venimos.

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1: Buenos Aires, el costo de la canasta de servicios públicos en el AMBA subió 17,5% en mayo. Un hogar promedio en el área metropolitana necesitó 249.834 pesos para cubrir ese gasto. Salta. Una falla eléctrica afectó al Hospital Público Materno Infantil. El corte generó partos sin luz y reprogramación de cirugías.
2: El gerente del Hospital Público Materno Infantil, Esteban Rusinex, explicó sobre el corte de luz.
3: Tuvo un evento accidental en el cual una máquina automatizada que funcionó mal, se corta la energía del hospital y estuvimos varias horas sin energía. Todo lo que es el área de maternidad, neonatología, obstetricia, ginecología, la guardia de adultos, sí se quedó sin energía. Los respiradores también tienen batería que duran habitualmente entre 2 y 6 horas, así que los respiradores nunca quedaron críticos, ¿no? Hay muchas incubadoras que quedaron sin energía momentáneamente, no pasó mucho tiempo y eso se fue adaptando. Se hicieron partos sin energía, estuvieron todo bien, estuvieron asistidos. Los grupos electrógenos atienden la terapia, la neonatología, los quirófanos y eso está bien.
1: Elisa Zamora, Cadena 3, Salta. Mendoza. Hallaron el cuerpo sin vida de una docente jubilada de 74 años con signos de violencia y el cuerpo semiquemado.
4: Profunda conmoción sacude por estas horas al este mendocino, el departamento de Junín, tras el hallazgo del cuerpo sin vida de la docente Margarita Gutiérrez, de 74 años y jubilada. Y era madre de Eder de Maldé, ex colaborador de Marcelo Bielsa y director técnico compasado en Godoy Cruz e Independiente Rivadavia. La justicia investiga el caso bajo el protocolo de femicidio. La casa estaba revuelta, pero al no registrarse faltantes de valor, la mira de los fiscales se posa sobre el entorno familiar, investigando a personas cercanas con serios problemas de adicciones. Informó Laura Carbonari, Cadena 3, Mendoza.
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1: El dólar oficial se mantuvo en la jornada a 1.420 pesos en Banco Nación. El blue subió este martes y cotizó a 1.435 pesos para la venta.
0: Deportes.
5: Boca Junior pierde a Santiago Ascacíbar por sanción en sus dos partidos claves de Libertadores. El mediocampista recibió una suspensión de 2 encuentros tras su expulsión en Ecuador. El equipo sufrirá su ausencia en la definición de fase de grupos ante Cruzeiro y Universidad Católica de Chile.
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Señores, qué pachanga. Hola, ¿qué tal? ¿Cómo les va? Buenas tardes. Bienvenidos a esta jornada con los Palmeras y el Puma Rodríguez. Agárrense de las manos. ¿Cuántas veces decía Abel Pintos? ¿Cómo andamos? Bien, buenas tardes. 16, 17 en todo el país.

0: Sí, señor, tengo los datos del tiempo de esta hora. Es decir, vamos ganando tiempo. Los vamos a presentar.
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0: Linda temperatura, 19 grados, 24 la humedad. Viento del sudeste a 19 kilómetros en la hora. El cielo está despejado.
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0: Bueno, vamos a arrancar con los números en Mendoza y Nacional respectivamente. ¿Me deja ver? Sí. Bueno, esta mañana en Nacional salió el 76, 5.576. Luego, en el mediodía, 3.653. Y hace rato, algunos minutos, a las 15.30 más o menos, 15.20, el 5.131. La luz. En Mendoza, esta mañana salió el 83, 1.283. Y luego, mediodía, 2.640, el cura, y hace rato, el 14, mirá vos, 8.714 en Mendoza, sorteo matutino.

agradable a esta hora. 16:23 minutos en la República Argentina. Vamos a ver cómo estamos con los datos del tiempo. 19 grados, la temperatura 18, la máxima para hoy. Cielo despejado para lo que resta de esta tarde, igual para esta noche, no pasa nada. Hoy martes, 19 de mayo, 2026. Saludos a los que están de cumple hoy. ¿Hay algún cumple hoy? A ver. Anabela Gómez, cumpleaños hoy, ¿sí? Anabela Gómez. Mucho por decir algo. Colega.

0: Llámame.
1: Bueno, 1541-1219, que es el teléfono de la radio, nuestra vía de comunicación hasta las 19:30. 16:54 en toda la República Argentina. Diego Torres.

0: Muy buena, muy buena, muy buena, sí, señor. El... Antes, Diego Torres, esa mujer, y este que se va es Carlos Vives con esa... perdón, ¿qué estoy diciendo? La gota fría. Antes, Carlos, Diego Torres con esa mujer. Ando resfriado, en serio, ando en otro mundo yo, ando resfriado.
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0: Fallecimientos a la edad de 41 años. Ha fallecido el señor Paulo David Lozano Pichón. Sus restos son velados en Sala 1 de COSPAC y recibieron sepultura a las 18 en el cementerio de Boven. El señor Paulo David Lozano Pichón, de 41 años, se domiciliaba en Boven, servicio de sepelios prestado por COSPAC y empresa Suchet. A la edad de 79 años falleció la señora Soledad López, viuda de Celayes. Sus restos fueron velados en Sala 2 de Sexagal y recibieron sepultura hoy a las 11 en el cementerio local. La señora Soledad López, viuda de Celayes, se domiciliaba en calle Buenos Aires de Ciudad. Servicio de sepelios prestado por Sexagal y empresa Suchet. A la edad de 98 años ha fallecido la señora Estefanía Pronisky, viuda de Alcaraz. Sus restos fueron velados en Sala 1 de Sexagal y recibieron sepultura hoy 12:30 en el cementerio local. La señora Estefanía Pronisky, viuda de Alcaraz, de 98 años, se domiciliaba en calle Alem Norte de General Alvear. Servicio de sepelios prestado por Sexagal y empresa Suchet.

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0: Hola Luisito, ¿cómo le va? Buenas tardes, don Luis. Le puedo decir don, ¿no?
1: ¿Sí? Yo quiero ser un triunfador.
0: Luisito, por allí escuchándonos siempre a través de la 96.3. Y por acá también tengo a el señor Enrique. Enrique dice, buenas tardes, ¿qué tal? ¿Cómo le va? ¿Me podría pasar algún tema de los iracundos? Soy Enrique. Bien, don Archie. Enriquito. Claro que sí, cómo no, algo de los iracundos. A esta hora, marionetas de cartón, ¿te parece? Somos dos marionetas de cartón. Sí, qué linda historia la de este tema de los iracundos, década del 80, 70-80, ¿sí?

Marionetas de cartón, los iracundos. Sí, señor, le dejo el tema, le dejo. Se lo dejo con el saco.

0: Ahí está. Yo quiero ser un triunfador, se llama la canción de Los Iracundos que hemos compartido para el amigo por allí, que quería escuchar algo de Los Iracundos, y también para Enrique, que pedía algo de los Iracundos. ¿Qué decía, señora, usted? ¿Sí?
1: Tu mente primero.
0: No, cállese, cállese. Voy a escuchar música. Bueno, vamos.

apareció Marcela, ¿sí? Claro, esta noche juegan, claro. Dice, ayer no te pude escuchar. Marcela, por aquí cerca, y la otra Marcela, que le gusta a Darío, que es Marcela Morelo, la fuerza del engaño, dale.

Qué linda canción de Marcela Morillo con tema noventoso, sí señor, sí, sí, usted lo ha dicho, tema de los 90, la fuerza del engaño. Bueno, para Darío el leproso, ¿sí? Esa no, el leproso, sí, el hombre de Jaime Pratt, ¿sí? De la ciudad más importante. Bueno. Por aquí nos ha dejado un mensaje la señora Eva. A ver, Eva. Darío me pregunta, dice, ¿quién gana el domingo? si gana Belgrano, es un tema, no me importa, que, pero si gana Belgrano nos van a gastar durante un mes. Es más, ya hay, ellos se han comprado camisetas, sí, han armado todo el tema, ¿sí? Para el domingo ponerse del lado del equipo de Córdoba. Bueno, y hoy juegan ellos, sí, hoy juegan en la Copa. Es más vale que ganen, digo yo. Hola Jorge, feliz martes para este. ¿Me puedes saludar a mi hija Mari, a mi nieta Bianca, que han venido a tomar unos mates conmigo? Eva dice, ¿le puede poner una canción de Queen? Sí, Eva, cómo no, ¿bien? Para su nieta Bianca y para su hija Mari. Bien, Queen, y esto es así, el show debe continuar. Darío, el show es allí, ¿viste? El tema es así, debe continuar todo, como dice Queen.

0: 16:48 minutos en toda la República Argentina, 15:41-12:19, que es el teléfono de la radio, nuestra vía de comunicación.
1: Escuchame, Jorgito.
0: ¿Qué pasó?
1: Guardé esta receta.
0: A ver.
1: Tomé jengibre, limón y un poquito de whisky y lo herví. Y mañana me contás, compadre. Me va a levantar los dedos como mono que pisó un pucho, mamá. Voy a agregarle un tecito,
0: ¿viste? Para el refrío, sí, gracias, Luis. Luis, pasa que yo esos tratamientos los hacía cuando era más joven, sí, daban buen resultado, sí. Los efectos eran... Gracias, Luis, gracias.

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la versión extendida de La Chica de la Boutique. Exactamente, Leno, a esta hora, ¿sí? 5:05 p.m. en toda la República Argentina. 5:05, mirá vos, ¿no? 5:05. ¿Cómo dice don Sebastián? Apagaré la luz.

Como dice Gustavo, este tema se baila en una baldosa, ¿sí? El Pollo Fernández dice, este tema y algunos temas de Sebastián es para bailarlo en una baldosa, ¿eh? Puede ser, ¿no? ¿Cómo anda Juan? ¿Bien? Bueno, ahí teníamos para Juan el tema de Sebastián Amaré, una ilusión. Casi las 5 de la tarde en la República Argentina. Los datos del tiempo, temperatura a esta hora es de 19 grados, la actual en el centro de la ciudad.

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1: Es la hora 17:04.
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0: Un clásico a esta hora con Darius Twy, el camino de la vida. Bueno, esta noche juega Boca, sí señor. ¿A qué hora juega? 21. Ahí se me pone la publicación. Por aquí, está exactamente a 21:30. Boca y Cruzeiro jugarán este martes en la Bombonera por la quinta fecha del grupo D de la Copa Libertadores, prácticamente obligado a ganar para seguir con chances de meterse en los octavos de final como líder. Un Yanaguense con bajas de peso recibe al Raposa en un duelo clave. Bueno, esta noche 21:30, Boca, Copa Libertadores frente al Cruzeiro.
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Qué buen tema de José Luis Perales con Una Locura. Este tema, mira vos, ¿no? Tiene 36 años ya, ¿eh? Sí, esta producción del año 1991. El tema justamente formó parte del álbum América y destaca esta hermosa canción de año 1991, ni más ni menos, ¿sí? Desde la producción América de José Luis Perales. Bueno, del año 91 vamos al año 90 y... Ya voy a buscar la historia de este tema, de que fue uno de los primeros, no, es el primer éxito de Enrique, sí, Enrique Iglesias.

Bueno, así es, 1995, Enrique Iglesias aparecía en la escena musical en 1995 con esta producción, la canción que fue escrita por Shane García Alonso, experiencia religiosa, y producida por Rafael Pérez Botija. ¿Quién es Rafael Pérez Botija? Un tipo que hacía cantar las piedras, ¿sí? Y se lanzó como el segundo sencillo de dicho álbum para la empresa discográfica Fonovisa, el 15 de enero de 1996. En 1997 la canción ganó la categoría Canción Pop del Año. Nada más y nada menos, con este tema aparecía Enrique y la rompía. Experiencia

0: 17:28 en todo el territorio nacional. Ya actualizamos los datos del tiempo, la temperatura a esta hora en la ciudad de General Alvear. Esto es la radio, esto es Viñas 96.3. Gracias por la música, gracias por todas esas canciones que pasan y pasan a lo largo de todas las tardes en la radio.
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0: ¿Ah, sí?
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0: Sí.
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1: 18 grados 6 décimas, la temperatura 26, la humedad, viento del sudeste a 15 kilómetros en la hora.
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0: La mal peinada, ¿sí? ¿Qué historia?
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0: tiempo. ¿Qué pasó?
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0: Los Saloncitos. El Buzo. ¡El Buzo! ¿Cómo hace? 17:44 minutos en la República Argentina.
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0: A ver.
2: Este es la historia de un amigo nuestro, muy querido por nosotros, en Sombra de Horno, un personajazo de aquello, ¿no? Dicen Sombra de Horno porque es negro, redondo y grandote, igual que la sombra de un horno, ¿no? Negro Sombra de Horno de allá en el, por el Mundial del 78. Después de un partido de fútbol en el Chato Carrera, arranca del Chato Carrera para el centro por la avenida Colón en una Puma primera serie palanca al tanque. Creo que el Gordo Gallo tenía una de esas en Cruelé. Una pumita dice, primera serie palanca al tanque, ¿cómo será de vieja y de fiera? La moto no tenía ni asiento. Enero le había puesto una colcha doblada y la había atado con un cinto. Pa' colmo le vi y quedaba para arriba, Ronnie. Viera Enero cuando enganchaba un bache, le chorreaba la lágrima por el filo de la canilla. Y la moto, ni la historia de la moto, ni la indumentaria de Enero, porque era muy pobre, Enero andaba más seco que pañal de muñeca, ¿vio? Entonces Enero, nada que ver con esas motos de enduro. Ahora, esa, ¿no? ¿Vio? Los changos como andan con casco, con esos equipos antiflama, las botas esas, pasapenes. No, Enero, ni. Enero tenía un mameluco, pero de eso quedaban en el Renault, eso verde cata. Enero lo había metido en un balde con anilina negra colibrí. Mira cómo le había quedado ese, parecía el mameluco, el hombre araña, como le había quedado, y le tomó un poco de tiro, sí que le quedaba medio ajustado y cortina, y Enero solucionó el problema de la cortina y se puso bota negra pero de goma esa para andar en el campo, en el agua. Las lustró a Enero las botas. Tenía guantes de esos que daban en la municipalidad antes, esos amarillos de cuerina. Enero le cortó los dedos y lo dejó deportivo a los guantes, ¿eh? Una hoja de diario en el pecho para cortar el viento y dos piernas de cancán blanca anudada al cuello, tipo chalina así. Una pierna por sobre el hombro y otra por debajo de la axila al descuido, ¿eh? Tenía un pasa, en vez de casco tenía un pasamontaña de cuero negro con corderito por dentro. Mira, se lo había atado acá bien tirante, se había levantado la visera y tenía unas antiparras para soldar con el autógeno, vidrios lila. Todo picado así de soldadura. Eso era el indumentario negro. Y venía por la Colón a todo lo que daba esa moto, Ronnie. ...16, 17... y pa' colmo medio esos subidones que hay por ahí. Venía aburrido despacito, Enero. ¿Cómo sería que venía despacito, que por ahí se bajaba, trotaba un rato, le daba la moto, le volvía a cansar y seguía, Enero? Pero usted ha visto, Ronnie, que todos los negros somos afortunados. No hay negro que no tenga suerte. Colón al 5000 lo empezaron a favorecer los accidentes geográficos del terreno. Esos bajadones que hay ahí antes del Carrefour, esos bajadones criminales, en una bajada de esa la puso 25 a la pumita. Le chorreaba la lágrima al negro por el pecho, así la velocidad que trae el pecho lleno de mariposa, el negro. Tercera bajada y la puso a 33 a la moto. No se quiero, ¿eh? 33 el negro venía, pero enloquecido de contento. Mira, pa' colmo la rueda delantera tenía un manchón, así que le vibraba todo el cuadro, el negro venía. En lo que te moje, siete del baño, después te plancho. Yo enloquecido, Enero, nunca le había hecho levantar 39.5 la puma. No lo podía creer, Enero, la felicidad. Pero los Enero, como somos derrochones, Dios por ahí nos administra la suerte, ¿vio? Enero se pasó de acelerador, le puso 43 a la puma y Colón al 3000 Plaza Jerónimo el barco lo abandonó la suerte, Enero. Lo paró un semáforo en rojo. Y en esa fracción de segundo, así en que el cerebro reordena a los miembros inferiores la acción de ejercer una presión que se determina en libras sobre el pedalín del freno para detener el bólido del movimiento previo a vencer la inercia desde luego. Enero, no, si quiere lo cuento sencillo.
3: No, estoy bien.
2: All right. Entonces, enero, digamos que se antepone casi por reflejo a ese mensaje intercelular a través de los torrentes sanguíneos de su constitución física, orgánica, humana, biológica, respectiva. Y muy para sí mismo, enero dijo, no frena nada. En realidad no dijo nada. Dijo ni nada. No frena ni nada. Acomodó la moto con los glúteos entre dos espejos de auto, tuc, tuc, así, y allá fue flequillo dividido, enero, y entró a agarrar la onda en contra. Todo semáforo en rojo, pasó a la Plaza Colón, traía 10 semáforos en rojo. Frente a la caña, en este, 20 semáforos en rojo, enero. Enloquecido, apareció acá en Colón y General Paz, pleno centro de Córdoba, Correo Central, justo estaba en la esquina de la citado edificio, un inspector municipal, un zorro gris, de eso que por ahí uno dice, déjame estacionar ratito, cabecito, chancho, tengo que dejarle un paquete a Suárez, ¿qué paquete ni paquete? ¿Vio? ¿No? Entonces enero sintió el ruidito de la puma. Y sintió el ruido de la puma, consultó sus sitios en Water Profund. No, están provistos. Entonces, hizo una ecuación simple y observó el semáforo en rojo. Y los resultados de la ecuación le daban saldos negativos, porque estimaba así a golpe de vista que por mayor que sea la presión que el negro ejerce sobre el pedalín del móvil, le resultara imposible prácticamente detener el bólido antes de que el verde fosforescente del semáforo le autorice el paso por la citada arteria. Acto seguido, el inspector sacó el pito del silbato y pitió para que pare el negro. Ni lo miró el negro. ¿Para qué? Los mozos, la gente, se le reían al zorro, porque parece que está esperando que le pase algo gracioso a los inspectores para reír. ¡Ah! Las viejas le pegaban bolsazos a los chicos en los colectivos, pasaban y le gritaban, ¡oso! ¡Uh! El negro estaba inflado. Estaba los ojos como sapo que lo apretó con la carretilla, ¿vio? Por eso clima salió el ojo negro y nomás sacó el boquito. Canté en el aire, hijo, atento cuervo, atento cuervo. Una cuadra más adelante, Colón y Rivera Endarte. Estaba la... entró en acción la patrulla motorizada, orgullo de la municipalidad de Coro. Sí, lobo, lo copio. ¡Oh! Aquí, sí, hay un negro en una puma, primera serie. Dice, ha pasado de largo, no ha respetado mis indicaciones, sienta cómo se ríe la gente. Sienta lo que grita la gente. Todo ahí. Gritaron eso los negros, ¿no? De la cabeza. Entonces dice, párelo, deténgalo hasta que yo llegue, lo voy a canear, lo voy a hacer dialogar con la muerte, un trompadón ese pedazo de guanaco, le van a tener que hacer la cesárea para sacarle el borseguir, el patadazón que le voy a meter, lo voy a cambiar barrio y de un trompadón, téngalo hasta que yo llegue, cambio y fuera. Y en Colonia, si hubiera entrado una cuadra más adelante, entró en acción la patrulla motorizada, orgullo de la Municipalidad de Córdoba. Esos otros que andan en la moto, esos Suzuki 750 con estéreo, televisión, baño, ¿vio lo que son esas motos? Y los negros con camper de cuero, bota de cuero, pantalón de cuero, guante de cuero, lente de cuero, pañuelo de cuero, polera de cuero, calzoncillo de cuero. ¿Vio lo que eso? ¡Qué bárbaro! ¡Qué derroche de buen gusto! ¿No? Todo en pincho, así los negros atraviesan la moto en la Colón. Los negros atraviesan la moto en la Colón y se paran así. Los dos negros eran grandotes, así estaban parados, parecidos dos roperos que lo lleva la creencia entre los negros, ¿vio? Están ahí parados así, ¿no? Y ahí yo venía, ese hombre de uno con el... Y el más grandote se paró bien al medio y le pegó el grito. ¡Alto! Lo esquivó, ese hombre de uno con la pumita, y le dice, ¡chu! ¡Pame un dedo y paso! ¿Para qué? La gente no cree que digo dedo.
3: Ahora, esa es la versión real, bueno, usted sigue así.
2: Uy, pasó el negro flequillo dividido. ¡Uy, para qué! Los negros se pusieron del cabezón. ¡Ay, nomás! Guante anatómico, casco, visera panorámica, encendido electrónico. ¡Oh, era Ron! Arrancaron esa guarangada de moto y lo sacaron por atrás. ¡Qué 100 metros antes de llegar a San Martín ya le habían puesto una moto de cada lado. Lo aprietan con la moto y lo llevan contra la vereda. Bajan los pedalines y dejan las motos moderando ahí. Tira la pumita, Ronnie. Se baja el más grandote, el más pavo, ¿vio? Porque los grandotes vienen pavo, ¿vio? Se baja el más grandote, se saca el casco, lo pone en el faro, se saca un guante, ¿eh? Lapicera, talonario con multi, lo encara así. Onda Rambo era un maricón al lado del negro, y era lo que era esa facha negro, ¿no? Lo encara así, le da un par de vueltas a sombra de horno y lo encara así y le dice, perdón señor, pero usted el individuo que ahí en la otra cuadra nos gritó que le chupara un dedo. Lo mira a sombra de horno y le dice, sí, pero no había tanto apuro, cabecita.

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Los Enanitos Verdes con Guitarras Blancas, música nacional. A esta hora, 18, un minuto. En la República Argentina, los datos del tiempo, la temperatura a esta hora, 18 grados, una décima, la actual en la ciudad, ¿sí? Cacho Buenaventura es el hombre del cuento de recién, la historia de la moto, ¿sí? De la Puma 98.

Estamos comenzando ya esta nueva hora en toda la República Argentina y, por supuesto, a través de la radio 96.3 del Dial. Bueno, por aquí aparece, como siempre, bienvenido sea él. Estamos hablando de Carlos Rivera, que deja bonitas canciones.

Bendita tu vida se llama esta canción dedicada a su mamá, Carlos Rivera. Bendita tu vida se llama este tema, Don Carlos Augusto Rivera Guerra. Así es el nombre de este señor que nació un 15 de marzo de 1986 y es conocido como Carlitos. Sí, le dicen Carlos Rivera, de un cantante, compositor y actor mexicano. Que por acá me lo reclaman, dice, poneme al buen mozo. Carlos Rivera, sí, la verdad que sí. Es un lindo tipo, sí señor. Aparte talentoso, buena persona, parece.

historia, porque tú y yo la escribimos. Y no permitas que nadie te venga a decir otra cosa.

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Bueno, durante toda la noche, o toda la noche, ¿sí? Durante toda la fiesta, así sonaba Lionel Richie. Bueno, vamos a ver qué pasó con los números en Daniel, por aquí, el 63. 9.363 en la Nacional Sorteo de la Tarde. Extraoficialmente. Y en el sorteo oficial de este martes 19, en Mendoza salió el 2.340. El cura otra vez. El cura, sí, es en la tabla de los sueños. 2.340 había salido esta mañana y ahora en la tarde de nuevo. Y oficialmente, aquí aparece el resultado de la Nacional, oficialmente el 9.363. 63 Nacional y 40 es en el sorteo de Mendoza. El 40. Sí, señor. Usted lo ha dicho. El 40. Vamos. A ver.

solo quieren diversión. Sí, señor. Qué buen tema, ¿sí? Temas de película. Todos los temas de película son... La mayoría, ¿no? La mayoría son buenísimos. Son clásicos, prácticamente.

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Bueno, comunicados a través del 1541-1219. Querés escuchar esta canción de Kylie Minogue. Esto es algo así como No puedo sacarte de mi cabeza, ¿sí? No puedo sacarte de mi cabeza. Hace un montón que no escuchaba este tema de Kylie Minogue. O Kylie Minogue, ¿sí? ¿Cómo se dice? Bueno, ¿dónde estamos? A ver, por acá tenía algo de Laura Branigan que me habían solicitado ayer, exactamente. Ayer, sí, ayer lunes. Eterno clásico, un poquito de ella, antes de la pausa, Laura Branigan o Laura Branigan, la bella, hermosa cantante de los 80, Self Control o...

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0: Ahí estaba la versión de Sergio Dalma. Soy
1: un italiano sincero.
0: Exactamente, un italiano. Un Tano.

Es algo así como... es algo así. Es el tema de Toto Cotuño, exactamente. Allá por el 83, ¿sí, no? Y justamente fue escrita por el mismo Cotuño, junto con otro italiano, Cristiano Milesiono. Se convirtió en uno de los himnos más populares de la música italiana a nivel mundial. Sergio Dalma, en el 2010, hizo esta versión en la producción Vía Dalma, hizo este tema, Soy un Italiano. Bueno, recién hablaba del tema de Chef's Control o Autocontrol, y hablando de que es un exitazo, un clásico, Ricky Martin, no recuerdo qué año, hizo la versión en castellano de este tema, ¿sí? Y le puso literalmente, ¿qué día es hoy? Pero es la versión de recién.

Bueno, 1993, si ahí recabé el dato, hizo esta versión de ¿Qué día es hoy? O Autocontrol, el tema de Laura Branigan. También Ricky Martin tomaba estas canciones clásicas de los 80 y los hacía en versión en castellano. Tal es el caso de este tema que lo bailábamos en Piccolo. Nada más y nada menos, cuando éramos unos niños, ¿sí?

Bueno, ahí estaba la versión de Ricky Martin. Susana, también por la década del 90, hizo esta versión en castellano. Pero no es lo mismo escuchar ese tema que escuchar la original, la que se bailaba. No, esa no es. En la que se bailaba en el boliche, sí señor. A ver si la podemos encontrar, la versión de los de la década del 80, el tema de Susana de Air Company. A ver si está. Ahí está. ¿Viste? Tiene otro, es otra cosa. Es otra cosa, iba a ser una mala palabra.

manitos en el bolsillo, el tipo se arrimaba y le decía, ¿bailas? Ahí estaba Air Company y Susana, se llama la canción. Clásico, clásico de los 80. Y nos quedamos con otro clásico. Sí, páreme la música ahí. Vamos a levantar el volumen. Sí, señor. Sí, tendrá historia este tema. Por favor.

Por aquí estaba Stevie Wonder y Amante de Ocasión, o Amantes por Hora, ¿sí? Este sería el tema medio de aquellos años de la década del 80. Y estaba el otro de Stevie Wonder, que era el tema de los lentos. Sin palabras.

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3: Es la hora 19:03.
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con un tema de los 90, exactamente, ¿sí? Axel Fernando con La Clave para conquistarte. Sí, señor. Bueno, nos quedamos con otro clásico por aquí. De los 90, sí, señor. Aquellos años, versión Unplugged de Alesans.

Bueno, hace un par de años atrás se detenía. Cada vez que escuchábamos este tema en la radio, se detenía, sí, la gente a escucharlo. Sí, sobre todo el sector femenino. Ese, ay, qué lindo que es Alejandro Sanz, ¿sí? Un clásico de él, Amiga Mía, se llama esta hermosa canción. 19:15, ya enseguida presentamos los datos del tiempo, la temperatura, cómo se comporta a esta hora en la ciudad.

Sí, exactamente, es 1982, Luis. Esta hermosa canción de Pat David, del francés, se lanzó en 1982. Este tema, que hasta la actualidad es un clásico. De todas formas, eso se lanzó allá por el 82, vendió muchas millones de copias. Pero en la década del 2000 relanzó esta canción a dúo con la cantante Winda, sí. Por eso por ahí suena este tema algo diferente. Es con Winda. Porque allá por el 2000 se hizo una reversión de este tema, que sin duda en el 82 era muy linda. Es muy linda. Y ahora lo sigue siendo. O sea, es un clásico.

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2: La temperatura de esta hora 17 grados, 6 décimas, 27 la humedad. Viento del sector sudeste a 6 kilómetros en la hora.
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Bueno, como siempre hemos dicho, los temas de película son... terminan siendo unos clásicos verdaderos, ¿sí? Es el caso de Berlín, el tema de la película Top Gun, quítame la respiración, ¿sí? Bueno, nos vamos, nos reencontramos mañana luego de la hora 16. Que tengan muy, pero muy buenas tardes. Daniel, te debo el tema que me has pedido por aquí de John Lennon para mañana, ¿puede ser? Y saludamos a Catino por decir que él es un amante de los clásicos. A todo volumen, siempre escucha la radio. Bueno, muchas gracias. Nos vamos así con este tema que es fantástico. Lo dejamos correr, viene la pausa y cadena 3. Hasta mañana.

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1: La selección de Portugal confirmó su lista preliminar para el Mundial 2026 con una noticia destacada. Cristiano Ronaldo jugará su sexta Copa del Mundo y se convertirá, junto a Messi y el Memo Ochoa, en el futbolista con más participaciones en la historia del torneo. El plantel, presentado por el técnico Roberto Martínez, tiene 27 nombres, aunque FIFA, obviamente, solo permite 26. Todo indica que un arquero quedará fuera de la lista definitiva. Portugal debutará el 17 de junio ante República Democrática del Congo en un grupo que también integra Uzbekistán y Colombia, informó Juan Vallejo.
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2: Noches, bienvenidos a la cadena del gol. Vamos por Argentina, estamos comenzando la edición correspondiente al martes 19 de mayo, con un montón de cosas para compartir junto a ustedes hoy, contando los días hasta la final del próximo domingo, 15:30 en el Mario Alberto Kempes. Tendremos campeón del torneo Apertura 2026 de Primera División. ¿Será River o será Belgrano? Ya está el equipo arbitral. En un rato vamos a debatir esa cuestión. Semana de copas, tanto internacionales como locales. Está jugando Rosario Central, por eso no nos acompaña Claudio esta noche, junto al Gato Greco y Marcelo Lamberti. El equipo de Estadio 3 para Rosario está transmitiendo el partido de Central frente a Universidad Central por la Copa Libertadores. Esta noche, 21:30, estaremos transmitiendo Boca frente a Cruzeiro, partido que va a relatar Gustavo Vergara por Cadena 3 Argentina. Además, mañana vamos a tener a Talleres jugando por la Copa Argentina frente a Atlético Tucumán, 5 de la tarde, partido que va a relatar el Bocha Auriet, lo va a comentar el ingeniero Gustavo Gutiérrez, estará Mario Celedón en Rosario acompañando la suerte del conjunto albiazul, que tendrá cuerpo técnico interino. También mañana por la Sudamericana, 21:30 va a jugar River, lo transmitiremos en el Monumental frente a Bragantino. Como verán, hay un montón de cosas. Voy a arrancar por lo que se está jugando. Gol anulado con cierta polémica a Universidad Central, está ganando Rosario Central. Dani Basterra, ¿cómo estás? Buenas noches.
3: ¿Qué tal? ¿Cómo te va, Mauri? Sí, efectivamente, Central está ganando por un tanto contra cero con gol de Vélez a los 22 y le anularon hace unos minutos a Universidad Central, conjunto venezolano, un gol. Yo creo que está bien anulado el remate, pega en un jugador de venezolano, pega en un jugador de Central y se desvía, y el jugador que toma la pelota está en posición adelantada cuando parte el remate, es decir, no es un desvío controlado el jugador de Central, por lo tanto lo llamaron al árbitro para interpretar. Yo creo que está bien, hace usufructo de la posición adelantada, y como el jugador de Central intenta rechazar el remate, le pega la pelota, más que no tiene controlada la pelota, me parece que está bien sancionado. No sé qué opinan a ustedes, para mí está bien. Central le está ganando a Universidad Central de Venezuela 1-0, van 37 de la primera etapa. También en Libertadores, Coquimbo, de un duelo importante, no hay argentinos acá, pero son los dos punteros. Coquimbo de Chile le gana al Deportes Tolima de Colombia por 1-0, Fluminense y Bolívar están 1-1, ganaba Fluminense, el conjunto de Subeldía, que es también protagonista del Brasileirao junto a Palmeiras y a Flamengo. y Bolívar se lo empató, así que están 1-1. Y en Copa Sudamericana están jugando los dos argentinos de visitante, Barracas y Riestra. Barracas empata en Chile con Audax Italiano 0-0 y Deportivo Riestra pierde con el Montevideo City Torque 2-0. Les recomiendo ver los goles, son dos goles en contra. Uno, un centro, casi desde el borde de la línea, se terminaba la cancha y tiró el centro y Arce la quiso agarrar y se le metió el arquero de Riestra. Y el otro, una jugada, también trató de hacer un centro y le pegó a Goitía y la metió Goitía, así que con dos goles en contra, el conjunto uruguayo le gana al Deportivo Riestra 2-0.
2: 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A ver si tenemos audio de Rosario Nival.
4: Canalla, grita lo que es tuyo, Vicente Pizarro, el chileno de Santiago, por fin pisando el área, jugada magnífica de la derecha sobre la izquierda, cambiando para Fernández que estaba entrando, amagando porque le quedaba para la pierna zurda, no se animó, tiró una rabona al centro para que Pizarro de parte interna, Montil zurdo, la mande sobre el fondo de la red, la pelota ingresó, es que Amoni no la pudo impedir, fue en el centro del arco, y a los 38 minutos del primer tiempo amplifica el Canalla, pega el segundo grito de la noche de Rosito, el chileno apareció en el gigante, a los 38, central 2, una gran maniobra Canalla, centro para Pizarro, Pizarro gol, central 2, Universidad Central 0.
2: De Rabona el centro, nada menos, qué golazo de central, consiguiendo Dani una victoria muy importante que lo clasifica a octavos.
3: Lo clasifica directamente a octavos de final, porque central tiene ahora, se va a 13 unidades, Independiente del Valle tiene que jugar, pero tiene 7. 6 Universidad Central, que ya no podrá alcanzarlo de mantener este resultado a Rosario Central. Y 0 punto para Libertad. Así que con este resultado, Rosario Central se mete en los octavos de final, aunque deberá aguardar qué es lo que pasa con Independiente del Valle para saber si finalmente termina primero o segundo.
2: Ya vamos a analizar la situación del grupo de Boca, partido que estaremos transmitiendo esta noche en la Bombonera 21:30, precisamente. A la cancha del Ceneice nos vamos con Diego Borinsky, ya palpitando la previa del partido. Diego, ¿cómo estás? Buenas noches.
5: ¿Qué tal, Mauri? Aquí en la Odisea, por llegar a la Bombonera, hubo dos accidentes. Bueno, la gente se baja de los autos. Esperemos llegar en 15 a 20 minutos, pero acá justo tengo un hincha cerca. Decime tu nombre, tu edad, ¿de dónde sos?
6: Andrés, 62 años, de Caballito.
5: Bueno, ¿desde cuándo vas a la Bombonera?
6: Desde que estaba en la cuna. Y mi primer partido fue cuando tenía 6 años.
5: Bueno, ¿y cómo la ves hoy?
6: Y Boca tiene una relación muy especial con la Copa Libertadores, así que hoy es una casi como si fuese una noche de gala. Boca va a tener que dar una muestra de carácter porque la Bombonera tiene toda una historia en la Libertadores muy grande y hoy Boca tiene que dar la talla. Va a ser un partido difícil, pero yo me tengo fe.
5: Porque sufrió 4 eliminaciones Boca en el último tiempo, 1 con Alianza Lima y 3 con Independiente Racing y ahora con Huracán, como que perdió un poquito esa mística.
2: Ahí perdimos la conexión con Diego, estábamos escuchando al hincha de Boca hablando en la previa del partido, ya vamos a ver si lo recuperamos, en un ratito hablamos de River también, de la final que se viene, ya nos metemos con Gonzalo Calvigioni para hablar de Newell's, Maxi Molina con los títulos de Belgrano a esta hora. Maxi, ¿cómo estás? Buenas noches.
7: Muy bien,
2: ¿cómo
7: anda Mauricio? ¿Qué
2: muy bien.
7: Bueno, de a poco recuperándonos, aquí estamos, bueno, no le gusta ni mal, ¿eh? De a poquito.
2: De a poquito, ya mañana va a descansar con completo, no aparecerá, así está recuperado, bueno, jueves y viernes.
7: Volvió a las prácticas Belgrano hoy y Licha López, una fuerte contractura, pero quiere estar en la final del domingo, ¿no? Así que bueno, ese es uno de los datos salientes del entrenamiento de esta tarde, y después me dijeron todo bien para jugar la final del domingo.
2: Fuerte contractura de Licha López.
7: Para mí,
2: difícil que llegue. Ya comentamos el tema venta entradas, que viene siendo muy, muy charlado por los hinchas de Belgrano, también por los de River. Volvemos contigo, Diego, se había interrumpido justo cuando el oyente estaba contando.
5: Resultado, y después tendrá que ganar en la última. Por supuesto, si gana hoy y gana por más de un gol, también supera a Cruzeiro en el mano a mano, porque perdió 1-0. Recordemos que en caso de empate, el sistema olímpico computan los resultados entre sí. Boca perdió 1-0 en Brasil, si hoy le gana 2-0 Cruzeiro, ya sabe que en caso de terminar igual que Cruzeiro en una posición, va a pasar Boca o va a tener Boca ventaja, ¿no? Así que bueno, acá se despejó un poquito, calculo en 15 minutos ya estaremos en los alrededores. Justo me conté una persona acá que está viajando hacia la Bombonera, así que bueno, con esa expectativa se le complicó a Boca en el final, había ganado los dos primeros partidos, perdió los dos siguientes. Ayer, curioso, ayer Cruzeiro entrenó en el River Camp, ajá, en Ezeiza, estaba hospedado en Puerto Madero, en general entrenan por ahí, muchas veces los equipos que enfrentan a River entrenan en Casa Amarilla, en Boca, porque les queda cerca. Bueno, esta vez Cruzeiro, con Artur Jorge, el técnico portugués, fue a entrenar a River Camp ayer.
2: Con respecto al equipo, tres cambios, doble nueve, Merentiel Jiménez va a ser el ataque.
5: Así es, va a ser el arco Bray, va a ir Braida de cuatro, después Dilolo, Costa Blanco, como siempre, como decíamos, Belmonte va a reemplazar a Casíbar, uh-huh. Paredes, Milton Delgado, Aranda, y arriba Merentiel, que viene sequísimo, lleva... la verdad que está desperdiciando muchos goles, y Milton Jiménez, que tenía un problema en el tobillo y aparentemente va a jugar, ¿no? Así que bueno, veremos. Había probado con Ángel Romero en su reemplazo, que había metido un gol a Huracán, o sea que si no es Milton Jiménez, que en principio va a ser, o si no dura demasiado, el reemplazante natural sería Ángel Romero.
2: Gracias, en un ratito volvemos, también hablamos de River, enseguida nada más lo vamos a invitar a Mario Celedón para que nos cuente cómo va a formar Talleres mañana Copa Argentina. Se sumará a Fede Borello para uno de los grandes temas del día en Córdoba. Hoy tuvimos la chance de hablar con Franco Jara. Ya les vamos a contar por qué es noticia el ahora ex delantero del Instituto Atlético Central Córdoba. Pero vamos a hablar con el dueño del colegio, que así le decía Osvaldo Hueve, a Roberto Carlos Montserrat. Debe ser de los más emblemáticos que han jugado con las dos camisetas, con la de River y con la de Belgrano. Diablo, ¿te acordás, como decía el turco? ¿Cómo estás? Buenas tardes.
8: Hola, ¿qué tal? Buenas tardes, ¿cómo le va?
2: Bien,
8: ¿todo
2: bien?
8: Gracias, todo bien.
2: Bueno, ¿vos dirías que sos un poquito más de Belgrano, Diablo? No. ¿Cómo dirías?
8: No, yo soy hincha mal de River.
2: Hincha de River.
8: Hincha mal de River, la familia toda hincha de River, pero en esta quiero,
2: sí,
8: o si me va un poquito el que salga campeón de Belgrano, con el cordobés, con todo. Belgrano va a llega una vez en cuántos años, el otro puede llegar el año que viene y puede salir campeón, sí, es cierto.
2: Y vos,
8: estamos ahí, estamos.
2: Tenés ese sentimiento encontrado, además, Diablo, de haberte criado en el club, porque sos un chico de las inferiores, aunque un poco más de grande, pero de las inferiores al fin. Y mirá vos esto, yo hubiera jurado que eras más de Belgrano que de River, no sabía que eras hincha de River.
8: No, de chiquito, yo mirá. Tengo fotos de cuando era chiquito, mi abuela, mi viejo es el único hincha de Boca, después toda mi familia, todo hincha de River.
2: ¿Tu viejo de Boca?
8: Sí. De Boca y de Instituto.
2: ¡No!
8: Así que está la posibilidad después de, bueno, de arreglar y jugar en Belgrano, y después la posibilidad de jugar en River, y bueno, ya cuando llegamos a River, uno ya sentía un poco mal la camiseta, haberse la puesta de lo que era ir hincha cuando era chiquito, pero bueno, ahora son cosas desencontradas, cosas que, la verdad, uno está acá, dice, el domingo, y bueno, sí, el domingo que gane. Que gane el mejor, el que menos comete errores, y vos sabés que sale campeón uno o el otro, voy a estar feliz lo mismo.
2: Y vos, despojándote un poco del rol de hincha, dirías mejor que salga campeón Belgrano, es el momento, sí, ahora
8: por,
2: o nunca.
8: Por cordobés, seguro, por cordobés, por muy pocas veces llega a la final un equipo de Córdoba, uh-huh. Y bueno, River tiene la posibilidad del año que viene.
2: Le estamos... Hablando diablo al país, los cordobeses tienen muy claro de qué se trata Belgrano, conocen muy bien la historia del club, vos la podés contar mejor que nadie, pero también estaría bueno que los que no tienen ni idea lo sepan. A vos te toca arrancar en una época muy brava, fines de los 80, y el club no lograba despegar, y después a principios de los 90 el ascenso y se fueron nomás para arriba, pero le costaba mucho y le costó mucho durante años a Belgrano.
8: Sí, sí, normal. Yo llegué en el 87, 88, sí, en la primera, y en 91 ascendimos a la uh-huh. Y te cuesta, lógico, el tipo del interior cuesta muchísimo y todas esas cosas, con problemas en el club. Nada que ver a lo que es ahora el club, pero bueno, uno va pasando momentos y se va recordando todo eso y sabe que tiene un poco más el corazón por lo que ha vivido con los hermanos, la abuela, toda gente de Córdoba y todo hincha de Belgrano. Bueno, uno se mete en el club, en la institución, y hoy por hoy uno cordobé y eso, ¿no?
2: Sí, y aquel ascenso del 91 fue muy fuerte, diablo, porque el hincha de Belgrano veía que jugaban en primera los otros y faltaba Belgrano y para vos también, porque eras muy pibito, fue muy fuerte ese ascenso.
8: Sí, sí, sí. Aparte, recién arrancaba jugando el fútbol, hacía tres años, creo, sí. 3-4 años. Te arrancaba jugando el fútbol y te encontraba con una final en un ascenso a subir a otra categoría en un equipo como Belgrano, todas esas cosas, un pibe, y la mayoría éramos pibes, el único grande, el Negro Nieto,
2: que también jugó los dos, Heredia. Ahí tenés otro,
8: claro, y Víctor Heredia, que eran sí, también los dos, después todos pibes que venían de Córdoba, habían salido de cada uno de su club, y bueno, quedamos, la verdad, quedamos pegados por el ascenso, recordados por el ascenso, todas esas sí, cosas, así que uno queda con el corazoncito puesto ahí también.
2: Y el hincha de River, el que te vio jugar, el que tiene 40 y pico para arriba, un poquito menos, te elige entre los mejores volantes derechos de la historia de River, sin exagerar, ¿eh?
8: Sí, sí, eso... Tengo entendido en estadística que pasaron, sí, pero bueno, uno, qué sé yo, ha pasado, no se da cuenta.
2: Sí, sí.
8: Lo ve de otra forma, qué sé yo, ¿viste?
2: En el momento te dedicas a jugar y después...
8: Agradecido a la gente, a todo lo que brindamos. Yo sé que en River pasé un momento muy lindo, la verdad, 2 años tuve, lo pasé muy lindo, espectacular todo.
2: ¿Fue el equipo que jugaste que mejor jugó?
8: Yo creo, y lo que pasa es que es distinto el fútbol de hoy. Uh-huh. Uno, yo lo que veo el fútbol de hoy, nada, ni cerca por lo que jugábamos nosotros en ese equipo. Uh-huh. En ese equipo
2: 97-98.
8: 96-97,
2: ahí está, eso.
8: Estaba Francesco, Lizala, Ortega, el muñeco que arrancaba, Sorín, uh-huh, todos pibes que la rompían. Bueno, hoy creo que ha cambiado muchísimo el fútbol, pasa todo por físico, precisión, velocidad, fuerza, que nada que ver, uno que juegue hoy, que te dice, hoy te juega bien, sí, pero si no tenés fuerza, no corres, no vas a jugar.
2: Ganaron la Copa y les faltó la Intercontinental, nada más.
8: Sí, nos faltó la Intercontinental, después ganamos el tricampeonato, la Supercopa, y un mes antes que yo llegara, habían ganado la Copa Libertadores, así que por eso, tío, estábamos... En un momento muy muy bueno de River, ¿no?
2: ¿Y cómo lo ves el domingo, diablo?
8: Bien, qué sé yo. uno lo ve, yo lo veo y digo yo, qué sé yo, me gustaría que ganen los dos, ¿no?
2: Sí.
8: Viéndolo, no creo que haya, no se sacan ventaja ajá, uno del otro, mirá que River, ¿eh? Como decir, che, River, sí, pero no tiene tanta ventaja, tanta... Decir, che, lo enfrentamos con River, que es River. No, hoy River no es River, Mendoza. Tiene jugadores que han levantado muchísimo hace 3-4 partidos, y Belgrano tiene jugadores que han levantado hace 3-4 partidos después del clásico. Y bueno, va a ser un partido muy muy bueno. Bueno, el que comete el error es el que va a perder.
2: Estamos hablando con el Diablo, Roberto Montserrat. El otro día, Diablo, decíamos, no sé si vos coincidís, que Belgrano tiene una gran figura futbolística y representativa, como es el chino Celarrayán, un jugador capaz de ganar partidos. E increíblemente River hoy, en este momento, no pareciera tener esa gran figura, ese líder futbolístico. No sé cómo lo ves.
8: No, River hoy, uno que resalte el equipo, uno que juegue bien, le decís, no. Pero pasa que, viste, tiene muchos jugadores en nombre y le han enganchado, que el técnico le ha dado vuelta un poco la cabeza, que no estaban bien, y bueno, es todo ahora, ¿no? Que juegan los pibes, juegan un poco más los grandes, y todos meten, corren, y han logrado los resultados que han logrado porque han empezado a meter y correr, ¿no? Porque juegan bien. Uh-huh. Así, por eso te digo, hoy por hoy no hay desventaja, me parece que los dos equipos están parejos para ver llegar a la final.
2: Hay gente, hinchas de River, Diablo, que dicen que en algunas cosas Coudet los hace acordar a Ramón Díaz. ¿Vos que lo tuviste a Ramón?
8: No. Yo creo que el no sé, no lo conozco.
2: No, como no lo conoce como técnico, claro.
8: No, viste, pero digo yo, hoy sí. Me ha cambiado la cabeza porque cuando estaba muñeco y no daba pie con bola, no ganaba, no jugaba nada, y llegó este y le habrá puesto algo en la cabeza que decir. Hay que correr, hay que meter y hay que luchar, y así se ganan los partidos hoy. Bueno, por eso te digo, no, vos si ponés a pensar un jugador de River, qué jugador, che, qué bueno. Juanfer Quinter, y no ni entra.
2: No juega.
8: Ese juega muy bien ese, pero bueno. Hoy creo que un juego de Juanfer Quintero son para los últimos 20 minutos cuando va ganando, si no, no.
2: Obviamente con Coudet te enfrentaste un montón de veces, jugar juntos no, jugaban de lo mismo.
8: No lo hemos jugado juntos, no. Porque yo cuando llegué a
2: San Lorenzo,
8: él, después llegaba, claro. Pero cuando llegué a River,
2: él va a San Lorenzo después que vos.
8: Exactamente.
2: Claro.
8: Y a River después que yo.
2: Exacto. También. Siempre como que te fue así siguiendo ahí, sí.
8: Así que no lo hemos cruzado.
2: Pero sí se enfrentaron.
8: Yo creo que sí. El club con él me parece en la selección en sub-23, en 25.
2: Puede ser.
8: Me parece.
2: Sí.
8: Me parece.
2: Porque no es tan lejos. Estaba viendo la fecha.
8: No.
2: Vos tenés 57 y Coudet tiene un poquito menos, un poquito más chico, pero tiene 51. No están muy lejos.
8: Sí, así no me acuerdo.
2: Son más o menos de la misma época.
8: Así que, pero bueno, acá estamos sufriendo, la familia también dividida, acá estamos medio enquilombado, porque mi señora y mi hija son de River mal.
2: Sí.
8: Y mi hijo es de Belgrano y yo tiro para algún lado, así que estamos acá.
2: O sea, para, vos tenés tu esposa, una nena y un nene. River. Entonces, sí. Tu esposa y tu nena son de River. Y tu nene es de Belgrano.
8: De Belgrano.
2: Y vos en el medio, un poquito para cada lado.
8: Yo en el medio. Sí, viste, yo también estoy ahí, digo yo, por Córdoba, qué sé yo, viste. Pero bueno, no sé, vamos a ver el domingo para dónde arrancan.
2: ¿Y cómo lo ven, Diablo, el domingo? ¿Cómo lo ven en la tele? ¿Se van a la cancha? ¿Se juntan?
8: No creo. Teníamos ganas de ir a la cancha, pero imposible conseguir entrada y todas esas cosas, así que. Digo, vamos a comer un asadito tranquilo, lo vamos a juntar acá en casa y.
2: Ajá.
8: Y vamos a hacer sobremesa viendo el partido.
2: ¿Qué tal es tu mujer mirando el partido? ¿Tranquila? ¿Se pone nerviosa?
8: No. Por ejemplo, el otro día que patearon los penales de San Lorenzo.
2: Sí.
8: San Lorenzo River, sí. Estaba abajo el sillón, no lo quería ver.
2: No.
8: Sigo para los pies, volvió. No.
2: ¿Y qué hizo en el gol de Juanfer cuando empatan al final?
8: No, eso lo estaba bien y grita todo, eso sí, pero. Cuando si hay penales, no, se va, no quiere ver los penales. Y pues nosotros sí.
2: Así que pues, y vos sos más tranquilo para ver el partido.
8: Y yo hoy sí, hoy sí. Si me decía hace 2 o 3 años atrás de River, y me volví loco, gritaba, lo puteaba, todo, porque estaba muy metido. Pero claro. Hoy por hoy no, porque viste, ya ves que no es... el mismo River de antes, no juega bien.
2: Y te vas poniendo más grande y te pones más racional también, pensás más.
8: Esto tampoco te hace problemas con tantas cosas.
2: No te hace mala sangre.
8: Tampoco me hago problemas porque es un fútbol, pero claro. Viste, te pone a ver y decís, che, esto, ¿qué pasó con esto, en esto? Y bueno, ya está.
2: Ya está.
8: Y hoy por hoy veo River y no me hago tanto problema si pierde.
2: ¿Y tu hijo de Belgrano es fanático perro?
8: Dime, y el nene sí, porque está todos los días ahí, va a practicar ahí.
2: ¿Está jugando en inferiores? Grano,
8: sí, está en división inferior, así que
2: ¿cuánto tiene? Días, ¿cuántos años tiene?
8: Hoy, 16.
2: 16, ¿de qué juega Diablo? Hoy,
8: de 10, de 13, zurdo, zurdo.
2: Zurdo es. Así mira que, vos, te salió zurdo.
8: Salió zurdo, loco.
3: Mira, sí, la nena y el nene fueron, lamentablemente para ellos, y un placer para mí, fueron alumnos míos en el San Buenaventura.
2: Ah, mira vos, Basterra los tuvo de alumnos.
3: El profe de matemática de ellos, y un amor los dos, la verdad. Y el chiquito, un amor, la verdad, andábamos hablando de fútbol y todo. La verdad que sí.
8: Sí, ahí estamos, loco. Por lo menos está jugando, ahora este año está jugando, así que.
2: Bien.
8: Ojalá que le vaya bien. No es fácil, pero ojalá que le vaya bien.
2: Sí, sabrás vos, Diablo, que no es fácil.
8: Viste, hoy muy poco. Yo tenía el chiquillo mío, si hace 10, 20 años atrás, arrancaba y iba a jugar. Hoy, viste, más físico, más velocidad, más precisión, más fuerza, todo eso. Que están todos, vos te fijás, están todos haciendo pesa y corriendo, no hay ninguno que... que pise la pelota y juegue, pero bueno, el fútbol la cambió muchísimo.
2: Y siempre me acuerdo que contaste una vez en el ascenso del 91 que desde el colectivo la viste a tu mamá llorando.
8: Oh, la abuela, no, la abuela.
2: A tu abuela era.
8: A la abuela, sí, mi vieja la perdió a los 12 años y yo vivía con mi abuela.
2: Con tu abuela, ahí está.
8: Y yo cuando estoy entrando a la puerta del Chempes.
2: Sí, el viejo Chato.
8: Entrando atrás venía una camioneta y la traía a mi abuela, no. Casi me muero ese día, casi vino.
2: Todavía antes del partido, no habían jugado todavía.
8: Claro, no había, estábamos entrando al Kempe, nosotros estamos entrando y miro para atrás y venía la abuela con el hermano, creo, la traían a la cancha, jamás no había ido a la cancha, era hincha perra.
2: No había ido nunca a la cancha.
8: Nunca, y he escuchado los partidos por radio y ese día la veo ahí y casi me muero.
2: No, qué feo.
8: Así que, pero bueno.
2: La tenés en el recuerdo.
8: Sí, después en el último partido me fue a ver cuando jugué con un alumno de Villa María, acá en la cancha Junior.
2: ¿Cuando te retiraste?
8: Cuando me retiré, ahí estuvo la abuela también, así que... No, me seguí la abuela, así que... El otro día recuperé las camisetas que se me habían quemado todas.
2: ¡Cierto! Me acuerdo. ¿Recuperaste todo eso?
8: Recuperé las tres camisetas que yo tenía, que era de que yo le había dado a ella, que la de Belgrano, la de San Lorenzo y la de River, porque yo... guardaba la primera para mí, la segunda para mi abuela y la tercera para mi viejo. Y así feo. Como falleció mi abuela, fueron órganos cajones y estaban las tres camisetas, así que las tengo las tres, gracias.
2: Diablo, un placer así enorme. Un abrazo grande. Dale.
8: Un abrazo para todos, los vemos.
2: Chao, Roberto chau. Carlos Montserrat charlando con nosotros, 20 horas, un minuto en todo el país. Alberto Rosselli, Gloria Tomás, noticias y seguimos con la cadena del gol.
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9: Buenos Aires.
10: Arca sumó otra denuncia contra la AFA por facturas presuntamente apócrifas por más de 900 millones de pesos.
9: Se trataría de comprobantes sobre servicios que no habrían existido.
10: Córdoba.
9: FETAP suspenderá los viajes gratis en el transporte del interior por problemas financieros.
10: Será a partir del 22 de mayo en los servicios urbanos e interurbanos.
9: Afectará a personas con discapacidad, acompañantes, policías, bomberos y enfermos crónicos.
10: Internacionales.
9: Un incendio forestal en el sur de California obligó a evacuar a más de 17.000 residentes.
10: El fuego, denominado Sandy, se originó el lunes por la mañana cerca de la avenida del mismo nombre y la avenida Rudolph en Simi Valley, aproximadamente a 48 kilómetros al noroeste de Los Ángeles.
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8: En el Coloso Marcelo Bielsa por la primera fecha, pero ya comenzó a moverse el mercado de pases. Newell's informó oficialmente la salida y de común acuerdo rescindió contrato con Juan Ignacio Méndez, un conocido del fútbol de Córdoba porque estaba en instituto. Bueno, Newell's lo había traído hace 2 años de Vélez por $900,000. Había una deuda con el futbolista de $350,000, Mauri. Bueno, cosas del fútbol argentino que hacen que rescinda contrato, quede libre y Newell's haga un acuerdo para pagarle en cuotas justamente esa deuda que te estaba contando. Eso por un lado. Por el otro lado, desde Buenos Aires aseguran que Frank Darío Kudelka puso los ojos en alguien que ya conoce, y ustedes también.
9: ¿Sería?
8: En Leonardo Godoy, el lateral derecho, lo tuvo en Talleres, Kudelka, y en consecuencia actualmente está en Independiente, es suplente de Arias, arrancó el campeonato como titular Godoy, lo pierde el puesto con el colombiano, y ahora Kudelka estaría dispuesto a traerlo. El jugador no ve con malos ojos emigrar, ya que Gustavo Quinteros obviamente no le asegura que sea titular, en consecuencia podría ser factible su llegada al Parque de la Independencia.
9: Gracias, Gonzalo. Nos vamos a Río Cuarto. Hay novedades importantes en la vida institucional de Estudiantes. Nos cuenta Víctor Rapetti. Víctor, ¿cómo estás? Buenas noches.
10: Hola, Mauri. Buenas noches para todos. Bueno, ya sabemos, ¿no? Luis Eduardo Amor es el elegido por Alicio Dagatti, algo que debe quedar ratificado el próximo 29 de mayo en lo formal para presidir Asociación Atlética Estudiantes. Encabeza la que sería la única lista para conducir la entidad, pero desde hace un par de semanas Amor ya está trabajando en la transición, lo hace con la comisión directiva saliente, delineando cómo afrontar lo que viene para el León del Imperio de cara al torneo clausura y el desafío de intentar revertir un presente muy adverso en lo numérico, cosa que también sabemos todos. Hablamos con él y estas respuestas son el núcleo, entiendo, de lo que es importante ir sabiendo. Luis Amor.
11: Bueno, mira, lo primero es que, sí, como síntesis, digamos, de lo que pasó, claramente la conclusión es que lo que hicimos hasta acá no alcanza. Y no lo podemos atribuir, digamos, a la mala suerte deportiva o esperar que cambie la suerte para tener otro resultado. Venimos hablando que claramente tenemos que reforzar el plantel y también aumentar la cantidad de trabajo para tratar, digamos, que los resultados sean otros, que son difíciles, digamos, porque cada vez más exigente por la cuestión matemática los puntos que hay que reunir. Pero vamos a hacer todo lo posible dirigencialmente para intentar, digamos, mantener la categoría. El técnico, sí, efectivamente, es la persona con la que más avanzadas están las tratativas y la que hemos decidido, particularmente de mi lugar, con la licencia que me da la dirigencia actual, pues yo soy solamente candidato por ahora, pero con el lugar que me han dado, digamos, para participar de las decisiones, es la persona elegida para conducir el plantel el segundo semestre.
10: ¿Y qué tan lejos está cerrar ese acuerdo?
11: No, estamos bastante cerca, digamos, más que lejos, pero bueno, faltan algunas cuestiones que terminar de acordar.
10: Además del DT, del cuerpo técnico que sería a cargo de este desafío del segundo semestre, ¿hay nombres de jugadores que empiezan a circular? ¿Hay alguna conversación? ¿Se ha adelantado algo en este sentido?
11: Conversaciones, sí, por supuesto, y los nombres preferimos conservarlos por ahora por una cuestión de que, como estamos a mitad de año, Víctor, la mayoría de los jugadores están con contratos sus respectivos clubes, entonces implica una situación, digamos, de desvinculación ellos con el lugar donde están y, bueno, tenemos que ser, digamos, responsables y prudentes con las demás instituciones.
10: Claro.
11: Pero básicamente estamos buscando reforzar lo que todo el hincha ha visto, necesitamos reforzar, que traer un arquero más, traer dos delanteros y traer un lateral, digamos, por cada carril.
10: Bueno, parece un enigma esto que hemos planteado porque no hicimos en la introducción la mención de quién es el DT con el que ya está prácticamente todo acordado, aunque ya ha trascendido y está en todas las redes. Es un paisano de Daniel Basterra, oriundo de Realicó. Se formó, jugó en las inferiores de Maquena, acá en el departamento de Río Cuarto, y se trata del experimentado Rubén Darío Forestelo. Los nombres de los jugadores se dicen de muchos, se habla de muchos, se habla de un arquero, se habla de un delantero, pero por ahora nada confirmado en torno a esa posibilidad. El Estudiantes trabaja, y dijo Luis Amor con cierta firmeza, lo quiso manifestar, la idea es pelear por la categoría, por mantenerse.
9: Bueno, muchas gracias, Víctor. Hace mucho que Forestelo no dirige Primera División, 2019, con San Martín de San Juan. Ha venido dirigiendo últimamente mucho torneo de ascenso.
12: Es del ascenso, él.
9: Y sí, ha quedado un poco más...
13: Y mal no le ha ido, ¿no?
9: Mal no le ha ido, dice Mario.
12: No.
9: Con Gimnasia y Tiro ascendió, bueno, con San Martín de San Juan. Le fue bien a Atlético de Rafaela, por mencionar algunos. Emiliano
12: le
9: Guardia...
12: Echaron un jugador a Barraca.
9: ¿Qué pasó?
12: Eso es una noticia, pero bueno, claro, estamos en la Conmebol, no estamos acá en Argentina. Gonzalo Morales metió un manotazo, lo echaron, así que Barracas pierde con Audax Italiano y se quedó con uno menos.
9: Gracias. Emiliano Guardia en Santa Fe, novedades de Unión de Colón. Emiliano, ¿cómo estás? Buenas noches.
14: Hola, Mauri, ¿cómo te va? Muy buenas noches para todos. Arrancamos con Colón, donde fue el día L. Nacho Lago finalmente firmó su extensión de contrato hasta diciembre de 2027, quedaba libre al final de esta temporada, la figura y goleador del equipo de Medrán. Esa es la mejor noticia en bastante tiempo. En Colón hay muchas esperanzas depositadas en el exfutbolista de Talleres, quien llegó a estas instancias de negociación teniendo, digamos, la sartén por el mango y a contrarreloj, con lo cual vale destacar que en el nuevo vínculo hay varias cláusulas que estaremos contando seguramente en los próximos días. La mala, la confirmación de la lesión muscular de Federico Lertora. Ruptura fibrilar del aductor de su pierna derecha, venía con la izquierda con algunos problemas. Bueno, no está descartado 100%, pero es casi un hecho que el capitán Zabalero se perderá el partido del próximo domingo ante Mitre de Santiago del Estero. Si se confirma, su reemplazante sería Darío Sarmiento para jugar con un 4-2-3-1, como lo hizo ante el Boys 10 días atrás. La otra alternativa sería el ingreso a Agustín Toledo, pero el entrenador se inclinaría por algo más ofensivo, como lo que mencionaba anteriormente. La reserva jugó esta tarde, volvió a perder, no termina de encauzarse el equipo de Russo. Esta vez cayó como local ante Ferro por 1-0 y sigue entre los últimos de la zona B, puesto 14. En Unión, Mauri, se complicó la idea que tenía Madelón de repetir el equipo que venía jugando. No respondió bien Marcelo Estigarribia en los primeros ensayos. La cantidad de minutos acumulados sobre la lesión que venía arrastrando en las últimas semanas le pasaron factura al entrerriano, quien es muy difícil que llegue en condiciones al juego del viernes ante Independiente por los 16avos de final de la Copa Argentina en Rosario. En su lugar, la primera opción es la del cordobés, el huevo Agustín Colazo. Además, se espera por cómo responderán los próximos días Brian Cuello en el sector izquierdo del mediocampo, quien también viene con algunas dificultades físicas hace tiempo. Para este partido, el jueves se arranca la venta de entradas en boleterías del club de 12 a 19 horas. 45.000 pesos pagarán los menores de 11 años. La general, para no decirle popular, que de eso tiene muy poco, costará 55.000 y la platea 75.000 pesos, Mauri.
9: Bien, muchas gracias, Emiliano. Ya abrimos la cabina de Cadena 3 Argentina en la Bombonera. Breve pausa y venimos con el último ratito de la cadena del gol.
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25: Ahí vamos a estar en la cancha de Newell's, acompañando al Matador. El equipo que ya está en Rosario concentrando: Guido Herrera, Shot, Catalán, Palomino, Alexandro Maidana, Galarza, Ulises Ortegoza, Franco Cristaldo, Rick Lima Moraes, Ronaldo Martínez y Valentín De Pietri. Va a ser el equipo de Ezequiel Carboni, el interinato, hasta que se confirme el nuevo técnico ante Atlético Tucumán.
24: Se terminó la historia de uno de los refuerzos estrella del verano en Córdoba, Franco Jara. ¿Qué pasó con él? Le contamos al país que por ahí no lo sabe. Ha sido un tema muy fuerte, Fede Borelo.
26: Sí, señor, así es. ¿Cómo le va? Claro, Jara, que pasó de Belgrano para Instituto, era el refuerzo, el más importante del mercado de pases de la gloria. Lo trajeron como emblema, como líder, para que, bueno, para que sea el referente de ataque de Instituto. Y hoy por la mañana rescindió su contrato, se despidió de sus compañeros, se va a marcar tan solo un gol. Bueno, hoy tuvimos la posibilidad de hablar con él en la cadena del gol. Vamos por Córdoba.
24: En el medio, un par de publicaciones, entre comillas, polémicas que él hizo en sus redes sociales, sí, después de triunfos de Belgrano.
26: Sí, después
24: de
26: que Belgrano le gane a Talleres en los playoffs, él sube una historia con un corazón celeste. Eso cayó mal en los hinchas de Instituto y después se viralizaron otros videos que subieron familiares de él, de los festejos, no solo de ese partido, sino hay otro, por ejemplo, del día domingo, después de que Belgrano derrote a Argentinos Juniors.
24: Y habló en exclusiva con Cadena 3, esto decía Franco Jara.
27: De un principio todo el mundo tuve que mentir o ocultar nada sobre que soy hincha de Belgrano. Eso es por un lado, y después en lo profesional soy otro tipo de persona. Pero como te digo, ese video pasó con mi familia, que todo el mundo sabe que somos todo hincha, y yo la verdad que no estoy o no soy quién para decirle a mi mujer y a mis hijos o sacarle ese derecho de poder disfrutar de algo tan lindo, de lo que genera el fútbol, como lo es la pasión por algún equipo. Yo estoy tranquilo que era lo mejor, porque tampoco me sentía como parte de estar en un lugar donde realmente no podía rendirle, y cuando yo asumo un compromiso trato de dar lo mejor de mí, por más de que sea grande o por más de que haya hecho la carrera que haya hecho, siempre asumo el compromiso de poder entregarme al máximo, pero esta vez no se pudo dar. Y yo creo que hay que darle lugar a otro jugador, a otros compañeros, donde se merecen estar en el lugar que yo estuve.
24: No quería que digan, como se dice en las redes, que estaba robando. Dejó una fuerte frase Franco Jara.
26: Sí.
24: Bueno, se terminó la historia de Franco Jara con la camiseta de Instituto. El cierre, todo para Boca, que se viene. Un ratito de River, porque no dijimos nada del Millonario. Lo sumamos y saludamos a

0: también tendrá que cuidar jugadores, algunos. No me refiero a cuidar, sino que jugadores tendrán que cuidarse porque hay tres que están al límites. En la Conmebol, en este caso, son tres tarjetas amarillas que te dan un partido de suspensión y las amarillas se van a borrar después de cuartos de final recién. Entonces, es largo el tirón. Bien. Y están al límite Paredes, Acosta y Blanco.
1: Ahora sí, Gustavo, se escucha en primer lugar. Mauricio. Ahí está, perfecto, como si estuviera acá al lado.
2: Muy bien, Mauricio, perfecto. Como vos decías, una noche muy especial, noche copera, noche de obsesión, Geneise, por la Copa Libertadores de América. Saben que ha dado malos pasos Boca en los últimos tiempos, perdió con Huracán aquí, bueno, la noche infausta de Alianza Lima, pero bueno, el fútbol se va reciclando, la gente está confiada en que el equipo pueda responder hoy. No será nada sencillo porque Cruzeiro no solo es un equipo brasileño, sino que es un equipo copero. Entonces viene acá con ansias también de llegar a llevarse un resultado que lo deposite también en los octavos de final de la Copa Libertadores de América. Así que la confianza existe, pero tampoco es desbordante. Es una confianza limitada porque el equipo tampoco ha dado tanto. En los últimos tiempos se quedó en los octavos del torneo y por eso no es una garantía de seguridad a pleno lo que puede rendir Boca, que no va a tener a Ascacíbar, ustedes lo saben, un jugador importante, fue la figura del partido que Boca goleó a Barcelona aquí 3-0, recuerdan ustedes. Bueno, le han dado dos fechas de suspensión y no estará ni hoy ni la semana próxima frente a la Católica. Pero bueno, Boca está confiado en el poderío, sabe que los equipos brasileños rinden mucho menos en condición de visitante y bueno, está planteada la cosa. Dentro de 1 hora 5 minutos Boca comenzará a jugar su suerte deportiva en la Copa enfrentando al equipo de Belo Horizonte.
1: Gustavo Vergara, allá en la cancha de Boca, se siente el ambiente, se siente que es una noche especial, como decía Gustavo, noche de Copa, siempre lo es, contra un equipo brasileño y con todo lo que hay en juego. Aprovechamos, Diego, que te tenemos ahí para que nos cuentes también algo de River, una baja más, lo decías ayer, confirmado, no llegará el uruguayo Viña a la final del domingo.
3: Así es, Mauri, y lo curioso, salió la lista de concentrados, porque River entrenó a la tarde recién, 20 concentrados.
1: ¿Vos sabés 20 que para mañana?
3: Para mañana, ajá. Pero habitualmente son 23 o 24 si juegan en el exterior y pues sale uno. Son 11 titulares y 12 suplentes. River no va a completar el banco mañana. Y además hay tres, sobre todo dos en realidad, que no estuvieron nunca. Valentín Lucero, pampeano de 20 años, lateral izquierdo de la reserva. Y Jonathan Spieth, que su padre es nigeriano, nació en la Argentina, 18 años, delantero, que debutó en la reserva este año. De los habituales titulares, de los posibles titulares del domingo, no está convocado ninguno. Ni Beltrán, está Armani, que va a volver a atajar, está Centurión. El único que podría llegar a entrar es Silva o Juanfer Quintero, ¿no? Pero te digo, Bustos, Martínez Cuarta, Rivero, Acuña y Beltrán no está ninguno. Fausto Vera, Galván, Colidio, Freitas y después hay que ver quiénes son los.
1: ¿Esos
3: los
1: son titulares volantes en la final?
3: Sí, esos no están ni concentrados. Así que, yo creo que este chico, el doble cinco, el domingo va a ser Silva o Galopo al lado de Fausto Vera. Va a jugar Galván, obviamente. Va a jugar Colidio. Yo creo que va a jugar Freitas y bueno, faltaría ese mediocampista, ¿no? Veremos si es Juanfer, Juan Cruz Mesa, que es el otro que no está concentrado. Así que en principio parece que va a ser ese, ¿no? El equipo que jugó el otro día con Central, menos Moreno. Entonces, bueno, probablemente sea Silva reemplazante y Driussi reemplazante supuestamente Freita, porque lo puso a los 10 minutos de partido. El reemplazante de Montiel va a ser Bustos, que no está ni concentrado, y Acuña en principio llegaría, pero llama la atención que no llegue ni a 23 la lista de concentrados. River sabe que puede perder el partido, no, nadie quiere perder, ni mucho menos, ¿no? Pero que puede perder, que ganando el último va a clasificar. Y hoy, respecto a Boca, te iba a dar el dato de que hay 5 jugadores que estaban en la lista de 55 de Ancelotti, de hoy de Cruzeiro, que quedaron afuera, obviamente, que son Fabricio Bruno, el central, Kaiki, el lateral de 23 años, Gerson, el mediocampista que fue campeón con Flamengo en el 2019 de la Libertadores, Mateus Pereira, que es el rubicito, el que metió el pase gol, que es el que arma siempre los despelotes, y Caio Jorge, que es delantero, ex Juventus, y bueno, después está el ecuatoriano Kenny Arroyo, de 20 años, que es importante, y el colombiano Neyser Villarreal, que entró en el partido contra Boca,

0: que metió el gol y que el otro día le metió el gol a Palmeira, ¿no? Son dos jóvenes picantes en ataque.
1: Gracias, está llegando todo perfecto desde la Bombonera. Nos vamos, Gustavo Corradini en la producción, Martín Rodríguez en los controles. Ya saben, está en marcha Sueños de Radio. 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Llega Chema Forte con Amamos Argentina. Luego, el fútbol de Boca Cruzeiro. ¡Chau!
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0: Lo que le contamos en los medios de comunicación seguramente se quedaría corto, porque el marciano, estamos convencidos de que saldría a la calle, transitaría los infinitos caminos de la Pampa y la Patagonia, de la cordillera y de la costa, de los desiertos, de las salinas, de las cataratas, los glaciares y los ríos, de las sierras de Córdoba y las de Jujuy. Y también ese marciano, señor presidente, se sentiría un elegido por sentir el reclamo del alma de esta tierra como una promesa que se puede traducir en la palabra esperanza. El marciano, señor presidente, vería mujeres en bicicleta madrugando para ir a trabajar, obreros esperando el colectivo, y en las calles, en muchas calles, convertidas en casas sin techo, personas que están durmiendo a la intemperie, en unas calles improbables para un país que produce verduras y satélites, petróleo y canciones, un país que amamos, señor Milei, mucho más allá de los números.
1: ¿Qué pasa si de repente llega un marciano a la Argentina? No quiere saber cómo está la Argentina. En primer lugar, ver la política desde los hechos, ¿no? ¿Qué hace? Mira el boletín oficial y mira básicamente los números. Si el otro ejercicio se pone a mirar la televisión y a leer los diarios, seguramente cree que estamos a punto de entrar en el peor de los infiernos.
0: No. No vamos a entrar en el peor de los infiernos, Argentina va a salir adelante. Estamos seguros de que Javier Milei en eso acierta. En 30 años este país será un país maravilloso para nuestros hijos y nuestros nietos. Pero hoy, Milei, salga usted a la calle. Como hacemos con Vero Masloub en nuestra información de servicio.
2: Claro que sí. Y vamos a ir primero a las calles de Buenos Aires con Pilar Gil Peris. Pilar, buenas noches.
3: Hola, Vero, buenas noches. 12 grados, 5 décimas, la temperatura en la ciudad de Buenos Aires, cielo despejado. Se conocieron las ofertas para concesionar la hidrovía por 25 años, la mayor licitación del gobierno de Milei. Las dos empresas participantes fueron al piso de la banda tarifaria, por lo que habrá una sensible baja en el peaje. Hasta ahora, la belga Jan de Nul lleva la delantera por puntaje, pero el gobierno advierte que el resultado está bajo análisis. La hidrovía Paraná-Paraguay es la principal vía de navegación de la Argentina porque vincula los puertos y terminales fluviales con el océano. Por ella se mueven el 80% de las exportaciones del país, el 95% del transporte de contenedores y todas las ventas al exterior de automotores. Gracias. Buenas noches.
2: Gracias, Pilar. También estamos en las calles de Córdoba con Jorge Mercado. Hola, Jorge, buenas noches.
4: Hola, Vero, ¿qué tal? ¿Cómo les va? Muy, pero muy buenas noches a todo el equipo, a la gran audiencia de la cadena 3 Argentina. 11 grados la temperatura a esta hora en la ciudad y entre los títulos más destacados, FETAP suspenderá los viajes gratis en el transporte del interior de Córdoba. Lo informó a cadena 3 su representante legal, Alejandro Ugalde. Será a partir del 22 de mayo en los servicios urbanos e interurbanos. Afectará a personas con discapacidad, acompañantes, policías, bomberos y enfermos crónicos. Por otro lado, demoraron a un menor que fue al colegio armado en Córdoba. El hecho ocurrió en una escuela de barrio Centroamérica. Una de las hipótesis iniciales indica que el menor habría llevado el arma en el marco de un conflicto con otro alumno.
2: Gracias, Jorge. Nos quedamos en Rosario, donde el cielo se encuentra despejado, viento en calma, la temperatura es de 11 grados 4 décimas, y la información nos lleva al Río Paraná, a las vías navegables, porque este domingo se suscitó un incidente llamativo, un choque de embarcaciones. Finalmente, Prefectura inspeccionó estas embarcaciones que chocaron frente a Rosario y descartó daños graves. De esta forma, el remolcador Perseus siguió viaje hacia San Nicolás con 10 barcazas, otras dos quedaron bajo custodia frente a Rosario para su reparación, y el buque Jinga Bobcat permanece fondeado donde estaba también el día domingo. Hemos cumplido con la información de servicio, pero tenemos algo para compartir. Atención, atención, porque hay sorteo de entradas para los amantes de la arquitectura, el diseño, el interiorismo. Es un imperdible. La edición Casa FOA en Ciudad de Córdoba. Tenemos dos entradas dobles. La muestra se puede visitar de lunes a viernes, de 12 a 20 horas, en Avenida Vélez Sarsfield al 1100. Ya lo saben, quieren participar, tienen que dejar el nombre, los últimos tres números del documento y un teléfono en el mensajero a partir de este momento.
0: Gracias, Vero. Ese sorteo tendremos al final del programa los ganadores, porque van a ser dos entradas dobles para Casa FOA. Y ahora resumimos la jornada en tres fotografías, por supuesto, con el presidente a la cabeza, Agustín.
4: Así es, Chema. Hoy, como siempre, con las voces de los protagonistas de la jornada, habló el presidente Javier Milei este martes por la mañana en un evento en el Banco de Valores que se desarrolló en el Museo de Arte Latinoamericano de Buenos Aires, en el Malba. Y sobre su gestión la defendió con una definición contundente. Escuchen.
5: Estamos a las puertas de un milagro. Es decir, si nosotros logramos sostener este camino, vamos a lograr lo que siempre soñamos, que es hacer a Argentina grande nuevamente.
4: Entre el infierno y los milagros se van moviendo las definiciones del presidente Javier Milei. Quien opinó sobre eso hoy fue el gobernador de Córdoba, Martín Yarlora, quien visitó esta mañana los estudios centrales de Cadena 3 y durante una extensa entrevista en Siempre Juntos, criticó al gobierno nacional y aseguró que con Schiaretti presidente estaríamos mejor.
6: ¿Cuál es el problema que tenemos en Argentina? La grieta. Uno de los problemas, sin lugar a dudas. Esto que vos decías, vamos de un lado al otro. Yo tengo la responsabilidad de ser gobernador. Ahora, creo que Córdoba hace mucho tiempo que tiene un modelo y tenemos un líder como Juan Schiaretti, que para mí, si hubiera sido presidente, estaríamos mejor que hoy.
4: Y las críticas al Ejecutivo Nacional no llegan solo por parte de la oposición, sino también por parte de los integrantes del mismo. Porque hoy en Rosario, la que volvió a hablar fue la vicepresidenta, Victoria Villarruel. Y ante los micrófonos de Cadena 3, la funcionaria se despegó de las polémicas alrededor de Manuel Adorni y de la supuesta interna en el Ejecutivo Nacional.
7: Yo no participo de ninguna pelea y las explicaciones las tiene que dar el presidente, su hermana o el resto de las personas que estén mencionadas.
8: ¿Qué piensa Victoria de Adorni?
7: Y no sé, que estamos esperando todos la declaración jurada de Adorni.
4: Los protagonistas de la jornada en nuestras fotografías sonoras con más información, como siempre, en el Boletín de las 21.
0: Y después del Boletín de las 21 vendrá a las 21:20 ese partido a cara o cruz de la Copa Libertadores con Boca pendiente de un hilo. ¿Cómo estás, Fede Borelo?
9: ¿Cómo estás, Chema? Buenas noches para todos. Así es, Boca con la necesidad de un buen resultado. Una derrota sería durísimo, dejaría al Xeneize al borde de la eliminación, recibe a Cruzeiro a partir de las 21:30. Ya están Gustavo Vergara y Diego Borinsky, junto con Raúl Bonti y Daniel Basterra, van a estar a cargo de la transmisión. Decimos a las 21:30, Boca necesitado de ganar frente al Cruzeiro de Brasil, un partido que va a ser muy, pero muy complicado, Chema.
0: Bueno, y luego tenemos el fin de semana de oro, porque River y Belgrano están agotando las localidades antes de que salen al público.
9: Hoy duró apenas 25 minutos, fue lo que duraron a la venta las entradas. Esto hoy era preventa. Hoy solamente se vendieron 4.000 entradas, que nada, duraron, se vendieron como pan caliente. Apenas 25 minutos y se agotaron. Mañana, a partir de las 14, se larga la venta para socios de ambos clubes, tanto de Belgrano como de River. En caso de que llegara a haber algún remanente, quedará para no socios a partir del jueves a las 14. Pero, Chema, sinceramente uno cree que va a ser imposible, que mañana desde temprano van a tener que hacer la fila virtual los hinchas de ambos equipos para ver si pueden encontrar alguna entrada.
0: Gracias, Fede.
9: De nada, Chema.
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0: Bueno, Fede Borello se va a trabajar porque 21-20, a seguir trabajando, porque 21-20 ya empezaremos a conectar con la Bombonera para ese partido de Boca. Y antes de entrar en la entrevista de hoy, quería preguntarle a Agustín González y a Vero Masloop cuántos años tenían la primera vez que se enfrentaron a un micrófono. Vero, ¿tú qué edad tenías y qué dijiste?
1: 14 años tenía, porque fui a visitar a la mamá de mi mejor amigo que trabajaba en la radio y me sentó en el micrófono y la verdad, creo que hablamos de poesía.
0: ¿Y Agustín?
2: Creo que también de chico, en etapa de colegio secundario, buenos profesores, grandes docentes, me ofrecían la posibilidad de ser la voz de los actos escolares, de ejercer una especie de locución, porque me gustaba, y después en la universidad fue la primera vez que pude hacer radio con mis compañeros, y fue un antes y un después.
0: Bueno, pues estamos hablando aquí en Amamos Argentina de Sueños de Radio, el concurso federal de Cadena 3 para escuelas secundarias de todo el país. 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Bueno, Sueños de Radio tiene tiempo hasta el 28 de julio para presentarlo, pero cuanto antes empiecen, mejor saldrá ese programa de radio. Y ahora sí, nos están esperando, tenemos cita con un grande de la música argentina.

0: fortuna poder estar hablando con el embajador de Marca País, que nos cruzamos en la residencia del embajador hace un par de años.
1: Exacto, sí, es verdad.
0: Hay que contarle a la audiencia de Amamos Argentina que Coti es un embajador de la cultura argentina. Siempre lo ha sido, pero ahora digamos que tienes incluso un sello, vamos a poner, oficial.
1: Sello oficial, sí, sí. Sí, es verdad que siempre, de alguna manera, los que estamos en la música hemos sido siempre embajadores, no reconocidos, pero sí embajadores de nuestra música, de nuestra cultura, sí.
0: Bueno, la cuestión es que la música es una de las grandes banderas de cualquier país. Uno identifica mucho el país del que estás hablando por la música, y el hecho de que las canciones argentinas tengan tanto recorrido es una buena noticia. En alguna oportunidad te he escuchado decir que las mejores canciones son las que tienen más versiones, y en eso desde luego creo que tienes razón, Coti.
1: Bueno, es una forma de las versiones van surgiendo porque la canción está instalada y porque se genera esa necesidad y porque diferentes estilos o gente, artistas de diferentes estilos la van adoptando y la hacen propia, y además porque la canción como tal, ya como ente artístico, soporta también esas diferentes versiones en diferentes estilos, ¿no? Me parece que esas vestimentas diferentes, porque ya pasa a ser esa melodía con esa letra y es algo indestructible, y que luego, cuando algo es indestructible, lo puedes meter en cualquier contexto que va a seguir siendo una unidad, y me parece que eso es lo que pasa con las canciones que van soportando el tiempo y que van solidificándose y se van instalando con el paso del tiempo, ¿no?
0: Luz de Día es una de tus grandes, grandes canciones, me parece. No sé si le tienes especial cariño.
1: Muchas gracias, muchas gracias. Evidentemente es una de las elegidas para estas nuevas versiones, nuevas reversiones. Es una de las canciones preferidas del público, también mía, pero bueno, está dentro de esa veintena de temas que son importantes dentro de mi repertorio, sí.
0: ¿La de Enanitos Verdes te gusta?
1: Sí, claro, la produje yo. ¿No? sí, obvio. Es la primera versión que se hizo, y cuando la escribimos con Felipe, escribimos la canción y la grabamos, y la cantó Marciano. Esa fue la primera versión de todas. Sí, sí.
0: Exactamente. Bueno, vamos a hablar, Coti, si te parece, de la de ahora, la que estáis presentando ahora con la Conga y con Ángela. Ángela es una de las voces femeninas que uno, cuando viene a Argentina, empieza a descubrir con más fuerza. Y que hayáis unido estos esfuerzos, me gustaría que los oyentes juzguen por sí mismos antes de que les digamos si nos parece bien o mal. Pero, ¿a ti qué te parece?
1: No, a mí me pareció algo hermoso lo que se generó. A veces las ideas que uno tiene, o que gente que está trabajando conmigo, no me acuerdo cómo surgió la idea de convocarla a Ángela. A mí siempre me gustó mucho ella, su forma de cantar, su voz, su impronta, y me parece que cuando uno tiene una idea, no siempre llega a buen puerto. En este caso me parece que fue algo hermoso como se dio, cuando se hizo realidad y cuando lo hicimos realidad. Yo, cuando escuché la primera versión que escuché cantada por ella, estaba cantada toda la canción, y realmente fue muy emocionante, fue impresionante. O sea, el despliegue que ella tiene, la acomodamos obviamente a su tonalidad, porque ella es como la voz principal de esta versión. La verdad que es hermoso lo que resultó, pero bueno, siento que también ella la hace propia, ¿no? Como cada canción que agarra la hace propia, y bueno, eso tiene los grandes cantantes.
0: Sí, ya lo creo. Subió al escenario con Ricardo Arjona y se lo... A ver, Ricardo Arjona tiene buena voz, pero se lo come en la canción que hacen juntos. Y luego, ¿cómo ha sido trabajar con la gente de la Conga?
1: Bueno, igual, algo similar. A ver, ellos son gente que está muy puesta, digamos, en este estilo. Tiene mucho para enseñarme porque yo vengo más de otro palo, de otro estilo. Y la verdad que son gente hermosa. Me tocó trabajar con mucha gente de diferentes estilos y cada vez que me pasa tengo experiencia siempre positiva, siempre tenemos algo para charlar, para intercambiar, para aprender el uno del otro, siempre hay amigos en comunes, siempre hay historias que nos unen en el pasado de conciertos o de festivales o de gente querida o de canciones queridas, y fue muy, muy, muy lindo también, muy, muy ameno, son grandes compañeros.

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1: Bueno, este es el tema, la relectura de la canción Luz de Día, que la verdad hay una versión solo tuya en vivo que es muy, muy bonita, un sonido que te llena completamente. Anoche preparando la entrevista lo estuvimos escuchando en casa y es un sonido que te atrapa. Ese sonido en los directos se está manteniendo en esta nueva gira, porque ahora estás girando por Argentina, pero en Valladolid ya te están esperando a fin de mes. Entonces, ¿cómo es esta vuelta a los escenarios con la serie?
2: Es una constante ida y vuelta, y nosotros estamos siempre girando. Ya este año llevamos haciendo ya como 20 y pico de conciertos. Ahora me quedan un par de fechas acá en Argentina. Hacemos Rafaela, hacemos Pilar en la provincia de Buenos Aires. Y después sí, ya voy a Zaragoza, voy a Valladolid, como bien dices, creo que es el 29 Valladolid.
1: París, ¿no?
2: Después vamos al resto de Europa, vamos a Liverpool, a Londres, Copenhague, Bruselas, Ámsterdam, Berlín, París. Y después sí, volvemos a España y seguimos en todo el verano español. Vamos a ir a las Canarias, vamos a ir a las Baleares, vamos a ir a Valencia, obviamente en Madrid, vamos a estar en Galicia, bueno, vamos a hacer muchos conciertos por así.
1: La gran ventaja que tiene Coti respecto a otros músicos argentinos, hay otros argentinos que también lo han conseguido, es que el público español te acepta como propio. Yo creo que hay un montón de personas que te escuchan en España y en Europa y no directamente dicen, ah, mira, esto es pop argentino. No, es Coti. Eso, y eso es muy importante, conseguir ese sello, ¿no?
2: Sí, es trabajo y bueno, también yo estoy súper agradecido con el público español. Siempre ha sido, como tú dices, me ha recibido como en casa desde siempre. Yo saqué muchos discos allí, hice muchos conciertos y desde mis primeros discos, mis primeros pasos, estuve pisando fuerte por allí, así que tengo una vida de aquel lado y la sigo viviendo, quiero decir, no es solamente parte del pasado o algo nostálgico, sino que es presente y es futuro, porque todos los años voy y hago 20, 30, 40 conciertos en España, así que la verdad es que eso me da mucha vida, me da mucha felicidad, tengo mucha gente querida, colegas, amigos, gente del staff, profesionales, público, fans. Bueno, tengo una vida, como te digo, ¿no?
1: Serenata en mi mayor para un amor y un atardecer es un título fantástico para un disco. Es como una declaración, ¿verdad? Completa.
2: Gracias. Sí, bueno, era un poco lo que yo quería, como ser bastante explícito y bajar una línea, digamos, en el título del disco. No le quería poner un nombre a una canción, o no quería agarrar una frase, me le ocurre, digamos.
1: No, es un verso en realidad, ¿no?
2: Claro, bueno, sí, es un título muy sugestivo y que significa mucho, que tiene su juego de palabras internos, tiene su poética, como bien dices, y es algo buscado, intencional, que todo, ¿no? El arte, la foto elegida en la tapa, el orden de las canciones, obviamente las canciones, las letras, pero la estética en la que desarrollé el disco o intenté desarrollar el disco y bueno, el título es parte de ese todo también, ¿no?
1: A mí me parece como que ibas por una ruta y vistes un túnel y rápido encontraste la salida del túnel.
2: Bueno, es una imagen, pues es válida, no voy a matar tu ilusión y tu imaginación, me parece válida. Yo creo que la vida está llena de túneles, de laberintos, más chicos, más grandes, más fáciles, más difíciles, y obviamente de esos túneles he pasado por muchos y seguiré pasando, me tocará pasar. Pero bueno, la música es un gran aliado, creo que para mí, para mucha gente, y las herramientas que uno va teniendo como artista, obviamente, y la gente que también te acompaña, no como decía antes, no solo el público, sino los colegas y la gente que a uno le colabora en su hacer, siempre son herramientas hermosas para salir de esos túneles, ¿no?
1: Pues la última vez que nos cruzamos, yo estaba allí en la residencia del embajador en Madrid, cuando Coti, en el marco de la Feria Internacional de Turismo, recibió ese nombramiento de embajador de marca país, que no deja de ser un reconocimiento al trabajo de muchos años, de hacer muchas buenas canciones, de regalarle canciones a otros y de darnos a nosotros el gusto de poder escucharte.

0: vamos a despedirnos en esta primera media hora agradeciendo al Coti y también a Waldo Sandoval por esa producción que ha hecho de esta entrevista. Tenemos saludos, pero en el mensajero, por lo
1: pero
0: que
1: un montón,
0: visto, ¿verdad?
1: Un montón. Le decimos a Miguel que ya tomamos nota del mensaje que nos ha mandado con su teléfono, así que se quede tranquilo, ahí acá ya tomamos sus datos. Un montón de gente participando por el sorteo de las entradas de Casa Foa. Y por acá Carla, que dice un saludo grande a Chema. Es la primera vez que escucho su programa. Le dan un tono especial a la tarde-noche. Mucho éxito. Edgardo, como siempre, firme desde Verabebú, saluda a todo el equipo de Amamos Argentina.
0: Por aquí también veo uno a Coti. Un saludo a Coti de Vanessa. Así que Vanessa, le haremos llegar tus saludos a Coti. Y ella pudo verlo en directo gracias a Viva la Radio. Ganó las entradas cuando estuvo en el Club Paraguay. Estamos ya llegando a las noticias de las 9 de la noche. Acaba de entrar Alberto Rosselli. Aquí lleno de papeles, supongo que va a ser un boletín de noticias muy largo cuando venga Gloria Tomás, que también está entrando. Nosotros volvemos después del boletín y ya saben que hoy tenemos el partido de la Bombonera a las 9:30. Nosotros estaremos con Amamos Argentina hasta y 20.

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1: Desde el gobierno nacional aseguraron que Manuel Adorni presentará su declaración en los próximos días.
2: El ministro del Interior, Diego Santilli, sostuvo que el jefe de gabinete entregará la documentación próximamente y dijo que esa presentación va a traer tranquilidad.
1: Además, desmintió que Martín Menem esté distanciado del gobierno.
3: Nosotros tenemos un equipo de trabajo que avanza en reformas estructurales. Martín es el presidente de la Cámara de Diputados, es un hombre importantísimo en la estructura y todos tenemos que una tarea enorme para enfrentar los problemas de la Argentina. Estamos trabajando en conjunto. Estamos trabajando todos como de manera conjunta.
4: ¿Qué trascendencia le dan esos tweets?
5: La discusión de ayer.
3: Yo la única trascendencia que le doy es a la Argentina, que la Argentina vuelva a ser grande, que es lo que esperamos todos los argentinos.
2: FETAP suspenderá los viajes gratis en el transporte del interior de Córdoba por no poder solventar el costo.
1: Afectará a personas con discapacidad, acompañantes, policías, bomberos y enfermos crónicos.
2: Será a partir del 22 de mayo en los servicios urbanos e interurbanos.
1: Lo informó Cadena 3, su representante legal Alejandro Ugalde.
6: Estamos viendo y que nos viene preocupando y que le hemos estado trabajando con la provincia algunas gratuidades. Sí. Esto viene porque no nos olvidemos que el 2024 se cayó en los subsidios nacionales, el fondo compensador. La Nación ya no pone más plata en el sistema provincial, sí lo hace en el AMBA, no lo hace dentro de la provincia, entonces eso nos lleva a que, bueno, los números tengamos que verlos con mayor prolijidad. Hoy por hoy, dentro de la cantidad de pasajeros que transportamos, el 8% son gratuidades.
2: Internacionales.
1: Imputaron al expresidente español José Luis Rodríguez Zapatero.
2: El exmandatario aseguró que toda su actividad pública y privada se ha desarrollado siempre con absoluto respeto a la legalidad.
1: Los cargos que pesan sobre el exmandatario son por considerarlo presunto líder de una estructura dedicada al tráfico de influencias y por el cobro de comisiones.
0: Deportes.
7: Actualizamos el fútbol internacional por Copa Libertadores. Es resultado final. Rosario Central goleó 4-0 a Universidad Central de Venezuela. Ángel Di María y Marco Rubén marcaron el tercer y el cuarto tanto respectivamente. En tanto que van 2 minutos de juego, Platense visita a Independiente Santa Fe, por ahora 0-0. Mientras que a las 21:30 Boca recibirá a Cruzeiro en la Bombonera. En tanto que por Copa Sudamericana, 2 derrotas. Deportivo Riestra cayó 4-1 frente a Montevideo City Torque, mientras que Barraca Central perdió en Chile frente a Audax Italiano por 2-0. A las 23, Tigre visita al América de Cali.
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1: Es la hora 21:04.
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